0: buenas noches. Buenas noches, queridos oyentes, y bienvenidos a Rebelión en la Granja. Muy buenas noches, queridos oyentes. Estáis en Radio Mai. Arranca una nueva edición de Rebelión en la Granja. En concreto, hoy día 29 de enero de 2025, que además es día festivo en Zaragoza, porque estamos hoy en día de San Valero, con lo cual hoy es el día del patrón de la ciudad, San Valero. Estamos a 29 de enero de 2026 y vamos a arrancar el programa de Rebelión en la Granja 48, especial Salud Mental. Ya os lo dije el pasado jueves cuando nos despedimos, después de realizar el programa que dedicamos a la situación del ferrocarril español de alta velocidad, un programa apasionante donde nos acompañaron Luis Dionis y Víctor Cebollada. Ya al final del programa del pasado jueves recordaréis que dije que hablaríamos hoy 29 de enero de salud mental, y para ello lógicamente hemos traído unos contertulios que saben mucho de ello, cada uno desde su perspectiva, cada uno desde su ideología, cada uno desde su forma de ver la vida. Ahora estamos escuchando a Depeche Mode, uno de los grandes temas de su disco Spirit del año 2017, un tema titulado Going Backwards. Un tema que además fue single de este álbum de 2017, Spirit, que fue el último disco de Depeche Mode donde Andy Fletcher todavía estaba en la banda. Posteriormente, en mayo de 2022, Andy Fletcher, la tercera parte de los Depeche Mode, fallecía, y el último disco que editaron los Depeche Mode, su famoso, que lo recordaréis, Memento Mori, que se publicó en marzo de 2024, ya este último disco, el de Memento Mori, solamente lo realizaron Martin Gore y el vocalista de la banda, el gran Dave Gahan. Bueno, pues mientras seguimos escuchando la buena música de Depeche Mode, deciros que hemos arrancado con la canción Where Is My Mind de los Pixies, esta famosa banda estadounidense originaria de Boston, que comenzó su trayectoria discográfica en 1986, y en 1993 los Pixies se separaban por algunas fricciones internas. En 2004 los Pixies volvieron a unirse y continuaron con su discografía musical. Hemos querido empezar con este tema, Where is my mind? ¿Dónde está mi mente? Que de alguna forma es una pregunta que nos hacemos todos cuando analizamos nuestra propia salud mental. Los Pixies, esta banda de Boston que hicieron grandes discos que seguramente recordaréis, como su Bossa Nova del 88 o su disco Surfer Rosa. Bueno, hemos arrancado con los Pixies, seguimos con Depeche Mode y vamos a pasar ya a saludar a los contertulios de esta noche en este Rebelión en la Granja 48, especial Salud Mental. Ya es el tercer programa que realizamos aquí en Rebelión en la Granja desde que debutamos en Radio Mai el pasado 8 de enero. El 8 de enero que realizamos ese primer programa de Radio Mai que dedicamos a la situación en Venezuela y en Groenlandia. En aquel programa estuvimos de contertulios Luis Dionis, Gonzalo Fanlo y David Alfonso, quien nos habla, director, guionista y presentador y entrevistador del programa que nos ocupa, Rebelión en la Granja. Vamos a saludar uno a uno a los diferentes contertulios que están hoy aquí en los estudios de Radio Mai, en Salvador Allende, número 3. En primer lugar, voy a saludar a uno de los más fieles contertulios que tengo a mi lado, Luis Dionis. Buenas noches, Luis.
1: Buenas noches, David.
0: Vamos a... Esto pasa siempre al principio. Buenas noches, Luis.
2: Buenas noches, David.
0: Ahora un poquito mejor. Vamos a ver. Buenas noches, Luis.
2: Buenas noches, David.
0: Si puedes, aléjate un poquito más del micrófono.
2: Buenas
0: un poquito
2: noches,
0: más.
2: David.
0: Ahora, buenas noches, Luis.
2: Buenas noches.
0: Perfecto, ahora sí. Bueno, Luis, ¿cómo estás?
2: Bien, aquí con fuerza. Muy bien siempre.
0: Hoy hablamos además de un tema que se puede plantear desde muchas perspectivas. Algo que preocupa mucho a la sociedad actual, como es la salud mental, Luis.
2: Eso, la cordura brilla por su ausencia.
0: Va a ser un programa apasionante,
2: aunque
0: Luis.
2: Aunque esto no es nuevo, pero bueno, aquí ya hablaremos, sí.
0: Muy bien,
2: sigue presentando a los otros y ya hablaremos.
0: Bienvenido, Luis Dionis, bienvenido.
2: Gracias, igualmente.
0: En segundo lugar, vamos a saludar a Gonzalo Fanlo, que está nuevamente con nosotros aquí en Radio Mai, en Rebelión en la Granja. Vamos a saludarlo. Buenas noches, Gonzalo.
3: Hola, David. Muy buenas noches.
0: ¿Cómo estás?
3: Bien, un poco cansado. He empezado con el deporte de nuevo. Esta semana, primera vez que voy dos veces. Y bueno, se nota que estoy cansado, pero me va a sentar bien.
0: ¿Has trabajado en el día de hoy, Gonzalo?
3: No, hoy no, hoy es fiesta, hoy no es San Valero. Mañana no me he cogido puente y me toca trabajar.
0: Sí, bueno, de todas maneras hay gente que ha trabajado también hoy, sobre todo los comercios, ¿no? Ya sabemos que los comercios normalmente, aunque sea por la mañana, los festivos suelen trabajar, otros no. Y bueno, hoy ha sido San Valero y evidentemente es día festivo en Zaragoza. Se lo informamos a todos aquellos que nos escuchan a través del podcast, que nos escuchan desde fuera de Zaragoza. Hoy es 29 de enero de 2026 y es día festivo en Zaragoza. Bienvenido, Gonzalo.
3: Muchas gracias.
0: A continuación saludo a Santi Palomares, un viejo conocido de Rebelión en la Granja. Siempre viene acompañado por Víctor Manuel Castillo Casabón y ha estado ya en tres ocasiones anteriormente en Rebelión en la Granja y lo tenemos aquí en la noche de hoy, hoy 29 de enero de 2026. Buenas noches, Santi, ¿cómo estás?
1: Buenas noches, David.
0: ¿Qué tal estás?
1: Bien, todo muy bien.
0: Me imagino que todo bien. ¿Mañana te toca trabajar?
1: Sí, ya voy cuenta atrás, mañana a las 5 arriba.
0: Pues vamos a intentar acabar puntuales para que puedas descansar.
1: No, porque no lo hagas tranquilo, David.
0: No, no, sí, sí, por supuesto que sí. ¿Alguna cosa que te gustaría comentarnos?
1: Pues saludar a Santi, Mercedes, mis padres, y a Abigail, a María Abigail.
0: Bueno, además también a algunos amigos tuyos que también escuchan el programa todos los jueves, como
1: sí,
0: Alfredo Monreal.
1: Super Víctor, Alfredo, Charlie. He venido a acompañar a Víctor Manuel. Castillo es. Soy infiel. No, casi se dice, infiel.
0: Bueno, digamos que eres una persona que confías mucho en los consejos de la persona que hemos invitado hoy para hablar de salud mental.
1: Sin ir más lejos, a Víctor lo conocí con 15 años. Cuando Víctor estaba promocionando su gimnasio en mi calle, con folletos y haciendo buzoneo.
4: ¿Hace cuántos años?
1: Hace mucho de esto, David. Si yo tenía 16 años, que era 95, 98, 96, 97.
0: Pues han pasado ya casi 30 años, Santi.
1: Pues esa amistad tengo de Víctor.
0: Muy bien. Pues bienvenido, Santi. Muchas gracias por venir.
1: De nada.
0: Y bueno, ahora dejamos el plato fuerte para el final. La persona invitada más importante, la persona que hemos invitado precisamente esta noche para hablar de salud mental, una persona que ya ha estado en otras tres ocasiones en Rebelión en la Granja, estuvo en dos ocasiones hablando de alguno de sus libros, algunos de ellos sobre energía, sobre espiritualidad, y luego estuvo una tercera ocasión en Rebelión en la Granja, donde estuvimos hablando del apocalipsis. Bueno, vamos a arrancar y voy a saludarle. Buenas noches, Víctor.
5: Hola, buenas noches.
0: ¿Qué tal estás?
5: Pues bien, encantado de estar aquí para hablar de un tema tan complejo como es la mente humana, que yo lo veo como el tema, ¿no? El tema central de la vida de los seres humanos.
0: Y ahora más que nunca, Víctor.
5: Sí, porque se está despeñando. Ahora más que nunca, porque el tema mental, yo diría que mental y emocional, en las personas está, bueno, en la sociedad en general. Pero bueno, ya.
0: De hecho, en alguno de tus libros hablas también de salud mental, no únicamente.
5: No, en todos.
0: Bueno, en todos, efectivamente. Sí. Las energías, salud mental.
5: Pero es que van de la mano. Desde mi punto de vista, va de la mano la energía de. La primera ley hermética nos dice que. Hostia, se me ha olvidado.
0: No te preocupes. Luego, cuando arranquemos y empecemos a debatir, podrás lucirte con ello. No te preocupes, sí. Víctor. No hay ningún tipo de problema. Bueno, Víctor, vamos a escuchar ahora un vídeo interesante de salud mental. Y bueno, pues Víctor, una vez más, un placer tenerte aquí en Rebelión en la Granja de Radio MAI. Muchas gracias por venir a estar con nosotros y hablarnos un poco de tu filosofía de vida y de tus conocimientos, en este caso, sobre la salud mental. Gracias.
5: Gracias a vosotros.
0: Bueno, vamos a arrancar y lo vamos a hacer con un vídeo que habla genéricamente de la salud mental. Vamos a hablar, lógicamente, de. A lo largo del debate podemos hablar de trastornos, podemos hablar de problemas, podemos hablar de muchas cosas. Y bueno, una de las cosas que he leído precisamente esta tarde, cuando he estado consultando la inteligencia artificial sobre Víctor Manuel Castillo Casabón, que lógicamente tiene referencias en internet, y nos decía, en este caso eran palabras de Víctor Manuel Castillo Casabón, que el entorno condiciona de forma muy importante la salud mental de los seres humanos. Bueno, ¿querías decir algo, Víctor?
5: No, que correcto, que sí, eso es evidente, ¿no? Es una. Vamos. Sí, sí.
0: Habla directamente al micro.
5: Es una ley, o sea, eso es una ley concreta de...
1: Es un registro, puede ser.
5: Sí, sí, la... Estoy buscándolo, es que me...
3: Bueno, a mí me suena lo de cómo es arriba es abajo.
5: Sí, esa es una ley de las leyes. Sí.
0: Bueno, si no lo tienes ya no te preocupes, Víctor, porque como te decía, vamos a escuchar un audio sobre salud mental, un audio de exactamente, te lo voy a decir, es un poco largo, pero va a ser el único que vamos a poner. Dura 12 minutos. Os pido que estéis atentos, por favor. Se hizo el Día de la Salud Mental, que creo recordar que es en octubre, ahora no me acuerdo bien, pero creo que es en octubre el Día de la Salud Mental, por lo que sé, y bueno, pues hablan precisamente de este tema. Entonces, ¿quieres apuntarlo ahora, Víctor, o esperas a después del
5: libro? Ya está, sí, la resumida, la primera ley hermética, todo es mente, todo es mentalismo.
0: Todo es mente. Gracias, Víctor.
5: El todo, el universo es mental, el universo es mental, sí.
0: Muy bien, pues vamos a escuchar este vídeo, a ver qué os parece. Yo creo que va a ser interesante, sobre todo no solamente para los contertulios, que lógicamente pueden sacar ideas de este vídeo o opinar sobre él, sino también es importante para los oyentes de Rebelión en la Granja, para los oyentes de Radio Maya en general, que lógicamente se acerquen por primera vez a este tema como es el de la salud mental, aunque seguramente todos, absolutamente todos, el 100% de la población en algún momento hemos oído hablar de la salud mental. Vamos con el vídeo.
6: Reporta que más de 1.000 millones de personas padecen trastornos de salud mental. Se caracterizan por una alteración clínicamente significativa de la cognición, la regulación de las emociones o el comportamiento. Por lo general va asociado a la angustia o a la discapacidad funcional en otras áreas importantes. Hay muchos tipos, pero los más comunes son la ansiedad y los trastornos depresivos. Exigen y existen opciones eficaces de prevención y tratamiento. Sin embargo, la mayoría de pacientes carece de una acceso a una atención eficaz. Además, muchos sufren estigma, discriminación e incluso violaciones a los derechos humanos. Fíjese muy bien en estas cifras. Una manera de conocer el estado anímico de la población con el balance anímico general del INEGI es un indicador que resulta de restar las emociones negativas respecto a las positivas que experimentó una persona el día previo a esta entrevista. Se miden en una escala que va de menos 10 a 10. Un valor positivo refleja un predominio de emociones favorables y sugiere un mayor bienestar emocional. Para que sea más claro, una cifra superior a 5 refleja, digamos, un balance positivo. Uno negativo es debajo de 0. Y el intermedio es entre 0 y 5. En junio de este año, este indicador alcanzó un valor promedio de 5.4 entre la población urbana de 18 años y más, lo que significa que es positivo, bajo, pero positivo. El 6.2% de la población obtuvo un balance anímico negativo, es decir, con valores por debajo de 0. Sobre los balances anímicos específicos, estos se obtienen de la diferencia entre dos estados de ánimo opuestos, lo que permite identificar cuál de estos predominó. El promedio más alto se observó en el balance entre sentirse emocionado o alegre frente a triste o deprimido, con 6.3. Concentrado en lo que hacía frente a sin interés en la que hacía, obtuvo un 6.1. De buen humor se impuso a mal humor en 5.5%. Tranquilo o calmado frente a preocupado o estresado en 4.8%. Y con energía o vitalidad frente a cansado o sin vitalidad en 4.4. Estos también se midieron en una escala de menos 10 a 10. Y está con nosotros Jeremy Cruz, él es psiquiatra y él es maestro en salud mental pública y es un extraordinario divulgador de estos temas, porque hay que hablar de salud mental, Jeremy. Durante muchísimo tiempo no lo hicimos. Hoy en día nos sigue dando pena cuando se trata sobre todo de nosotros o de alguien cercano a nosotros hablar de salud mental. Y puede ser, pues así de sencillo, la diferencia entre la vida o la muerte.
7: Muchas gracias, Daniel. Yo creo que es importante hablar de salud mental, pero desde diversos aspectos, tanto el personal, el comunitario y algo mucho más complejo, el poblacional. Y para esto hay diversos niveles que se tendrían que hacer e inferir. Y tenemos que dividirlo también en otras cosas, ¿no? Que son trastornos mentales comunes como depresión, ansiedad y consumo de sustancias que posterior a la pandemia se incrementaron bastante.
6: ¿La depresión y la ansiedad están ligadas con el consumo de sustancias o digamos que pueden ser abanicos que se separan?
7: Son abanicos que se separan y que interaccionan en la población. En general, depresión y ansiedad tienen una coocurrencia, una comorbilidad del 80%. El consumo de sustancias es mucho menor, pero sucede también en casi el 10% de la población.
6: ¿Cuál es, digamos, el sector de la población en el que tú pondrías los recursos? reflectores en este momento? Si tuvieras que priorizar, entendiendo que todos son relevantes y que hay que atender a todos, sobre todo en este país que tiene tan pocos psiquiatras.
7: Por supuesto.
6: Pero ¿cuál sería el sector poblacional en el que tú pondrías?
7: En este mundo post-pandemia, en este mundo con redes sociales, adolescentes. Las personas que van de 12 a 19 años son quienes sufrieron más daño durante la pandemia por el aislamiento social. Y es un grupo que entonces podría presentar mucho más temprano enfermedades o trastornos mentales, y la falta de acceso va a hacer que tengamos cada vez más problemáticas.
6: Lo vemos en las denuncias recientes y en la coyuntura que estamos viviendo con los estudiantes de las preparatorias, considerando que la pandemia es un antes y un después en temas de salud mental. ¿Cómo identificar si el adolescente en casa, si el joven en casa está padeciendo un trastorno de salud mental que ni siquiera él pueda identificar para verbalizar?
7: Es complejo, pero podríamos verlo primero con aislamiento social. Estos chicos, estos adolescentes que antes socializaban y después ya no, es una bandera roja que tendríamos que estar observando. Los padres tendrían que supervisar también el consumo de redes sociales y el consumo de búsquedas, porque son indicadores también de radicalización. Los incels hoy son un factor de alto riesgo, estos célibes involuntarios, que es un término que tendríamos que buscar para informarnos y saber cuál es el riesgo de entrar en esta política, porque podrían radicalizarse y atacar a diversos grupos.
6: Así se identificaba el chico, el agresor del CCH.
7: Efectivamente.
6: Sur.
7: O sea, 2025 para nosotros en salud mental representan mucho más retos, porque tenemos enemigos en algoritmos, enemigos en la falta de inversión en acceso a salud, enemigos específicamente en la poca notoriedad que estos temas dan. Entonces, tener una voz aquí creo que es importante para decir, requerimos tratarnos.
6: Una vez que se identifica o que empezamos a notar banderitas rojas en nuestro adolescente o no, en la persona que tenemos junto, en nuestro hermano, en nuestra hermana, en nuestra pareja, en nuestro compañero de trabajo, porque superficialmente podría parecer que todo está bien, incluso nuestra vida, que nuestro trabajo va bien, que nuestra relación de pareja va bien, que nuestra casa todo está bien, y sin embargo sentirnos mal, lo cual no está mal, por cierto, y eso es importante decirlo. ¿Qué hacer? No estés triste, va a pasar, échale ganas.
7: Bueno, esto es como decirle a una persona con diabetes o hipertensión, sin medicamento podrías estar bien, solo échale ganas, con tu voluntad se quita. La mayor parte de los sujetos no entienden que mente y cuerpo son uno mismo, son parte de funciones biológicas y complejidad humana. Creo que el punto más importante aquí, lo estás estableciendo, es abrir la conversación. Que nosotros podamos decir, a veces me siento muy triste, a veces siento que no puedo hacer las cosas, y a pesar de que finjo, esto me está rebasando. Y cuando podemos abrir la conversación, podemos decir algo muy sencillo, pero que cambia vidas. Creo que es momento de tratarte.
6: De pedir ayuda.
7: De pedir ayuda. Y esto puede ser con un buen psicólogo con maestría, un psiquiatra. Lamentablemente tenemos un déficit de psiquiatras.
6: Muy grave.
7: A nivel institucional del 90%.
6: Es una locura esa cifra.
7: A nivel como poblacional del 70%.
6: Por cierto, para empezar a sentirse deprimido o con ansiedad, no tiene que pasar algo, no tiene que haber un evento en tu vida, un divorcio, una muerte que lo detone. No, de un momento para otro puedes empezar a sentirte así, e insisto, y lo voy a repetir cada vez que pueda, no está mal, y pedir ayuda no está mal. Y así como te tratas una enfermedad en cualquier órgano del cuerpo, es una enfermedad del cerebro que tienes que tratar, si es con prescripción médica, con medicamentos.
7: Algo interesante es, como para que nuestra población entienda, es la depresión requiere tres síntomas pivote. Ya después vienen mucho más síntomas que podrían aparecer, pero el primero es tristeza la mayor parte del día, todos los días. Anhedonia, que es dejar de disfrutar las cosas. Esto va a depender del estrato, el nivel socioeconómico y el tipo de persona. Es decir, a veces no me puedo arreglar, ya no me quiero levantar, no tengo ganas de hacer las cosas, ya no voy a conciertos, ya no disfruto hacer ni qué hacer. Y otra cosa, energía. No tengo energía para poder trabajar o hacer.
6: Se habla mucho de depresión, eso que decías, Jeremy. ¿Y la ansiedad?
7: La ansiedad es una enfermedad que se caracteriza por preocupación excesiva. tengo preocupación excesiva por diversos temas, pero tampoco me puedo concentrar, tampoco puedo poner la mente en blanco y además tengo múltiples síntomas físicos que se confunden con muchas cosas. Los pacientes ansiosos van al urólogo, al gastroenterólogo, al cardiólogo. Hay síntomas como dolor de cabeza, tensión en el cuello. Imagínate que puedes tener colitis, gastritis, diarrea el mismo día. En todo momento, más fatiga y cansancio.
6: Incluso mucha gente llega al hospital pensando que está presentando un infarto. Y es,
7: Exacto, es una crisis de angustia.
6: ¿Qué hacer? ¿Qué hacer si te sientes así?
7: Uno de los puntos más importantes en los trastornos mentales es la discapacidad. Si la enfermedad mental afecta mi vida en lo laboral, en lo académico, en lo familiar, en la participación social o incluso en los aspectos sexuales, es momento de acudir con un profesional.
6: Por cierto, no están locos, ¿eh? O sea, la palabra loco, estoy tomando medicamentos psiquiátricos, ¿estás loco o qué?
7: Es que me estás hablando de un concepto muy grave y muy dañino que se llama estigma.
6: Eso.
7: Y esto es algo importante. 30% de la población en México, y esto es alrededor de casi un poco más de 40 millones, ha tenido en algún momento de su vida algún trastorno mental. Los más comunes son ansiedad, depresión y consumo de sustancias. Los graves ya requieren otro manejo, pero en general la mayor parte de nosotros podemos, si hemos tenido depresión, ansiedad o hemos caído en el consumo de sustancias. Y lo importante aquí es mencionar los trastornos mentales comunes en general son transitorios. No es una etiqueta que tendríamos que tener toda la vida. Es simplemente un momento de mi vida en que la pasé mal y que me pude tratar y mejoré. Hay casos específicos, no me acuerdo si es el presidente de Noruega, que dijo, dame un momento, sí, por favor, me voy a echar 2 semanas, me voy a tratar y puedo regresar a mi mandato.
6: Los deportistas, los atletas de alto rendimiento, que incluso en competencias mundiales e internacionales han dicho...
7: Simón Vilés, por ejemplo, dijo, sí, necesito tiempo.
6: Yo aquí le paro porque lo más importante es mi salud mental y es que efectivamente lo más importante es la salud mental. Jeremy, si tú pudieras voltear a ver a esa de tu cámara y darle un mensaje a quienes así se están sintiendo, ¿cuál sería?
7: Creo que un punto importante, si te sientes triste y esta tristeza está afectando tu vida, es necesario tratarte y esto va a mejorar la calidad de vida. Tu vida puede mejorar. Abrir la conversación con tu familia, abrir la conversación en el trabajo nos hace pedir y solicitar mejores servicios y más inversión en salud mental.
6: Si puedes mejorar, de hecho vas a mejorar y lo más importante, no estás solo. Nunca te sientas solo porque no lo estás y vas a salir adelante. Esto es lo más importante que nos gustaría dejar, el mensaje que nos gustaría dejar en este tema tan relevante, en este tema que en este preciso momento está afectando a miles de millones de personas en el mundo, a millones de personas en este país y que difundir este mensaje puede ser genuinamente la diferencia entre la vida y la muerte. Como siempre, Jeremy, gracias.
7: Muchas gracias, Dani.
6: Gracias.
0: Bueno, este era el vídeo. Vamos a abrir un poco el debate. Bueno, simplemente tanto para los contertulios como para aquellos que nos estén escuchando, ya sea a través del 102.8 de la FM o que nos estén escuchando por internet en la dirección de radiomai.com/online, deciros, ya lo han dicho en 2 ocasiones, que están hablando tanto la entrevistadora como este psiquiatra de México, de la salud mental en México, aunque lógicamente hacen referencia tanto al principio como al final del corte, de que la salud mental es un problema que lógicamente afecta a miles de millones de personas. Si ahora actualmente hay un poquito más de 8.000 millones de personas en el mundo, pues ella hablaba de más de 1.000 millones con problemas. O sea, que hablaríamos que como mínimo 1 de cada 8 personas en el mundo tienen problemas importantes de salud mental. Hacen referencia también al COVID, que lógicamente el COVID ha cambiado la vida del mundo entero, del planeta entero, porque el COVID afectó a todo el globo terráqueo y lógicamente provocó que personas que tenían algún tipo de trastorno, esos trastornos, como es mi caso, se aceleraran y se agravaran, y también que aparecieran en el caso de muchas personas que estaban sanas, pero que lógicamente a partir de ese momento han empezado a necesitar ayuda psicológica porque han desarrollado trastornos mentales de todo tipo. Y fijaros que el target más delicado para la salud mental, lo han comentado al principio del vídeo tanto la periodista como el psiquiatra mexicanos, que de 12 a 19 años es sin duda alguna el target, la franja de edad más delicada para estos temas, y son estas personas, en definitiva adolescentes, los que más sufren hoy en día los problemas de salud mental. Bueno, si te parece, antes de introducir, tengo aquí una cosa preparada para de alguna forma introducir un poco quién es Víctor Manuel Castillo Casabón, que es el principal invitado esta noche, para que sepáis un poquito lo que nos dice Gemini, la inteligencia artificial de Google, sobre lo que opina Víctor Manuel Castillo Casabón acerca de la salud mental. Víctor Manuel Castillo Casabón, escritor y terapeuta radicado en Zaragoza, aborda el bienestar emocional y psicológico desde una perspectiva centrada en el sistema energético humano. Según su obra y perfil profesional, sus ideas principales sobre el equilibrio mental incluyen la conexión energía-mente. Castillo plantea que muchos bloqueos mentales, como la falta de claridad, la incapacidad de expresión o la pérdida de creatividad, tienen una raíz energética. En su libro, El poder de tu energía, sugiere que la ansiedad y la incertidumbre pueden ser dominadas a través de la limpieza y equilibrio de los chakras. La frustración surge a menudo cuando los planes personales naufragan debido a bloqueos energéticos que no permiten avanzar. También dice lo siguiente: superación de relaciones y entornos. Para Castillo Casabón, la salud mental está intrínsecamente ligada al entorno. Enfatiza la necesidad de liberarse de relaciones tóxicas para recuperar la paz interior y también identificar influencias externas que pesan en la vida cotidiana y agotan la vitalidad del individuo. Y finalmente nos habla de la somatización y el factor invisible. Castillo sostiene que existe una relación directa entre el malestar psicológico y el físico. Argumenta que dolencias como las migrañas, el cansancio crónico o los vértigos suelen ser manifestaciones de problemas emocionales o energéticos, especialmente cuando la medicina tradicional no encuentra una causa orgánica clara. Lo que no ves es tu respuesta. Es una de las premisas que utiliza Casabón para explicar que el origen de la angustia mental suele residir en campos sutiles que el individuo debe aprender a gestionar. Bueno, esto es lo que dice Víctor Manuel Castillo Casabón, uno de los invitados que tenemos esta noche en Rebelión en la Granja 48, especial salud mental, hoy día 29 de enero de 2026. Son en estos momentos las 10 menos 4 de la noche, ya digo, día 29 de enero de 2026, día de San Valero, patrón de Zaragoza. Un día festivo en Zaragoza, pero que a pesar de todo, el equipo de Rebelión en la Granja está aquí, lógicamente, como siempre, al pie del cañón. Bueno, me gustaría, acabaremos por Víctor, me gustaría que uno a uno me dijerais un poco vuestras impresiones generales acerca de este audio que hemos escuchado de una periodista mexicana y un psiquiatra mexicano acerca de la salud mental en estos momentos en el mundo. Podéis hablar de lo que queráis, podéis hablar de posibles remedios. En la noche de hoy tenemos a personas católicas, personas chamánicas, personas que confían en que la energía puede ser positiva o negativa. En definitiva, tenemos diferentes perspectivas con las que vamos a abordar el problema de la salud mental en la actualidad. En principio, Luis, ¿qué me podrías comentar tú en general sobre los problemas de la salud mental en la sociedad actual? Adelante, Luis.
8: ¡Buah! Madre mía, ¿por dónde empiezo?
0: Por donde quieras. Cuando veníamos para acá, hablábamos de diferentes disciplinas que se utilizan hoy en día para intentar reparar las mentes o para poder de alguna forma curar, aunque sea progresivamente, pues lo que son los diferentes problemas de salud mental que sufre la sociedad, que sufren las personas, que pueden ser muy distintos. Y ahí tenemos disciplinas como el yoga, como el mindfulness, como la propia religión, porque tener una fe también puede ser bueno para poder de alguna forma canalizar la frustración o los problemas de salud mental que uno tiene en la vida. Me gustaría que me dieras tu perspectiva sobre el tema, Luis.
8: Si volvemos a lo que hablábamos antes, fuera de micro, pues sí, o sea, reitero lo que te decía antes, para que lo conozca la audiencia, pero vamos, está comprobado que la gente que tiene fe tiene menos tendencia a tener trastornos mentales que la gente que no la tiene. O sea, esto está comprobado empíricamente que es así, y que existen prácticas meditativas, sobre todo lo que es la meditación y oración en silencio, que funcionan muy bien para mejorar el estado mental de las personas. O sea, digamos que es como darle al botón de reinicio, por así decirlo. Y lo mismo, no es porque lo diga yo, es que está comprobado empíricamente que es así. O sea, y en cuanto al yoga, pues yo he practicado yoga, es buenísimo, pero bueno, hay que andarse con cierto ojo con estas cosas también.
0: Bueno, pero hablamos que hoy en día hay muchas disciplinas que combaten la mala salud mental. Lo decíamos, el mindfulness, que es una especie
8: no,
0: de...
8: No, el mindfulness, olvidaos.
0: Porque... Veo que eres muy categórico con el mindfulness, que es una práctica que bueno...
8: Sí,
0: que
8: está de moda, ya lo sé.
0: Que está de moda y que practican muchas personas, pero bueno, tu opinión
8: el mindfulness, es válida. El mindfulness es una... Digamos que es una técnica meditativa de origen budista que se ha desacralizado y se ha adaptado para occidentales. Y bueno, sí, pues se libera mucha serotonina, uno se encuentra muy bien, pero claro, al soltar toda la serotonina de golpe con la práctica del mindfulness, luego después viene el bajón. Yo esto me acuerdo que en su día lo hablé con el doctor Chusé, con el doctor Díaz Aún, y vamos, y me lo decía que él no tenía nada claro que eso fuera bueno, sino que más bien pensaba que era lo contrario. O sea, y el yoga desde un punto de vista espiritual, pues bueno, yo he practicado yoga como ejercicio gimnástico, es muy estupendo, pero bueno, yo el último grupo de yoga que me apunté, que fue en un centro municipal, pues solo fui una sesión.
0: ¿Y por qué fuiste solo una sesión, Luis?
8: Porque la monitora, al acabar la sesión, nos repartió unos mantras en la cual teníamos que hacer invocaciones a Shiva, el dios hindú de la destrucción. Y vamos, y yo me salí horrorizado y dije, bueno, pero... O sea, pero no... Pero esta gente, ¿qué hace? Haciendo invocaciones a Shiva, la...
0: Bueno, igual la profesora en ese momento lo que buscaba simplemente era... De alguna forma, una especie de inspiración. No creo que sea para que se convierta en el hinduismo, sino que, bueno, quizá quiso darle ese toque sacralizado para que sus propios alumnos se lo tomaran más en serio.
8: Sí, bueno. Pero tú busques información.
0: Quiere que Shiva puede ser la excusa para relajarse.
8: Tú busques información. Shiva.
0: O sea, sí, lo sé, pero bueno, pero eso tampoco creo que sea demasiado importante. Quiero decir,
8: ¿que no?
0: Pero bueno, pero es que entonces me estarías diciendo que les puede pasar algo malo por invocar a Shiva.
8: Por supuesto que sí.
0: Bueno, esa es tu posición.
8: Por supuesto que sí, es el dios de la destrucción directamente.
3: Pero no es Kali, la diosa de la destrucción.
8: Bueno, sí, Shiva el de la guerra y Kali de la destrucción, efectivamente. Sí.
0: Bueno, es un dios pagano negativo, está claro, sí. Shiva, eso no cabe ninguna duda. Uh-huh. Pero bueno, pues es una anécdota interesante la que tú viviste, Luis. Y por último, Luis, volvemos al tema de la fe. Porque, bueno, no es por recordarlo, ya estuvimos hablando largo y tendido el pasado jueves, pero para personas que pueden perder, y luego hablaremos un poquito brevemente, porque hoy intentamos tratar la perspectiva que tienen cada uno de los cuatro contertulios que están esta noche. Hay diferentes ideologías presentes en el programa, diferentes formas de ver la vida, diferentes religiones y diferentes filosofías. Pero lo que me gustaría, Luis, decirte es que hay una cosa que tú has dicho antes, en la que estamos de acuerdo, que yo creo que la fe, ya digo, en cualquier dios, puede ser cristiano, puede ser musulmán, puede ser budista, pero lo que no cabe duda es que la fe puede ser también algo terapéutico para la persona que sufre un trastorno mental.
8: Más que terapéutico, la persona que tiene fe, más que el hecho de practicar una religión que sea terapéutico, es que el hecho de ser creyente, independientemente del tipo de religión que sea, digamos que es una vacuna, entre comillas, para los trastornos mentales.
0: Muy interesante.
8: Que no es lo mismo.
0: Muy interesante, Luis, tu observación. Gonzalo, ¿qué opinas sobre este tema?
3: Pues estoy de acuerdo. Yo creo que el sentido de trascendencia y el sentido de vida, tener un sentido espiritual a la existencia, da una cierta protección respecto de los problemas mentales. No quiere decir que sea total, pero sí que es más difícil tener un trastorno si tienes un sentido de trascendencia. En eso estoy de acuerdo.
0: Lo que comentaba antes de escuchar el vídeo muy brevemente, Víctor, que nos ha hecho ese apunte, ¿estás de acuerdo con Víctor en que la salud mental a veces viene condicionado por nuestro entorno o fundamentalmente por nuestro entorno?
3: Sí, claro. Está claro. También el entorno puede ser el entorno de cuando tenías 5 años, pero es entorno. también no creo que sea lo único que condiciona, pero sí que es algo fundamental en muchísimos trastornos.
0: Apuntabas eso de que te puede pasar algo malo a los 5 años, que te pueda de alguna forma traumatizar y que ese mal, ese trastorno mental, pueda no aparecer hasta que tengas 15 años. A mí, por ejemplo, me apareció el TOC con 19 y a veces pasa que puedes tener una especie de trauma cuando eres niño, pero que no se desarrolle igual hasta la adolescencia.
3: Sí, sí, totalmente. Y también estoy de acuerdo que no se puede mirar la salud mental separada de la salud física, que es todo uno. Y te puede venir tanto un trauma como una enfermedad física por el mismo hecho que se dio en su momento.
0: Fíjate, yo eso, por ejemplo, no lo entiendo. Respeto tu opinión, pero yo no entiendo que de un mal psíquico se pueda derivar una enfermedad orgánica. Yo no lo entiendo. No digo que no lo crea, pero no lo entiendo. ¿Tú cómo lo explicarías? ¿Tienes alguna explicación para ese tema? Hay mucha gente que defiende la teoría de que con una enfermedad mental hay más posibilidades de que se desarrolle una enfermedad física con el tiempo.
3: Sí, sí, es así. Yo lo que pienso es eso, que un mismo hecho puede darte una enfermedad física o puede darte un trastorno mental o puede darte las dos cosas, o nada. Pero sí que están muy relacionados.
0: Muy bien, Gonzalo. Ya nos han dado su punto de vista a Luis Dionis y Gonzalo Fanlo. A ver qué es lo que nos dice Víctor Manuel Castillo Casabón. Víctor, ¿qué opinas sobre el tema?
5: Bueno, mira, te voy a contestar primero a por si no se me olvida, el tema de los trastornos mentales. Yo los uniría a los trastornos mentales con el trastorno, digamos que hay una diferenciación entre una idea, un pensamiento y una emoción. No sabemos qué viene antes, la emoción, el pensamiento, la emoción. La idea de la escribí y la mantengo y cada día la mantengo con más fuerza. Es más, yo diría que el 100% de enfermedades físicas vienen dadas por una mala gestión mental emocional. No digo una, digo el de, bueno, no voy a ser tan, voy a decir el 98%. El 98%. ¿Por qué? A ver, nuestras abuelas, mi abuela me decía, o mi madre, cuando vivían, me acuerdo que me decía, no te hagas mala sangre. No te hagas mala sangre. ¿Qué ocurre? Tenemos un sistema nervioso que recorre todo nuestro organismo. Cualquier impacto psíquico, emocional, tiene un impacto directo sobre el sistema nervioso central, y el sistema nervioso central de nuestro organismo es lo que gobierna completamente nuestra vida. Dependiendo cómo sea ese impacto, lo fuerte que sea y la potencia que tenga, pues y cómo lo metabolice la persona, pues tendrá unas consecuencias u otras. Pero para mí está clarísimo que, por ejemplo, el tema del cáncer está directamente relacionado con hacerse mala sangre.
0: Víctor, habla más directamente al micrófono.
5: Con hacerse mala sangre, con tener una... Luego, claro, habrá tendencias como el tabaquismo, el alcohol, la forma de vida, la falta de ejercicio, etcétera, etcétera, que van a incidir más directamente, y la alimentación, por supuesto, que van a incidir más directamente sobre esa enfermedad, pero claro, la mente gobierna todo.
0: Está claro, está claro.
5: Gobierna todo. Con respecto al audio que has puesto antes, pues está bien que hablen de este tema. Evidentemente, pues a cualquier persona que tenga un problema severo. Yo recuerdo de alguna historia de que he tenido que intervenir directamente, porque si hay una persona que no tiene una capacidad económica y que no puede recurrir a un medio privado psiquiátrico, por ejemplo, ¿qué hacemos con esa persona? ¿La derivamos a la medicina general, a la seguridad social, para que el médico de cabecera, que no tiene ni idea de... Bueno, sí que tiene una idea generalista de psiquiatría, no es un especialista de eso para que le recete medicamentos que son drogas, al fin y al cabo, que tenemos una población drogada con ansiolíticos y antidepresivos porque no, el propio sistema no tiene capacidad para absorber toda la problemática que para mí es enorme, que yo creo que es la principal problemática a la que la principal problemática a la que nos vamos a hacer frente en los próximos años, porque las próximas generaciones pues van a estar bastante más fastidiadas que nosotros, porque no tienen la capacidad ni tienen la resiliencia de personas de mi edad, de 53 años. Yo tengo 53 años. Entonces, esto va a ser una epidemia bíblica, no. Va a ser, o sea, 1.000 millones van a hacer corto. Y aparte, que eso lo veo falso, yo creo que en la población actual hay una... es muy superior a...
0: Sí.
5: Si estamos hablando de 8 millones de personas...
0: O sea, es más de uno de cada 8.
5: No, hombre, eso es una tontería. Estamos hablando de 3.000 millones o de...
0: Sí, de casi la mitad, sí.
5: Sí, es absurdo. Y luego de pensar, hablando de salud mental, pues cada uno... Yo no estoy diagnosticado de nada, pero me da igual. Yo tengo mis fobias y mis filias, o sea, yo mismo me observo y veo que no... En fin. Pero eso ha sido una cosa de observación mía, de decir, hostia, ¿por qué hago esto? Como, ¿por qué pienso esto? Esto no es normal. O quiere decir que eso es una cosa mucho más global de lo que pensamos. Y para no extenderme demasiado, tal como he explicado en mis libros, sobre todo en el segundo, en Matrix Distópica, yo creo que esto al final viene muy bien al sistema organizativo de esta sociedad, que por cierto para mí es enferma, porque si no, no produciría tanta... desde mi punto de vista, el mundo ya es un manicomio. O sea, ya venimos aquí...
0: Sí, es una opinión que muchos suscribimos.
5: Una cosa que no tiene ninguna lógica y el ser humano tampoco la tiene.
0: Víctor, oriéntate un poquito el micro hacia tu boca. No, muévelo. Así, perfecto. Tampoco, ahora se parte un poco separado. Ahí, perfecto.
5: Tampoco tiene mucha lógica, entonces, claro, pensar que una sociedad tan enferma va a producir personas cabales y tal, pues no. Más con la aceleración tecnológica que ha habido en los últimos años, pues nos enfrentamos a un panorama curioso, la verdad, muy, muy curioso y muy... En fin.
0: Y ahora hablemos de soluciones. Tú eres una persona que ha escrito libros sobre la energía.
5: Sí.
0: ¿Qué soluciones propones tú, aunque sea a nivel teórico, para los problemas de salud mental? ¿Se puede aplicar la misma solución a todas las enfermedades? ¿A unas sí y otras no? ¿Cómo lo ves?
5: Pues mira, lo veo muy difícil y lo veo un tema súper complejo. Y yo puedo hablar de forma generalista, pero...
0: Habla de las soluciones que tú propones a tus pacientes.
5: Claro. Principalmente yo lo que propongo es la observación personal. Verte desde una... Esto no es fácil y esto al final dura toda la vida. Es una observación que tienes que estar pendiente todos los días de tu vida para darte cuenta de lo que está ocurriendo dentro de ti.
0: Santi, bájale un poco el micro para que se le oriente mejor a Víctor. Bájalo. Ahí, perfecto. Adelante, Víctor.
5: ¿Ahí mejor?
0: Ahí, perfecto.
5: Entonces yo siempre he dicho, la observación personal, ver qué me ocurre y luego, sobre todo, intentar tener un cierto dominio, porque eso es imposible tenerlo al 100%, pero sí un cierto dominio sobre las emociones. Entonces ser frío ante las emociones y decir, bueno, pienso esto porque pienso esto, esta emoción me viene, esta ansiedad porque me viene, tengo que calmarme, tal. Y eso es lo que yo propongo. Y luego pues buscar, antes hemos hablado un poquito de, bueno, simplemente la respiración, la meditación, que no es la panacea, desde luego que no es la panacea, pero intentar por lo menos parar la mente, el tema mental, porque cada uno de nosotros tenemos, creo que he oído, entre 60.000 y 80.000 pensamientos diarios, que muchos son repetitivos. La mente no puede parar, la mente está siempre trabajando. Pero por lo menos tener 15 minutos al día en respirar y intentar bajar esas revoluciones, pues está bien. Eso es lo que yo propongo. Y luego, pues, conectarte pues con las cosas que tú sabes que te ayudan a

0: Exacto.
1: Hacer el bien y por, actuar de una forma coherente y procurar hacer el bien de lo que te rodea, y eso ser expansivo, pero no puedes solucionar que alguien ponga una bomba en no sé dónde.
0: Está claro, eso es absolutamente inesperado y es inevitable. Exacto. Está claro. Te quería, por hablar un poco de algunos de tus escritos, lo hemos dicho antes cuando te he presentado ante la audiencia, con un poco los rasgos básicos de tu forma de vida, de tu filosofía, de tus ideas, de tu forma de ver el mundo. Una de las cosas que decía era que tú mismo, lógicamente, hablas y que escribes en el libro El poder de tu energía. Dices que la ansiedad y la incertidumbre pueden ser dominadas a través de la limpieza y equilibrio de los chakras. ¿Qué tipo de limpieza? ¿A qué te refieres con esa limpieza? ¿Podría explicárnoslo un poco?
1: Dominadas. Eso lo escribí en el año 2020.
0: Contexto de la pandemia, recordemos.
1: Sí, sí. Bueno, no, en el 19.
0: Ah, antes.
1: Yo es que publiqué el libro en la pandemia, en el primero.
0: Pero lo habías escrito el año anterior.
1: Sí, lo había escrito los años anteriores.
0: Igual, 2017, 18 y 19.
1: Sí. Lamentablemente la situación ha empeorado bastante.
0: Absolutamente.
1: En los últimos años. Y no se puede hablar tanto de pero bueno, a lo que yo me refería es la limpieza, pues los entornos de limpieza, pues es liberarte de relaciones tóxicas. Eso es principal. Eso
0: pero
1: es
0: cómo primordial. Pero cómo podemos observar, o digamos, qué características puede tener una relación tóxica, tanto si es de pareja o amistad. Digamos que qué puntos o qué
1: es que eso es
0: incidentes te pueden decir hoy, pues esta claro. relación es tóxica.
1: Sí.
0: El hecho de que te impongan su voluntad, el hecho de que intenten condicionar tu vida. ¿Dónde podemos percibir que hay un problema y que esa relación, aunque vaya bien en este momento, podría ser tóxica? Digo, porque de esto alguna idea a los oyentes y para que estén precavidos en caso de encontrarse una situación como esta.
1: Bueno, una relación tóxica, bueno, es la que, por ejemplo, en el tema de la pareja, por poner un ejemplo, se puede extrapolar a muchos sitios, pero en el tema de la pareja, pues es que es sutil, es que además esto... Hay que enmarcarlo dentro del tema un poco energético, porque las relaciones tóxicas hay que enmarcarlas dentro de, digamos, un sistema gradual. No es lo mismo una relación tóxica en el tema del trabajo, tener un compañero de trabajo tóxico, que no convives con él, pero...
0: Claro, es que es una relación diferente
1: no
0: a la de la pareja.
1: Que tener
0: claro.
1: un hermano tóxico o un padre tóxico o una madre tóxica.
0: O una pareja tóxica, la que ves todos los días.
1: Bien, o una pareja
0: con la
1: tóxica.
0: La que vives,
1: pero
0: además.
1: Bueno, una pareja tóxica, al final te separas de ella.
0: Hombre, no siempre. Hay matrimonios
1: sí.
0: que han intentado... Bueno, el de los reyes de España es un ejemplo muy claro. Donde tenemos al rey emérito que ha hecho todo tipo de barbaridades a costa con mujeres y sin embargo la reina Sofía no...
1: No, pero bueno...
0: Digo, por poner un ejemplo
1: sí,
0: que conocemos
1: bueno,
0: todos.
1: Has puesto un ejemplo que la reina Sofía vivía en un palacio y no tenía ninguna convivencia con el rey más que cuando iban a
0: los actos oficiales, bueno, sí.
1: Le daba exactamente lo mismo al final.
0: Pero que podría haberse divorciado, sería lo más coherente, pero bueno.
1: Sí... Sí, desde luego. Luego, bueno, están los temas económicos. No me puedo separar porque tengo hijos. Me he casado con este tío, con esta tía. Y ahora, a ver cómo lo hacemos. Tenemos.
0: Llevas 20 años casados y te das cuenta de que te has cometido un error, claro.
1: Es complicado. Yo lo sé. Es que no es fácil. No es fácil. Con un hermano es más fácil decir, bueno, ahí te quedas. O un padre o una madre puede resultar duro, pero ahí te quedas.
0: Pongámonos a hablar ahora... Sí. No, adelante, Víctor.
1: Dime.
0: No, te iba a decir que pongámonos ahora que estás frente a un paciente. Te lo digo porque, lógicamente, sí. Si te parece, al final del programa daremos, lógicamente, porque es lo lógico, tu dirección y tus datos, por si alguna persona que nos está escuchando, que tiene problemas de salud mental, no sabe lo que tiene, o sí sabe lo que tiene, se lo han diagnosticado, pero ha tenido problemas con su psicólogo y que igual podría interesarle tu forma de ver este problema. Entonces lo haremos. Entonces, lo que te quería preguntar, tú estás frente a uno de tus pacientes
1: sí. Y
0: te viene, por ejemplo, con un problema, por ejemplo, de bullying. Que, por ejemplo, algún compañero suyo, un jefe intermediario, pues le está practicando.

0: practicando bullying, le está acosando. Por ejemplo, un problema de bullying, ¿cómo crees tú que lo podríamos tratar con una persona que lo está sufriendo? Ya sea un adolescente en el colegio o como lo que te digo, un caso de una persona que sufre bullying en el ámbito laboral.
1: Pues yo le aconsejaría a esa persona que dejara ese trabajo o que cambiara de colegio directamente.
0: Hombre, pero eso es un poco rendirse, Víctor. Me parece una solución demasiado categórica.
1: No, yo no voy a rendirse. Para mí no lo es. A ver, el que te hace bullying, el que es tóxico, el que es vampírico, el que se aprovecha de tu energía, no va a cambiar. No va a cambiar.
0: Y no podríamos...
1: Y te vas a ir jodiendo, pero entonces, por la palabra.
0: Entonces no hay terapia que pueda salvar una situación de este tipo de bullying. No hay terapia que lo pueda solucionar.
2: Yo hablaría más bien de estrategia para que el que te joroba la vida... Hacer alguna estrategia de mala uva para que lo echen.
0: Bueno, como la que
2: intrigar,
0: te pasó.
2: Intrigar o lo que sea. Sí,
0: como lo que te pasó a ti con 13 años, Luis.
2: O que se acojone de ti y no se aparte. Y se aparte cada vez que te vea.
1: ¿Le rompes la cara?
2: Hombre, yo
1: lo he hecho,
2: Escucha lo que te dice. No quiero que me digan que haga apología de la violencia.
0: Bueno, pero digamos que no lo solucionaste con buenas palabras, podemos decirlo así, ¿no?
2: No fue con buenas palabras, ¿no?
0: ¿Fue eficaz?
2: Sí, fue muy eficaz, sí.
0: ¿Se acabó el problema?
2: Se acabó el problema.
1: Sí, vale. Pero todas las personas no tienen esa capacidad.
0: Eso es verdad.
1: Y te voy a decir otra cosa. Eso que estás diciendo no se sostiene, porque si no, en España, la primera causa de muerte entre los adolescentes no sería el suicidio. Y yo estoy hasta los huevos de ver en los putos periódicos que los chavales se suicidan porque les hacen bullying. Y todos no tienen la capacidad de coger y romper la cara a cualquiera.
2: Sí, eso también es cierto.
1: Entonces hay que tener mucho cuidado con lo que se dice.
2: Mm-hmm. Eso también es cierto.
1: Jugando sí. Por eso yo abogo por... te alejas, cortas eso. Cortas eso, bien. Pero todos no tienen esa capacidad.
2: No. Todas.
0: Lo que pasa que, claro, es una solución muy dura. Es decir, pues ahora yo, a mitad de curso, dejo el colegio. O yo, que llevo en ese trabajo 20 años, me iban las cosas muy bien. Este jefe intermedio acaba de entrar hace 2 meses, me está haciendo la vida imposible y tengo que dejar el trabajo donde yo prácticamente me he formado, me he consolidado a nivel profesional. O sea, que entiendo perfectamente tu postura, pero me parece un poco derrotista. No hay ninguna otra alternativa, Víctor. Bueno, tú no la ves.
1: Seguramente la habrá, yo no la veo. A ver, claro. Claro que cada caso es muy diferente, pero alguien que lleva 20 años en una empresa tendrá cierto peso en la empresa. Podrá hablar con este o con el otro, claro, eso ya depende.
0: Ya. Claro, o sea, digamos que igual podría valer alguna alternativa, digamos, intermedia al principio, y si esa fracasa, sí, que puede ser lo más probable que fracase, romper totalmente en seco el tema, pues y depende, abandonar el trabajo.
1: Pero claro, eso ya depende de la persona, porque la persona puede decir, bueno, yo tengo este sueldo, ya hago esto, cumplo con los mínimos y fiesta.
0: El problema es que si tienes un problema de estos de bullying, no vas a aguantar el resto de tu vida a esta persona. Hay que tomar una decisión de cambiar. Es que ese es el problema. Dices, bueno, pues claro, no quiero el trabajo, pero te va a hacer la vida imposible siempre, porque es lo que tú decías. La otra persona no va a cambiar.
1: No.
0: Ese es el problema.
1: No.
0: No va a cambiar.
1: No.
0: Porque el que es agresor, no, lo va a ser toda su vida.
1: Sí, evidentemente.
0: Está claro.
1: Y te va a agredir siempre. Y luego, pues... vivimos en una sociedad, no es que sea ahora, siempre ha sido agresiva. No, ahora no vamos a descubrir la agresividad porque siempre ha estado ahí.
0: Lo que está claro es que la agresividad se ceba con el débil. Que digo que la agresividad normalmente se ceba con los débiles, con las personas que tienen menos fuerza física o mental, y que son normalmente los que son víctimas del bullying o de la agresividad de otras personas, que pueden desembocar en un trastorno mental, evidentemente, y incluso en un suicidio.
1: Puede ocurrir que alguien que tenga cierto poder... Bueno, voy a contar un caso, un breve caso personal.
0: Adelante, Víctor.
1: Es muy, muy breve. Bueno, aquí está Santi, que fue de mis primeros clientes cuando abrí yo el gimnasio en Utebo. Pues yo recuerdo, nada más, yo no caí muy bien en Utebo, porque era de Zaragoza y abría un negocio... fuera alguien que, fíjate que Zaragoza y Utebo, pues puede parecer que, pero no. Entonces me tenían cierta tirria, cierta manía. Y uno de los que me tuvo más manía y que tuve un enfrentamiento más o menos directo con él fue el que era alcalde en esos momentos, en el año 97 de Utebo, que pertenecía al Partido Socialista, que se llamaba Pascual Abós. Que el hombre se murió de cáncer, que no me extraña, porque con la persona que era, pues lo corrupto que era, pues al final el cáncer acabó con él. Es que hoy me voy a explayar bastante en este tema. Claro, este hombre me empezó a hacer la vida imposible, pero no tenía la mayoría absoluta. Y mientras no tuvo la mayoría absoluta, yo pude sobrevivir en Utebo y hice prosperar mi negocio hasta cierto punto, pero en las últimas elecciones que él tuvo la mayoría absoluta, me hizo la vida absolutamente imposible hasta que me fui. Hasta que no me fui del gimnasio, no paro. Eso es un tipo de bullying muy específico, pero al final yo me tuve que ir. Que por cierto, no me acuerdo cuál era la pregunta. Pero bueno,
0: sí, te decía, es un ejemplo. No, que te decía, estábamos hablando del tema de que a veces esta agresividad y este bullying acaba en un trastorno mental de la víctima o en un suicidio. Y me decías lo que había pasado con el alcalde Utebo, adelante, lo que tú recuerdas de aquella agresividad de ese alcalde, cómo te hacía bullying.
1: Era los concejales, bueno, era un tema agresivo.
0: Pero una pregunta, ¿por qué la tomaron contigo? ¿Les diste alguna, echaste alguna bronca, protestaste?
1: No, en absoluto.
0: Pues qué extraño, ¿no?
1: Extraño, la vida es así. Quiere decir, pues, la toman contigo y ya está, ¿no?
0: ¿Te llegaste de Utebo en algún momento? ¿Te fuiste de Utebo al final?
2: Dicho.
1: Sí, sí, claro que me fui.
0: ¿En qué año te fuiste? Porque esto fue en el 97.
1: Me fui en el 2006.
0: ¿2005? ¿2005? ¿2006? Bueno, pues tú empíricamente, por tu experiencia, digamos que apoyas tu tesis, que es lo mejor es dejarlo. No hay
1: correcto.
0: Manera de,
1: sí,
0: de combatir
1: no,
0: el bullying.
1: No, no,
0: lo mejor es cortar por lo sano y marcharte.
1: A mí me afectó de una forma física y mental importante.
0: ¿Física también?
1: Bueno, física no tanto porque estoy fuerte, pero mentalmente me afectó bastante, vamos. Afectó a todo mi entorno.
0: Bueno, habría también una posibilidad que sería ir un poco por la vía de medio, que era denunciar el bullying del alcalde. Lo que pasa es que...
1: Lo hice.
0: ¿Y te escucharon?
1: Sí, me escuchó el... Bueno, de hecho, me le paró los pies el Justicia de Aragón.
0: Anda.
1: En ese momento, el Justicia de Aragón, que no recuerdo su nombre, pero le estoy muy agradecido porque...
2: Sería Gastón.
0: Año 97.
2: ¿No? ¿Era Gastón?
1: No, eso fue en el 2003, 2004.
2: No
1: recuerdo ahora cómo se llamaba este.
0: Tampoco tiene mucha
2: importancia. De todas maneras, las decisiones de justicia no son vinculantes.
1: No son vinculantes, pero le paró los pies.
2: Y enfrentarte con un...
1: Le paró los pies.
2: Y enfrentarte con un alcalde de un pueblo no es nada aconsejable. Lo mejor es irse del pueblo y punto.
0: ¿Lo dices por experiencia, Luis?
2: He visto casos. Yo podría hablar de una persona muy próxima a mí, que prefiero no decir nombres ni nombre de la persona.
0: No
2: ni
0: hace
2: de
0: falta. Farlo,
2: ni del pueblo ni del alcalde.
0: No hace falta.
2: Pero es que si tienes un enfrentamiento con el alcalde, ocurre lo siguiente: que el alcalde, su abogado, se lo paga el municipio.
1: Correcto.
2: Y tú, tu abogado, te lo pagas tú. Con lo cual siempre tendrás de perder. Y si a él le ponen una multa, se la ponen al ayuntamiento, no a él.
1: Sí, a él le da igual.
2: O sea, por lo tanto, si te vas a un pueblo y tienes un problema con el alcalde, lárgate del pueblo. Ya está.
0: No hay nada que hacer entonces.
2: No, en España no.
0: Ya.
2: Bueno, o sea, te lo digo porque me consta,
1: que sí.
2: porque podría hablaros de los retenis y tal igual, pero prefiero no hacerlo. Pero os aseguro que esto es como os digo. O sea, es así.
0: Adelante, Víctor, ¿qué decías?
1: No, que corroboró las palabras de... Es así, no.
0: Y cuéntanos un poco cuál fue, digamos, el detonante que te hizo. Pues hasta aquí hemos llegado, me voy. ¿Hubo algún desencadenante concreto o fue una acumulación de acontecimientos?
1: No, al final es un agotamiento
0: mental.
1: Sí, es un agotamiento mental que ves que no. Es una lucha que vas a perder y que no te apetece seguir. Haces otra cosa y ya está. Yo lo veo así. Siempre lo he hecho en mi vida, quiero decir, no. No te aferres a nada, no. Con esto voy a morir y tengo que aguantar hasta el final porque es un absurdo. No tiene.
0: ¿Quién sabe si alguno de los adolescentes que se suicidaron, si hubieran abandonado ese instituto o lo que sea, si hubieran podido lógicamente seguir adelante? Nunca lo sabremos.
1: Eso es una cosa muy delicada, siempre lo he dicho, y luego el suicidio... Antes hemos comentado con Luis un momento antes fuera del micrófono el tema del suicidio.
0: Sí.
1: Claro, en España el suicidio es una lacra muy importante. El tema que lleva al suicidio una persona es una cosa muy delicada y yo tampoco me atrevo a... Pero bueno, como he vivido varios de cerca, sí que puedo hablar un poco de ellos. De hecho, en el último libro sí, le dedico un capítulo al tema del suicidio. La desesperación que llega a tener la persona para decidir, pues, acabar con todo, pues tiene que ser tremendamente enorme. Pero es que yo, aparte, siempre lo he dicho, lo he escrito en varios libros, como solo vemos una parte muy pequeña de la realidad, pues estamos rodeados de parásitos energéticos que se alimentan directamente de
0: tu energía.
1: De tu energía, de nuestras emociones de dolor, de ansiedad, etcétera, etcétera, etcétera. Se alimentan de eso. Entonces, estos entes parasitarios siempre van a buscar, cuando se fijan en una presa, pues joderla hasta el último instante, hasta que ella por sí misma decide suicidarse, porque eso es una fuente de alimentación extraordinaria. Porque el sufrimiento que va a provocar un suicidio es muy jodido, porque no es que la persona se suicida, pero todo lo que deja a su alrededor, todo el dolor que deja en las personas, en sus familiares y en sus seres queridos, es enorme.
0: A ver, ese tema es muy importante y te paro aquí. Tenemos aquí otras dos personas, una persona que es creyente, en este caso ortodoxa, que es en este caso Luis, y tenemos una persona como es Gonzalo, que lo saben los oyentes de Rebelión en la Granja, que practica el chamanismo. Tú has dicho en este caso, Víctor, que la persona que acaba, digamos, psicológicamente con otra persona que termina suicidándose, esa energía que de alguna forma tenía esa persona que se ha suicidado, la absorbe esa mala persona que ha hecho ese bullying a esa persona y se ha terminado suicidando. Has dicho que esa persona que comete ese acto malo absorbe esa energía, ¿no? Has dicho.
1: Uy, has mezclado aquí varios...
0: Ah, vale, digo porque me lo aclares, porque he entendido que cuando una persona se suicida, la energía que tiene se la chupa el agresor. ¿Eso es así? ¿Es como tú lo defines?
1: No.
0: A ver, pues aclárate.
1: Es el suicidio. Cuando una persona se suicida, es que, claro, no es solo el bullying. Hay una persona... El bullying es una cosa general, pero cuando hay un suicidio... Digamos que la persona, pues, ve que primero debe tener un dolor interno bastante elevado. ¿Por qué ha llegado ese dolor? Puede ser por bullying, sí, pero pueden ser por varias circunstancias personales, como pues que ha perdido, que económicamente está mal, ha perdido el trabajo, la muerte de un ser querido, pues, hay muchos factores que pueden influir en ese aspecto.
0: ¿Y qué le pasa a la persona que se suicida? ¿Qué es lo que nos interesa?
1: El tema es ¿qué es lo que la lleva al suicidio al final? A decir, hasta aquí.
0: Sí.
1: Y yo he dicho que hay parásitos, entidades energéticas fuera de un plano físico. Quiero decir, un plano energético. En este caso, en el plano astral, que están influyendo en esa persona para que se suicide. ¿Para qué? Para que crea un montón de daño a su alrededor, daño emocional, porque estas entidades parasitarias se alimentan de eso, entre otras cosas.
0: Eso es mucho. Ahora ya lo he entendido.
2: Eso es mucho decir, ¿eh?
0: Ahora lo he entendido. Entonces,
1: Es lo que he dicho.
0: Sí, ha quedado muy claro. Entonces, Gonzalo, que practica chamanismo, y Luis, que practica en este caso la ortodoxia cristiana, ¿tenéis algo que opinar acerca de esto? ¿Tenéis, digamos, o concluís parecido a lo que ha dicho él, o tenéis otra forma de verlo? Primero tú, Gonzalo, que hasta el momento has intervenido poco.
3: Sí, bueno, respecto de esto, diría que hay un una acción de origen que daña a la persona, puede ser el bullying, puede ser cualquier conflicto, que
0: cualquier tenga. Problema del entorno.
3: Sí. Y sí que puede haber una energía negativa que se acople. Entonces, yo creo que habría que tratar las dos cosas, tanto lo que se ha acoplado como el origen de que ha dañado la estructura interna de la persona. Entonces son dos problemas que habría que solucionar.
0: ¿Y en la teoría tú cómo lo solucionarías, o cómo en tu biografía, en tu vida, cuando has practicado, en este caso tú practicas chamanismo, como sabe la audiencia de Radio Mai, pero tú cómo lo solucionarías a nivel teórico, que luego tiene que funcionar, lógicamente, en tu modesta opinión?
3: Bueno, en el chamanismo sí que hay prácticas para... hay una práctica espiritual que se llama la extracción, en la cual se extrae lo negativo que no debía estar en contacto con esa persona. Entonces ahí quitaríamos lo que ha llamado parásito astral, o así lo ha denominado. Entonces ahí quitarías el mal que está haciéndole daño, y después habría que mirar a ver cuál es el origen de que ha permitido que ese mal entrara en la persona.
0: Quizá lo segundo sea más complicado, ¿no? El detectar ese mal, cómo ha podido entrar o cuándo entró.
3: Sí, claro, hay veces que la persona lo sabe perfectamente. Dice, pues en tal momento me pasó algo y desde entonces noto que no soy igual. Que desde entonces siento que me cuesta esto, siento que no puedo hacer esto. Entonces hay veces que lo sabe, hay veces que no. Se puede buscar. Cuando hablamos de chamanismo, comenté de otra técnica que hay de chamanismo para solucionar traumas, que sería para esto segundo, que es lo que se llama recuperación del alma, que cuando hay un trauma se pierde un trozo de alma, queda fuera de ti, y entonces esto es origen de cantidad de trastornos mentales que hemos hablado aquí. Pues eso que te falta, pues tratar de compensarlo teniendo una adicción, o teniendo una obsesión, o teniendo ira, o teniendo sensación de vacío, pues un montón de trastorno. Y se puede solucionar, claro, tiene que hacerlo alguien que sepa hacerlo.
0: Sí, me imagino que tendrá que ser, no sé si un chamán, pero sí por lo menos una persona que tenga unos conocimientos bastante profundos de lo que es el chamanismo y que lo haya practicado anteriormente.
3: Sí, yo por ejemplo sí que sé hacer esta técnica y a mí me la han hecho también.
0: Sí, lo dijiste en el especial de chamanismo, efectivamente.
3: Y en concreto para traumas me ha parecido sorprendentemente eficaz. Hay veces que tienes un pensamiento dentro, un trauma que te quema, que es de hace 30 años, y con una sesión te quedas y vale, sí, eso pasó, pero ya me da igual, ya no me afecta. Esta es muy potente.
0: Muchas gracias por tu intervención, Gonzalo. ¿Qué opinas al respecto, Luis?
2: Bueno, vamos a ver.
0: Desde tu perspectiva, digamos, cristiana ortodoxa.
2: Di cristiana mejor, simplemente.
0: Vale, cristiana.
2: Creo en los demonios. Y efectivamente sí que puede haber demonios que nos lleven al desastre.
0: Podemos llamarlo demonio o energía negativa, que podría ser eso más bien los términos que maneja Víctor. Tú en vez de energía hablas de demonios. Adelante.
2: Bueno, no. Una cosa son los demonios y otra cosa son las energías de los demonios. Pero bueno. Son matices menores, no vamos a discutir por esto. Pero bueno, aunque acepto la existencia de los demonios que nos pueden llevar a la catástrofe, pues es que yo creo que hay ocasiones en las que no hace falta ningún demonio para explicar una catástrofe. Yo, por desgracia, también me ha tocado varios suicidios de cerca, entre ellos el de tres familiares directos y dos colaterales, que se dice pronto. O sea, lo de mi familia es una auténtica barbaridad. Y veo, por ejemplo, el caso de mi padre. Yo no creo que fuera ningún ente astral, ni ningún demonio, ni nada por el estilo. Era que tenía un problema de alcoholismo que le provocaba unas depresiones espantosas, y pero a la vez no podía dejar de beber, y eso le creaba una contradicción que no lo podía, que no podía superarlo. Y para liberarse de ese sufrimiento espantoso, pues se termina arrojando al Ebro y punto. Y ahora habrá quien me dirá, bueno, a lo mejor eran los demonios los que le empujaban al alcohol. Y os diría, yo sinceramente no lo creo.
0: Hombre, tenemos libre albedrío y cada uno decidimos lo que tenemos que hacer. Yo creo que estamos todos de acuerdo que hay libre albedrío.
2: No, porque para eso
0: sea religioso o no lo seas.
2: No, porque para decir por qué no creo que fueran demonios los que empujaran al alcoholismo a mi padre, tendría que hablaros algo y tendido de ciertas circunstancias de mi familia que no vienen a...
0: Que no vienen al caso.
2: Que no vienen al caso ahora.
0: Está claro. Aquí simplemente que tú lo ves así, ¿no?
2: Sí.
0: O sea, separas lo que serían los demonios, en los que sí crees, de lo que sería una cierta energía negativa o demoníaca, ¿no? Que son, digamos, para ti dos cosas diferentes.
2: Sí, de esa manera, que no es lo mismo Dios que las energías de Dios. Son cosas diferentes.
0: Aunque procedan de Él.
2: Aunque procedan de Él. Nosotros de Dios recibimos sus bendiciones, sus dones, sus tal. Pero Dios mismo para nosotros es inaccesible. Pero bueno.
0: Bueno, inaccesible, podemos rezarle, en ese sentido no es tan inaccesible. Podemos orarle. Hay mucha gente que, lógicamente, que tiene fe y que precisamente manifiesta que ha hablado con Dios. Es algo que tenemos que respetar, Luis. Y además tú también rezas a Dios
2: Dios, desde que Cristo ascendió en Pentecostés, no ha hablado con nadie, ¿eh?
0: O sea, es una opinión.
2: No, es que eso es así. A ti, si te dice que alguien ha hablado con Dios, ponlo en duda.
0: Muy bien, volvemos al tema del suicidio, que es la principal, o la, mejor dicho, la consecuencia más dramática que pueden provocar los trastornos mentales, o trastornos mentales que pueden proceder, por ejemplo, del bullying, ¿vale? El suicidio, digamos que es la consecuencia más dramática, y simplemente os quería dar un dato y ya pasamos a otro tema, no a los suicidios, vamos a hablar genéricamente, algo que tengo preparado, acerca de las diferentes trastornos mentales mayoritarios en la sociedad, de qué pueden venir, por qué pueden causarse. Quería hablar de esto. En el año 2024, los datos provisionales indican que se produjeron 3.846 suicidios. Esto supone un descenso del 6,6% respecto a los datos consolidados de 2023. Cifras clave. Datos del 2024, aunque pone entre paréntesis provisionales. Se han suicidado en 2024 3.846 personas. Media diaria, 10,5 personas al día. Por género, la prevalencia sigue siendo mayor en hombres, alrededor de 3 de cada 4 casos. De los 3.846 fallecidos en 2024 por suicidio, 2.834 fueron hombres y 1.012 mujeres. Y luego la comparativa histórica. El 2024 es el segundo año consecutivo de descenso después del máximo histórico alcanzado en 2022. 4.227 fallecimientos, que bueno, de alguna manera es comprensible porque se considera que 2022 fue el primer año pospandemia. Acordaros que enero de 2022, ahora hace 4 años, fue cuando ya nos pudimos quitar las mascarillas en los autobuses. Entonces, finalmente, la segunda causa de muerte externa en 2024 es el suicidio, ¿vale? Por detrás de las caídas accidentales, que han experimentado un repunte notable. Y decir finalmente, ahora vas a intervenir, Luis, la franja de edad mayoritaria en el volumen de casos de suicidio se concentra habitualmente entre los 50 y los 59 años, aunque preocupa el aumento de casos en jóvenes y adolescentes en los últimos años, a pesar de la ligera bajada general. Adelante, Luis.
2: Esas cifras, afirmo sin ninguna duda, que son falsas y muy a la baja.
0: ¿Estás seguro de lo que dices, Luis?
2: Mira, porque por ejemplo, ahí hay muy pocos certificados de defunción donde ponga causa de la muerte suicidio.
0: Pues es una irresponsabilidad.
2: Porque por ejemplo, entre mis familiares, que hay tres directos y dos colaterales que se han suicidado, en ninguno ponía causa de la muerte suicidio. En el caso de mi padre, en el certificado de defunción pone parada cardiorrespiratoria en el río Ebro.
0: Claro, te dan lo que es la causa física, pero claro.
2: Y claro, no entra en estadística de suicidio.
0: Pero entonces,
2: y
0: luego, algunas y luego, entran, visto lo visto. Seguramente pocas, pero algunas entran. Y no luego, sé cuáles entrarán.
2: Y luego, aparte, conozco a gente de la Cofradía de la Sangre de Cristo, que para los que nos escuchen que no sepan lo que es quien se dedica a recoger los cadáveres de la gente que muere en la calle en Zaragoza, en los otros partidos judiciales del resto de España. Esto, los levantamientos de los cadáveres lo hacen los jueces, pero aquí, debido a un privilegio medieval que nadie se ha molestado en derogar, lo sigue haciendo pues la Cofradía de la Sangre de Cristo, que tiene la sede en la parroquia de San Cayetano, en el casco, en la Plaza de Justicia.
0: A mí también las cifras me sorprenden. Yo llegué adelante, Luis.
2: Y conozco a gente que está allí y me dicen, ¿qué? Y dice, no. Y dice, no, desengañate. Y dice, en Zaragoza le está suicidando una persona un día sin otro, más o menos. Y si me dices esas cifras, si extrapolas la población de Zaragoza a la de España, esas cifras las extrapolas a casi 50 millones, se quedan cortis. Desde habitantes que tiene España, se quedan cortísimas. Son muchísimas más.
0: 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Y me acuerdo que en ese programa hablamos del suicidio, Luis, y yo creo que hablamos de 40 y pico mil suicidios al año. 40 y pico mil. Aquí hablan de 3 mil, claro. Yo te expongo las dos cifras. No sé si igual 45 mil te parecen demasiados, Luis, pero esa fue la cifra que dio en aquel momento, creo que fue Jan, en el programa de Tocan Beats. O sea, una cifra que es mucho mayor que la que da aquí la inteligencia artificial.
2: Pues eso es lo que te estaba diciendo yo.
0: Sí, sí, sí, pero ¿crees que esos 45 mil de los que hablan puede ser exagerado?
2: Pues vamos a ver, echemos un pequeño cálculo. Si en Zaragoza hay una media de un día sin otro y son 700.000 habitantes, 180 al año, divide, multiplica, haz la de 3,
0: A ver, si quieres te hago yo la cuenta si quieres, Luis. ¿Qué operación quieres que haga? A ver, dime.
2: Bien, veamos. Si hay una media de 180 suicidios al año, 700.000 habitantes, en 50 millones tiene que haber...
1: X.
0: A ver, espera, repítelo, por favor.
1: 180... 700.000 x 50 millones.
0: Entonces, ¿cuál sería la multiplicación o luego a posterior división? Es que ahora no...
1: X, ya se me va la olla.
0: Sería 180.
1: El boli.
2: A ver, está el boli. Espera.
0: Así me dices la multiplicación y la división y te la hago yo inmediatamente.
3: 180 entre 700.000. Me parece.
2: A ver, veamos. Vamos a ver. Si hay 180 en 700.000... En 50 millones hay X. 180 por 50 millones, multiplica 180 por 50 millones y divide.
0: A ver, espera, ya está, 180 por 50 millones.
2: Y ahora divide por 700.000.
3: Lo que había dicho.
0: Divido por 700.000.
2: Sí. Ingeniero.
0: Pero salen 12.000, me parece una barbaridad. Bueno, puede ser. Si arriba de 3.000, aquí habla 12.857, podría ser. O sea, hablaríamos de 12.000 suicidios anuales.
2: ¿Y las cifras oficiales son de?
0: 3.800, la cuarta parte.
2: ¿Cuadruplicadas?
0: Podría ser.
2: No sé por qué, yo intuía que habría más todavía, pero bueno.
0: Vamos, que llegamos a la conclusión de que nadie se cree esas cifras.
2: Pero vamos, haciendo una extrapolación de Zaragoza, yo creo que no... Que esta cifra no debe de ir muy desencaminada, haciendo una extrapolación con lo que sabemos de Zaragoza, de lo que me confirma la gente que conozco de la Cofradía de la Sangre de Cristo.
0: Pero bueno, la verdad es que es un poco triste que no podamos fiarnos de las cifras, pero si efectivamente nos has contado los casos que tú conocías, Luis, de que una persona se quitaba la vida y luego la causa de la muerte era o un paro cardíaco, sí, o un ahogamiento, evidentemente nos hace desconfiar de este tipo de cifras, eso no hay ninguna duda.
2: Sí, claro.
0: Sí. Bueno, ahora vamos con el tema de lo que son enfermedades mentales.
2: Mi abuela, por ejemplo, también ponía parada cardiorrespiratoria. Sí, claro, variedad cardiorrespiratoria de sobredosis de morfina.
0: Claro, claro.
2: Bueno, vamos, ya que
0: sí,
2: es que...
0: sí, claro, te ponen la causa física de la muerte, pero no te dicen que se ha quitado la vida. Claro,
2: claro, o sea,
0: es que no es tiene que... mucho sentido. Está
2: también,
0: claro.
2: O sea, es que lo mismo, ya que es que dices, bueno. Y yo ya os digo, yo tres familiares directos y dos colaterales y ninguno pone suicidio.
0: No sé cuáles quedarán registrados como suicidio, la verdad que es bastante curioso.
2: Eso digo yo.
0: Que nos cuenta Luis.
2: Eso digo yo.
0: Pero lo que está claro es que se están falseando las cifras a la baja.
2: Luego, aparte, hay un silencio administrativo de hace muchos años.
0: Bueno, ¿os dais cuenta que en los telediarios rara vez hablan de los suicidios? Alguna vez lo hacen, que yo lo he visto, pero es.
2: Hay un código.
0: Muy de vez en cuando.
2: En tiempos sí que se informaba, pero se decidió que se dejaba de informar porque decían que se hacía efecto llamada.
0: Sí, que era una especie como de. Adelante, Gonzalo.
3: No, que sí, que yo había oído eso también. Que
0: yo
3: se,
0: también.
3: Se consideraba que se contagiaba, digamos.
0: Exactamente, sí, que era una especie, como te diría yo, de... a ver si me sale la palabra, de... bueno, hacer publicidad... Sí, hacer publicidad del suicidio, es que no me sale la palabra. Era como fomentarlo, como invitar a la gente a hacerlo, y lógicamente por eso no se hace. Lo que pasa que, claro, en este caso las cifras son importantes para que los psiquiatras y los psicólogos se pongan manos a la obra, porque estamos en un país del primer mundo donde todavía hay miles y miles de personas que se suicidan todos los años. Bueno, pasemos ahora a enfermedades concretas. Yo, por ejemplo, David Alfonso, director de Rebelión en la Granja, ya lo he dicho en infinidad de ocasiones, padezco TOC. Y luego, bueno, pues... Jan, por ejemplo, tiene TOC, y algunos de los colaboradores, tanto de Rebelión en la Granja como de TOC and Bis, padecen alguna enfermedad mental. No voy a nombrarlos porque, lógicamente, no cuento con su permiso. Entonces, os quería preguntar, ¿cómo es posible que en un primer mundo, donde tenemos las necesidades fisiológicas completamente cubiertos, haya tantas enfermedades mentales, incluso congénitas?
2: Porque hay otras necesidades que no están cubiertas, David.
0: Sí, bien, pero a pesar de todo, es sorprendente que haya un nivel de, bueno, un nivel de enfermedades mentales tan elevado como el que hay. Efectivamente, a raíz de la pandemia se ha multiplicado, pero tenemos a muchísimas personas a las que le va la vida razonablemente bien y tienen grandes problemas de salud mental. Que si esquizofrenia, que si trastorno bipolar, que si TLP, que si TOC, y parece que la gente cada vez sufre más este tipo de enfermedades, no ya solamente los que la tienen congénita, sino también los que a base de un entorno, digamos, complicado, las están desarrollando. Y luego hay un tema que a mí me gustaría...
2: Abuso de tóxicos también influye.
0: Sí, poner una cosa encima de la mesa que yo creo que está generando también, en mi opinión, bastante aparición de trastornos mentales, que es el tema de las pantallas. Ya no solamente en los adolescentes o los adultos, sino incluso en los niños, que antes ya de empezar a leer, que sería lo lógico, están ya con 1 año y 2 años en su trona, en su cuna especial para comer, con un pantallón, con una tablet, viendo dibujos animados. Yo estoy de acuerdo con una de las cosas que ha nombrado hace un rato Víctor Manuel Castillo Casabón, cuando ha dicho de que ese aceleramiento y esa, bueno, digamos, esa progresión tecnológica tan brutal que estamos sufriendo en las últimas décadas está generando efectivamente un mayor número de enfermedades mentales de todo tipo. ¿Creéis que la tecnología también está de alguna forma colaborando o fomentando el hecho de que cada vez haya más personas con enfermedades mentales, sobre todo por el tema de los ordenadores, las tablets, los teléfonos móviles que generan dopamina en sus usuarios?
2: Por supuesto que sí. ¿Me has fastidiado?
0: Pues entonces estamos hablando
2: acabas de descubrir América.
0: Es que entonces, ¿cómo podemos resolver eso? Porque la progresión tecnológica va a continuar.
1: No podemos, simplemente no se puede.
0: Hablamos, por tanto, de un caso de que la persona...
2: Bueno,
0: la
2: sí. Irnos con los nómadas a una yurta o a Chukotka con los indígenas del Extremo Oriente Ruso.
0: Bueno, pero seamos serios, eso sí. La mayoría de la gente sí. No lo va a hacer, Luis, la mayoría de la gente no lo va a hacer. Yo te digo cómo se puede compatibilizar este gran progreso tecnológico con un cierto equilibrio, que la gente vuelva a leer, que la gente vuelva...
2: Yo ya te he dicho la solución, o sea... Ya te he dicho la solución.
0: Más que nada porque esta progresión tecnológica va a continuar y quién sabe, en un futuro igual también tenemos incluso un robot en nuestra casa que nos hace parte del trabajo y la inteligencia artificial ya
2: lo hay,
0: exactamente, y la inteligencia artificial ha quitado, no sé si lo sabéis, gracias a la inteligencia artificial, Amazon ha perdido 16.000 trabajadores en las últimas 48 horas. Es que el tema de la inteligencia artificial, la robótica, lo que va a hacer es no solamente nos va a llevar a un aumento de los trastornos mentales, sino que también nos va a llevar a un nivel de pobreza, mucho mayor, incluso en el primer mundo, que se está inundando de inteligencia artificial por todas partes y donde efectivamente cada vez hay más trastornos mentales. Y hablo del primer mundo, ¿eh? Ya no hablemos lógicamente del tercer mundo, donde lógicamente estos problemas se multiplican. Ya vemos cómo está México, que lo hemos visto en el vídeo del comienzo del programa.
3: Yo creo que con las pantallas, claro, hay un problema de inmediatez que te da pues un
0: placer rápido.
3: Sí, un placer rápido, y entonces es continuo, continuo, ansiedad, quiero más. Y luego, a su vez, hay un problema asociado de falta de, bueno, eso que se llama falta de resiliencia, que es que como le doy al botón, me conecto a Taiwán, veo una cosa de Taiwán, le doy aquí, tienes todo al momento. Si en la vida real, que está fuera de la pantalla, no tienes todo al momento, ¡ay, me frustro! Claro, es que hay que vivir también fuera de la pantalla, ¿no?
2: No sé, yo me acuerdo, ahora que lo dices, que en segundo de WUF, en la siguiente... ¿qué curso era que había asignatura de geografía? ¿En segundo WUF era geografía e historia o solo geografía? Era, no recuerdo. Bueno, es igual.
0: Yo recuerdo que di historia en segundo WUF, geografía no me acuerdo, sí di.
2: Bueno, es igual, da lo mismo.
0: Lo que tú recuerdes, Luis.
2: Pues recuerdo que no sé, tu profesor, hacer un trabajo sobre un país, el que quisiéramos. Y nos pedía unas cuantas páginas muy superiores a la información que podíamos encontrar en una enciclopedia. Y nos dijo, buscaos la vida. Yo decidí hacer uno sobre la Unión Soviética, todavía existía.
3: Hostia, yo en la EGB hice uno sobre la Unión Soviética, me dio por ahí.
2: Sí.
1: Yo también hice uno sobre la Unión Soviética.
2: que nos pedía el tío, pero era... Para ser un muchachito de 15 años, pues era, recuerdo que era una cifra ya elevada, en la que no era decir, venga, voy y cojo una enciclopedia y copio el artículo. No te valía eso. Pues estuve con correspondencia con la embajada de la Unión Soviética.
3: A mí me mandaron folletos de la embajada.
2: Sí, y recuerdo que me mandaron folletos en castellano de cada una de las repúblicas soviéticas, de las 17 en total.
3: Sí.
2: En castellano, para colmo. Y ahí descubrí que existían cosas como Turkmenistán, como Kirguistán, que yo ni sabía ni que existían. O sea, enviaron folletos turísticos en castellano de cada una de las... Sí.
0: Sí, hay muchas repúblicas islámicas por la Unión Soviética.
2: Y unos paquetones enormes y en varias tandas que ya mandaron.
0: Turkmenistán, Tayikistán, Kazajstán, Kirguistán.
2: Igual te mandaron lo mismo, mamá. Me acuerdo que venían, eran una especie de libretitas y te venían en la primera página la bandera de cada república soviética. ¿Te mandaban a ti lo mismo?
3: Bueno, a mí me mandaron uno que era como genérico.
2: A mí me enviaron 17 folletitos cada uno de una república en castellano, además, o sea, turísticos, o sea.
3: Qué bueno.
1: Bueno, volviendo un poco al tema este que comentabas.
3: Sí. Yo también quería volver.
1: Lo digo rápidamente. ¿Qué es lo que va a ocurrir en el futuro? Bueno, yo lo veo más o menos, esto lo dijo ya un escritor, Huxley.
0: Aldous Huxley, en un mundo feliz quizás.
2: Huxley.
1: Correcto. Él hablaba del soma.
2: El soma, sí.
1: El soma, que era una cosa que se tomaba a la población para estar feliz. ¿Y qué va a ocurrir aquí? Bueno, ya está ocurriendo, ¿no? Con la química de... Pues va a ocurrir exactamente lo mismo. Lo que pasa es que inventarán algo que sea mitad
2: híbrida,
1: una cosa híbrida, que no sea tanto un medicamento, pero que sí, que a la gente pues que sea más o menos, la mantenga un poco más estable, ¿no?
3: Yo creo que respecto de la inteligencia artificial que antes comentabas, que habían echado a mucha gente en Amazon.
0: 16.000 personas.
3: Claro, si avanza y echa muchísima gente a la calle, que es lo que se piensa, no
1: miles,
3: sino millones de personas, y que dices que puede abocar a la pobreza, se da como alternativa
1: la
3: renta básica universal. Pero claro, yo creo que hablando de salud mental, va a haber un problema grande de salud mental, porque antes hemos comentado de la protección que suponía el tener un sentido de la existencia. Y para muchísimas personas el sentido de su existencia es el trabajo. Yo soy fontanero, yo soy ingeniero, yo soy lo que sea, yo soy médico. Entonces, aunque tengas cubierto todo, si te quitan el trabajo,
0: vas a caer en trastornos mentales, depresión o lo que sea.
3: Claro, es muy probable que haya una epidemia enorme de trastornos mentales debido a no tener un sentido al que estoy haciendo aquí, que ahora te lo da el trabajo.
0: ¿Qué opinas al respecto, Luis? Esto que estaba comentando Gonzalo.
2: Eso lo he pensado yo hace mucho tiempo. O sea, porque hay gente que dice, yo soy fontanero, yo soy médico, yo soy tal. Yo digo, yo soy Luis Dionis.
0: Claro. Muy buena respuesta, Luis, muy buena.
2: Yo me acuerdo.
0: Es muy buena la respuesta.
2: Yo me acuerdo que en tiempos ponía que era universitario en Facebook. Y hace años que lo quité. O sea, no me da la gana, ¿a quién le importa?
0: Yo soy Luis Dionis.
2: Aparte de que te considero de que ir a la Universidad de Zaragoza ni medio lustre, ni brillo, ni esplendor, ni nada.
0: Pero puedes entender que haya gente que esté muy orgullosa del trabajo.
2: Yo completamente a la Universidad de Zaragoza.
0: Pero puedes entender que haya gente que igual está muy orgullosa de su trabajo y que le gusta, pues lógicamente, poner en valor su profesión, y que en caso de tener que, lógicamente, dejar el trabajo o por un despido o por la circunstancia que sea, va a tener un trastorno mental porque no va a ser feliz por haber perdido su trabajo. Es una cosa que puede ocurrir. Y sí, gente, por ejemplo, que no tenga fe, de la que hablábamos al comienzo del programa de hoy, de Rebelión en la Granja, pues ¿qué le queda a una persona que no tiene fe y que se ha quedado sin trabajo? Pues va a caer en la depresión o en otro tipo de trastorno mental, Luis.
2: Sí. En estudios anglófonos existe lo que se llama la palabra workaholic, o sea, el trabajo alcohólico. Y yo he conocido a gente de esta, y muchos de ellos, no me atrevo a decir de todos, no me gusta hablar en términos absolutos, pero me he dado cuenta de que mucha de esta gente que son adictos al trabajo es por la sencilla razón de que no se aguantan a sí mismos.
0: Sí, es un veredicto y una teoría que yo desde luego apoyo.
2: Decía Fernando Fernán Gómez, hay un vídeo en YouTube en el que habla de esto.
0: No lo sé.
2: En el que decía, yo estoy perfectamente capacitado para vivir sin hacer nada. Decía, yo si hubiera sido un rico heredero, dice, yo me hubiera dedicado a no hacer nada.
0: Hombre, ya.
2: Dice, yo si he trabajado ha sido porque tengo que ganarme la vida.
0: Sí,
2: porque
0: muy sincero.
2: Si hubiera sido un heredero, yo no habría pegado ni golpe. O sea, pero hay gente que es incapaz de soportar a sí mismo y tienen que estar haciendo algo porque si no, no se soporta.
0: Sí, la adicción al trabajo, lógicamente, es, yo creo que es una enfermedad mental. Yo la he sufrido en un momento de mi vida. Yo trabajaba 12 o 14 horas al día cuando estaba trabajando para un distribuidor de Vodafone en Alcañiz. Pasé más o menos un año trabajando allí y efectivamente recuerdo que yo vivía para el trabajo. Luego ya, lógicamente, no lo hice más. Pero en un momento dado, efectivamente, yo creo que la adicción al trabajo es un trastorno mental más, ya en sí mismo, que padecen muchas personas, Víctor.
1: Sí, correcto. Completamente de acuerdo.
0: Y estas personas también necesitan ayuda psicológica porque se olvidan de sus familias, de sus amigos.
1: Nunca, no la van a ver. Porque ellos piensan que son el trabajo, entonces no. Tú cuando estabas metido ahí, tú pensabas que eras el trabajo.
0: Sí, y tenía un ego tremendo. Si solo pensaba en mi trabajo, en vender y vender.
1: Hay muchas personas que son así, y abogados que son así. Podemos hablar de todas las
0: profesiones.
1: De todas las profesiones.
0: Está claro.
1: Se idealizan con eso y ya está.
2: Luego, aparte, yo he hecho trabajos con los que no me siento identificado en mi persona en absoluto, porque yo, por ejemplo, donde más años he trabajado yo en mi vida fue en un mini casino, y no quiero que me identifiquen con algo tan horrible, pero ni por asomo, vamos, o sea que...
0: Bueno, a ver, tampoco es un crimen trabajar en un mini casino, Luis, no creo que sea nada de lo que tengas que avergonzarte. No sé, yo creo que es un trabajo más.
2: David.
0: Bueno, ¿no te sientes identificado? Pues ya está, bueno, pero es un trabajo tan digno como otro cualquiera.
2: Mira, David, cuando ves día tras día, año tras año, cómo la gente se autodestruye, te aseguro que eso termina pesando, ¿eh?
0: ¿Viste a muchos adictos echando la única monedita que tienen en el bolsillo? Sí, y otra y otra y
2: sí,
0: otra.
2: Sí, pero eso sería
0: para hacer un programa especial.
2: Sí, para hacer un programa especial.
1: Ludopatía.
2: Sí, eso es otro trastorno mental, la ludopatía. Podría contaros cosas que directamente no las entenderíais. Ahora voy a hacer un pequeño inciso y luego le hemos hablado antes, pero yo vi muchas conductas directamente irracionales. Yo lo más irracional que he visto fue, bueno, fue uno que se dejó 400.000 euros en un fin de semana.
0: Lo cual, ¿cuánto has dicho, perdón?
2: 400.000 euros.
0: ¡Ostras!
2: Lo cual, en un mini casino que teníamos las mismas máquinas que en un bar, que no eran máquinas diferentes a las de un bar, es un disparate, porque ese tipo de cantidades en un fin de semana son más propias de un casino de verdad, no de un mini casino. O uno que sacó el premio máximo de una máquina y se volvió a dejar el dinero en la misma máquina en la que la había sacado. Yo me quedaba mirando y decía, ¿qué más máquinas aquí? Échale dinero, nota que lo vas a perder porque te ha dado ya al máximo. Y me decía, ah, sí, me da igual, me da lo mismo. Pum, pum, pum, pum, pum, y se dejó todo otra vez.
0: Sí, además, pues, bueno, la gente ludópata le da exactamente igual el dinero que gane. Lo que le gusta es esa adrenalina que tiene, a ver si me toca, a ver si me toca, a ver si gano.
2: Yo me acuerdo que había...
0: No es por dinero.
2: Yo me acuerdo que había gente que me decía, yo me he dado cuenta... Esto me lo dijo más de uno. Yo me he dado cuenta, más de un cliente me decía, yo lo que me he dado cuenta es que a muchos jugadores en realidad lo que nos gusta es plamar pasta. O sea, por increíble que parezca.
0: ¿Perder el dinero?
2: Sí, sí. Decía, por increíble que parezca, he llegado a esa conclusión, que lo que nos gusta es palmar pasta.
0: Bueno, la ludopatía efectivamente es uno de los trastornos mentales más graves que sufre nuestra sociedad.
2: Yo no soy ni psicólogo ni psiquiatra especializado en ludopatía, ni nada por el estilo, ni he sufrido ludopatía ni nada, pero aún así, 8 años trabajando en un mini casino, y os puedo asegurar que la mentalidad del jugador todavía ha sido incapaz de entenderla.
0: ¿Y estuviste muchos años trabajando con ellos?
2: Sí, sí, sí.
0: ¿8 años?
2: Sí, sí, sí, sí. Y en 8 años fui incapaz.
3: Sí, es lo del vacío que decíamos antes, que tratas de llenar como puedas, que he comentado antes, que puede provocarte una adicción, puede provocarte, pues esto es lo mismo, es una adicción a una situación de adrenalina, como ha dicho David, y así es como tratas de tapar algo que te falta.
0: Es que además la ludopatía sobre todo da mucha pena en gente, digamos, entre comillas pobre, que no sea rica, es decir, que tiene lo justo para vivir y ve que se gasta todo esto. Bueno, seguramente Luis habrá oído hablar. Yo he hablado de... Yo he oído hablar hasta de gente que ha vendido su casa. O sea, que ha apostado su casa y la ha perdido jugando al póker o jugando cualquier juego de cartas. O sea, la ludopatía es una enfermedad terrible, sobre todo en lo económico.
1: Disculpa. Quiero hacer un pequeño inciso de cómo se condena a las clases más bajas. Porque vosotros no veréis ningún local de apuestas en ningún barrio, en el centro de Zaragoza, en ningún barrio así más pudiente. Sin embargo, en los barrios periféricos, en las Delicias, en las Fuentes... es para... ser pobre y sigue siendo pobre. Y contra más pobre seas, mejor.
0: Tremendo lo que ha dicho Luis. O sea, Víctor, tremendo lo que ha dicho Víctor.
1: No, es una... Al final es una reflexión de cómo está estructurada la sociedad y qué es lo que hay, vamos, ¿no?
0: Pero fíjate, ese dato sociológico no lo conocía yo, que había más centros de juego,
1: sí,
0: seguramente estos de Sporting, de estos que son así, sí, como de sí, juego de deportes, sí, más sí, en los barrios sí, periféricos sí, que en el centro, que es donde está la pasta.
1: Y siempre vas a ver al poca ropa, el que lleva la aplicación en el móvil, al poca ropa, el que no tiene dinero, para ver si es así, está montado así, vamos, y vivimos en este tipo de sociedad y es igual que digo ahora, volviendo un poco al tema del trastorno mental, etcétera, etcétera.
0: Sí, adelante, Víctor, sí.
1: Pues que al sistema le interesa mucho que la gente pues esté jodida, que no tenga capacidad mental, y que emocionalmente esté mal y que esté baja y que...
0: Es más, son gente que es más fácil de someter.
1: Exacto, porque estamos todos sometidos y seguiremos sometidos.
0: Cuanto más sumisos seamos, mejor para los gobernantes.
1: Correcto.
3: Sí, yo estoy de acuerdo en una cosa que has dicho antes, que respecto de los medios de comunicación, que muchas veces sí que es mejor evitarlos, sobre todo las noticias, pues es inocular miedo a la sociedad, miedo, que la sociedad se controla inoculándole miedo, y eso te, claro, pues te debilita tus defensas mentales, tu salud mental. Entonces, yo creo que sí que es bueno evitar mucho los medios de comunicación, sobre todo los informativos, que es inoculación de miedo continuamente.
2: Recuerdo un programa mental de hace muchos años en el cual la bruja Vería lanza un poderoso sortilegio y dice: y a partir de ahora en la televisión habrá solo telediarios.
0: Sería terrible.
2: Todos, ¡no! ¡Qué horror! ¡Todo no!
0: ¡Qué bueno, eh!
1: Pues ahora el mundo es
0: así. Hace 50 años no estábamos en
2: una tan mala. Me acuerdo perfectísimamente.
0: Oye, un sketch buenísimo, eh. Muy bueno.
2: Y se veía una televisión de fondo y salía Matías Prats con gafas en blanco y negro dando malas noticias ahí una detrás de otra,
0: Qué bueno.
2: Era buenísimo. No sé si estará en YouTube. Creo que sí, porque creo que Televisión Española tiene subidos todos los programas de Bola de Cristal, creo. Lo que pasa que no sé qué. Bueno, es igual, da lo mismo. Pero vamos, pero que lo recuerdo como si fuera hoy. Le dije, madre mía.
0: Gonzalo, ¿querías comentar tú algo a este respecto sobre el tema de los medios de comunicación? ¿Alguna cosa más de que son bastante nocivos para la población ver los informativos?
3: Sí, no, pues eso, que son nocivos. Y bueno, sí que hay cosas así que antes hemos dicho que la mente y el cuerpo que en realidad están unidos. Me parece que hay vi hace poco que había estudios que hacer deporte era 3 veces más efectivo que ir a terapia psicológica, por ejemplo. Entonces, para tener buena mente, pues preocúpate de tener buen cuerpo. Y también las emociones que hemos hablado antes, pues esto, claro, también hay que entrenarlo. No tienes que entrenarte a ti mismo a tomarte las cosas mejor, a no enfadarte, a no deprimirte. Tienes que hacer un esfuerzo también.
0: Está claro, las personas que tienen un trastorno mental necesitan la ayuda de un terapeuta, pero luego tiene que ser la propia persona que sufre esa enfermedad la que haga las cosas que le dice el terapeuta y sacrificarse, porque uno mismo es el mejor médico de uno mismo.
3: Así
0: está,
3: sí, bien. Eso por supuesto, eso siempre es.
0: Está bien tener un terapeuta, pero luego depende de ti que mejores.
3: Uno tiene que querer curarse, eso es fundamental. Si uno no quiere curarse, es prácticamente imposible que se vaya a curar. Tiene que querer y hacer el esfuerzo. Y también quería comentar que esto lo comentaba José Luis Marín, que es psiquiatra y es presidente honorífico del Colegio de Psicólogos, que los medicamentos para psiquiatría, decía, jamás un medicamento psiquiátrico ha curado a nadie y jamás va a curar a nadie. Y dice que lo único que hacen son enmascarar síntomas, dar unos síntomas diferentes a los que ya tiene la persona. Y entonces que esos síntomas sean más aceptables para él y sobre todo para las personas que tiene alrededor.
0: ¿Y tú opinas lo mismo, Gonzalo? ¿No crees en la medicación para los trastornos psicológicos?
3: Yo creo que un altísimo porcentaje no hacen más mal que bien. Yo creo que hay que tener muchísima precaución, aunque te lo recete el médico, de tomar un medicamento
0: para trastornos psicológicos.
3: Para trastornos psiquiátricos, psicológicos. Y bueno, y esto ya digo, está dicho por un psiquiatra. Y bueno, incluso decía que es la psicología, que también falla mucho. Dice que vi un estudio que un 65% de los casos no mejoran, y dice que alguna vez incluso empeoran.
2: Sí.
0: Sí. Ahora, deja, Luis, que tú has intervenido mucho. Déjame que diga, ahora vas tú, Luis, que tú además tomas medicación igual que yo. Ahora me gustaría, Víctor, ya ha dado su opinión Gonzalo, que no cree en la medicación. ¿Tú qué opinas de los medicamentos para trastornos mentales, Víctor? ¿Crees en ellos, en su eficacia? ¿En que funcionan y ayudan a la gente a mejorar de sus trastornos mentales?
1: Pues es que es una cosa muy compleja, desde mi punto de vista, y yo pienso que es necesaria. Yo pienso que es necesaria.
0: O sea, ¿tú crees que sí que ayuda?
1: Pues hay trastornos. Yo no soy psiquiatra, ¿no? Y no soy médico y no puedo, pero yo creo que hay trastornos que evidentemente sí que ayudan.
0: No. Hombre, hay una cosa que...
1: A ver, el problema... Que... Sí. A ver, pero ¿cuál es el problema?

0: Pero claro.
1: Eso no.
0: Pero está claro que en trastornos más severos, pues hay un estudio, hay una historia, y que evidentemente pues será necesario, ¿no? Yo no puedo hablar de ese tema porque a mí se me escapa, no soy médico, pero sí que hay un abuso y de personas normales, y he visto muchos casos pues que toman unos cócteles de...
2: También,
0: y bueno, unos cócteles de, vamos, que son drogadictos, perdón por la... Ya no es, ya buscan... ya no buscan una solución fuera de eso porque las pastillas pues les ha dado, no piensan, no hacen, los anulan, pues evidentemente, pues claro. Igual que una persona con, pero claro, vuelvo a repetir, yo no puedo hablar de esto porque no soy médico, pero claro, también en el pasado pues se hacían barbaridades en el tema de la psiquiatría.
3: Y a día de hoy
0: se hacían barbaridades y estaban aceptadas y les parecía de puta madre. Claro.
3: Electroshocks,
0: y la igual que
3: lobotomías.
0: Las lobotomías, el tío ese se hizo famosísimo.
3: El Glasmoni, sí.
0: Sí, dijo.
3: ¿Y le dieron el Nobel?
0: No se lo dieron.
3: ¿Sí?
0: Sí.
3: Sí.
1: Luis, ya que ha intervenido ya Víctor Manuel, opina tú,
0: bueno,
1: sobre la...
0: El Nobel también se lo dieron a Obama y hizo no sé cuántas guerras.
1: Sí, eso también es verdad, pero bueno, sí, bien apuntado. Luis, ahora ya hemos oído la opinión sobre las medicaciones, sobre la medicación para los trastornos mentales. Gonzalo no cree mucho en ello, más bien dice que puede ser hasta peor. Y en cuanto a Víctor, sí que cree en la eficacia de esos medicamentos para los trastornos mentales, pero que dice, lógicamente, que él tampoco es ni médico ni psiquiatra.
3: Mira...
1: ¿Tú qué opinas sobre la eficacia de los medicamentos, Luis,
3: mira,
1: para trastornos mentales?
3: Mira, yo que por desgracia tengo mucha carrera en esto, yo solo he visto que funcione hasta cierto punto los psicofármacos, los neurolépticos, en gente que sufre alucinaciones, que se las corta. Y no en todos los casos. Cuidado, que hay casos de... He visto casos también de gente con alucinaciones, que aún con neurolépticos, tururú. Pero sí que he visto gente que tenía alucinaciones de tamaño neuroléptico y con eso, si van las alucinaciones, se podrían llevar una vida normal. Pero en líneas generales, os puedo asegurar que no funciona. Hay un vídeo en YouTube del doctor Cabrera en el cual le preguntan que por qué se hizo psiquiatra forense en vez de psiquiatra clínico. Y dice, porque los psiquiatras clínicos no curan a nadie. Eso lo dice él, ¿eh? Y yo, que a mí empezaron, que tengo 51 años y empezaron a darme Transilium con 11,
0: jodo,
3: fijaos si tengo experiencia en el tema, os puedo asegurar que si pudiera dar marcha atrás, yo no me metía un pastillote en la vida. No me han hecho ningún bien. Ninguno. Ninguno.
1: Muy bien, pues cuando son en estos momentos...
3: A mí, Hay gente que dirá, pues a mí me sienta bien tal. Yo le digo, ya, si te echaras una botella de vino y un porro, también te sentarían bien. Se ha fastidiado. Bueno, sí, ya he hablado mucho hoy ya.
1: No te preocupes, has hablado muy bien. La verdad es que pensaba que tú eras más partidario de la medicación para muchos trastornos, Luis.
3: Ni de coña.
1: Y veo que no, a pesar de haber sido una persona que ha conocido a grandes profesionales, por ejemplo, como es el caso de José Luis Díaz Aún, buen amigo tuyo.
3: Sí.
1: Que cuando viviste una situación muy delicada, él te ayudó bastante.
3: Sí.
1: Pero te ayudó él, no los medicamentos, bien es cierto.
3: Sí, me ayudó él, no los medicamentos.
1: Está claro.
3: Las cosas como son. Yo a Aún le debo muchísimo, pero se lo debo a él, no a los medicamentos. Y yo aún nadie, al doctor Chusé, yo le estaré agradecido mientras viva. Solo tengo más claro que el agua. Es, junto con mi madre, la persona que más ha hecho por mí en la vida. O sea, sin ninguna duda.
1: Bueno, terminamos. Son las 11 y 21 de la noche. Y solamente os pido un telegrama, una frase que se os ocurra para poder terminar este programa que hemos realizado en Rebelión en la Granja, hablando de la salud mental en la sociedad actual. En este Rebelión en la Granja 48, hoy día 29 de enero de 2026, hoy día de San Valero, patrón de Zaragoza. En primer lugar, Gonzalo, ¿qué,

0: ¿Qué dirías tú como conclusión? Pero que sea muy breve.
1: Es que en realidad se me han quedado muchas cosas en el tintero. Pero bueno.
0: Es que hay que acabar antes de las 11:30.
1: Sí, sí.
0: Para la continuidad.
1: Pues nada. También hay una sobrepatologización que antes pues uno era tímido, ahora tiene fobia social. Uno era esto, ahora tiene, uno está triste, ahora tiene depresión. La vida también tiene muchas dificultades que hay que afrontar, y si se sobrepatologiza, luego se sobremedica, también hay que tener cuidado con esto. Que no hemos hablado del estigma, por ejemplo, pues se hizo un estudio en 1973. Que mandaron a 8 pacientes, a 8 personas elegidas, a 8 voluntarios, a un centro psiquiátrico. Les dijeron: miente al entrar, después compórtate normal. Y después se comportaran como se comportaran, todo lo catalogaban como enfermedad mental. Si tomaba notas, tenía un comportamiento compulsivo. Si paseaba, tenía un narcisismo de no sé qué. Entonces, hasta que, bueno, esto después fue bastante chocante para los centros, y uno dijo: pues esto es ese centro que es muy malo y a mí no me pasaría.
2: Ojo, eso pasa el día de hoy en los pentorres psiquiátricos.
0: Luis, ahora interrumpes, que el debate ha terminado, Luis. Está despidiéndose Gonzalo. Adelante.
1: Y entonces estuvo el otro pendiente de detectar a los voluntarios que le podía mandar el otro. Detectó a 41 en los siguientes meses. No había mandado a ninguno. O sea, que es muy... Todo esto de la psiquiatría, la psicología, está muy cogida con pinzas. No se toma como una ciencia de 2 más 2, 4, y no es así, para nada. También quería comentar, por ejemplo, respecto con el chamanismo. Hay también, yo he leído, por ejemplo, algún chamán que ha visitado centros psiquiátricos y se ha quedado como horrorizado dice, pues son personas que están también como en... Hay personas que están como en contacto con el mundo espiritual y las meten aquí en lugar de tenerlas como alguien importante. ¿Qué pasa? También hay que a lo mejor tú puedes mirar al mundo espiritual por una ventana y lo tienes controlado. Si te revientan las 4 paredes y el techo, te desborda y te crea un problema mental. Esto no quiere decir que no haya también problemas mentales en sociedades chamánicas. Esto también puede darse. A mí me han contado de alguna historia de alguno que iba a una tribu y veía uno que hablaba con las plantas, que hablaba continuamente con las piedras, con todo, y pidió permiso para aprender de él, y dice: no, pero si este está loco. Entonces, también el contacto con el mundo espiritual, hay que tener un control sobre él. Y también no estamos preparados ni mental ni biológicamente para estar en contacto continuo con ello. Ni un místico ni un chamán. Si estás continuamente conectado, al final te fundes, porque no podemos ocultarlo. Entonces hay que saber cortar, hay que saber controlarlo. Cosas interesantes.
0: Bueno, pues Gonzalo, muchísimas gracias por tu participación en este Rebelión en la Granja 48, especial salud mental. Nos has dado tu punto de vista, tu práctica es el chamanismo, y también has hablado de muchos temas desde tu perspectiva, desde tu ideología y desde tu forma de ver la vida. Muchas gracias, Gonzalo, una vez más.
1: Encantado, David. Encantado toda la audiencia.
0: Gracias.
1: Muchas gracias a ti.
0: Y ahora vamos a despedir a Luis Dionis. Terminaremos con Víctor Manuel. Luis, algún apunte muy rápido, pero que sea una frase.
2: Más deporte, más espiritualidad y menos pastillas, alcohol y drogas.
0: Perfecto, Luis, muchas gracias. Nos vemos el próximo jueves, adiós. Hasta luego.
2: Hasta luego.
0: Adiós, Luis. Y por último, dejamos que sea el propio Víctor Manuel Castillo Casabón, que es el experto que hemos traído hoy a Rebelión en la Granja 48, especial salud mental en la sociedad actual, que seas tú, Víctor, el que termines con una frase o una conclusión muy rápida.
3: Lo de experto... Bueno, conciso de lo que ha dicho Gonzalo, sí que creo que eso es evidente, que hay personas que están catalogadas de tener una enfermedad mental. Sin embargo, el problema que tiene, bueno, el problema entre comillas, es que ven más allá de lo que ve una persona normal, incluidas las alucinaciones visuales y auditivas. Y luego, como conclusión, yo, aparte del deporte, evidentemente, la actividad física, mantener el físico en el mejor estado posible, la disciplina y la observación personal, para intentar parar esas emociones, esas historias que nos atacan continuamente a todas horas y en todo momento, pues... Y luego saber que vamos a tener dificultades en la vida, porque la vida es así, y que habrá días pues que estás mejor y otros días pues que estás jodido y ya está, y aceptar que estás jodido y que es gris. Punto.
0: Muchísimas gracias por tu participación. Ha sido un placer tenerte aquí en Rebelión en la Granja, Víctor.
3: Gracias a ti y a vosotros.
0: Hasta luego. Hasta luego. Bueno, pues terminamos aquí. Son en estos momentos las 11 y 28 de la noche del día 29 de enero de 2026. Termina aquí Rebelión en la Granja 48, especial Salud Mental en la Sociedad Actual. Hemos hablado largo y tendido de salud mental. Luis Dionis, Gonzalo Fanlo, Víctor Manuel Castillo Casabón, terapeuta espiritual y físico, y David Alfonso Álvarez, director, guionista y entrevistador de Rebelión en la Granja. Espero que hayáis disfrutado del programa de esta noche, que ha sido realmente apasionante sobre la salud mental. Y ya vamos a despedirnos con una canción titulada In My Mind, de el cantante Dinoro y también Gigi D'Agostino, el famoso gran artista de música italo disco de principios del siglo XXI, italiano Gigi D'Agostino. Espero que hayáis disfrutado de este Rebelión en la Granja 48, especial Salud Mental. Os dejo con la música de la canción In My Mind de Dinoro y también con la colaboración de Gigi D'Agostino. Espero que hayáis disfrutado del Rebelión en la Granja 42 de hoy, día 29 de enero del año 2026. Adiós.

0: muy buenas noches, queridos oyentes, y bienvenidos a la edición número 47 de Rebelión en la Granja. Ya sabéis que Rebelión en la Granja es un programa que lleva con vosotros en Radio Mai desde el pasado 8 de enero de 2026, hace precisamente dos semanas. Bueno, pues estamos hoy, por segunda vez con vosotros, en Radio Mai, para ofreceros un nuevo programa de Rebelión en la Granja. Estamos aquí ya preparados, tres personas, para daros lo mejor de nosotros y ofreceros un programa muy interesante en la noche de hoy. Son en estos momentos las 9 y 35 de la noche del día 22 de enero de 2026 y estamos aquí ya prestos y dispuestos para ofreceros lo mejor de nosotros tres y ofreceros el nuevo programa de Rebelión en la Granja del día de hoy. Un programa de hoy de Rebelión en la Granja que va a consistir en un programa monográfico que va a estar dedicado a la situación del ferrocarril en España y donde también, lógicamente, haremos mención de los últimos dos accidentes de ferrocarril que se han producido en España el pasado domingo, día 18 de enero de 2026, donde desgraciadamente dos trenes, un Irio y un Alvia, chocaron. Ya sabéis cómo fue la situación y el resultado es que a día de hoy, estamos hoy a 22 de enero, ya son 45 las personas fallecidas en el accidente del pasado 18 de enero en Adamuz, en la provincia de Córdoba. Es un programa que va a servir un poco de homenaje al ferrocarril, a todos aquellos que se han dedicado al mundo del ferrocarril en sus diferentes formas, a las personas que fabrican, lógicamente, los ferrocarriles, a los revisores, a los maquinistas muy especialmente, que son los que tienen que salir todos los días a manejar el tren y nuestras vidas, lógicamente, están en manos de ellos. Desgraciadamente, dos maquinistas han fallecido recientemente, tanto el maquinista del Alvia, que impactó contra el Irio el pasado 18 de enero domingo, como también dos días después, el martes día 20 de enero, el maquinista, un maquinista en prácticas, que era precisamente quien falleció en el accidente de tren de Rodalíes, donde un muro cayó sobre el tren a su paso y acabó con la vida del maquinista de ese tren de Rodalíes en Cataluña. El resultado es que en estos momentos los trenes de alta velocidad en España han reducido la velocidad en el tramo de Madrid a Barcelona a 160 kilómetros por hora, aunque en cualquier momento se puede volver a aumentar. Lo que está claro es que lo que dijo el verano pasado de 2025 Óscar Puente, de que había que aumentar la velocidad de la ruta del AVE Madrid-Barcelona a 350 kilómetros por hora, ha quedado en estos momentos en evidencia, ya que el estado de las vías y la situación estructural de lo que es toda la infraestructura del AVE ha quedado en entredicho después de estos dos accidentes, especialmente en el primero, donde han fallecido 45 personas y donde además hay decenas y decenas de heridos, algunos de ellos muy graves. El ministro de Transporte, Óscar Puente, está en el punto de mira de la oposición, de las víctimas y de gran parte de la sociedad en general. Bueno, hemos abierto el programa de hoy con la canción de Tren al Sur de Los Prisioneros para hacer un homenaje al ferrocarril, del cual hablaremos hoy más o menos hasta las 11 y cuarto de la noche. Son en estos momentos las 9 y 39 en estos momentos del día 22 de enero y el programa llegará, pues aproximadamente llegará hasta las 11 y cuarto de la noche, donde estaremos con vosotros hablando de estos accidentes y de la situación del ferrocarril en España, no solamente ahora especialmente, sino también cuál ha sido la evolución del AVE y todo el tema del ferrocarril en las últimas décadas. Bueno, en primer lugar, voy a saludar a Luis Dionis, colaborador habitual de Rebelión en la Granja, que está aquí con nosotros en los estudios de Radio Mai. Buenas noches, Luis.
1: Buenas noches, David. ¿Qué tal vamos?
0: ¿Cómo va esa voz? Un poquito tomada, la veo.
1: ¿Ah, sí?
0: Un poquitín. He visto que has hecho un poco de carraspeo.
1: Bueno. No sé, estoy bien.
0: ¿Estás bien?
1: Sí.
0: ¿Estás bien? Bueno, en el día de hoy vamos a hablar del ferrocarril. No sé cómo has visto tú los últimos acontecimientos, Luis, pero lo que no cabe duda es de que ahora se está hablando mucho de la situación del ferrocarril en nuestro país y sobre todo de las líneas de alta velocidad. Tenemos que recordar que España es, después de China, el país que tiene más kilómetros de alta velocidad de trenes en todo el planeta, algo bastante significativo, y lo que ocurre es que da la sensación de que el mantenimiento de estas líneas de alta velocidad en España no está a la altura de las circunstancias. Son muchos kilómetros, pero el estado de las vías y de la infraestructura parece que no es el mejor, querido Luis.
1: Mira, yo es que no sé, no soy experto en esto. Es que a mí si me preguntas si el estado de las vías del AVE está en buenas condiciones,
2: Este día no tengo ni idea. Yo te puedo hablar del estado de las vías del tren que va a mi pueblo, veré si que lo conozco, pero de otras vías, pues la verdad que no.
0: ¿Has viajado tú con frecuencia en alta velocidad en los últimos años, Luis?
2: No, hace bastante que no lo he hecho.
0: Hace bastante.
2: He viajado en alta velocidad, pero hace años que no lo he hecho.
0: Hace años. Muy bien.
2: Aquí, quien nos puede ilustrar más es mi primo Víctor, que sabe más retenes que yo, por motivos obvios, como explicar ahora.
0: Sí.
2: Buenas noches.
0: Un momento, espera, ahora presentamos a Víctor. Luis, y una última pregunta que te quería hacer. ¿Crees que después de lo que ha ocurrido va a haber mucho más cuidado a la hora de mantener bien las vías, la estructura, y que quizá esta tragedia vaya a ayudar a que el ministro de Transporte se ponga las pilas y que la situación del ferrocarril mejore de forma adecuada y podamos tener tranquilidad y seguridad en las líneas de alta velocidad en España del ferrocarril español?
2: No veo una relación directa entre una cosa y la otra.
0: ¿No ves una relación directa? O sea, ¿que tú crees que ha sido en estos momentos no una cuestión de falta de mantenimiento o de, digamos, de mejorar en lo que es la infraestructura de los ferrocarriles, sino que en tu opinión ha sido una cuestión de mala suerte?
2: Mira, hay países en los que en tiempos había trenes y hoy en día no hay.
0: Sí, es verdad.
2: O sea, por ejemplo, un jugador uruguayo del Zaragoza, ¿quién era? ¿Quién ha jugado de Uruguay? ¿Poyet?
0: Bueno, Poyet es uno de ellos, Gustavo Poyet.
2: Sí, pues creo que fue Poyet que cuando vino aquí a Zaragoza contaba que una de las cosas que más ilusión le hacía era montar en tren porque en su país no había.
0: Fíjate qué curioso, un país avanzado como Uruguay, que es de los más ricos de Sudamérica.
2: Y Cuba, que fue la primera provincia de España con tren, no tiene ningún tren a día de hoy. Porque después de la revolución, conforme se iban rompiendo los trenes, no arreglaban ninguno y hasta que se acabó la historia.
0: Pues menos mal que Cuba no es un país muy grande, porque si no lo pasarían mal sus habitantes, porque el tren es fundamental para trasladarse de una ciudad a otra.
2: Pues anda que no ha habido líneas. Pues te voy a decir una cosa. Anda que no hay líneas que antes existían en todo Aragón mismo y ya no existen, ¿eh? Pero un montón.
0: Sí, sí, sí. Es verdad.
2: Porque por ejemplo, había una vía que iba únicamente a Cariñena y volvía. Por ejemplo.
0: Qué curioso.
2: Y ya no existe.
0: Sí, sí.
2: La calle de la vía de Casablanca es porque por en medio de esa calle iba el ferrocarril que iba a Cariñena. No el ferrocarril que va a Valencia, que pasa por Cariñena a día de hoy. No. Uno específicamente que iba a Cariñena. Luego estaba el Dutrillas, luego estaba, en fin. Y luego el río Ebro, el ferrocarril, no lo cruzaba hasta épocas relativamente recientes. Porque venían las mercancías y los pasajeros de Barcelona a la estación del norte. Y luego la gente se buscaba la vida para ir a la estación al otro lado del Ebro y ir a Madrid.
0: Curioso.
2: O sea, que es que, ya te digo, que te podría contar un montón de líneas que han desaparecido, ¿no? en toda España, pero un montón.
0: Sí, bueno, pasó una cosa parecida con el tranvía, que a finales de los 70 desapareció.
2: Tarazona.
0: Y luego muchas ciudades lo han vuelto a poner.
2: Tarazona, hace cosa de 50 años que quitaron el ferrocarril y ya no la ha vuelto a tener. También, por ejemplo, había un ferrocarril que iba a Tarazona.
0: Pues Tarazona es una localidad importante dentro de la provincia de Zaragoza.
2: O sea, que es que eso que dices de que es tal y tal y tal, pues te diré, pues depende. Ha habido la vía Santander Mediterráneo ni se llegó a terminar siquiera. Pero bueno, dejemos paso a
0: nuestro invitado esta noche. Efectivamente, bueno, ya sabéis que estáis en Rebelión en la Granja 47, especial ferrocarril en España, donde vamos a hablar no solamente del ferrocarril, sino también, lógicamente, más específicamente, de las consecuencias que pueden tener estos dos accidentes ferroviarios que se han producido en los últimos días en España, tanto el de Adamuz como el de Rodalíes. Bueno, voy a saludar al invitado experto en ferrocarriles. Es una persona que se ha dedicado a fabricar piezas de ferrocarril durante muchos años y que seguramente tendrá una opinión muy autorizada con respecto al tema de esta noche. Buenas noches, Víctor Cebollada. Un momento. Buenas noches.
3: Buenas noches.
0: Ahora ya te he localizado. Buenas noches, Víctor, ¿cómo estás?
3: Bien, dispuestos aquí a tratar de irritar lo menos posible a la audiencia de Radio Mí.
0: Bueno, además creo que hoy es tu primera vez en Radio MAI, tengo entendido, Víctor.
3: Sí, pero aquí pierdo la virginidad.
0: la virginidad radiofónica. Víctor, una cosita, coge el micrófono y oriéntalo mejor hacia tu boca, justo a la altura de tu boca. Ahí, sepárate un poquito el micrófono, un poquito más. Sepárate. Ahí, habla ahí, perfecto. Bueno, entonces, bueno, tú eres una persona que has estado trabajando, fabricando materiales para ferrocarril durante muchos años.
3: Sí, 12 años, 6 meses y 2 días, concretamente.
0: Mira, llevas hasta la fecha, llevas hasta sí, las sí, cantidades...
3: Los días laborales cotizados hay que tenerlos sí, sí. al día.
0: Veo que tienes mucha memoria, que te sabes los días exactos. Sí, seguramente sí. te sabrás, no hace no falta que lo digas, hasta el día que empezaste y el día que terminaste.
3: Pues sí, el día 7 de enero de 2004 y el 2 de julio del 2016.
0: Efectivamente, que hacen 2 años y 6 meses y 2 días, como tú decías.
3: Por ahí así.
0: ¿Nos puedes decir más o menos qué tipo de parte del tren fabricabas, con qué materiales trabajabas, cómo era tu día a día? Porque tu empresa se dedica, o se dedicaba en este caso, porque ahora ya no trabajas allí, se dedicaba a fabricar qué parte del ferrocarril exactamente, Víctor.
3: Pues desde que el comienzo de la primera pequeña pieza a la más grande, a seguir todos los procesos posibles y depender menos de las empresas pequeñas del exterior, las subcontratas, para tratar de hacer el mayor trabajo posible. Pero cuando urgía, pues había que contratar pequeñas empresas que te suministraran el material, etcétera, pues, o que hiciera determinados trabajos. Ahí lo que querían era gente polivalente, por llamarlo así, para mandarlos de nave en nave a porculizarles, que digo yo.
0: En concreto, la sede de tu empresa, ¿en qué polígono industrial zaragozano estaba?
3: No es polígono, era Avenida Cataluña 299.
0: Sí.
3: Y está antes de llegar a Santa Isabel.
0: A Santa Isabel, sí.
2: Es la CAF, es una de las principales fabricantes de trenes del mundo, directamente.
0: Sí, desde luego.
3: La construcción auxiliar de ferrocarriles.
2: Construcción auxiliar de ferrocarriles, capital Vasco Aragonés.
3: Sí,
0: capital Vasco Aragonés, importante ese apunte, Luis.
3: Primos de los vascos somos.
0: Primos de los vascos en este tema.
3: De ahí viene lo que ha dicho el capital, ¿no? Has nombrado.
2: Sí, capital Vasco Aragonés.
3: Capital.
2: Sí. Es una de las empresas de ferrocarriles más grandes del mundo.
3: Y de hecho se han hecho con el contrato del siglo, de lo que vamos de siglo, de 25 años en Bélgica, y no sé si echarán a no sé cuántos trabajadores allí en Bélgica por nuestra culpa, por culpa de ellos. Bueno, yo lo digo porque tengo acciones aún de la empresa.
0: Interesante.
3: X acciones, ciento tal. No va a decir a lo que ha subido una barbaridad con las nuevas noticias. Pero bueno.
0: Vamos a hablar un poco de ti, Víctor. Tu día a día en la empresa, ¿qué tenías que fabricar? ¿Con qué material trabajabas en tu día a día en la empresa?
3: Principalmente cuando entré yo ya se dejó de trabajar casi todo como antiguamente el acero y se trabajaba ahora el aluminio, como bien sabéis, que va con las catenarias para ahorrar energía al medio de transporte, porque transmite como es
2: conductor,
3: es conductor, exacto.
2: Y el aluminio no.
3: Exactamente.
2: El aluminio es semiconductor y otro es conductor.
3: Exactamente.
0: ¿Trabajabas como fresador, Víctor?
3: Bueno, me ha tocado de todo, sí, fresador sí estuve, sí, pero no llegaba a ser el fresador número uno, ni mucho menos.
0: Bueno, pero eso era una de las labores que hiciste, una de las labores. Estuviste de fresador
3: que,
0: y aparte
3: de todos los pitos.
0: Y aparte de fresador, ¿qué otras labores tuviste que realizar en la empresa?
3: Bueno, pues en el montaje te mandaban a poner, yo qué sé, puertas de acero inoxidable, pues los bogies, los famosos bogies que se han referido estos días en este dramático accidente que hemos pasado este domingo por la noche, fue, ¿no?
0: Creo. Efectivamente, el 18 de enero domingo, correcto.
3: Están investigando los bogies, pues resulta que es una pieza que la clavamos nosotros y está patentada precisamente por la empresa en los años 50.
0: Te quería preguntar, ¿la CAF cuándo se originó, cuándo empieza a funcionar como empresa?
3: En Zaragoza en los años 50, en Escolecia y Fabro, que ya lo derruyeron y lo hicieron pisos y lo trasladaron a la Avenida Cataluña ya.
0: ¿Ya fue a finales de los 50 cuando lo trasladaron a Avenida Cataluña
3: 299? No, más adelante, un poco más adelante.
0: Más adelante.
3: Un poco más adelante, no tengo ahora toda la historia, el historial, pero vamos.
0: ¿Tú sabes decirme aproximadamente, porque la audiencia de Radio May tengo un dato, cuántos trabajadores puede tener en Zaragoza ahora la sede de CA?
3: Ahora tiene actualmente 1000.
0: ¿1000?
3: Yo cuando estuve tenía 700 y cuando la época del amianto famoso, pues llegó a 1700. Desgraciadamente, pues cayeron muchas personas con el tema del amianto. Un sí. material aislante que era tóxico para los pulmones, se metía en los pulmones.
0: Y una pregunta, ¿la CAF qué otras sedes tiene por la península ibérica?
3: Pues la más, la cabeza de serie la tiene en Beasaín.
0: En Beasaín, País Vasco.
3: En Irún tiene otra, llegó a tener en Andalucía, pero la cerraron antiguamente en Santana, antiguamente creo en...
2: Y en Arcos de Jalón también tuvo instalaciones, ¿no? Creo
3: sí, luego sí. No, lo que tienen repartidos por ahí como... ¿En qué año te refieres?
2: En Arcos de Jalón, en la línea que va de Zaragoza a Madrid. En tiempo, si no me falla la memoria, tenía ahí instalaciones la CAF. Pero es que Arcos de Jalón en tiempos era un lugar ferroviario muy importante, porque era ahí donde se hacía el relevo de locomotoras antes de entrar en la meseta.
0: Ah, qué interesante.
2: Sí, sí, porque se les acababa el agua del vapor, pero ya en cuanto se eliminaron las locomotoras de vapor...
3: Claro.
0: ¿Sabrías decir más o menos el año en que desaparecieron
2: 75.
0: Las locomotoras? 75, hace mucho tiempo. Sí,
2: El primer acto de Juan Carlos I como jefe de Estado fue precisamente la clausura de la última línea de vapor que había en España.
0: Fíjate, qué anécdota más interesante.
3: ¿Y la primera línea fue Barcelona-Mataró?
2: No, la primera fue en Cuba.
3: ¿En Cuba?
2: Sí.
0: Yo creo que fue Barcelona-Mataró, creo que
2: en
0: 1841.
3: En la península,
0: claro. Es que en ese momento hay que recordar que en los años 40 del siglo XIX, Cuba todavía era colonia española.
2: La primera línea de ferrocarril que hubo en España fue en Cuba.
0: Y irónicamente luego el régimen comunista de Fidel se cargó las líneas de ferrocarril en Cuba, algo inexplicable.
2: No, inexplicable no, completamente explicable. En Cuba, si se rompe algo, no lo arreglan y ¿qué pasa? Pues cada día funcionan menos cosas, es lo que pasa, pero es que llevan así 60 años.
0: Y una pregunta, ¿fue poco después de la revolución del 1 de enero del 59 cuando desapareció el ferrocarril o duró unas décadas con Fidel?
2: Fue poco a poco, conforme se iban rompiendo, pues cada vez había menos trenes, hasta que ya no hubo ningún y cerraron.
0: O sea que ahora la gente en autobús y andando, va en coche, es como irá por Cuba ahora.
3: Es lo que ha dicho Luis anteriormente, que Gustavo Poyet de allí no existía el ferrocarril, porque a lo mejor igual lo ha sustituido, porque no, esperemos no pase como Astilleros.
2: Sí, pero se fue en Cuba, se fue en Uruguay.
3: En Uruguay, sí, pero
2: pues, esperemos
3: que no pase como Astilleros, pues, porque en aeronáutica no pasa esto.
2: Esperemos que no pase lo mismo, que en vez de decir, venga, vamos a meter pasta en el sector ferroviario, decir,
3: aeropuerto en cada lado y a correr.
2: Ah, pues que no está, pues está en mal estado. Vea, pues se cierra. Pues,
3: claro, es que no me extrañaría nada, porque vi un reportaje hace poco de Astilleros y me recuerda estos.
2: Por eso cuando decías antes de que si iba a haber, de que si se iba a hacer algo, si pensaba si iba a hacer algo al respecto, te digo, yo no veo tan claro que se vaya a hacer algo. O sea, en todo caso, o sea que es que vete a saber qué pasa aquí. O sea.
0: Lo que es muy sorprendente de Luis Víctor es que España, que no es uno de los países más ricos del mundo, tenga la segunda red de alta velocidad de ferrocarril más importante del mundo después de China. Esto sería más lógico en países más desarrollados y con economías más sólidas como Gran Bretaña o Alemania. Y sin embargo es España. Pasábamos por ser un ejemplo en este sentido y después de lo que ha pasado en estos últimos días, parece que todo se ha venido abajo.
2: Porque
0: el suflé que había dicho Óscar Puente de que éramos la vanguardia y tal de la alta velocidad, el suflé se ha bajado.
2: Pues porque aquí la gente se volvió loca. Resulta que hasta el último pueblo de La Mancha, aunque solo tuviera 15.000 o 20.000 habitantes, tenía que tener estación de AVE.
0: Sí,
2: aunque solo se montaran 3 o 4 al día.
0: Claro, entonces, es que eso no es rentable.
2: ¿Tú has estado en la estación de la AVE de Calatayud?
0: En la estación de la AVE de Calatayud,
2: que se montan 3 o 4 personas al día.
0: Tiene que ser ruinoso.
2: Es que no se monta más gente en la estación de la Avenida Calatayud.
0: Es tremendo.
3: Sirve para perder tiempo para llegar más tarde al destino. Otra cosa no.
2: Efectivamente, solo sirve para eso, para llegar más tarde al destino.
3: Y luego aceleren más de la cuenta cuando no tienen que deber. Porque yo lo he visto a 280, 290.
2: Sí.
3: Por tramos que.
0: No, yo tan, no, yo tan rápido no he ido nunca en el AVE. Yo, a mí, yo por sí, hecho, yo lo máximo 250, lo máximo.
2: Ah, pues yo sí que llego a ir a 300, ¿eh?
0: ¿A 300? Sí, ¿En qué ruta? ¿En qué, Madrid-Zaragoza? ¿Toledo-Madrid?
2: Pues fue... Pues vamos a ver, la última vez que me monté en AVE, te dije hace muchos años y es mentira, no hace tanto. Fue Calatayud-Madrid, efectivamente.
0: ¿2020 quizá?
2: Y fue cuando fui al programa este de la Sexta Explica, del Yélamo.
0: 2022 creo que fue. O sea, sí. Hace relativamente poco.
2: Y
0: eres consciente de que tienes constancia de que el tren fue a 300 por hora en algún momento.
2: Sí, claro, pero en cada vagón había un marcador de velocidad.
0: Sí. Pues 300 por hora ya es una velocidad muy respetable, ¿eh?
2: Y tan respetable.
0: Y esa vez...
2: Si te ponías en pie como si te ocurriera caminar a esa velocidad, medio te mareabas.
0: Hay una pregunta que te quería hacer porque es lo que están hablando muchos ciudadanos hoy en día. Están diciendo, oh, es que yo cada vez que voy por la zona de Córdoba, efectivamente, el tren bota mucho, hay mucha inestabilidad y es que estaba claro que algún día iba a ocurrir. Yo, sinceramente, me he montado en AVE algunas veces y nunca he notado ningún bache ni nada. No sé, igual es que la ruta que iba yo, Madrid-Zaragoza, no era de las más problemáticas. Igual los problemas son más en las rutas que van de Andalucía a Madrid. ¿Tú has tenido experiencia de que botara mucho el... de que vibrara mucho el tren, Luis, cuando montaste en Calatayud? ¿Tienes alguna...
2: No.
0: ¿Algún recuerdo? Y es que no.
2: Y yo en Andalucía tampoco. Yo lo que sí que recuerdo a algún bote extraño hace muchos años en el AVE, viniendo de Madrid, que todavía estaba de novio con mi segunda exmujer, que iba a volver en Alsa y no pude volver porque se cancelaron todos los autobuses por un temporal. Y tuve que volver en AVE. Tuve que volver en AVE en vez de en autobús porque se cerró la A2.
3: Pues ahora actualmente es al revés. Cuando hay un temporal, la que tener se va a tomar por saco y...
2: ¿Ah, sí?
3: Y a disminuir la velocidad y ya puedes reclamar que no te puedes devolver el billete.
2: Y sí que recuerdo que en medio del temporal... había ratos que aflojaba muchísimo la velocidad y según cómo pegaba el viento, el temporal de nieve, se notaba dentro del...
0: Pero vamos a ver, lo que se está escuchando de los diferentes contratulios, porque no se habla más que de trenes, desgraciadamente por lo que ha pasado por la tragedia, en todas las tertulias de todas las televisiones y de todas las radios, se habla de trenes y todos los contratulios dicen lo mismo. Si es que tenía que pasar, si es que el tren tiembla mucho, si es que da la sensación de que se va a descarrilar, que es algo constante, que la vibración es continua y que los que están en la cafetería dicen que es una cosa bastante representativa, se les caen las latas de Coca-Cola, sí, sí. Se caen los platos y que es imposible, por ejemplo, trabajar con el ordenador en el AVE, pero en los últimos años. Dicen que esto hace 10-15 años en el AVE no pasaba, que es una cosa más reciente. Entonces se ve que igual las vías, por el hecho de pasar muchos trenes, las vías se van desgastando,
3: claro,
0: y se empiezan, a producir algún tipo de problemas en las vías de pasar muchos trenes.
2: Yo cuando fui
0: mantenimiento, lo que dice Bando.
2: Cuando fui al programa de la Sexta Explica, ahí con Yélamo, me pagaron el billete de AVE y... ¿Esto sería 2022?
0: ¿No? Yo creo que 2022 fue, que fue al poco de empezar con nosotros en Radio La Granja, tú, que empezaste en 2022.
2: Sí, pues yo
0: creo que fue hace unos 4 años, casi.
2: Yo no recuerdo nada.
0: Yo es que no tienes experiencia. Perdona, Víctor, que te he interrumpido. ¿Qué estabas comentando con respecto al tema de las vibraciones?
2: Yo no recuerdo nada.
0: Es que decías, Víctor, que parece ser que el mantenimiento es muy importante.
3: Es clave. Y tienen en cada tramo, cada X kilómetros, cada 150, 200 kilómetros aproximadamente, les exigen a tener una especie de taller, como decías, en según qué líneas.
2: Tienen que tener un taller.
3: Unos talleres para averías o sacar de apuros o hacer otra chapuza, una chapuza para que el tren salga adelante o... Vamos, igual que se hacen las chapuzas en las fábricas, en las factorías, otra chapuza para que el tren circule, sea como sea.
0: Yo te quería preguntar algo, una cosa, Víctor, que tú eres...
3: Es algo muy triste porque estamos jugando con vidas humanas, pero
0: desde luego.
3: A los que nos exigen es a los obreros a trabajar así, no tenemos la culpa. La culpa la tienen los, como hemos hablado anteriormente, entre la tertulia, los gerifaltes de mitad para arriba.
0: Es que además
3: estábamos
0: hablando esta tarde por WhatsApp, preparando el programa, Víctor, y tú decías una cosa por WhatsApp que me ha llamado mucho la atención, que es que cuando tú estabas fabricando, lógicamente, piezas para los trenes,
3: sí,
0: que os hacían trabajar muy deprisa,
3: sí,
0: y que eso estaba, lógicamente, reñido con la calidad.
3: Exactamente. Y yo se lo decía, digo, estamos trabajando con vidas humanas.
0: Claro.
3: Estoy sacando un producto defectuoso, no sé si lo va a arreglar mi compañero, si lo van a dar el visto bueno. el control de calidad no es como el de la aeronáutica, por ejemplo, que dicen que es el método de transporte más seguro. Yo los he visto trabajar en aeronáutica y te echan a la calle para la mínima.
0: A la mínima.
3: Como este es un error.
0: Es que así debe ser, lógicamente.
3: Extrema.
0: Máxima, sí, sí. O por lo menos, no digo que te echen, pero por lo menos que te hagan mejorar.
3: En cambio aquí te encorren, te dan con el látigo, esto ya vale, pero digo, pero si está... Está sin a mí acabar, no me has dejado tres, dejarlo bien, como tiene que ser, como marca el plano, las tolerancias, la... Vamos, que no quiero poner a caldo, no sé, sí, sí, pero... Es lo que hay, no es, yo es lo que he vivido, lo digo porque es lo que hay y no... No creo que cambie mucho de la noche a la mañana.
0: No, no, está claro. Tú dejaste de trabajar, has dicho antes, en 2016.
3: Hace 2016, sí.
0: Sí, bueno, pero que es hace relativamente poco. Hay que tener en cuenta que las líneas de alta velocidad se inauguran en España en 1992. Es decir, 24 años antes de que tú abandonaras la empresa.
3: Sí, claro.
0: Ya llevamos muchos años.
3: Ya.
0: Pero lo que se dice, tú igual lo sabes, tanto como pasajero como persona que te has dedicado a fabricar materiales para trenes, lo que se dice es que las líneas de alta velocidad eran más seguras hace 30 años que ahora. Es algo muy curioso.
3: Hombre, es que
0: es curioso.
3: Claro, precisamente lo cogí, es que lo patentaron los vascos, la constitución auxiliar de ferrocarriles. No sé si los habrán modificado ahora últimamente o no, pero es lo que es de ellos, los hacían en los tornos de Alta de Vizcaya, ya incluso llegó a haber tornos en Zaragoza, pero los eliminaron, con los cuales fabricaban los bogies y tenían esa patente, que tanta culpa tiene el Estado ahora de que no los haya modificado, que ahora están haciendo el estudio, que aún no saben cuál es la consecuencia del accidente, que le achacan a un boje que ha aparecido a 500 metros del accidente, o 200, o más de 250 metros disparado, pues vete tú a saber. Desde luego no es cuestión de ir a por el obrero, ni mucho menos, sino a por el que, a que le han untado 3 millones de euros. De cuatro se ha llevado uno, tal factoría, invierto solo uno, me quedo tres, porque tengo que blanquear dinero de Europa, de donde no es Europa, y contratos, megacontratos.
0: Es que los fondos europeos son muy sabrosos, Víctor.
3: Sí, sí. Para
0: claro.
3: Que hay mucho
0: algo
3: que se iba a cerrar, que no sé qué, y lo que no nos preocupamos es que hay accidentes y pasa lo que pasó este domingo. Muy triste tener que hablar de esto.
0: No cabe duda. ¿Qué te quería preguntar? Ah, sí, lo siguiente. Por ejemplo, hablabas antes de que, lógicamente, el trabajar con mucha velocidad, lógicamente, está reñido con la calidad.
3: Claro.
0: Pero tú que empezaste a trabajar, has dicho, en 2004, cuando empezaste a trabajar en CAF, se dice CAF, ¿no? La pronunciación.
3: Sí, con F.
0: Con F. Cuando empezaste a trabajar en CAF en 2004, ¿se trabajaba como al final, como cuando te fuiste, que efectivamente había que hacer alta velocidad?
3: Claro.
0: ¿O al principio era diferente y se buscaba más la calidad antes que la velocidad?
3: Se van cambiando la tecnología, la maquinaria, sobre todo el control numérico.
0: Sí.
3: Avanzado. Pero bueno. Yo todavía cuando me fui lo vi, no sé cómo decirte, como no tercermundista como la India, pero vamos, no a esos extremos, pero a un nivel
0: es que, sí, sí.
3: Que de un país europeo no puede, no procede.
0: Hablemos un poquito, si te parece, Víctor, que seguramente estarás lógicamente informado por las noticias que van saliendo estos días, pero se dice que está mal soldada una parte de la vía por la que pasaron, no sé si fue el Albia o el Irio, pero una parte de la vía estaba mal soldada. También yo voy a decir una cosa, no es por hacer de abogado del diablo, pero aunque esté más soldada que un carro que un vagón o dos vagones descarrilen, me imagino que las posibilidades de que eso suceda son extremadamente pequeñas. Igual se ha jugado con eso, que igual para que un tren llegue a descarrilar se tienen que dar muchas circunstancias en contra para que se produzca, por mucho que haya tramos de la vía que estén mal soldados. ¿Es así o cualquier pequeño defecto en la vía puede provocar un descarrilamiento? ¿Tú qué entiendes más del tema, Víctor?
3: Lo que es raro es que se hayan descolgado los tres últimos. Eso es lo raro, que no
0: se
3: haya descolgado desde el inicio.
0: Desde el inicio, ¿verdad?
3: Pero claro, como era un tramo recto, pues bueno, pues pasaron los seis primeros, los cinco primeros, y ya empezó a terminar de reventarse la soldadura, y ya los tres últimos ya no aguantó la soldadura. Pero es que no es lo mismo un control de calidad a pie de campo de una soldadura bajo la inclemencia del tiempo, etcétera, etcétera, que no una soldadura que la puedes hacer en un taller que tiene mejores condiciones que no...
0: Claro, claro.
3: Pero bueno.
0: Es lo que tú dices, es que al hacer las vías, es lógicamente,
3: también
0: tienen que
3: también
0: trabajar...
3: le meten prisa a ti.
0: Claro, claro, claro, y tienen que trabajar seguramente con tiempos bajo inclemencias meteorológicas, mucho calor...
3: Tienen
0: y
3: que cumplir el, no los plazos de entrega, como dicen en la factoría, sino los la fecha de inauguración del tramo, etcétera, etcétera, y... Para hacerse la fotito los políticos con los empresarios, que a fin de cuentas son los que tenían que asumir esos dos, esos, ese paquete de dos personajes.
0: No, no, está claro. Lo que no puede ser...
3: Porque se reparten todo el pescado.
0: Está claro.
3: Se llenan los bolsillos con...
0: A base con el trabajo del ajeno, sí, sí.
3: No, a base de jugar con las vidas humanas.
0: Sí,
3: y ahora
0: sí, sí, de trabajar rápido para cumplir
3: los plazos. No, el obrero no tiene absolutamente nada de culpa, porque está con el látigo y con la lomera bajada.
0: Sí, sí, os hacen trabajar a toda velocidad
3: y luego pasa lo que pasa.
0: Y la calidad va exactamente igual. Lo importante es llegar a los plazos que fijan los políticos. Exacto. Y los empresarios. Eso es lo que no puede ser. O sea, que estéis en condiciones casi de semiesclavitud, trabajando a toda velocidad y que luego, claro, cuando pasa algo... No, es que está mal soldado o es que el mantenimiento es malo. Claro, pero ahí hay unos jefes que son los que tienen que dictar, lógicamente, cómo se tiene que trabajar. El obrero no suele ser responsable de este tipo de cosas. Y como los políticos tienen ese afán de protagonismo tan desmesurado, pues al final, lógicamente, la calidad es la que es. Es una calidad baja porque hay que trabajar a una gran velocidad, bajo una gran presión, y al final, lógicamente, eso conlleva una menor calidad y que aumenten las posibilidades de accidente. Pero fíjate una cosa, también hay que reconocerlo, Víctor, y repito, no quiero hacer de abogado del diablo, decían... hoy la cantidad de descarrilamientos que ha habido
3: en muy poco tiempo,
0: no sé si hablaban de más de 100. O sea, que te quiero decir que así miramos la cantidad de descarrilamientos que ha habido con accidentes, al final los accidentes son muy excepcionales. Juegan con eso. Claro, también es la mala suerte de que justo cuando descarriló venía otro tren que le faltaban 9 segundos para cruzarse con el otro, y claro, es verdad que ha sido una fatalidad, pero también es verdad, lógicamente, que esas vías parece que no estaban en el mejor estado posible.
3: Claro, ya es lo que hablamos al mantenimiento. Dicen que cada vez que se inicia diariamente la línea pasa, ¿no, Luis? Un coche escoba, ¿no? Un coche que corrige los, que detecta los fallos posibles antes de que se inicie periódicamente la jornada. Pero ese día no se detectó nada, ni nadie ha detectado nada antes de estos fallos.
0: Ahora, lo que es muy llamativo, Víctor, y igual tú nos lo puedes explicar, es que el maquinista del Irio, que es el que no falleció, lógicamente, el que del tren, digamos, que se descarrila, ni se había enterado, porque habla, que es con el tren central, habla con el mando central de Renfe y les está hablando de que han descarrilado y no se ha enterado de que unos metros más allá o unos centenares de metros más allá se ha estrellado contra los vagones descarrilados el Albia. Ni se había enterado el maquinista, o sea que debe suceder a bastante distancia de la máquina del Irio. Sí.
3: No, eso es tampoco mucha, pero en ese momento vete a saber lo que el hombre...
0: No se había enterado de que había un tren que había pasado por la vía contigua y que había impactado contra los vagones descarrilados. No deja de ser bastante llamativo.
3: No, te lo digo que no, pero que en esos momentos yo sé que él comunicó antes de salir a comprobar, a hacer las comprobaciones, y luego cuando volvió a entrar, volvió a conectar con el control donde tuviera que comunicar el rollo patatero.
0: Sí, sí.
3: Pero que no se puede achacar a fallo humano.
0: No, está claro que el estado de las vías no era el más adecuado.
3: Estas cosas ya llevan tiempo y... Y hay gente que... Yo no quisiera hacer chascarrillos porque es una cosa muy seria.
0: No, está claro.
3: Muertos y bueno... Pero de estar yo un año, llevando meses trabajando allí y recordar el 11S, no, el 11M,
0: el 11M,
3: perdón,
0: el 2004, 11M, perdón, sí. ¿Qué fue cuando empezaste a trabajar tú allí?
3: No, y venir un compañero mío y dice, tenemos más trabajo. Digo, ¿cómo? Dice, sí, que ha habido un atentado y ha muerto 200 personas, ya tenemos más trabajo. Y digo, pero tú te estás arreglando, pero que han muerto 200 personas, macho.
0: Qué barbaridad. ¿Eso que te lo dijo un jefe? ¿Te lo dijo un jefe?
3: No, desgraciadamente un empleado.
0: Un empleado.
3: Cercano a mí.
0: Menudo cabronazo. Joder.
3: Hay determinados sentidos del humor.
0: Sí, también, la condición humana ya sabes que es bastante desagradable, bastante cruel y, en fin, la verdad es que, en fin, una anécdota bastante, bastante triste, porque además tú empezarías a trabajar un poquito antes del 11M.
3: Sí, porque fue el 7 de enero.
0: 7 de enero, fíjate, llevabas 2 meses en la empresa y mira lo que pasó, efectivamente. Muy bien. Te quería hacer una última pregunta antes de poner un vídeo que resume un poquito lo que ha pasado estos últimos días, así descansamos y la audiencia que no esté muy puesta en lo que ha pasado en Adamuz y lo que ha pasado en Rodalís, para que se ponga al día de lo que son los datos, de cómo se han producido los accidentes, de las personas que desgraciadamente han fallecido, de las personas que se han herido y de cómo fueron las circunstancias del impacto del tren Alvia contra los vagones últimos del Irio que descarrilaron, así se ponen un poco al día, pero te quería hacer otra pregunta. ¿Por qué se produce ese cambio del acero al aluminio? Se supone que el aluminio es un material de más calidad que el acero para...
3: Lo acaba de contestar Luis. No sé si te lo habrá dicho con las palabras certeras, pero crea conductor, más conductor.
2: Sí, efectivamente.
3: Y a la vez favorece que haya mayor velocidad, menos gasto de energía, etcétera, etcétera.
0: Bueno, y luego debe ser un material menos pesado el aluminio,
3: sí,
0: claro.
3: Sí, efectivamente, bauxita, procede de la bauxita
2: no conduce,
3: y
2: no... Es más ligero, no conduce la electricidad.
0: Sí, sí, sí, muy
3: y
0: interesante.
3: Entonces los soldadores, por ejemplo... Que me has contado
2: hace falta un tipo de soldadura especial, no es la misma que para el acero.
3: Ahora no recuerdo si la no me tocó soldar.
2: Yo solo he soldado acero y hierro y con varilla. No conozco otro sistema de soldadura más. Sí que hay otros sistemas, pero no los he empleado.
3: Sí, sale un cordón más grande, pero no.
2: Bueno, esperamiento, no se puede controlar. Es esperamiento, en una ocasión con plomo. Ahora que lo dices.
0: ¿Con plomo? Sí, curioso.
2: Con plomo, sí.
0: Sí, sí, sí, sí, sí. Muy bien.
2: Lo que no me acuerdo qué pieza fue. Era una pieza de un lado que soldamos con plomo y no recuerdo por qué. Bueno, es igual, eso tiene una importancia.
3: Sería a lo mejor que hicisteis un molde con plomo.
2: No recuerdo.
3: O una...
2: No. Fue una soldadura con plomo directamente.
3: Con plomo,
2: pero ahora no me... Sin alear. Lo que ahora no me viene a la cabeza, el qué. Bueno, es igual, eso tiene ninguna importancia. No tiene ninguna importancia.
0: Sí,
3: el caso es que ahora tenemos 6 días ya, o no, sí, 5, estamos 4 días ya.
0: Cuatro días ya con
3: estos 3 señoritos de Amor del Cortijo que se están tirando los trastos, que si la misa aquí, que si la misa allá...
0: Sí, bueno, no hablemos ahora de ese tipo de cosas, pero volviendo un poco al accidente, por ejemplo...
3: No, pero que están rascando bola, pues para...
0: Sí, sí, sí.
3: Porque ya sabemos que hay elecciones, precisamente en Aragón ahora toca unas pocas.
0: Nada, mira, si al final los políticos están igual. Cuando pasó lo de la Dana, se frotaban las manos los del PSOE, y ahora que ha sido el accidente que perjudica al gobierno, se frotan las manos los del PP. Pero aquí no vamos a hablar de políticos, porque para mí... En el tema de hoy, los políticos, al menos por mi forma de verlo, tienen una importancia accesoria con respecto a lo que vamos a hablar hoy aquí, que vamos a hablar de cosas técnicas, de por qué se ha producido el accidente, de cómo es la situación del ferrocarril en España, que lo has comentado tú, del cambio de material que se pasa del acero al aluminio, que habéis explicado muy bien que el aluminio era mejor conductor, que era más ligero que el acero y que lógicamente pues estaba...
2: Peor conductor, peor y más ligero.
0: Peor conductor y más ligero, exactamente, sí. Y que era un material más adecuado para los trenes con respecto al acero, efectivamente. Entonces, hablaremos un poco de políticos, evidentemente, pero yo quería centrarme en los aspectos técnicos del accidente y de cómo es la situación del ferrocarril. Por eso hemos invitado a Víctor Cebollada, que ha estado trabajando en la CAF, en una fábrica, lógicamente, de Zaragoza, que se dedica pues a fabricar, lógicamente, los componentes y materiales para trenes. Lo que quería hablar un poco es, voy a hablar de Óscar Puente, pero no como político, sino como responsable del Ministerio de Transportes. Lo que es muy llamativo, Víctor, es que dijo en este caso Óscar Puente que en esa ruta, en la ruta digamos del AVE de Andalucía a Madrid, se habían invertido 700 millones de euros. El problema igual no está en que se hayan invertido 700 millones de euros, digamos en fabricar esas vías y demás, sino en el mantenimiento.

0: El descarrilamiento, llega un tren en dirección contraria por la vía contigua, pero lo que no cabe duda es de que el mantenimiento, por lo que dicen pues los expertos, no era el más deseable.
1: Que si descartamos el boje y lo achacamos al mantenimiento, no te preocupes que el gobierno le descargará toda la ira sobre Adif. El presidente del Consejo de Administración de Adif y en la Secretaría General de Adif. Esas dos cabezas posiblemente rueden.
0: Sí. Bueno,
1: si lo achacan al mantenimiento, pues un cambio de renovación de...
0: Hay que tener en cuenta que Pardo de Vera...
1: Y fuera. Sí. Y venga, cabezas, y yo sigo aquí y a mí... ¿Se ha ido Pedro? ¿Pedrito?
0: No, Pedrito no se ha ido, pero hablando de Pardo de Vera...
1: ¿Qué piensas? Que porque haya habido esto no se va a ir tampoco.
0: Ni siquiera se va a ir Puente, pero lo que te quería decir es que Pardo de Vera, que es la directora de Adif, además está imputada por el tema de las sobrinas de Ábalos, que colocaron...
1: ¿Cómo? ¿La secretaria de Adif?
0: No, secretaria de Adif no, la que estaba al frente de Adif, la Pardo de Vera, es que no me acuerdo cómo se llama de nombre.
1: Sí, ahora no tengo los nombres aquí, sé que es secretaria general, pero lo tenía el nombre y ahora no me viene a la
0: entonces es Pardo de Vera, es la secretaria general de Adif, ¿no?, actualmente.
1: Ahora no caigo, y el presidente toma los nombres.
0: Es que no me acuerdo, bueno, pero que quiere decir que Pardo de Vera está imputada por el caso Ábalos con las sobrinitas que entraron a trabajar en Adif por enchufe. Quiere decir que está imputada por eso, Pardo de Vera. Pues el nombre, no me acuerdo porque es que Ana Pardo de Vera es periodista y hermana de la directora de Adif, que es contertulia de de muchas televisiones. Y el tema es que Pardo de Vera, el nombre no me acuerdo ahora, lo miraré ahora cuando pongamos el vídeo, lo miraré ahora en Gemini, está imputada por el tema de Ábalos, de que colocaba a sus sobrinitas en trabajos de Adif y además estaban en casa, quiere decir que ni se presentaban en la empresa. Pero bueno, ¿os parece que hagamos una pequeña pausa, que llevamos hablando muchos minutos de manera ininterrumpida, y vamos a poner un vídeo por dos motivos, uno para descansar y el otro para que lógicamente la audiencia de Radio Mai, que no esté muy puesta en estos accidentes, puedan de alguna forma pues ver un poquito qué es lo que ha pasado en estos días con el accidente y qué cosas están comentando los políticos, que escucharlos también lógicamente es algo también absolutamente inevitable, opiniones, escucharemos un poco pues las posiciones de los diferentes políticos en Andalucía, lógicamente, que hablará pues Moreno Bonilla, el presidente de la Junta de Andalucía, hablará también Óscar Puente, y luego un poco se nos van a explicar un poquito las circunstancias del accidente de Adamuz, donde de momento, a día de hoy, 22 de enero de 2026, ya llevamos 45 fallecidos y más de 100 heridos. Vamos a ver un poquito, a escuchar este vídeo, y así un poco pues nos ponemos un poco al día. Allá vamos, ahí va el vídeo.
2: ¿Cuál puede ser el resultado final? Y porque tenemos 43 denuncias por desaparición que se han presentado ante la Guardia Civil, y por otro lado se tiene la certeza de 42 fallecidos. Desde esta mañana se decidió una estrategia por Adif y Renfe, y con la participación de los operativos, que en este caso es la UME en el caso del Irio y los bomberos de Córdoba en el caso del Albia. Por un lado, buscar dos grúas muy potentes que hicieran una actuación que era fundamental, que era empezar a sacar de la vía, que atrapaba cualquier o impedía cualquier accesibilidad para comunicarse con el Albia por vehículos o si hubiera que utilizar maquinaria pesada. Y eso se ha logrado ya esta tarde, después de apuntalar y tras apuntalar descubrir un cadáver que no se preveía en el caso del Lirio que apareciera, y ya saben ustedes que apareció un nuevo cadáver. Al levantar, al apuntalar en este caso, porque se ha levantado ahora, hace nada, y se ha logrado ya con dos grúas desplazar el tren de tal manera que se ha logrado por primera vez abrir una vía expedita para que incluso vehículos ya puedan pasar y desplazarse hacia donde está el Albia. Hasta ahora saben ustedes que estaba volcado el último vagón de cola, en este caso que es una cabina, y estaba impidiendo que se pudiera manejar la vía. ¿Qué se va a hacer? Pues ahora la operación es los vagones que están bien, se sacarán mediante una máquina, y se están sacando mediante una máquina que lo sacará de la zona mediante la vía, y por otro lado, mediante una góndola, se pretende elevar y sacar a los vagones más afectados en el caso del Lirio, lo cual permitirá que en la operación durante la tarde, noche, madrugada, y no sabemos hasta

0: a dónde durará, pero en todo caso es una operación que ya está avanzando muchísimo, esa góndola permita ya hacer desplazar a una zona fuera de donde estamos actuando, fuera de la zona cero, toda la maquinaria y todos los vagones del Irio. Lo cual permitirá que si hay que utilizar pues material de maquinaria pesada, si hay que utilizar otro tipo de recursos, o utilizar vehículos que tengan que desplazar material, pues ya se puede hacer. De hecho, ya hay abierto una vía que comunica, al menos por primera vez, las dos partes, los dos trenes. La intención es que toda la parte del Irio pues se quede aparcada en una zona que ya no afecte a la emergencia, ¿no? En segundo lugar, lo que se decidió tras intentar por parte de Adif durante varias veces que la maquinaria pesada, la gran grúa que podía haber elevado el Albia, los vagones del Albia que estaban en la zona del terraplén que había caído, lo pudiera levantar, como la magnitud de esa maquinaria es tan amplia, necesita un espacio tan amplio que el acceso lo hacía imposible, pues la estrategia que se decidió por los técnicos, en este caso concreto de Adif, junto a los especialistas de bomberos y lógicamente el resto de especialistas en este caso, fue utilizar un método de máxima precisión también para no afectar a la investigación, para no afectar lógicamente a todo lo que es también la seguridad de los intervinientes y también para poder descubrir si existe un número superior de fallecidos, es utilizar una maquinaria de máxima precisión y ir cortando por trozos los vagones del Albia. Eso se hace en trozos muy pequeños, de manera muy precisa, y se utiliza una maquinaria precisa con pinza, una especie de tijera que va cortando y permite cortar diferentes partes de los vagones del Albia, y por otro lado una máquina pulpo que lo que hace es extraer el material. Entre la tijera o las pinzas y el pulpo se va sacando material y se va cortando. Eso es lo que ha permitido que ya se haya podido descubrir la cuarta víctima en esa tarea de precisión. En estos momentos precisos, lo que se está actuando por parte de bomberos de Córdoba, a quien les quiero agradecer, igual que a todos los dispositivos, su profesionalidad y su enorme compromiso, es esa acción se está cometiendo en el vagón cafetería, que saben ustedes que chocó con el penúltimo, y luego saben ustedes el que está casi en vertical, que es el tercero. Todo eso está justo en el terraplén de 4 metros que tiene prácticamente 2 de los vagones absolutamente aplastados. Por tanto, requiere una intervención, repito, muy precisa. En eso es lo que se está actuando. Podemos tener cualquier descubrimiento de nueva víctima, dado que es verdad, hay 43 personas desaparecidas por las denuncias que se han presentado por parte de los familiares, pero repito, eso no quiere decir que pueda tener que ocurrir así, o lamentablemente pueda incrementarse el número de víctimas, pero ya también valoramos que por las denuncias que se han planteado no se elevaría o no vamos a tener grandes sorpresas más allá de las que barajamos. Pero yo desde luego no descartaría ningún escenario, porque hasta que no se logre, hasta que por los operativos técnicos de Adif y la actuación de los bomberos no se logre elevar y ver los fondos.
1: Hola, soy Manuela Velasco y hoy quiero pedirte algo muy importante. En Gaza, más de 60.000 personas han sido asesinadas.
0: Y poder intervenir con precisión en cada parte que se corta del Albia, de los vagones del Albia, pues no es posible predeterminar absolutamente nada. Por tanto, no descartamos nada, pero sí es verdad que tenemos un guión, ¿no? Y son esas 43 denuncias de familiares de personas desaparecidas. Esto va a durar durante la tarde-noche y
2: Bueno, he quitado el vídeo porque ya más o menos yo creo que había explicado el consejero andaluz todo el tema del accidente, y voy a poner una cosa que son solamente 3 minutos, que creo que es muy interesante, que son los audios del accidente, ¿de acuerdo? Los audios del accidente son 3 minutos, y entonces en estos audios se escucha cómo el maquinista, en este caso del IRYO, se comunica con el centro de mando de Madrid, de Atocha, para explicar que ha descarrilado. Vamos a escucharlo porque creo que es un pasaje, un testimonio muy significativo. Allá vamos con el vídeo. Ahí vamos.
3: Hola, Tocha, mira, acaso fui me enganchó en la altura de Alamuz.
4: Ah, ya te veo.
3: Pues sí, venga,
4: déjame un teléfono, anda.
3: Apunte, por favor.
4: ¿Me dicen por aquí que baje espantógrafos?
3: Más abajo no pueden estar.
4: O sea, que ya no está bajado.
3: Pues sí, está todo bajadísimo.
4: Venga, de acuerdo.
3: De hecho, tengo el tren bloqueado, o sea, ahora mismo.
4: O sea, que no te puedes mover, ¿no?
3: No, voy a necesitar reconocer.
4: No sé, ya reconocer, tú.
3: Sí.
4: Un subito, Marita, no me puedes decir. Espera, o te llamo yo ahora, ¿vale?
3: Sí, tranquilo.
4: Venga. ¿Quién no siente quién es que te está?
5: 21-81, era comentarle, ¿hay algún problema? ¿Sabéis que hay algún problema con la transmisión? Porque me está marcando corriente demasiado baja y no...
4: Sí, ¿tú ahora mismo tienes corriente de tracción?
5: Mira, no me marca tensión de línea, ¿no?
4: Venga, escúchame, tenemos ahí un enganchón, creo. Baja a pantorro, anda.
5: Venga, pero bajo.
4: Espera un segundo. Sí, perdona, baja los pantorros cuando puedas.
5: Sí, los tengo.
4: Venga. Venga, de
5: acuerdo. Con la
6: 6189, aquí Atocha. Baja el pantógrafo. Recibido, pues gracias por avisar.
7: Hola, buenas, dígame.
4: Hola, buenas tardes, ¿me escuchas?
7: Sí, le escucho, dígame.
4: Oye, que soy el, digamos, el que he puesto el mando de Atocha. Estoy intentando llamar al maquinista y no consigo hablar con él. Mira a ver si te puedes pasarlo por el golpe.
7: Tengo un golpe en la cabeza también, ¿eh? Tengo sangre en la cabeza.
4: ¿Qué, perdona?
7: Yo soy la interventora y también he tenido un golpe en la cabeza. Tengo sangre en la cabeza. No sé si voy a poder llegar hasta el maquinista. Voy a
4: ir para
7: el maquinista, pero...
4: Vale. ¿Tienes el teléfono por un casual de maquinista?
7: Voy a ver si puedo ver al maquinista o llamarlo.
4: Perdona, dime.
7: Que voy a intentar ir a la cabina.
4: Vale, ¿cómo está el material?
7: Tengo un golpe en la cabeza con café, ¿eh?
4: Sí, me lo has dicho. ¿Cómo se ha quedado el tren? ¿Cómo está?
7: No puede pasar nada.
4: ¿Qué? 6189, aquí Atocha.
3: Hola, Atocha, 6189. Mira, comunicarles que es un descarrilamiento, estoy invadiendo la vía contigua, repito. Descarrilamiento, estoy invadiendo la vía contigua.
4: Vale, venga, recibido. Pues gracias por avisar.
3: El tráfico de Madrid urgentemente, por favor.
4: Sí. No hay ningún tren llegando.
3: Y tengo un incendio también. Necesito abandonar la cabina porque tengo que verificar, ¿vale? Que tengo un coche incendiado.
4: Venga, tengo su teléfono, perfecto. Pues voy a comunicarlo por aquí. Ahora me pongo en contacto con usted.
3: Y necesito que envíen, por favor, también el servicio de urgencia, bomberos y ambulancias, que tengo también heridos en el tren.
4: Vale. Venga, recibido.
3: Tienen mi teléfono, ¿vale?
4: Lo tengo, sí.
3: Abandono la cabina, lo informo, ¿vale?
4: Vale, venga, perfecto. Hasta ahora.
2: Aquí hay una cosa muy curiosa, chicos, que es que la persona, digamos, que llama desde Atocha, desde el centro de mando de Atocha de Ferrocarriles, le dice que no hay ningún tren llegando y ya se había estrellado el tren. O sea, da la sensación de que nadie se enteró en Atocha en el momento que se produce el impacto entre el Albia y el IRYO. Es una cosa surrealista. Él dice, no hay ningún tren llegando. O sea, es curioso, y el accidente ya se había producido. No son conscientes en Atocha en ningún momento que el accidente se ha producido ya hace unos segundos. Lógicamente, no se han dado cuenta.
8: Pues sí, yo tengo entendido que el maquinista del IRYO, que fue el primero que descarriló, que prácticamente en cuestión de...
2: ¡9 segundos!
8: Ah.
2: 9 segundos tardó
8: el... que no se enteró,
2: que no se enteró el de Atocha, el del centro de mando.
8: ¿Y eso?
2: Buah, ¿no has escuchado el audio que dice el del centro de Atocha? El del centro de Atocha le dice al maquinista de Lirio, le dice, no hay ningún tren llegando, se lo dicen en Atocha, y el accidente ya se ha producido, ya se ha estrellado el Alvia contra el tren descarrilado.
8: Hombre, claro, pero si es que no corresponde...
2: En Atocha no tienen ninguna manera de ver dónde están situados los trenes, no tienen algún tipo de GPS, pregunto,
8: si
2: ¿eh?
8: ¿Te refieres al pantógrafo o a
2: qué? No, no al pantógrafo, digo, en Atocha, en el centro de mando, no son conscientes de dónde están los trenes, exactamente.
8: Yo, por ejemplo, soy consciente de cuando voy en el AVE, en qué momento te lo indica en una pantalla en la que, como sabes, Luis, al lado de donde te marca la velocidad, te mueve en cada instante que pasas en por qué población vas. Por muy pequeña
2: pero,
8: que sea.
2: ¿Pero tú crees que en Atocha bueno, sí saben perfectamente en todo momento dónde está cada tren?
8: Yo creo que no va a ser esto como unos controladores aéreos, no te lo sé decir. Porque los controladores aéreos lo tienen en bajo radar y los tienen controlados en todo momento, pero eso no te lo sabría decir
2: pero,
8: yo, ¿eh?
2: Sí, ya, pero es
8: porque
2: que si has
8: trabajado
2: escuchado...
8: en lo que es en la cueva del
2: sí,
8: ferrocarril.
2: En la fabricación, está claro, en la fabricación de materiales.
8: En lo que se dice en el campo abierto del mantenimiento de las vías y tal.
2: No... A ver si Luis ha estado más atento. ¿No has escuchado que el de Atocha le dice no hay ningún tren llegando? Le dice al maquinista
9: sí,
2: de
9: sí, le he oído.
2: Le
9: sí.
2: dice eso y el accidente ya se había producido. O sea, no son conscientes... Nadie en Atocha de que ya se ha producido un accidente terrible en Adamuz. A mí eso me parece muy curioso. Y efectivamente lo que dice Víctor es verdad, que efectivamente en la pantallita esa aparece la situación de los trenes, pero en Atocha no se había enterado que el accidente se había producido. O sea, tardaron un tiempo en darse cuenta. Y luego también el dato, que me parece que el tren Alvia, creo que se llega a desplazar, creo que son a una distancia como de 800 metros con respecto al Lirio, ¿no?
8: Sí, fue algo sobredimensionado con respecto a la velocidad que llevaban, ¿no? Se conjugar.
2: Debió salir volando prácticamente.
8: Sí, no te digo que más que el bogie, el último que han encontrado, que dicen que lo encontró, que según fue foto del Financial Times, iba a decir, del
2: New York Times.
8: El New York Times, pues sí, que no lo han encontrado más que el New York Times antes que toda la Guardia Civil Española.
2: Bueno, tendría un corresponsal por allí.
8: Sí, entre 250 y 500 metros desplazado el bogie.
2: Sí, sí, sí.
8: Entonces aún estaba no estaba por especificar si era el tema vial o el bogie, había sido problema del bogie, porque yo también he estado montando esa parte de la pieza y digo, jodo. Pues yo no sé si estoy cargando el tornillo o si esto valdrá, y todo para adelante, todo valía todo, pero bueno, en aquellos tiempos espero que no, que se mejore la calidad y no afecte tanto a lo que es la vida humana, que es muy triste.
2: De todas maneras es muy curioso, y luego escuchando el audio está también la anécdota, la interventora le dice 4 o 5 veces que tiene sangre en la cabeza, o sea que la chica debía estar lógicamente muy conmocionada, porque repite lo mismo 3 veces que parece que no se está enterando de nada, debe estar un poco conmocionada. Y luego me sorprende mucho la frialdad del maquinista del Lirio, que le cuenta lo del descarrilamiento como quien cuenta cualquier cosa cotidiana, o sea que claro, en ese momento han descarrilado 2 vagones y igual en esos momentos por supuesto el maquinista no se había enterado de que el Alvia se había estrellado contra los últimos vagones, pero la frialdad con lo que lo cuenta el maquinista, hay algunos heridos. A mí me sorprende que no se pone en ningún momento nervioso el maquinista del Lirio y lo cuenta con mucha tranquilidad.
8: Sí, lo cuenta como si no hubiera...
2: Como si no hubiera pasado nada.
8: Luego ya se daría cuenta, ya luego más tarde, claro.
2: También hay que decir una cosa, que lógicamente un descarrilamiento no conlleva necesariamente una tragedia. Lo normal es que si un tren descarrile no haya muertos, puede haber golpeados.
9: También os voy a decir una cosa, ¿eh? Para maquinistas de tren...
2: Hay que ser un tipo muy frío, ¿no? Muy, muy equilibrado.
9: No, os lo digo porque hace un montón de años tuve una novia que era maquinista de tren, de las primeras mujeres jugó maquinista de tren en España.
2: ¿Y que era un témpano de hielo?
9: Bueno, conduciendo sí.
2: Me refiero a conduciendo, evidentemente. Me refiero a conduciendo.
9: Y recuerdo que hablando con ella lo decía, que los psicotécnicos, peritajes psicológicos, etcétera, etcétera, que eran muy duros.
2: O sea, claro,
9: que no,
2: claro.
9: Que no admitían a cualquiera. Primero tenías que tener el carnet de camión, eso por narices.
2: Ah, curioso.
9: Sí, y todos tipos de carnet de camión y de autobús había que tener, eso para empezar. y luego pues sacarse eso otros.
2: Y luego un dato muy importante, yo lo conozco porque tengo un conocido que ha sido maquinista muchos años, ahora ya está jubilado, y me comentó que hay maquinistas muy jóvenes que entran con 18 años y se jubilan con 65, o sea, están 40 y pico años trabajando. Parece ser que se contratan a maquinistas extremadamente jóvenes. Cuando me dijo que a los 18 años ya había chavales conduciendo trenes, a mí me parece bastante sorprendente, ¿no? Porque con 18 años quizá te falte la madurez o la capacidad de responsabilidad para llevar un tren con 300 personas. A mí me llama la atención. La mayoría, por ejemplo, de los comandantes, de los pilotos de aviones, no tienen 18 años, tienen bastantes más años. Y sin embargo, maquinistas los hay jovencísimos. El que murió el otro día, el maquinista del tren de Rodalies, tenía 27 años. Es verdad que estaban prácticas, pero que te quiero decir que a los maquinistas se les contrata incluso con 18 años.
9: Es
2: muy curioso.
9: En tiempos era un puesto de trabajo que se entraba ahí a través del ejército.
2: Sí, sí, pero muy jóvenes los maquinistas.
9: Ahora no sé cómo será la cosa, pero en tiempos era a través del ejército.
2: Pero fíjate, con 18 años llevando un tren de AVE, es realmente tremendo, es curioso.
8: Nos lo podía decir Santiago Palomares, que tiene un conocido.
2: ¿Que es maquinista?
8: Sí, precisamente un conocido cercano.
2: Sí.
8: Bueno, ya él te lo comentará la siguiente semana que venga.
9: De hecho, esta novia que tuve, Angelines, esta fue de las primeras que entró que no fuera a través del ejército. Tú entrabas en el ejército y tenías la opción de hacer la mili voluntariamente en la Renfe, que había una asociación militar,
8: sí,
9: de la Renfe.
8: Sí, la Avenida Navarra.
2: Sí, es verdad. Bueno, de hecho, me parece que el propio Carlos Herrera, que es el director de informativos de la cadena COPE, de la radio COPE, comenta, él, no sé si lo dice de coña o no, que él hizo la mili en ferrocarriles. Yo siempre he preguntado, ¿y qué será eso de hacer la mili en ferrocarriles? Ahora, con lo que ha dicho Luis, ya lo sé. Es curioso.
8: Salen auténticos cerebritos también, no te pienses.
2: Bueno, es porque que... No, pero es que para conducir un tren tienes que ser, evidentemente, una persona, pues, lógicamente, muy, muy habilidosa, porque es manejar un tren, y luego una persona con un perfil psicológico muy equilibrado, muy determinado, es una persona, lógicamente, que no tenga ningún tipo de tara psicológica ni ningún tipo de problema.
9: Es que...
8: Yo he conocido
2: los test psicotécnicos deben ser durísimos.
9: No, es que no solo eso, es que si incluso para camión mismo te exigen una barbaridad, para ir más todavía. Porque yo, por ejemplo, el año pasado, él salió en el SEPE cursos de camión gratuitos para desempleados y vi que tenía opción al tener discapacidad para recibir clases gratuitas de
2: conductor de camión.
9: Sí, de conductor de camión.
2: Sí,
9: y
2: sí.
9: Bueno, y me apunté, me cogieron y tal, y ni llegué a empezar, porque hablé con el gerifalte de la Autoescuela de Cataluña, y me dice, ¿y tienes discapacidad? Digo, sí, 65%. Y le dije, ¿por qué? Por esto. Y dije, ¿y qué medicación tomas? Y me dijo, buah, dice, nada, olvídate, dice, no te apuntes aquí. Dice, no te apuntes aquí, dice, porque los controles médicos que se hacen para el carnet de camión son mucho más severos que para el carnet de conducción normal y te hacen análisis de sangre. Y con esa medicación que tomas es que te van a tirar, no te van a dar carnet de la vida.
2: Está claro, de repente lo detectan la medicación.
9: Y evidentemente, pues para tren pues son más estrictos todavía.
2: Lógicamente, o sea, tren es mucho más complicado que un camión, porque el camión es verdad que puedes atropellar a alguien, pero eres al final responsable de una o dos personas que se pueden montar en el camión. Una persona, lógicamente, conduce un tren, es responsable pues de hasta 500 personas que pueden caber perfectamente en un tren de alta velocidad español.
9: Efectivamente.
2: Claro, es que son 500 personas. Entonces, lógicamente, me cuadra que los test psicotécnicos y las pruebas sean tremendamente exigentes. Otra cosa que te quería preguntar, Víctor, con respecto al tema de los trenes, ¿cuánto se puede decir que se tarda en fabricar un tren? Que es una cosa que yo hubiera preguntado. Bueno, igual es muy difícil saberlo desde una parte de lo que es la cadena de montaje, pero ¿qué puede ser? ¿Una cuestión de meses?
8: Primero se tiene que negociar la contratación entre las empresas y el país que vas a suministrar, por ejemplo, o la comunidad autónoma que vas a suministrar, luego hacer los proyectos, pasar por las oficinas técnicas centrales, luego bajar los planos al taller, dárselo al empleado, que te llegue el material del exterior, mecanizarlo. Pues, es un proceso muy complicado de soldadura.
2: Sí, bueno, pero yo me refiero más concretamente a la fabricación, no a los trámites burocráticos, sino a la fabricación.
8: Pues, por ejemplo, meter la chapa de aluminio, la chapa de hierro en una máquina láser y te hace la forma que tú quieras. Tienes unas plegadoras, unas fresadoras, unas sierras, unos taladros, unas cizallas, unas sierras, unas trozadoras, una barbaridad de mecánica, una fresadora de control numérico, líneas para soldar, perfiles bastante arcaicas, espero que hayan mejorado, pero bueno, de todo, cabinas para pintar que ahora ya te pintan el coche entero conforme va avanzando por las guías. Luego te lo llevan al montaje, te van montando pieza por pieza, lo trasladan a la vía de entrega donde hacen las pruebas más o menos mínimamente exigibles para que pueda circular hasta que de alcance, hasta que salga.
2: Te quería preguntar una cosa, Víctor, es muy interesante lo que dices, sí. Pero ¿cada uno de los trabajadores es consciente de cómo va avanzando la obra?
8: Sí, hombre,
2: pues vamos,
8: claro.
2: Tenemos ya cuántos vagones.
8: Bueno, sí, ellos más que yo sabían, porque yo estaba en el principio, pero los, por ejemplo, los que estaban en el medio o se movían más por la fábrica, y dice, pues si lo hemos contratado en tal tiempo, tenemos el plazo de entrega, pues llevamos tantos coches, además en el plano te viene marcado el número de coche que es, el número de pedido, etcétera, etcétera, te viene todo muy detallado. O sea, en un pequeño croquis te viene detallado todo de cómo va el proceso.
2: Pero saber un poco el tiempo que se tarda. ¿Se puede saber, por ejemplo, el tiempo que se trata, que se tarda en construir un tren? ¿O es una cosa que también depende un poco?
8: Menos que un tranvía, por ejemplo.
2: Menos que un tranvía.
8: Entre bastante más que un metro, depende del metro también, depende de la longitud, depende de las medidas que te...
2: Pero será cuestión de muchos meses.
8: Que te encarguen.
2: Será cuestión de muchos meses, supongo,
8: sí,
2: ¿no?
8: Sí, por supuesto, lleva un largo proceso. No te pienses que es llegar y... como churros, como los chinos, hay coches a cascoporro, no. Lleva su tiempo.
2: Tú estuviste trabajando 12 años. 12 años es un periodo de tiempo bastante extenso. ¿En esos 12 años viste mucha evolución en los materiales o no dio tiempo para ver esa evolución?
8: Cuando llegué yo, prácticamente ya el último tren que se hizo era de Northern Railways, de Irlanda del Norte, que era de acero inoxidable, gran hallado, y ya no se hicieron prácticamente ninguno más, todos de aluminio.
2: Interesante.
8: Y claro, el que no sabía manejarse con el aluminio, pues lo dio a...
2: La llevaba clara.
8: A crudo.
2: Sí.
8: Pues jubilaron a tanta gente, necesitaban gente, especializados en aluminio u otros materiales, y pues ahí me llamaron después de 10 años que estaba realizando estudios, hasta que me terminé de formar en otras empresas. Pues me vieron guardaron, que antiguamente no se guardaba, sí que se guardaba, según la base de datos, sí que se guardaban los viejos currículums. Ahora ya no, ahora ya se desechan, ¿no? En cuanto pasa un poco de tiempo.
10: Sí. La ley de protección de datos para cada X tiempo se desecha.
8: Sí, ¿no?
2: Luis, por favor, ¿puedes hablar un poquito más lejos del micro? Ahí, perfecto. Adelante, Víctor, ¿qué decís?
10: La ley de protección de datos cada X tiempo se desecha, sí.
2: Sí.
8: Tengo entendido que sí, pues... Pues ya ves, David, que es un largo proceso y aún tendría que ser más largo. Lo que pasa es que quiere que sea más corto y apretar la tuerca y... Si lo quieren así, pues sucede lo que sucede. Es triste.
2: Sí, de todas maneras, también insisto en lo de antes. No es por defender a los políticos, o en este caso a Óscar Puente, el ministro de Transportes, pero también es verdad que ha habido muy mala suerte, porque claro, hay muchos descarrilamientos sin ninguna consecuencia que no nos enteramos, pero claro, que justo te descarriles y justo a los 9 segundos pase otro tren en dirección contraria por la vía contigua, es algo que es de muy mala suerte. Puede pasar, pero es de muy mala suerte, pero eso no quita para decir que el mantenimiento parece ser, por lo que dicen los técnicos, es bastante defectuoso en España con las líneas de alta velocidad. Da la sensación de que nos hemos envalentonado, y como somos ahora los número 2 del mundo en número de kilómetros de trenes de alta velocidad después de China, como somos la segunda red de trenes de alta velocidad más extensa del mundo, pues nos hemos venido arriba. Óscar Puente en el verano de 2025 dijo que la ruta Madrid-Barcelona iba a llegar a 350 kilómetros por hora de media, y claro, ahora nos hemos pegado el gran topetazo. Pero de todas maneras, también hay que reconocer una cosa, son tantos y tantos kilómetros que yo no entiendo del tema, pero digo que yo creo que debe ser bastante normal que en algún metro de kilómetros y kilómetros de vía hay alguna pieza mal soldada, ¿no? Quiere decir que lo que ya no está normal es que durante kilómetros y kilómetros el AVE vaya botando y vaya vibrando.
8: Es que, vamos, no, ¿cómo te podría decir? Claro que no es normal que esto no lleve un 100% de precisión.
2: Claro,
8: menos,
2: claro.
8: Menos con esas... con esas exigencias que tienen sobre el terreno. Yo te puedo hablar de lo que te he dicho yo, de la fabricación más que nada, desde el tema de donde se inicia. El tema ahora que lo han trasladado a que la vía está mal soldada, que han descartado el bogie, por lo que tengo entendido, que es la pieza que hace rodar al vagón, para que nos entendamos. El bogie, como quieran pronunciarlo, pues eso ya me pilla un poco por sorpresa, porque soldaduras, ya lo hemos dicho, puede ser lo que hemos dicho, que es como una autovía, que si no lleva un mantenimiento, pues vendrán camiones y se estamparán y se seguirán estampando, y si está, o lo que no son camiones, y por el asfalto, por el firme o lo que no sea el firme, y pues por hacer una comparativa con una carretera. Pero bueno, te lo puedes imaginar, el mantenimiento preventivo es como el control de calidad en cualquier sitio. Se dice control continuo y preventivo.
2: Aquí,
8: calidad, sí, pues aquí. Eso se iba a llevar a todos. Yo he estudiado eso, aparte de robótica, otras temáticas, y he trabajado de control de calidad en otras fábricas, y,
2: sí.
8: Y la verdad es que deberíamos ser más estrictos y severos con lo que es el tema de
2: mucho más exigentes
8: de la calidad, y pararnos a no a tener un trastorno obsesivo compulsivo de tanto vigilar y erosionar y asegurarme de que esto está así, lo miro 20 veces, no, pero sí un poco más, seguir la norma, la ISO que te llaman, la ISO 2000 tal, la ISO 9000, 210, etcétera, seguirla a rajatabla. No que vengan a pasar la inspección y que les unten con dinero y ni se molesten ni a bajar al taller, ni a ver nada, ni mirar plano, ni nada.
2: O sea, eso también ocurre, ¿tú lo has vivido?
8: Sí, yo lo he vivido, incluso no quiero decir que gracias a mí se pasara una inspección, pero me dijo un jefe en una empresa pequeña, cuando yo estaba de verificador, que manchara, me sacó unos planos nuevos y me los dijo que lo manchara de aceite con las manos para que vieran que estaban... Que se trabajaba con esos planos. Eso fue chocante. Y la semana de antes...
2: ¡Qué barbaridad!
8: Asegurándome de que piecerío habíamos aceptado, con tarjetas amarillas, tarjetas rojas de rechazado, tarjetas amarillas dependiente de verificar, verdes aceptado... Una payasada absoluta, que lo puede hacer cualquiera.
9: Mi padre estuvo bastantes años trabajando para la desaparecida Inteimar, que era una filial de la Maersk, que estaba aquí en Zaragoza. Y bueno, y contaba que muchas veces que le sacudían los planos de los ingenieros y que se quedaba ahí mirando y decían, esto está mal, pum, pum, fuera, aquí hacerlo como...
8: Sí, sí. No me extraña.
2: Qué curioso.
9: Me acuerdo que lo contaba mi padre, sí, que decía, llegaba un compañero suyo que tenía de monte Mortadelo, y llegaba y decía, llegaba Mortadelo, lo cogía y decía, esto está mal. Metía cuatro ríos y decía, así, así, así, venga, adelante.
2: Y
9: al ingeniero ni caso.
2: ¿Y la gente lo entendía? ¿Lo que decía de hace esto lo entendían o no? Que digo que se le entendían, yo, cuando hacía yo. así, dice, estoy cazando así,
9: sí,
2: esto
9: claro,
2: está mal,
9: claro, efectivamente,
2: le entendían,
9: sí,
2: vale.
9: Ah, pero es que gente torpe lo hay en todos los lados.
8: Incompetente e inepta.
9: O sea, porque es que, mira, yo por ejemplo, ahora me viene a la cabeza, de una reforma que se hizo cuando trabajaba en el mini casino, y el ingeniero que hizo el proyecto, pues puso todas las tomas de tierra de las...
8: Tú lo has dicho tú ya. Ya lo has dicho ya.
2: Puso, sí, Luis.
9: Puso todas las tomas de las máquinas de tierra, todas al mismo punto. Y claro, ¿qué pasaba? Pues que hacían circuito las máquinas entre ellas y eso era cachondeo padre. O sea, se disparaba el diferencial cada 2x3.
2: Pero es un error un poco de principiante, ¿no?
9: Totalmente. Y yo me acuerdo que había los electricistas, me los quedaba mirando y les decía, oye, yo no soy electricista, pero yo diría que esto no es así. Y me decía, no, y dice, pero a nosotros nos han dicho que lo que nos manda el ingeniero. Y digo, vale.
8: Esto funciona así, el ingeniero al mando intermedio, al operario o al oficial, y te llega el croquis y te llega con las masas, te vas a la vía de entrega, a la vía de la nave de pruebas, con las masas, las pones delante de los electricistas que están tocándose la, pues, o hablando de sus cosas, en la cabina del conductor precisamente. Y te quedas mirando y digo, pues estos serán electricistas, porque te entenderán más que yo, pero para poner 4 masas, según esto que me ha dado el encargado, sí, esto ya está. Tiene que estar ya. Y digo, desde hace así, y esto no, como diciendo, esto no es mi trabajo, pero le digo al encargado cuando volví, digo, mira, oye, yo he ido allí, he puesto esto como me has dado el plano, esto, que menudo plano. Vaya telita, marinera. Digo, si quieres vas ahí y lo quitas o lo pones. Y pasaba cada cosa más curiosa que... De venirme un ingeniero italiano, hablarme en italiano, que no entendía lo que decía, me hablaba a toda pastilla. Y resulta que es que me había cargado una corona de un taladro que estaba haciendo un alenero para que frenaran precisamente. Cuando hay emergencias como en estos casos,
9: sí,
8: hay un alenero detrás de las ruedas de los rodalís.
9: Sí,
8: echan arena.
9: Sí.
8: Y así frena más fácilmente.
9: Ya sé que me habla, sí.
8: Hace el rozamiento entre la vía y la rueda. Pues, y yo que no lo entendía italiano, y mira que algo, no lo puse en el currículum, porque solo puse francés e inglés, pero claro, me hablaba tan rápido el hombre, digo, este algo me está diciendo, digo, me miro para allí, digo, madre, en la vía de entregas con tanto jefe, con ingenieros italianos, para el metro de Roma, cuando acababa de empezar yo allí, digo, madre mía, digo, pues nada, tenía que buscarme la vida yo, para dentro del chapucerío, que no cantara mucho.
2: Bueno, si os parece, vamos a poner un corte de 29 segundos que os va a hacer sonreír. Hablabas tú antes de ruedas. Y hablando de ruedas de trenes, seguramente lo habréis visto en algún short que os ha llegado de YouTube o lo habréis oído por la radio. Una contertulia, el otro día en Televisión Española, dijo lo siguiente. Es un corte muy pequeñito, lo vais a ver. Ella hablaba de la forma de las ruedas. A ver qué os parece esta intervención. Son solamente 28 segundos.
11: ¿Qué ocurrió ahí? Hay algo importante que no hemos mencionado tampoco, el tema de las ruedas. Ahora mismo los ingenieros están analizando la rueda. Las ruedas de un tren, de los trenes, no son cilíndricas. Son menos, o sea, son una especie de cuadrado. ¿Qué ocurre? Que se encajan. Y si hay algún tipo de desalineamiento o defecto de esas ruedas, por mucho que haya habido algún tipo de revisión, podría haber propiciado que el lirio se haya descarrilado y haya provocado después ese accidente.
2: Bueno, alucinante. Las ruedas de los trenes son cuadradas, chicos. Yo me acabo de... Las ruedas de los trenes son cuadradas. Yo me acabo de enterar, chicos.
8: La cuadratura del círculo, siempre se ha dicho.
2: Yo creo que esta señora
8: cuadrado,
2: tiene...
8: Un cuadrado exacto.
2: Sí, sí, no. La cabeza de esta señora debe ser un cuadrado impecable. Un cuadrado perfecto.
8: La señorita de Madrid.
2: Pues vamos, es que esto es Televisión Española, lo siento. O sea, lo que no puedes hacer es llamar a una persona... A ver, luego decía algo al final que parece que entendía algo del tema, pero claro, decir que las ruedas
8: yo creo que se refería a una pieza que va dentro del bogie que no es redonda.
2: Claro, pero la forma de la rueda tiene que ser redonda, porque si no el tren no puede circular.
8: Exactamente.
2: Eso pasa con todos los medios de transporte, lógicamente.
8: Tienen varios diámetros los bogies.
9: Si no fuera por los muertos, esto parecería un especial de Navidad de Martes y 13.
8: Nos lo estamos tomando demasiado bien dentro de lo que...
2: Pero es que además esta señora lo que argumentaba ya, lo que pasa es que lo he escuchado yo entero, era solamente para escuchar el gag ese, aunque ya no querría hacer un gag, pero el ridículo que hace es absolutamente solemne cuando dice que las ruedas de los trenes son como cuadradas. En fin, la verdad es que es perpéntico, pero lo que quería decir es que en la intervención completa de esta contertulia, lo que intentaba decir ella es que parece ser que el descarrilamiento es algo como normal, cotidiano, que puede ocurrir por la forma de la rueda. Evidentemente, esta señora no sabe lo que dice.
8: ¿Quién era? Recuérdame, ¿quién me puedes recordar quién era esta mujer?
2: Pues esta mujer, a ver si lo tengo por aquí, espera un momento que voy para atrás.
11: ¿Qué ocurrió ahí? Hay
2: espera,
11: algo importante.
2: Voy a pararlo.
11: No tampoco el tema.
2: Vamos
11: ¿qué ocurrió ahí? ¿Hay un...
2: Es la periodista Mónica García Álvarez, que hablaba en Televisión Española, en uno de los programas estos que hay por la
8: no
2: tarde, hablando de que las ruedas de los trenes son cuadradas.
8: Como la cabeza de la señorita de Madrid, que es un adoquín de Vallecas, era.
2: Tal, sí.
8: Era o sea, igual que cuadrada.
2: Era un poco por darle, ponerle un punto de humor a toda esta tragedia que evidentemente nos tiene a todos consternados. Vale, antes de pasar al siguiente vídeo, ¿querrías comentar alguna cosa más? Entramos ya en la recta final del programa, Víctor.
8: No, es
2: que... ¿Alguna otra cosa que te gustaría comentar con respecto al tema del mantenimiento de las vías de tren, los materiales? ¿Alguna cosa del, digamos, de lo que es el proceso de fabricación que te gustaría señalar para la audiencia, para que tuvieran un poco alguna referencia más, información más de cómo se fabrican las piezas de los trenes?
8: Yo creo que ya les he taladrado bastante en la cabeza.
2: Nunca mejor dicho lo de taladrar.
8: Sí, bastante taladrado ya. que fue una de mis principales... De mis principales labores. Avellana, roscar, buah. Todo demasiado mecanizado. Pasado por mi mente. ¿Y por qué le querían llamar el cuarto de la sierra? Es cuando era el cuarto de las radiales. Cuando había que tirar de radial como un cenutrio.
2: Sí.
8: Pero bueno. Todo avanzará. Esperemos.
2: A ver, vamos a ver. Aquí es un testimonio de un pasajero del Albia tras el choque en Adamuz contra el otro tren y él dice, el pasajero del Albia, que pensaba que habían descarrilado ellos solos. Adelante.
12: Hola.
13: ¿Qué tal, Cristina?
2: Buenas tardes. Es un pasajero del Albia, del tren que llega después y se estrella contra los vagones descarrilados.
13: El vagón cuarto, si no recuerdo, el número 4. Y os tengo que preguntar, porque ¿qué sentisteis vosotros cuando se produce ese accidente?
14: Bueno, pues yo sentí como un golpe, pero más como si fuera un terremoto, sacudidas, pero por 20 segundos, más o menos. Y ya después paró, por gracias a Dios. Y se cayeron las maletas, pero por suerte no estamos heridos ni nada.
13: Ellos estaban, Cristina, en el cuarto vagón. Los que peor han quedado de ese tren es el primero y el segundo de los vagones. Ustedes cuando notan ese golpe primero, ese traqueteo después y ese golpe final, ¿qué se encuentran cuando salen en el vagón?
15: Pues en principio pues toda la gente levantada, toda la gente alterada, que ha pasado. Yo creía concretamente que habíamos descarrilado simplemente y oye, que estábamos bien. De hecho yo le di un abrazo a mi hijo y ya nos fuimos para adelante, cada uno estuvo buscando sus pertenencias por el suelo y tal. Y ya la gente quería salir del vagón y abrimos las dos puertas de tanto de un lado como el lado izquierdo, el lado derecho.
13: Iñaki, Cristina, os escucha tanto Víctor como...
2: Interrumpo aquí el vídeo. Hay que recordar con esto a la audiencia, no sé si lo habíamos comentado ahora cuando hemos empezado el programa, cuando hemos hablado un poco de cómo se ha producido el accidente, recordar ese dato importante, el Albia, que se supone que llega unos 9 segundos después de que el Irio descarrile, los últimos vagones del Irio, claro, porque el Irio, los vagones que descarrilan del Irio son los 3 últimos, luego entonces llega por la vía contigua a toda velocidad el Albia, que impacta contra esos vagones descarrilados, pero fíjate qué curioso, chicos, que los que iban, no digo en el último vagón, sino en el cuarto vagón del Albia, no son conscientes de lo que ha pasado, no son conscientes de que tanto la máquina, lo que es la máquina del ferrocarril del Albia, como el segundo vagón, han caído por el terraplén y ellos van en el cuarto vagón y creen que ha sido simplemente un descarrilamiento, que no ha pasado nada más. Y a mí me llama mucho la atención es que tú estás en un carril, o sea, perdón, en un vagón del tren, igual la máquina se iba a tomar por el saco, se ha caído por un terraplén donde ha quedado la máquina reducida a escombros y tú estás en el cuarto vagón y lo ves prácticamente como una anécdota. Me parece realmente sorprendente que no eres consciente en ese momento de la gravedad del accidente en el cuarto vagón del Albia, que repito, solamente fueron afectados por el accidente la máquina del Albia y el segundo vagón, pero claro, bueno, mejor dicho, la máquina del Albia y el primer vagón, y en el cuarto vagón ni se enteran de lo que ha pasado. Es realmente curioso, ¿eh?
8: Pues sí, casualidad.
2: No sé si queréis comentar algo al respecto, pero...
8: Se ha producido... Yo he llegado a ver a ir montado en el AVE y pasar un precisamente en un Oigo, un Irio, el rosa era, o color fucsia o tal, me parece que era...
2: Sí.
8: El que... Y lo vi pasar, si nosotros íbamos a 280 o 90 o por ahí, o algo menos, el otro... Digo yo, esto no ha podido pasar. ¿Cómo ha pasado? Este sí que ha pasado más de nuestra velocidad.
2: Sí, sí. Sumado. Bueno, pero por eso ya te digo, los del cuarto vagón del Albia ni se enteraron de la gravedad del accidente, lo cual es muy curioso. Y menos mal, gracias a Dios, que solamente cayeron por ese terraplén la máquina del Albia y el segundo vagón, que imagínate que llega a caer el tren entero. Ya no estaríamos hablando de 45 fallecidos, hablaríamos igual de 200 o más.
8: Ya, eso ya hubiera sido ya demasiada coincidencia. Ya.
2: No, claro, hubiera sido demasiada mala suerte, está claro. Terminamos el testimonio y ya empezamos a entrar en la recta final.
16: O Francisco.
17: Me gustaría preguntarle a Francisco, cuando después de dar su lógico abrazo con su hijo, cuando acabó de menearse el tren, cuando parecía que el tren se asentaba, acababa la tensión y entre los gritos, el lógico pavor por parte de la gente buscando una salida, y después de, como decía, ese abrazo entre padre e hijo por lo que habían vivido, creo que vuestra primera intención, una vez que salisteis fuera, es echar una mano, ¿no?, a los que habían quedado heridos y que todavía estaban dentro de los vagones. ¿Cómo era la situación instantes después de ese accidente?
15: Pues yo concretamente estaba justo entre el vagón número 4 y el número 3, que están las dos puertas de salida, y concretamente yo abrí la de la derecha y había un terraplén, y ahí vi unas ruedas de unos ejes del tren, que ya me quedé un poco así sorprendido, y miré hacia la izquierda y ya vi los vagones completamente tumbados, y llamé a mi hijo: Víctor, vamos, ayúdame, y ya nos bajamos abajo. De hecho, nos resbalamos por ese terraplén, nos caímos a un agua que había abajo en eso, y mi hijo se quería subir al tren, no se podía. Escuchamos ya a personas pidiendo ayuda en ese vagón, y lo primero: no se preocupe usted, vamos en su ayuda. Y no, subimos otra vez al tren y bajamos por la siguiente puerta y ya nos metimos en un vagón.
18: Hoy hemos escuchado esos audios de las llamadas entre los trenes que chocaron el domingo y el centro de mando de Atocha.
2: Bueno, eso ya lo hemos escuchado antes en otro total, lo que es la conversación entre el maquinista del Irio y el mando central de Atocha, donde habla el maquinista de que, bueno, de que acaban de descarrilar y todo lo que hemos comentado antes, y que en ese momento el maquinista del Irio no es consciente de que un Albia, llegando por la vía contigua, se ha estrellado contra los últimos vagones del Irio, que son los que han descarrilado. Bueno, aquí hemos oído pues a dos pasajeros del Albia que lo vivieron pues con bastante intensidad, no demasiado alterados por lo que se les ve, pero claro, cuando sale del vagón y ve que por el terraplén han caído, en este caso, la máquina y el otro vagón, en ese momento ya se dan cuenta, lógicamente, de la gravedad del accidente. En esta recta final, en esos últimos 15 minutos, porque quedan solamente 15 minutos de programa, te quería preguntar una cosa, Víctor. Vamos a hablar de soluciones. ¿Qué tendrían que hacer ahora los técnicos? ¿Qué tendrían que hacer ahora el ministro al frente de todos ellos, los ingenieros? ¿Cómo crees que se debe organizar en estos momentos el porvenir de la alta velocidad en España? ¿Habría que detener el hecho de intentar aumentar la red de alta velocidad y invertir el dinero en el mantenimiento de lo que tenemos actualmente, que parece que, por lo que se ve, nuestra red de alta velocidad está como sobredimensionada? Lo comentaba con el tema de la estación de Calatayud, Luis Dionis, al principio del programa de Rebelión en la Granja. Decía que en Calatayud, un día normal en Calatayud, se suben en el tren de velocidad 3 personas. Pues claro, es que esa estación sobra. Primero, es un problema porque, lógicamente, tienes que construir una estación nueva. Segundo, hay que parar, con lo cual, lógicamente, la ruta se interrumpe. Y claro, es ruinoso el hecho de que en una estación de Calatayud se monten solamente 3 personas en el AVE.
10: 3, 4...
2: En todo el día. Es que es algo miserable.
10: No, en todo el día no. En cada... Pero vamos, tenéis que parar en Calatayud. No todos los AVEs que van de Zaragoza a Madrid y paran, ¿eh? Creo que solo paran un par. Pero bueno, es igual. Pero que es igual, que no llega a 10 personas, es que se montan, ¿eh?
2: Pues eso, 10 personas seguro. En un día se sí. Montan en el AVE, claro. Eso es una cifra ridícula. Es que esa estación directamente sobra. Está interrumpiendo la marcha del tren porque se pierde mucho tiempo en parar en cada estación, y luego es ruinoso construir esa estación para que para nada. Entonces yo creo que lo que hemos hecho, lo hablo desde, lógicamente, mi más absoluta ignorancia, porque yo no soy un experto en la red ferroviaria, pero lo que es evidente es que se ha sobredimensionado la red de alta velocidad. Tenemos una red de alta velocidad que es demasiado grande y demasiado extensa para lo que necesita el ciudadano medio español. Es importante tener en las ciudades importantes españolas, pues por ejemplo, yo qué sé, pues en La Coruña, en Bilbao, en Madrid, en Barcelona, en Sevilla, en Córdoba, en Málaga, en Jaén, es importante tener estación de AVE, pero hay determinados pueblos que no lo necesitan y se podría ahorrar mucho dinero en ello e invertir ese dinero en el mantenimiento de la red férrea, de la red de vía de tren actual del AVE, mejorar la construcción de las vías y que ese mantenimiento de la red de ferrocarril actual tenga un buen mantenimiento y no seguir aumentándola, porque es que está sobredimensionada, estamos invirtiendo demasiado dinero para algo que no necesitamos y encima el riesgo de accidente se multiplica, porque el mantenimiento no es del todo suficiente, al ser una red de alta velocidad muy extensa, el mantenimiento es muy caro y yo creo que está es una red de ferrocarril española, de AVE en concreto, que está sobredimensionada, donde se invierte mucho dinero en seguir construyendo vías y yo creo que el mantenimiento es la asignatura pendiente de la red de ferrocarril español, Víctor.
8: Sí, tú bien lo sabrás, por ejemplo, por lo que sabes de Asturias y Cantabria, que es la línea férrea que se cometió esa cagada hasta el mango, que han tenido que trabajar 4 veces otra vez y se ha postergado la inauguración. Vamos, vamos, es que,
2: sí, sí.
8: Que han hecho, que no sabían ni qué ancho tenía el túnel. O sea, sí, sí, sí. Falta de ser melón.
2: Yo no lo sé, pero igual lo podríamos...
8: No, te lo sabías tú, ¿no? Porque eres de por ahí.
2: Sí, sí, bueno, yo, mis padres y buena parte de mi familia son todos oriundos de Gijón, de Asturias, y he utilizado mucho lo que son los trenes de cercanías de Asturias, que ahora no me salen las iniciales, pero ya sabéis que en Asturias, aparte del tren convencional, hay una red de tren de cercanías del norte de España, que no me acuerdo cómo se llama, que lógicamente es la alternativa a la red férrea dominante, que es la de Renfe.
8: Pues bueno, una cagada más, one more time, pero que lo que te quiero decir yo, que no sé, la solución no se hizo Zamora en una hora, ni mucho menos. Y como dice Villarroya, la revolución no se hace con batucadas. O sea, esto sería cambiar desde la base, desde donde se inicia el proyecto. Y dime.
2: Sigue, sigue, no, que estaba preguntando una.
8: Pues eso, y tal, y tal. Como bien te decía, pues que es más complejo de lo que parece. Sería iniciar la infraestructura total de mantenimiento de producción, de dirección, de empresas, de tecnología, de todo, todo, cambiar de arriba abajo todo, o sea, sería práctica imposible. Una vez que tienes una casa montada y no puedes desprenderte de ella, que tienes que seguir con la misma, es muy, muy complejo.
2: Fíjate en este dato, Víctor. Es información de Gemini, que es la inteligencia artificial de Google. Dice, la red ferroviaria gestionada por Adif y Adif Alta Velocidad suma un total aproximado de 15.650 kilómetros. Y lo que es concretamente la vía férrea de alta velocidad de España, lo que son los kilómetros de vías de alta velocidad que hay en España, dice lo siguiente, Gemini, la información de inteligencia artificial. España es el líder europeo y segundo mundial tras China, con más de 4.000 kilómetros de vías de alta velocidad en servicio. Entonces aquí lo tenemos. España, que es un país, evidentemente...
8: Sí, la cuarta parte,
16: sí, más o menos. Sí.
2: Exactamente, la cuarta parte es de alta velocidad. Y estamos hablando de que España, que es un país relativamente pequeño, con los grandes países del mundo, como pueden ser, por ejemplo, Rusia, China, Brasil, Estados Unidos, Canadá, todos esos países tienen una red férrea de alta velocidad mucho más pequeña que la española.
16: No, en Rusia alta velocidad no existe. ¿Eh?
2: Ah, no existe. Bueno, hablamos tanto en alta velocidad como de red de vía férrea. España es la segunda que más tiene después de China en el mundo. Y es verdaderamente tremendo este dato. 4.000 kilómetros de vías de alta velocidad en servicio ahí en España. 4.000 kilómetros. Es una barbaridad, claro. El mantenimiento de esa red de ferrocarril en España debe ser muy caro, porque son muchísimos kilómetros, Víctor.
8: Afirmativo. ¿Qué quieres que te diga? Si tú mismo lo acabas de decir. Si es imposible controlar centímetro a centímetro...
10: todas las soldaduras que haya 4.000 kilómetros, imposible.
2: Por eso te digo que también es un poco mala suerte, porque no creo que las soldaduras...
8: Y se puede generar grietas, buah, si es que... Si,
2: claro, es que las soldaduras de todos los kilómetros de vía férrea, de vía de ferrocarril que hay por España, son tantos kilómetros que seguramente habrá soldaduras que fallen. Pero claro, hay que decir un dato que es también importante. Igual... no es que la soldadura esté mal de la vía, sino que también lo que puede producir es que pasan tantos y tantos trenes por el mismo lugar cada día, que esos trenes lógicamente van desgastando la vía poco a poco, Víctor.
8: Sí, es lo que vi en un reportaje, las tres opciones acabamos de tocar ya: el desgaste, el mantenimiento y la producción.
2: Efectivamente, así es.
8: Están todavía debatiendo
2: los tres parámetros
8: aún. ¿Cuál ha sido el origen o la causa? Que puede ser
10: las chapucerías
8: están al orden del día.
10: No solo en la producción, sino incluso en el mantenimiento. Porque yo recuerdo, por ejemplo, cuando se pusieron a renovar la línea ferroviaria de Zaragoza a Valencia, que pasa por el pueblo. Y bueno, yo me acuerdo que estaban todavía las traviesas de madera del principio del siglo XX.
2: Madre mía.
10: Todavía.
2: Eso es escandaloso.
10: Y empezaron a poner. Empezaron a poner ahí los raíles nuevos que venían en bloques enteros, los dos raíles, que los traían en vagones. Venían en bloques enteros los dos raíles unidos por traviesas de hormigón pretensado, o como se diga. Y bueno, y era material de segunda mano de la provincia de Gerona.
8: Y de Valencia, y de todos los lados, y de elefantería, de cacharrerías, que pasa un elefante y como por su casa, pues, como porque no es más que cacharros ahí.
10: Sí, sí. Y el túnel más largo que hay en la línea de ferrocarril entre Zaragoza y Valencia, pues está mi pueblo también, en el barranco de
2: y que tu pueblo es Mainar, sí. Para que lo sepan los oyentes.
10: Sí, lo que pasa es que no tenemos estación, pero el ferrocarril sí que pasa por el término municipal.
2: Lo que está claro es que en España hay una...
10: Y bueno, por el barranco de San Martín, pues tenemos ahí el tren, tenemos el túnel más largo del recorrido entre Zaragoza y Valencia. Y bueno, yo he estado dentro de ese túnel en más de una ocasión, y si miráis arriba a los lados, da miedo de que hay dos surcos a cada lado durante varios centenares de metros. ¿De qué? De cuando estaban las traviesas de madera, que el ferrocarril iba oscilando e iba rozando las paredes.
8: Sí,
10: o sea, tú te metes en todo el túnel, ves eso y es terrorífico. Y dices, Dios mío, ¿esto qué es?
8: Como no está,
10: y yo me acuerdo perfectísimamente de ir dentro de ese ferrocarril y me acuerdo de oír cómo rozaba. O sea,
8: sí, sí.
10: Ahora hace ya años que no roza.
2: ¿Y esa anécdota que cuentas de ese viaje en ferrocarril, cuándo fue más o menos? ¿Hace muchos años?
10: Sí, ya hace ya.
8: Pues...
10: Bueno, espera, es que tengo problemas de memoria por las benzos. Pero ¿cuándo quitaron las traviesas de madera? ¿Hace 20 años o 25? Algo así, creo que la quitaron.
2: Sí, sería hace el año 2000,
8: pues
2: por ahí.
8: Sería la vez de... No, sí, por ahí.
10: ¿Por ahí?
8: Sí, por ahí, porque yo en el...
10: Por el año 2000 sería,
8: 95,
10: sí.
8: 96 fui a Euskadi, vi el Euskotren... Y le pregunté a una moza, digo, oye, pero ¿esto qué pasa aquí? Que está el techo abollado todo. Y lo que dices tú, que pasaba por los túneles.
10: Sí.
8: De Euskadi, por ahí, y se abollaba. Dice, no, que le tiraran piedras. Y digo, sí, claro, lo que tú digas.
10: Pues creo que sería por el 2000 o por ahí, cuando cambiaron las traviesas que todavía estaban desde el siglo XX de madera. Y pusieron... creo recordar que dijeron que eran de Gerona, pero igual trajeron de todos lados, como dices tú,
8: no,
10: sabe Dios.
8: Sí, que cada X kilómetros de vía férrea tienen su tallerucho, su infraestructura,
10: sí.
8: X o empresas pequeñas.
10: Sí.
8: Que subcontratan para, por ejemplo, córtame tantos metros de tal, de prisa, que me urge, que tiene que pasar, porque se corta tantas horas la línea férrea y se sale a la luz pública y ya estamos con lo mismo de siempre.
10: Ajá.
8: Pues ya está, claro.
2: Lo que está claro, chicos, es que la red ferroviaria española es muy extensa, y ya lo hemos comentado antes, son 15.000 y pico kilómetros entera y son 4.000 de alta velocidad, y da la sensación de que España no tiene el músculo económico suficiente como para llevar a cabo un mantenimiento adecuado en toda la vía férrea, en toda la, la red ferroviaria. Entonces yo creo que aquí lo que habría que hacer es, en principio, creo yo, lo primero que habría que hacer es parar de construir nuevas vías, no incrementar la actual red ferroviaria española y volcarse en el mantenimiento para que esto no vuelva a ocurrir. Otra cosa que os quería comentar, porque lo estaba antes intentando recordarlo, ¿vale? El nombre de la red de ancho métrico que se conoce como FEBE. La red de ancho métrico, también llamada FEBE, está en el norte de España. Y hay que decir que son 1.200 kilómetros. La FEBE, la red de ancho métrico, es lógicamente parte de la red ferroviaria española, que está dividida, como os dicho antes, en la ordinaria, en la de alta velocidad, todas. Son 15.000 y pico kilómetros de red ferroviaria española en total. Hay que decir que esta red de ancho métrico, hay que decir que se conocía como FEBE antes del 2013 y ahora ha pasado a integrarse en las empresas estatales en 2013, ¿vale? O sea que en 2013 ya lo que es la FEBE, que era esta red de ancho métrico que iba por el norte de España, pasó a integrarse en las empresas estatales de ferrocarril en 2013. Hay que decir que la infraestructura, tanto las vías, las catenarias y las estaciones, es competencia actualmente de Adif, ¿de acuerdo? La explotación de estos trenes, del antiguo FEBE, es competencia actualmente de Renfe.

0: de lo que es las empresas estatales actuales de la red ferrocarril y que por tanto ya, como digo, en la actualidad estos trenes de la red de ancho métrico ya son competencia de Adif y específicamente de la división Adif ancho métrico. Bueno, yo creo que esta aclaración también es importante por la referencia que hacía yo antes a lo que era la antigua FEBE, que era la antigua red de ancho métrico que estaba funcionando en la cornisa cantábrica. Yo en Asturias he montado mucho en FEBE porque lógicamente cuando voy a Gijón también viajo un poco en ferrocarril por toda la provincia de Asturias. Vamos con conclusiones. Son en estos momentos las 11 y 16 de la noche del día 22 de enero de 2026. Estáis en Rebelión en la Granja 47 y estamos hablando de la situación actual de la red ferroviaria española, la situación actual de cómo está el ferrocarril en España. Hemos invitado a Víctor Cebollada, una persona que ha dedicado buena parte de su vida a fabricar componentes para trenes y que está muy puesto en estos temas. Nos ha dado su opinión sobre el accidente y también de cómo era un poquito el proceso de fabricación de los materiales y de los componentes para tren que ha tenido que fabricar cuando estuvo trabajando en esta empresa de fabricación de trenes entre el año 2004 y el año 2016. Chicos, vamos con conclusiones. ¿Qué se debería hacer a partir de ahora con lo que ha sucedido? Primero vamos con Luis Dionis. Adelante, Luis. ¿Alguna solución? ¿O tú por dónde empezarías a poner, digamos, decir, oye, pues vamos a dejar de construir ferrocarril, vamos a volcar el dinero en el mantenimiento? ¿Qué es lo que harías tú ahora?
1: Ah, lo que hay que hacer es cortar cabezas.
0: Bueno, sí, no hemos hablado mucho del aspecto político de la situación, pero bueno, ¿hasta qué punto crees que es responsable el ministro de Transportes de lo que ha sucedido?
1: Aquí lo primero que hay que hacer es depurar. Bueno, lo primero que hay que hacer es identificar a los muertos que todavía hay sin identificar.
0: Bueno, creo que quedan dos, los demás tantos identificados.
1: Y lo segundo, y que depurar responsabilidades, pero ya. Y luego, pues poner a gente competente y que sepa más que yo para resolver esto. O sea. Simplemente. O sea, imagino que en 50 millones de habitantes que tiene España, alguien habrá que sepa.
0: Sí, hombre, y seguramente.
1: Yo no quiero ese puesto, yo soy libre.
0: ¿Sabes lo que pasa? Que pasa en muchas empresas que igual los mandos intermedios son gente muy competente, pero los directores, las personas de máxima responsabilidad, son personas que tienen algo de idea, pero que son personas sobre todo que se manejan muy bien entre bambalinas, con los políticos. Claro. Pasa a veces mucho que en las empresas los puestos más altos son más políticos que técnicos, y quizá eso nos ha llevado a esta situación.
1: Puede ser.
0: Entonces, volviendo al tema, bueno, pues yo creo que ha sido bastante claro Luis Dionis, responsabilidades políticas. Una cosa última que te quería, que no quiero que se me pase por alto porque me acabo de acordar. ¿Y a ti qué te parece que en la primera rueda de prensa que da el domingo Óscar Puente a las 11:30 de la noche, cuando todavía los cadáveres están calientes y solamente ha sucedido hace 3 horas el accidente, a ti qué te parece que diga Óscar Puente que la investigación va a durar un mes? A mí eso me parece una barbaridad. ¿Qué te parece? ¿No te parece que es demasiado tiempo, un mes, para investigar las causas del accidente?
1: No.
0: Es que así deberían saber.
1: No soy perito ni detective ni nada, no tengo ni idea.
0: Pero es que da la sensación de que dice un mes para que la gente se acabe olvidando del accidente. A mí un mes me parece muchísimo
2: eso
0: tiempo.
2: Eso lo sugieres tú.
0: Claro. Hombre, es que un mes.
2: Para que pase el agua como en
0: Madrid. Claro, como la gente se acaba olvidando de todo, que en la dana al cabo de un mes se acaba
2: olvidando. Aquí me están martilleando que va a decir que si tal, que si
0: cual. Un mes para terminar la investigación.
2: Que Mazón también dejó pasar un tiempo y al año pues cayó, pues yo que sé quién caerá.
0: Bueno, Mazón cayó por lo que ocurrió, acuérdate.
2: Todos los amos del cortijo no van a caer, todos los amos del cortijo.
0: Sí, pero lo de Mazón que tú ahora comentabas, Mazón se tuvo que ir porque, como tú acordás, cuando se cumplió un año de la desgracia de la dana, que murieron 228 personas, cuando celebraron los Reyes la ceremonia anual de homenaje a las víctimas de la dana, tuvo que escuchar cómo los familiares de las víctimas le llamaban asesino, le llamaban de todo a Mazón. Claro, él reflexionó y dijo, me voy porque aquí un día de estos me van a linchar. Pero fue por eso y aguantó un año. Pero la gente no va a olvidar eso nunca, y menos son los familiares. Y con respecto al accidente de tren, evidentemente las familias no lo van a olvidar nunca y siempre se lo van a recordar. Entonces, aunque pase un mes y dentro de un mes digan lo que sea, la gente no se va a olvidar. Y yo personalmente creo que el ministro de Transportes, no voy a decir si se tiene que dimitir o no tiene que dimitir, pero lo que sí que creo que debería es asumir más responsabilidad en todo lo que ha pasado. Y recordemos que Óscar Puente durante todos estos meses se ha dedicado más a tuitear que a supervisar la red ferroviaria española. Es que se dedicaba más a insultar a periodistas que a estar al cabo de la calle de cómo estaban las vías en este país.
2: Vamos a ver, si

0: todos estamos afectados y asumiéramos nuestra parte de culpa de nuestro tanto por ciento de culpa desde el primer momento del proceso hasta el final, hasta la desgracia de final que ocurre, que estaríamos en la cárcel. Políticos, empresarios, ingenieros, cargos intermedios, jefes de división, directores de factorías, de ferrocarriles, quien también, el operario que le están dando con el látigo para que hagan eso mal, el que está en la vía soldando, que le traen unas piezas de a 100 kilómetros para que la suelde sobre la marcha para que pueda pasar el tren y no se tengan que ir en autobús esas personas, o la opción C, que bien habías comentado, la última que habíamos descartado, que la del mantenimiento,
1: la de la producción
0: y ya por último la sí, pues se me está, lo acabo de mirar ahora y se me
1: no te preocupes, lo has dicho antes, efectivamente, sí, que podía haber tres causas del accidente, de que hubiera fallado el mantenimiento, la producción. Y no sé si el otro sería...
0: Sí, también lo sé.
1: No sé si sería algún aspecto técnico del accidente que habría que vigilar. O aumentar la red ferroviaria todavía más de lo que está.
2: Las revisiones, las quizás.
0: Las revisiones, el mantenimiento, las revisiones. Ya lo habíamos dicho. Pero sí, bueno, lo había visto yo en otro reportaje, pero bueno, no... Tres opciones dan. No sé si saldrán más opciones.
1: Ya te digo,
0: a lo largo del mes.
1: Sí, yo no voy a decir si tiene que dimitir o no Óscar Puente, porque yo no sé hasta qué punto es responsable. Pero lo que sí que creo es que debería dar muchas explicaciones, muchas más explicaciones de las que está dando, centrarse en intentar averiguar qué ha pasado y no limitarse a decir que el accidente ha sido muy extraño. Que es lo más fácil. Cuando no te quieres hacer responsable de algo, tienes que decir pues que es muy extraño, que no hay explicación. Seguro que hay una explicación técnica. Otra cosa es que evidentemente se han producido muchos factores al mismo tiempo para que se produzca la tragedia, que evidentemente un accidente de este tipo no va a ocurrir todos los días, yo gracias
0: no,
1: a Dios.
0: Es que yo no soy adivino.
1: Pero lo que es evidente es que en los últimos meses estaban quejándose los usuarios, estaban quejándose los maquinistas, que por cierto hay una huelga de maquinistas que está convocada para los días 9, 10 y 11 de febrero de 2026, y se va a tener que enfrentar a esa huelga no solamente los usuarios españoles, sino el ministro de Transportes, que tendrá que dar la cara. Y que no diga, es como ha dicho hoy en los medios de comunicación, que ha dicho que bueno, que claro, que ahora lógicamente como están bajos de ánimo los maquinistas, que bajos de ánimo ni qué cojones. Lo que pasa es que lo que no quieren es perder la vida como dos de sus compañeros por culpa de que la vía férrea española no sea segura. Y el responsable eres tú, señor Óscar Puente.
0: No sé si pondrá al final el cargo a disposición de Pedrito, y o a quien... Sí, me imagino que él a disposición, sí, o por onda su dimisión, que lo veo raro.
1: En este país no dimite nadie, Víctor, nadie.
0: Hombre, según qué épocas han dimitido bastante ministros o se los han cepillado.
1: Yo creo que la
0: Ahora últimamente no tanto, no se estila tanto. Se agarra, se utiliza más el deporte de agarrarte al sofá.
1: Sí, sí.
0: Al sillón,
1: exactamente, el sillón. Luis, que por ejemplo es una persona muy culta y ha hablado muchas veces en Rebelión en la Granja de las diferentes culturas europeas, cómo son los anglosajones, cómo son los latinos. No quiero ser con esto racista, pero da la sensación de que en el tema de la dimisión los germánicos y los anglosajones son más honestos,
0: son más íntegros, son más honestos.
1: Y cuando creen que han metido la pata y han hecho una barbaridad, dimiten. Pero los españoles, los italianos, los griegos, al menos en su mayoría, son más de no dimitir, son más de seguir adelante y de ir hacia adelante. Pero yo creo que en este caso Óscar Puente debería llegar con la investigación hasta el final, y yo creo que honestamente al final debería dimitir, porque no cabe duda de que la gestión que ha hecho de la red ferrocarril española no ha sido la más adecuada. Que evidentemente ha habido muy mala suerte con este accidente, ha habido muy mala suerte, pero ya eran muchos meses que los maquinistas se quejaban de la falta de seguridad en las vías, de que los trenes vibraban y los usuarios constantemente diciendo que los trenes temblaban y que pasaban miedo. Ahora seguramente se pondrán las pilas, pero claro, ya es tarde.
0: No olvidemos que estamos ya prácticamente en campaña electoral de según qué provincias, y pues y no nos extrañe que pase cualquier cosa. Cualquier cosa por un puñado de votos. También.
1: Pues sí, así son las cosas. Bueno, Víctor ya nos ha dado su conclusión. Víctor, ¿tú qué crees que sería mejor ahora con el tema de la red ferroviaria? Lo primero, no aumentarla, lógicamente. No incrementar el tamaño. porque si no tenemos para mantenerla.
0: Han reducido la velocidad.
1: Reducir la velocidad no va a quedar más remedio durante un tiempo.
0: Que lo veo una medida, no sé qué decir, porque se ha producido en estos 3 o 4 días estos accidentes no esporádicos, sino que se juntan pocos días. Pero ya he dicho que es muy complejo y que habría que empezar desde abajo el proceso y poner a gente competente y no ineptos, ni enchufismo, ni nada, ni... Y pues trabajar, no como los chinos te voy a decir, pero sí, ni los japoneses, pero sí con más...
1: Con más dedicación y con más cuidado.
0: Más calidad.
1: Y que el mantenimiento... Y que el mantenimiento, y que el mantenimiento sea lo más importante. Mucho más importante que seguir incrementando la extensión de la red ferroviaria española.
0: Si queremos,
1: ya tenemos 15.000 kilómetros, no necesitamos más.
0: Si queremos que se equipare al medio de transporte aeronáutico, que dicen que es el más seguro, pues tenemos mucho que currar para cambiar todo eso, ¿eh?
1: Mucho, desde luego
0: mucho,
1: que sí.
0: Mucho, mucho.
1: Así es, Víctor.
0: Y no, y me refiero a todo el mundo, no a políticos, empresarios, a todos los cargos.
1: Muy bien, Víctor, pues vamos a terminar ya aquí, son las 11:26, vamos a terminar el programa de hoy de Rebelión en la Granja 47, especial en red de ferrocarril en España, especial sobre la alta velocidad en España, que nos ha llevado un programa de casi 2 horas, ha sido un programa apasionante, donde hemos analizado la situación de la red ferroviaria española, de cómo están las cosas a nivel de mantenimiento, a nivel de la extensión, lógicamente, de la red ferroviaria española, que es de 15.000 kilómetros, y donde también hemos hablado con un experto en materiales, Víctor Cebollada, que ha trabajado para una empresa durante muchos años con fabricación de componentes y de materiales para trenes, ha trabajado con aluminio sobre todo, ha trabajado en diversos puestos, nos lo ha comentado, y yo creo que ha sido muy interesante y muy gráfico ver cómo se hace la producción de trenes, cómo se hace la fabricación de trenes, de la velocidad con la que tienen que trabajar estas personas, porque siempre hay unos plazos para terminar, y que a veces esa velocidad que les exigen a los trabajadores de fábricas que se dedican a fabricar trenes está reñida lógicamente con la calidad. Bueno, en primer lugar me despido de Víctor Cebollada. Muchas gracias por participar en este Rebelión en la Granja 47 sobre la situación del ferrocarril en España. Víctor, muchas gracias.
0: Gracias a vosotros.
1: Y espero verte pronto, a ver si te veo por aquí el próximo jueves, que estaremos con Víctor Manuel Castillo Casabón, que es un terapeuta espiritual y físico, que nos hablará de salud mental en el programa del jueves que viene, 29 de enero, donde hablaremos con Víctor Manuel Castillo Casabón, terapeuta físico y espiritual, donde hablaremos de salud mental en Rebelión en la Granja. Muchas gracias, Víctor.
0: Gracias a vosotros.
1: Y a continuación me despido de Luis Dionis, que como siempre, en todos los programas de Rebelión en la Granja, está con nosotros Luis Dionis, un todólogo que habla prácticamente de cualquier tema posible.
3: No, por Dios, no digas eso, que me acuerdo de Gonzalo Miró y se me ponen los pelos de punta.
1: Oye, pero Gonzalo Miró debe ganar mucha pasta porque está en muchos programas, está en programas de deportes, en programas de política. Ya me gustaría, yo estaría encantado con estar en Televisión Española, en Antena 3 y en la COPE.
3: Sí, ya, y a mí es el secretario general de la ONU, ya puesto. O
1: sea. Bueno, venga. Muchas gracias. Gracias, Luis.
3: A vosotros, venga.
1: Y ya terminamos, os dejamos con la canción Going Backwards de Depeche Mode, una canción de su disco Spirit de 2017. Se despide vosotros David Alfonso, espera que hayáis disfrutado en este Rebelión en la Granja 47, especial Red de Alta Velocidad en España, donde hemos hablado sobre la situación de la red de ferrocarril en España, de la red ferroviaria española, que en buena parte, como bien sabéis, 4.000 de los 15.000 kilómetros son de alta velocidad. España es, después de China, el país que tiene una red ferroviaria de alta velocidad más grande del mundo. Os dejamos, por tanto, en este caso, con la música de Depeche Mode, con el tema de Going Backwards. Os dejamos, pues, con este tema Going Backwards de Depeche Mode. Termina aquí Rebelión en la Granja 47, especial red ferroviaria de alta velocidad en España. Nos escuchamos el próximo jueves 29 de enero, otra vez en Rebelión en la Granja. Adiós.

Pues sí, estamos aquí, dispuestos a emprender un nuevo viaje sonoro, por supuesto. Desde nuestra base, Radio Mai, la radio libre, la margen izquierda. Como todos los martes a partir de las 11, los domingos, si os viene mejor, a partir de las 12, o en cualquier momento, en iBooks, el canal Viaje Sonoro 2. Este es el programa 222, bonito número. Pero tenéis casi 200 en el canal Viaje Sonoro y después en Viaje Sonoro 2, los más recientes. Pero bueno, vamos a lo nuestro. Es como siempre la buena música de todos los tiempos. En nuestros lugares favoritos. Vamos a continuar hablando del año 76, 50 años, la edad de oro. Esta vez nos toca ver qué se hacía con el rock en Estados Unidos. Seguiremos con la autovía Mudéjar, como siempre, navegando por el pop rock que se hace en Aragón. Y recorremos la ruta de un estilo musical, el trip hop.

Bueno, pues os decía que vamos a seguir con el año 76. Un año que decíamos en la semana anterior que había sido de transición hacia nuevos estilos musicales. Primero el pop rock y el punk en Inglaterra, el punk también en Estados Unidos, y luego seguiría todo el rollo de la nueva ola, a la que os recuerdo dedicamos pues no menos de una docena de programas con nuestro colaborador Jesús Rubio, que si no os habéis escuchado os aconsejo que lo repaséis, con entrevistas también de los protagonistas en Zaragoza de esa época. Bueno, pues os decía que en el año 76 también aparecieron en Estados Unidos, dentro de una onda más convencional, discos que tuvieron un éxito enorme. Y el primero que vamos a escuchar va a ser el Rumours de Fleetwood Mac y una de sus canciones, Dreams, que por cierto cobró nueva vida hace poco por un vídeo que alguien hizo para TikTok o un rollo de estos. Un disco curioso porque las dos parejas, más el batería que componían esta banda, se rompieron en este momento. Hubo mucho mal rollo y mucha cocaína en la grabación de este disco, y sin embargo es un clásico que 50 años después sigue siendo importante y bonito de escuchar. Vamos con Sueños, Dreams, una canción dedicada por Steve Nicks a su colega que la acababa de dejar colgada. Vamos con ello. Tú dices que quieres tu libertad, ¿y quién soy yo para negártelo? Eso empieza diciendo la pobre chica.

Bueno, pues hablando de discos que tuvieron éxito en el año 76, Hotel California de los Eagles fue también uno de los más destacados. Ya conocéis de sobra esa canción, así que vamos a poner otra con un poquito más de marchilla. El disco está lleno de buenas canciones, que se llama La vida por el carril rápido, Life in the Fast Lane. Vamos con ella. Bueno, vamos con ella cuando quiera el equipo este. Que parece que no quiere, así que vamos a buscarla por otro lado.

The Eagles, un grupo de California que empezaron con el country rock, pero que demostraron con temas como este que no solamente podían hacer buenas baladas, sino también meter buena caña. Bueno, pues vamos con un disco que lo rompió todo en este año 76, el primer disco de Boston, una banda un poco artificial. Estaba constituido alrededor de un ingeniero de sonido, Tom Scholz, que era capaz de pegarse 2 semanas para poner a su gusto el sonido de 10 segundos de un solo de guitarra. Así que los discos le costaban hacerlos un montón. El primero fue un pelotazo total. El segundo tardó tiempo, tanto tiempo que ya se había pasado un poco el impacto. Y después aún tardó más, con lo cual pues la banda se acabó disolviendo. Pero bueno, aquí estamos en su momento más importante. Quizá muchos recordéis, tenéis alguna edad, More Than a Feeling, más que un sentimiento, la canción más famosa de este disco. Pero no sé, a mí siempre me gustó más esta otra, que se llama Paz Mental, Peace of Mind.

Este fue el principio de lo que se dio en llamar rock orientado a los adultos, que tuvo también su momento en la segunda mitad de los 70 y primeros 80. Bueno, pues el 76 también es el año que vio salir el primer disco de Tom Petty y su banda Los Rompecorazones, de Hellbreakers. Y vamos con una buena muestra de ese primer disco, que se llama Breakdown, Ruptura. Bajamos un poco el ritmo, pero no la intensidad.

Bueno, pues además de Tom Petty, el año 76 fue un buen año para Bob Seger, un cantante de voz rasposa de Detroit, que además de sacar un fabuloso disco en directo, en el año 76 hubo unos cuantos buenos, hablaremos de ellos otro día, pues también lanzó un álbum llamado La noche se mueve, que fue uno de sus mayores éxitos. Y justamente vamos a escuchar la canción que ha sido más conocida de ese álbum, Contra el viento, Against the Wind, Bob Seger y su banda de la bala de plata.

bueno, sigo corriendo contra el viento, nos dice Bob Seger. Pues también en este año 86 estaban en buena forma los Lynyrd Skynyrd, un grupo clásico del rock sureño que también sacó un disco doble en directo del cual ya hablaremos en el otro programa. Pero bueno, ahora mismo su disco en estudio de este año, que fue un gran éxito también, era Devuélveme mis balas, Give Me Back My Bullets, y ahí tenéis una canción, entre otras muchas, interesante, que se llama Buscando, Searching.

auténtico rock sureño, pues también del sur, pero de un sitio muy distinto, Texas. Nos encontramos con ZZ Top, ZZ Top, una banda que sigue funcionando, aunque solo queda vivo uno de sus tres integrantes originales, pero el más importante, Billy Gibbons, el guitarrista. Bueno, pues de su disco de este año 76, que se llamó Texas, justamente, pues tenemos aquí arrestado por conducir ciego.

Bueno, procurar no conducir ciegos. Ya veis lo que nos cuentan CC Top, que les ocurrió. Bueno, año 76, un año en el cual hubo el surgimiento de bandas como Los Ramones, a las cuales se le hizo bien poco caso en ese momento, y el rock, digamos, clásico estaba en un buen momento en Estados Unidos. Y una buena prueba es la canción que sigue, de Steve Miller, que fue un gran guitarrista de blues, sobre todo, pero que después de unos discos progresivos con no mucho éxito comercial, pues se fue algo a hacer algo más fácil y triunfó justamente en el año 76 con un disco llamado Vuela como un águila, Fly like an eagle. A mí siempre me gustó más esta canción que voy a escuchar, Roquéame, Rocking Me.

Bueno, y para ir terminando, el año 76 fue también el de un gran disco de The Doobie Brothers, Taking It to the Streets, que fue uno de los últimos de la etapa gloriosa que empezó en el año 70, liderada por su principal compositor Tom Johnston. Aquí se incorporó Michael McDonald, un teclista un poco más orientado hacia el soul, y que le daría con sus composiciones los mayores éxitos a esta banda, pero también que fueran marchándose uno a uno, empezando por Tom Johnston, sus componentes originales, hasta su disolución en el año 82. Bueno, The Doobie Brothers, una banda de rock que también giraba un poquito hacia la música negra. Vamos a escucharlos aquí con su sonido característico y Wheels of Fortune, ruedas de la fortuna. Vamos allá.

0: Seguiremos recordando el año 76 con otras facetas musicales en futuros programas, pero ahora es el momento de enfilar hacia la autovía Mudéjar.
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Bueno, pues como siempre, vamos a ver cuáles son las novedades del Porro de Aragón. Esta semana no hay mucha cosa en cuanto a actuaciones. Se ve que fue bastante potente el tema del ya lo diré, del Vive Latino. Y por otra parte, se van acabando las fiestas de los pueblos, de manera que nos encontramos con

poco de momento de actuaciones en directo. Vamos a comentarlo, no obstante, y después hablaremos de otras cosas. Bien, pues el sábado, día 12, en el Rock and Blues, nos encontramos a Los Tipos de Interés, una banda que fueron nominados al mejor álbum en directo, que grabaron en Aliseca a finales del año 24, y son músicos muy veteranos que hacen lo suyo muy bien. Vamos con una canción que no habíamos puesto hasta el momento, que se titula Cuando me vaya. Tipos de Interés. Bueno, Tipos de Interés, que vienen ahora.

0: Muchas gracias.
1: Bueno, pues del rock de tipos de interés, nos vamos a la música electrónica de una banda también veterana, de Fractal Sound, que han estado 10 años desde 2015, pues sin funcionar. Pero bueno, el caso es que se han reagrupado y van a actuar en la Lata de Bombillas el mismo sábado. Así que vamos a escuchar uno de sus temas clásicos, pero que han hecho nueva versión en 2026. Se llama Segovia, de Fractal Sound.

una música interesante y que no es exactamente electrónica, la verdad, por lo menos este tema. Bueno, pues poco más hay que decir de las actuaciones, porque, bueno, no hay más. Está anunciado para el mismo sábado 12 un festival en Tauste, pero a fecha de hoy, que quedan 4 días, pues todavía aparece en la publicidad artistas por confirmar. Bueno, muy raro me parece eso, pero así son las cosas. De manera que vamos a continuar con un recuerdo a esa lista que hace Aragón Musical todos los años de los mejores discos aragoneses o publicados en Aragón del año 2026 en este caso. Y ya llevan 4 semanas de votaciones. Hay 77 discos en este momento, seguramente acabará habiendo un centenar más. Hasta enero tenéis tiempo de votar lo que os parezca mejor. Y aquí y ahora pues vamos a repasar los que están en las 5 primeras posiciones y alguno más. Bueno, los que están en las primeras 5 posiciones son bandas de las que en general sabíamos poco. Así que bueno, nunca termina uno de descubrir la cantidad de músicos que intentan sacar la cabeza en Aragón. Y los primeros están Chocabit. Es una banda formada por 5 raperos turolenses que llevan más de 12 años en el candelero. El disco, el que están ahora mismo con el número 1, se llama A Fuego. Y vamos a escuchar una canción que se llama, de este álbum, Así Nos Va. Bueno, pues vamos a ver cómo les va a esta gente. Chocabit.

0: Bueno, estos eran Chocapit y seguimos con letras reivindicativas con los que están en el número 2. Es un grupo nuevo, se llama Radices. Son gente que dicen que hacen folk rock, bueno, más bien dicen que hacen rock de alpargata. En su primer disco, Casa Nuestra, pues tenéis temas más folclóricos y otros más rockeros, como el que vamos a escuchar, con una letra también reivindicativa. Se llama Esclava. Así que vamos con Radices, número 2 en la lista de los mejores discos aragoneses, de momento.
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granadices, los celses, después de los turolenses que hemos escuchado antes. Bueno, pues ahora es el momento de una zaragozana que se llama Izarbe.

Izarbe Pérez, una chica muy jovencita, guitarrista, y que había sacado un par de sencillos antes, y ahora va con su primer álbum, que se llama Nuevas Puertas, como la canción que acabáis de escuchar. Bueno, pues vamos con el número 4 de la lista, que es una banda un poco más conocida para nosotros. La pusimos la semana pasada porque actuaban las fiestas de Gea, pues son de Gea, músicos veteranos también. Se llaman La Séptima Farola, y aquí, igual que Izarbe, pues optan al premio al mejor EP, no LP, sino un disco con menos canciones, y se llama Entre Notas y Silencios. Esta canción ya la conocéis, la pusimos la semana pasada. Vamos con otra que se llama Mientras tú me abrazabas.

Bueno, pues vamos con otro de estas bandas aragonesas luchando por hacerse un hueco en la competida escena musical. Se llaman Big Head, tenían dos discos anteriores, ahora sacan el tercero, que se llama Beef Commander, y hemos escogido esta canción que se llama Lollipop. A ver si os gusta.

Bueno, pues habéis usado los cinco primeros puestos. Ya veremos si permanecen gente nueva o gente poco conocida como estos Big Head que acabamos de escuchar y que sonaban bien. Y para completar, porque tenemos un poquito de tiempo, vamos a poner a los dos personajes más famosos que de momento están en esta lista, y son Casey O, con su nuevo disco tan esperado después de tantos años, Camisa de Fuerza. Nos hemos presentado varios temas anteriormente, pero vamos con uno que no habíamos puesto aún, que se llama Fallo del Sistema. A este se le entiende todo lo que dice.

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Casio y fallo del sistema. Pues para encontrar a Bunbury su último disco, que no para de sacar discos, ya sabéis, pues hay que bajar al número 20 de momento. Su último disco de un siglo anterior. Y esta canción, la próxima vez, no habrá próxima vez. Pero sí que habrá próxima vez, porque en septiembre lo tenemos por Zaragoza y me parece que ya no deben de quedar prácticamente entradas, como siempre. Bueno, señor Enrique, allá va.

0: Bueno, pues este ha sido nuestro recorrido de esta semana por Autovía Mudéjar y es el momento de emprender una nueva ruta para explorar.
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Bueno, pues no nos vamos a la Unión Soviética, como nos dicen los Beatles. Nos vamos a un estilo musical. Sabéis que en julio hicimos varios programas dedicados a varios estilos musicales: el nu metal, el glam, el rockabilly. Bueno, hay de sobra para comentar. Y vamos con el trip hop. El trip hop es una música que tuvo su momento en la década de los 90. Comenzó a principios de los 90, pero sobre todo en la segunda mitad fue su momento álgido. Aunque después, ya entrados en el siglo XXI, todavía ha ejercido cierta influencia este estilo en diferentes artistas. Podríamos hablar de mucha gente, pero bueno, hay que hacer una selección y la hemos hecho. Bueno, pero hablemos primero de esta música, que enseguida vais a poder apreciar de qué va. Hay que relajarse un poquito, porque es una música de ritmos lentos, con bases de batería bastante tranquilitas, derivadas del hip hop, pero con menos agresividad. Un sonido atmosférico, melancólico. Usa muchas veces voces femeninas para producir este efecto, mezclando elementos del jazz, del dub jamaicano, del soul también. Y bueno, pues además de rap más o menos susurrado, utilizan muchas samples, muestras, trozos de discos antiguos, a veces incluso de bandas sonoras de películas, y algunos, pues el scratching, ese efecto que se hace con los platos. Bueno, ya digo que es un estilo con un sonido muy especial, que salió a la luz sobre todo, llamaban al principio down tempo, tiempo lento, pues para llevar el bajón después de las sesiones llenas de éxtasis y de alcohol del acid house, y después había que relajarse, pues ahí entraba esto, que poco a poco fue evolucionando por sí mismo y siendo cada vez más experimental. Bueno, fue en el Reino Unido y especialmente en Bristol el primer foco donde apareció este estilo, y en el año 91 apareció el primer disco de una banda compuesta por tres disc jockeys. Este sonido comenzó en la calle con sound systems, con equipos portátiles de sonido que ponían a la gente a bailar en las calles, y esos tres disc jockeys más uno, que fue el famoso Tricky, formaron el grupo llamado Massive Attack, que lanzaron varios discos muy buenos, pero bueno, el más recordado quizás es el primero, llamado Blue Lines, líneas azules, y donde este asunto de las muestras de canciones antiguas queda bastante evidente. Bueno, esta canción, más que una muestra, es una versión de una canción de soul de Will and the Bone. Sé agradecido por lo que tienes, be thankful for what you got, que quizás sea una canción precursora de este estilo. Vamos a escucharlo tal como lo hicieron en su primer disco, Massive Attack. Bueno, pues vamos allá.

Bueno, Massive Attack, quizás la banda más importante de este sonido. Este sonido tiene mucho que ver con la música ambiental. Bueno, pues el grupo quizás a continuación más importante es Portishead. En este caso, todos eran blancos, un trío de dos DJs y productores, arreglistas. Usaban mucho el scratching en algunos temas. Y Beth Gibbons, una cantante de voz muy peculiar, que sigue en activo, el grupo ya no. Y sacaron en el 94 primer disco llamado Dummy, que fue también un acontecimiento. Pero bueno, a mí me gusta, para no poneros canciones tan lentas que os pueden acabar aburriendo un poco, me gusta un tema que sacaron como single, que se llama La Venganza del Número, que lo sacaron ese mismo año. Bueno, pues vamos allá con Portishead.

Bueno, como habréis podido escuchar, el piano eléctrico también es un instrumento fundamental, el trip hop, para dar esos ambientes melancólicos. También otros instrumentos menos usuales como el melotrón o el theremin que utilizaban Pink Floyd. Vamos con una banda británica también, por supuesto, menos conocida, Sneaker Pimps, pero que tuvieron un gran éxito en el año 96 con este tema, voy a escuchar, Six Underground. Luego sacaron algunos discos y finalmente los miembros de la banda pues han continuado por su cuenta como productores y colaboradores en los discos de otra gente. Vamos con ese disco que se llamó Volviéndose X o algo así. Bueno, pues Sneaker Pimps.

Trip hop, como veis, música para relajarse y ponerse a gusto. Bueno, pero a veces le dan un poquito más de ritmo a la cosa, como este disc jockey que se hizo conocer con el nombre Bon de Bass, y que aquí tenéis un tema lleno de marcheta que se llama Black Powder Dust. Vamos con él.

Bueno, ya habréis podido apreciar aquí, más aún que en otras canciones que hemos escuchado anteriormente, pues el papel también importante del bajo en el sonido del trip-hop. Bueno, estamos ya en la segunda mitad de los 90, surgen nuevas bandas que incorporan una variedad de influencias y entre ellas una que continúa hoy en activo, Murkiba, apoyándose muchas veces en vocalistas femeninas invitadas y que en este tema de su gran disco Big Calm, Friction, pues se tiran más hacia el reggae. Bueno, vamos a escuchar cómo suena esto.

variedad de formulaciones, pero dentro del mismo estilo. Bueno, pues trip hop ya os he dicho que es una cosa fundamentalmente surgida y desarrollada en el Reino Unido y especialmente en la parte norte, pero también en otros países, Austria, Francia o incluso Estados Unidos, como vamos a ver ahora, pues hubo influencias de este estilo. Y Lina Conquest, una cantante más vinculada al jazz, hizo un tema que se hizo muy popular en estos finales de los 90, se llamaba Boundaries, y bueno, vamos a escucharlo, a ver qué os parece.

El trip hop combinando jazz, soul, dub, jamaicano, que haga falta. Y aquí más orientado hacia el jazz, Lina Conquest, y con un uso destacado de la técnica del scratch con los platos de los vinilos. Bien, pues vamos con una banda británica, Urban Species, las especies urbanas, menos famosa, pero que lanzó buenos discos, quizá más apreciados en Europa que en su propio país. Un conjunto de raperos y productores que también invitaban a mujeres con grandes voces, como la que vais a escuchar, Imogen Heap. Vamos con esta canción que se llama Blanket.

Bueno, pues estos fueron los momentos más álgidos del trip hop como estilo musical. Esto era el año 99. Ya habéis podido escuchar un rap más susurrado que cantado, como era lo habitual en este estilo. Pero la verdad es que hubo influencias que han permanecido en el tiempo en otras bandas. Muy al principio, por ejemplo, en la mitad de los 90, en York, la cantante islandesa. Pero entrando ya en el siglo XXI, la banda formada por Damon Albarn de Blur, Gorillaz, pues mostró, sobre todo en su primer disco, temas muy relacionados con el trip hop. Vamos a verlo con este Clint Eastwood, que seguro que muchos conoceréis.

Bueno, y para terminar, otro disco donde se nota desde luego la influencia del trip hop, aunque ya de la década siguiente, es Born to Die, de la cantautora norteamericana Lana Del Rey, y especialmente en la canción que da título al disco, Nacidos para Morir, Born to Die. Y con esto terminamos por hoy con el trip hop.

y hasta aquí nuestro viaje sonoro de hoy. Largo, intenso, como siempre. Espero que os haya gustado. La semana que viene tendremos más. No sé muy bien qué, pero algo habrá. Y de calidad. Bueno, un saludo también a los oyentes de Radio Pionero.

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0: ha venido aquí?
1: Te lo voy a decir. Estoy aquí para comunicaros que la vida, tal y como la habéis conocido, ha terminado.
0: No nos hace falta para nada.
1: Os voy a hacer falta hasta para haceros una paja. Si os habéis creído, nenas, que vais a poder escurrir el bulto porque vuestro último sargento era una mariquita, a punto de jubilarse, que pasaba de todo, os habéis equivocado. Vais a empezar a comportaros como marines ahora mismo. Más vale que os vayáis al pueblo esta noche a reíros y a hacer el gilipollas, o a restregar vuestras pichitas contra vuestras novias, o a meterla en cualquier agujero. Pero sea lo que sea, hacedlo, porque mañana a las 6 de la mañana, vuestros culos serán míos.

0: Bueno, pues aquí arranca la bolsa de Judas. Ha saltado el ordenador, ha saltado justo con la música de empezar el programa. Claro, yo digo, pero si está, si la tengo parada. Esto era la banda sonora de la serie. Uno que buscaba, que tenía un nombre, que buscaban a Laura. Se llamaba Laura. Laura Palmer. ¿Quién mató a Laura Palmer, puede ser?
1: No, Twin Peaks, joder. ¿Eh? Twin Peaks.
0: Esto es Twin Peaks.
1: Claro.
0: Yo creo que era la de la Laura Palmer esta.
1: Claro, Twin Peaks.
0: Ah, bien. Ah, que se llamaba Twin Peaks la serie. Vale, vale, tío, joder. Estoy un poco espeso. Que ayer hubo noche de rock and roll y mañanitas de... ¿qué pasa aquí? Todo va mal hoy. ¿Por qué va todo mal? ¿Por qué se ha hecho esto tan grande ahora? Ya está.
1: Es que nos estás poniendo aquí una musiquita para dormir, ¿eh?
0: Oh, es que hoy estoy muy cansado, güey. Estoy muy cansado.
2: Y por ahí lo pones un rato esto y estamos aquí.
1: Aquí a roncar, ¿eh?
2: Pero ya.
0: Hombre, podemos hacer una cosa.
1: ¿Qué es roncar?
0: Hacemos 20 minutos de meditación trascendental. Y nos echamos una siesta, que te cagas. No. Que apechugaremos. Tenemos a los chicos de Umbra de camino. Estaban en el local de ensayo porque tienen un fin de semana muy, muy duro el fin de semana que viene. Ahora que no los oyen, yo voy a verlos a Salamanca. Como no los puedo ver aquí el viernes, pues los veré en Salamanca. Que me cae más a mano. Bueno, ahora nos contarán los chiquetes. ¿Qué tal ha ido la semana, señor Román?
1: Bien.
0: Bien.
1: Tranquila.
0: ¿Ya se notan las vacaciones? ¿Que ya hay gente de vacaciones?
1: Sí, sí, se nota por ahí.
2: Ahora vienen más los nervios de que como vienen las vacaciones, ¿eh? Como vienen las vacaciones, pues hay que acabarlo todo enseguida. Hay que dejarlo todo preparado.
1: No,
2: hay que dejarlo todo mandado.
1: A mí lo que me preocupa es que cuando se van los compañeros de vacaciones, hasta que me vaya yo y tal, pues claro, los camiones que te apoyan en tu ruta y tal no
0: están.
1: Ya no están, porque tienen que estar apoyando.
0: Vamos, que tienes que trabajar más.
1: Sí, o tienes que planteártelo.
0: La ruta, sí, yo me acuerdo que era un poco caótico los meses de verano.
1: Sí,
0: porque hay muchas empresas que están cerradas, pero hay muchas que no. Y como hay menos flota, pues da más vueltas con pirulo.
1: Eso es lo peor, ¿eh?
0: Sí.
1: Yo lo que llevo lo peor es que a lo mejor estás ya en el pradillo de Empedrola y de pronto te salta, ¡pum!, aviso, recogida para cargar en el portazgo.
0: ¡Hala!
1: Bueno, pues ya bajaré.
0: Sí, o que estés en la carretera Logroño y te digas, ¡ay, tienes que ir a la carretera Valencia!
1: Sí, bueno, ahora aquí con donde estoy yo no pasa eso.
0: No.
1: Pasaba en...
0: En donde tú y yo sabemos, ¿no?
1: Pasaba, pero porque pasaba las cosas que pasaban. En esta no, porque procuran no mover los camiones
0: de sus rutas.
1: Y si te mueven, que sea una ruta paralela a la tuya.
0: Sí.
1: A mí me ha
0: el que más cerca esté, digamos.
1: A mí me han cogido y me han dicho, oye, ¿cómo vas? Te preguntan cómo va tal. Digo, bien, bien, tal. ¿Llevas hueco? Digo, sí, sí, tal. Yo estoy terminando ya. Digo, hostia, apóyame en plaza. Solo tengo que saltar de garrapinillos.
0: Sí, bueno.
1: Pero bueno, cosas de trabajo.
0: A Carlos también va a coger las vacaciones.
2: Yo sí, que llega el verano.
1: Claro.
2: Claro.
0: Yo sí, dice. Pues yo también, hombre.
2: Hombre, claro.
0: Yo voy a procurar la primera semana de todos los meses de verano irme a un festival, como hago todos los años.
2: Sí.
0: Con que hacemos Zamora, el Z-Live. Después el Rock Fest, Barcelona. Después nos vamos a Burgos, o antes Burgos y luego Rock Fest. No lo tengo muy claro, no me acuerdo en estos momentos. Y luego vuelvo dos veces a Barcelona a finales de agosto y la primera semana de septiembre. Okay. Una al Ripollet y otra a un festival que han hecho que se llama Sub Metal en Pueblo Nuevo. Y me voy a ver al señor... Espérate, que Michael Espera. Monroe.
1: Hombre, hombre, una... está vivo este hombre.
0: Lo vi hace 2 años, con 68 años o 70 que tiene, enganchó la estructura de los focos para arriba, se subió hasta arriba, se balanceó como un mono, bajó, hizo el espagar de tambor a tambor.
1: Madre mía.
0: Bah, es el tío vestido de cuero de arriba abajo.
1: Además, es de los primeros de la metal, ¿no?
0: Sí, era... sí, con los dos Damur y toda esta gente se ha criado este. Pero, está así, Siku, encuerado de arriba abajo, sus botas camperas blancas. Usted, pero no un hacía, showman, ¿eh?
1: No lo hacía yo vivo.
0: Un showman. Yo os lo aconsejo, si tenéis oportunidad de verlo, porque luego lleva una banda.
1: Hombre, claro, la gente.
0: Regaló la gorra, regaló las armónicas, regaló una cinta que se pone para allí enrollada, yo que sé, de unas cosas. Dice, joder, pues esté con 20 años. Si no te daría tiempo a verlo, de lo deprisa que iría. Porque no paró un segundo, no. Se enrolló con el campo, que tira el micrófono así y le da vueltas al cuello. Sí. Y una de las veces falló, y se da la vuelta y el batería allí. Ay. Estamos muertos.
1: Casi de le casca.
0: Sí, sí. Nada, no, eso es un crack. Si tenéis oportunidad, más que la música que hace, tampoco que te guste un poco el hard rock o el glam metal. Bien.
1: Música que se escucha bien.
0: Mientras vienen los chicos de Umbra, pues podíamos hablar un poquito de las carreras, Carlitos.
2: Sí.
0: Venga, pues arrancamos la moto, que la tengo aparcada aquí.
1: Hasta el cerebro tienes aparcado.
0: ¿Por qué dices eso, Román? ¿Qué tengo el cerebro?
1: Porque estás espeso hoy.
0: Tengo una neurona solo.
1: Es el calor, es el calor.
0: Hoy tengo...
2: Estamos un poco retardes.
0: Sí, retarde, ¿sabes? Eso es la palabra, sí. Yo iba a decir que tengo las neuronas justas para no cagarme encima hoy, pero bueno. Queda mejor retarde, sí. Pero no lo voy a decir, que esto es la radio. Venga, cuéntanos. Mira, hoy me ha dado tiempo de ver todo, menos algunos tramos somnolientos de Monte Carlo, que... 78 vueltas ahí, venga, pobrecicos, mayo. Han levantado hasta el asfalto de las vueltas que han dado, la han gastado.
2: Sí, ha pasado alguna cosa así un poquito, bueno, pero vamos, lo de Mónaco ya se sabe que es el trenecito y si no la cagas tú de que te sales tal cual, lo que sea, como se ha salido el Stroll, se ha salido el Leclerc, que un poco tonto.
0: Qué hostión se ha dado. De morro, pam.
2: Y los dos en el mismo sitio. Pero vamos, yo, es que luego el asfalto estaba mal y para los otros no está mal, ¿o qué?
0: Claro, pues ves más despacio. Claro, si no te van a pasar,
2: pero,
0: si no.
2: A ver, pues cógela. A ver, pero se han pegado 78 vueltas, 20 y pico tíos y solo se han salido dos. ¿Quiénes son los tontos? Los dos. No es así.
0: Abrirle la puerta a los chicos, anda.
2: Digo yo que por lógica.
0: Sí, sí, sí.
2: Tiene que ser así, ¿no?
0: Las matemáticas no mienten.
2: El uno ya sabemos que es mucho. Porque el otro, la verdad, el pobre chico, que no me cae mal, ¿eh? Pero vamos, tampoco le da para más.
0: No, ¿eh? La verdad es que no sé qué hace ocupando ese.
2: Y el Stroll, pues bueno, pues eso. Pues, o sea, el Leclerc, pues. En fin, para haberle sacudido. Pero bueno, el tema es de que ha vuelto a ganar Antonelli.
0: Sí, macho, tú. Qué bueno es ese zagal.
2: Oye, increíble que el año pasado parecía que no se iba a comer un colín, ¿eh? ¿Alguna vez el año pasado que todo el mundo estaba ahí dudoso de que si era muy pronto para que se hubiera metido, que si tal, que si cual, ¿sabes?
0: Pero luego, es que es un niño, 19 añicos, tío.
2: 19 años tú.
0: 19 añicos.
2: Lleva pinta de batir todos los récords,
0: Hoy decían que hacía 36 años que no había ganado un italiano en Mónaco.
2: Sí, mucho. Y fíjate, desde, no sé si era desde Ascari por ahí, 70 años por ahí que no ha ganado un italiano con un Ferrari también, ¿sabes? Estaban diciendo si con Ferrari, tal cual, lo que sea.
0: Ya están los chicos ahí.
1: Usted en bici.
0: A ver, Rubén. ¿El Rubén ha venido?
1: En bici ha venido a pedales.
0: Claro, cogió uno ayer y lleva hoy otra.
1: Ya ¡ojo!
0: ¿Qué, estás quemando las cervezas de ayer o qué? Sí, yo las estoy sudando, Rubén. Ah, por
2: la
0: Dios.
2: Es que si lo vemos con el casco y la ropa de biciclista, al final lo atropellaremos.
0: Ah, yo sí.
3: Pues ha habido dos que se lo han pensado.
2: ¿Va?
0: Sí.
2: Los que hemos llamado nosotros.
0: ¿Y eso que te ha dado por venir en bicicleta?
3: Pues eso es lo que dices tú, porque me van a hacer cervezas de ayer.
0: Bueno, pero eso sé que me han tirado en el sofá.
3: Me daba cosa la vuelta. La ida, digo, y eran las 6, hacía mucha calor. Digo, si no. Digo,
2: Volveré mala hora para volver con la bici.
0: No, buena, pero aún se ve.
2: Para que te vean, hombre.
0: Ah, pero es buena hora, joder.
2: Bah, dice,
0: que va en luz. Cabral.
2: Para volver a mala hora, que te lo digo yo. Mala hora.
3: A lo no, que llegué, tanto.
0: Pues mira, que se agarre a la maleta de tu moto con la manita.
3: No, que aún no vivo en San Juan. Okay, ojalá. Que vengo de la Puebla.
0: Y te vas a la Puebla. ¡Ay, Dios mío! ¿Que mañana no tienes que trabajar o qué?
3: Sí.
0: ¿Para mañana?
3: Sí.
0: ¿Ah? ¿Y no te ha quedado tiempo todo el fin de semana? Dime. Sí.
3: ¿Qué te ayer fuimos. Sí, he cogido la bici todos los días. Viernes, sábado, domingo.
1: Pero qué necesidad.
0: ¿Verdad? Y que mira qué sudada lleva tú.
3: Claro, claro. Sí. Y además lo hago para eso.
0: ¿Para eso? ¿Para sudar?
3: Para sudar, me puede sudar la tripa.
2: Ahora vamos a tener que poner una manguera ahí fuera para que no huela pies esto.
0: Ese señor que tenéis ahí, ese señor que tenéis ahí, el señor Román, le dio una temporada por llamarnos fofisanos, ¿era?
1: No me acuerdo.
0: Sí.
1: Yo llamaba cualquier cosa.
0: Sí. Y decía, yo soy fofisano. Sí. ¿Qué quiere decir? Que tienes barriga de fofito, pero está sano. Pues esto le va a pasar a Rubén, que vamos a tener la barriga.
2: Quiere liquidar a Román y a mí.
1: Eso.
2: Aquí.
1: Viene aquí.
0: Mira, no hizo más que entrar y tiró la cerveza. O sea, sí. ¿No fuiste tú el que
3: no,
0: tiró?
3: No, no.
0: Ah, pues yo te eché la culpa.
3: ¿Este casco está homologado o no?
0: Homologado está ese. Bueno.
3: Vale. Ahí, yo me lo he comprado porque pone ahí rock.
1: Ah, vaya.
3: ¿Esto vale para los conciertos o qué?
0: Sí, sí, sí. Y para las minas.
3: Rock Rider es el rockero que corre.
1: Que corre, sí.
3: Ese soy yo.
0: ¡Ay! Muy bien, ese es el viento. Bueno.
4: Ya me quiere quitar el puesto.
0: Ahora sí que eres pedales, ¿eh?
2: Sí.
0: Pedales por la noche y pedales por el día.
3: Pero ¿por dónde íbamos?
2: Sí. Pues íbamos que había ganado el Antonelli, que parecía eso que no iba a hacer, pero tal. Después ha quedado mi amigo el Moreno. Pues la verdad que han terminado también muy poquitos, porque ha habido bastantes abandonos, tal. Al Saiz, como le ha parecido poco que le pegaran un guarrazo, pues le ha pegado tres.
0: Tres, sí.
2: Ah, hasta que se la han cargado, ¿sabes? Como las películas estas de los romanos, de los gladiadores, que le pegan un estacazo, no se cae, le pegan dos tampoco, al tercero ya lo rematan. Pues sí. Así le ha pasado al...
1: ¿Te llaman o qué?
0: Sí, abrirle la puerta a los chicos.
1: ¡Ay! Sigue con el Antonino.
2: Sí. Y el Alonso, pues Aston Martin sigue en su línea. Decían que en Mónaco iban a... tampoco.
0: Bueno, pero por lo menos como se han estrellado tantos, se han sancionado a tantos, creo que ha hecho el 11.
2: El 11, ya, pero porque han caído mucho.
0: Pero ese coche no anda una patata.
2: Pero sí, el coche...
0: Eso es una castaña pilonga.
2: Sí, el viernes se la pegó,
0: Sí, sí.
2: Y el Stroll se la pegó hoy, o sea...
0: Pero no, el viernes se le bloqueó la caja de cambios.
2: Ya, ya.
0: Se quedó el coche bloqueado en el túnel y se fue a...
2: Por eso te digo que el viernes que se la pegó, pero por el coche, no por el Alonso. Pero que, bueno, pues quedó ahí la cosa mal. Mal, no sé si levantaremos cabeza en la Fórmula 1 un poco después del verano, dicen. A ver si es verdad.
3: Ahí,
2: después del parón del verano, que a ver qué es lo
0: que... Yo que creo que el diseñador este con el Alonso no se iba bien.
3: ¿Nunca se han llevado?
2: ¿Con quién?
0: El Lewis.
2: ¿Con el Newey? Sí.
3: Se respeta.
2: Porque no se han llevado nunca, claro que se han llevado.
0: No. Yo no digo antes, porque estaban en equipos diferentes, pero ahora, el otro día mismo le hizo cambiar el asiento, porque le dijo que con ese asiento él no podía pilotar.
2: No.
0: Ya, pero es que la aerodinámica del chasis, bien, pues conduce tú, ¿sabes?
2: Claro.
0: Le tuvieron que poner el asiento desde el año pasado, porque en la carrera anterior se retiró porque el asiento lo estaba matando.
2: Sí, es que llevaba unos cojines lumbares por lo del tema de las vértebras y por ahí eso. Bueno, no, pero con el Newey no se lleva mal, No, lo que pasa es que son dos muy perfeccionistas y entonces, pues, claro, está el rollo ahí...
0: Está la cocha...
2: Son que chocan un poco, ¿sabes?
0: Bueno, y las carreras de las motos han estado muy guapas.
2: Y bueno, y en las motos, pues, lo primero de todo, pues, victoria 100 de Márquez, ¿eh?
3: Ducati. 100 de Ducati.
2: Mar Márquez logra su victoria número 100 en el Mundial.
3: Ducati.
2: Y él.
0: Bueno, y además... hacía 16 años que ganó la primera carrera de 125, sí. Este fin de semana. Y sigue siendo el puto amo. Este, bueno, cada vez que dice la verdad se le cae un brazo también.
2: Ayer ganó, pues porque quería ganar y por ahí. Y hoy, pues el Acosta, que estaba como un perro loco ahí. Pues la ha vacilado todo lo que ha querido. Porque la... han salido, le ha dicho que quieres tirar, pues irá. Ya te pillaré. ¿Sabes?
0: Sí. Luego la ha pasado, se ha ido a 3 segundos, le ha dicho, me voy a poner a 2. Y a 2, y a 2, y a 2. Y el otro, por más que tiraba, oye, solo ha faltado sacar las pipas.
2: La ha jugado con todo.
0: Sí.
2: Sí, ha estado muy bien. Bueno, pero luego también tenemos que sacar tarjeta roja a Martín. Ostras. Ahora ha salido el jefe también diciendo que le parece mentira que para un tío que ha ganado el campeonato del mundo, pues que haga estas cosas.
0: Es que ha seguido recto.
2: Es que...
0: ha seguido recto, se ha llevado pero... a 4 por delante.
3: Escucha, yo luego no he oído declaraciones, no sé más. Pero a mí me da la sensación de que por detrás, antes, cuando le ha hecho el raro ese, para mí que le han hecho el afilador por detrás a él. Y por no, eso ha perdido, claro, el control.
2: No, yo me lo estaba mirando por detrás, no lo tocan, ¿eh?
3: Pues ahí me da la sensación.
0: Hay una toma desde el dron.
3: Que igual no, ¿eh? Que no, y tampoco es la primera vez que le pasa.
0: Yo desde la del dron no le. Además, si va el solo, lo que pasa es que sí, que se pone a frenar tarde, se le desestabiliza, claro, la moto.
2: Se le ha desestabilizado la moto y entonces.
0: Ya a volar, pero la putada es que se ha llevado a 4, entre ellos al que va el líder del mundial.
2: Y eran 3 Aprilias, de las 4 que han caído.
0: Sí, tío. Todas de su equipo.
2: Pero era Aprilia, que era el de Guillermo Antonio, ha podido seguir. O sea, que es que encima la han hecho mal que re mal. Pero bueno, pero también hay que nombrarle cuna, tú, que aunque sea el amigo de este, el otro, el Racatiolu, que lleva todo el año pegándose con la Yamaha, que vale, la Yamaha es una mierda, vale.
0: Sí, para lo que sea. El pobre Quartararo también, con lo bueno que es más.
2: Ya la ha dejado estar hoy.
0: Hoy se ha ido a casa, me parece a mí. Ha dicho, sí. Toma el pelo,
2: hoy la ha dejado la moto y la ha tomado por culo. Pero bueno, que le pone 8 centimos y el rajante uno, no sé, sigue sin comerse un colín, si no te ha sido llegar y meter, ¿sabes? Y yo te lo digo de verdad. Soy el rajante uno y cuando llegué a casa y le pegué un cabezazo contra la pared. Digo, qué cabrón este tío, macho. Es verdad. A ver, vale que la moto hace mucho, todo lo que quieras, pero no te jodería.
3: Hombre, claro que le joderá.
0: Pues, y lo dice por el sustituto del Márquez, del Alex.
3: Sí. Y al.
0: El Camaro se había subido a una moto de competición.
2: A ver, que este en la Superbike, este ya corrió con KTM.
3: Este ya corrió en GP.
2: Corrió con KTM al principio, pero con 21 años y cojo por ahí. También le pasa en Superbike, es que tampoco tiene manera de ganar al otro, ¿sabes? Entonces, pues viene aquí un poco quemado. Pero vamos, que él ha hecho muy bien. Este le ha hecho muy bien.
0: Además hemos ganado las 3 carreras, como dices tú, ¿no?
2: ¿Eh?
0: Hemos ganado las 3 carreras, ¿no? Los españoles.
2: Sí, sí, sí, sí, porque...
0: Bueno, a decir hemos ganado como...
2: Después el Manu González ha ganado en Moto2. Bueno, lo de Moto3 ya parece que es un poco monólogo, ¿no? Porque...
0: Hay dos.
2: Ya es siempre lo mismo, pero vamos, a la última vuelta también se han metido un galletón espectacular, ¿eh? Es que...
0: ¿Cuánto corre una moto de estar de Moto2? O sea,
2: ¿de Moto3?
0: 250.
2: Sí, 230.
3: No, más. Yo creo que los dos.
2: ¿La de Moto3?
3: Sí, yo creo que los 250, 260 los cojarán.
0: Sí, yo es 60, que me pareció ver a mí que sacaban lo de las velocidades y que había uno que había ido a 253. Digo, pero son de 2,5, ¿no? Esas motos.
2: Sí,
3: sí, de 4 tiempos.
0: Oh, pues en una bicicleta de esas a 250 tiene que ser también divertido.
2: Bueno, pues fíjate, pero fíjate cómo las llevan, macho, como si fueran bicicletas, de verdad, ¿eh?
0: Es una pasada.
2: Es increíble, tú.
0: Y los
2: la cantidad de burradas que llegan a hacer, que además no llevan electrónica, no llevan, ¿sabes?
0: Y se pasan y se repasan y se empujan y se... se meten por donde no caben 3. Dices, pero...
2: Está súper entretenido.
0: ¿Qué pone?
2: 235,
3: entre 235 y 260.
2: Bueno, pues tampoco
0: claro, no nos hemos ido nada.
2: Está hecho 230.
0: Somos unos fenómenos, lo hemos clavado.
2: Por eso. Ha habido una movida muy gorda también que le ha afectado a la de Fernández en Moto 3.
0: Wow.
2: Con lo de los precintos, ¿sabes? Los motores van precintados.
0: Sí.
2: A ver, está hecho para que esté las carreras más igualadas, ¿no? El precintar un motor, tal. Como en las
0: de 600, ¿no?
2: En las de Moto 2, tú te dejan un motor para la carrera y luego lo vuelves. Y luego lo sortean y te puede tocar el que llevabas o no.
0: Ya.
2: A ti te dan un motor. O los que te toquen, o 3. Pero cada carrera son distintos. Y entonces, bueno, pues van precintados para que tú no los trastees, para que tú no seas superior a otros porque tú tengas alguna idea o tal, ¿no? Y ahora, pues bueno, los han acusado de que habían roto unos precintos, que... Más, este es un equipo Leopard que lleva muchísimos años en las carreras. Mm. que han dicho que no es verdad, que eso que era de haberlo limpiado con los productos que usan y tal. Y bueno, veremos lo que pasa. Pero que le han volado todos los puntos de seis carreras.
3: Ha apelado y la apelación se la ha apelado el que ha apelado.
2: Bueno,
3: vamos,
2: que ahí está.
3: No, no, que ya se la ha apelado el que ha apelado a los que
1: me la pela.
0: Muy bien el detalle técnico de Román. Me la pela, dice.
2: Porque luego imagino que estará como todo el tema pasta detrás. Entonces, el equipo ha dicho que va a ir a donde sea.
0: Claro, es que
2: a ver, esto es como cuando te multan los de tráfico, que cuando tú mandas el primer pliego de descargo va al guardia que te ha multado y el guardia que te ha multado dice, Polo tiene razón, y entonces tienes que seguir. Pues esto es lo mismo, pues le habrán ido a los apelado a los que han hecho el informe y les habrán dicho, pues está bien, pues tal, pues acción. Y ahora pues subirá de escaños o de nivel, ha dicho que iban a llegar hasta donde hiciera falta, porque claro, el piloto mal porque le ha quitado todos los puntos. Pero, y el equipo muy mal también, porque si te vuelan todos los puntos, eso les supone pasta.
0: Es mucho dinero, claro, lo que pierden.
2: Pasta.
0: Y entonces, luego la profesionalidad, joder, que queda entredicho. Queda el equipo en entredicho y es uno de los más veteranos, además.
3: A ver, que eso el piloto no tiene. ¿Que ha salido favorecido? Pues sí. Pero que el piloto no es culpa del piloto.
2: ¿Pero favorecido de qué?
3: Hombre, si han abierto los motores, será para algún.
2: Pero si ellos dicen que no los han abierto.
3: Pues bien, vale, de acuerdo.
2: Claro, ellos dicen que no los han abierto.
3: Pero,
2: hombre, a ver, si hubiera, vamos a ir a lo básico. Si hubiera abierto un motor y lo hubieran limado los cilindros, los pistones, por decir algo, que es lo más viejo de que, que como la prehistoria, estaría ahí la pieza tocada. Y eso no lo hay. O sea, simplemente han dicho que estaban los precintos mal.
0: Ya.
2: Pero no se ve una pieza reformada.
3: Y no en un motor. Dos.
2: Sí, pero uno era de recambio. El uno era de recambio.
0: Bueno,
2: el tema es que a la final la ha jodido, pero bien. Porque además este chaval.
3: Pues, este año lo está haciendo bien.
2: Lo está haciendo bien, pero sí le están acabando los tiros, porque ya de los viejos de Moto 3.
3: Sí, se está jugando.
2: Entonces, claro, le va a pasar como a su hermano, que lo está haciendo muy bien, pero no tiene equipo para el año que viene, ¿eh? El Raúl Fernández. Porque ahora se lo querían llevar los de T3. Pero que como se cabrearon cuando
0: en KTM. No tenían que ser los pilotos ya mayor de edad para poder correr Moto 3 con la nueva normativa.
2: Tenían un límite de edad.
3: Edad mínima, no máxima.
2: No, pero
3: la máxima también hay.
2: Llegaron a poner un límite de edad que ya no sé si está en vigor.
0: Es que yo el otro día dije.
2: Pusieron algo, me parece que eran 26.
3: Un chaval viejo. El chaval este no es tan viejo.
0: Pero que me refiero que había un chavalillo de 17 años corriendo. Digo, pero yo pensaba que habían quitado esa normativa.
3: Sí, que hay edad mínima.
2: Sí. Hay edad mínima. Porque antes hasta con 15 años corrían.
0: Por eso. Porque se mató.
2: Pero además también pusieron por arriba, pusieron, yo creo que eran 26 o algo así.
0: Ah, por cierto, la semana pasada no hablamos de la isla de Man, pero se mató un piloto.
2: Se mató un piloto, sí, en lo de Man.
0: Y el año anterior, nuestro amigo Torres.
3: Dos ya.
2: Sí.
0: Dos años con este, sí.
2: Y hoy aún nos queda una carrera, ¿eh?
0: Así la Indy.
2: La Indy, macho. Sí. La Indy, porque lo del Palou es algo espectacular. Que en los circuitos urbanos, que era lo que más le molaba,
0: lo
2: ya
0: no sé en qué canal
2: los dominaba. Luego están los óvalos grandes, como el de la Indy 500, y luego están los óvalos pequeños, ¿sabes? Que es donde corren hoy.
0: Que se llaman ovalillos.
2: Los ovalillos, exactamente. Pues, aparte de que ella hace ya un par de carreras que ha pillado la cabeza de la clasificación, es que le ha sacado al segundo una milla por hora, que en un circuito de óvalo corto, pues es como si le sacas a otro 15 o 20 kilómetros por hora, ¿sabes? O sea, es exagerado. Sacarle una milla a los otros pilotos, una milla de velocidad, dice que es algo estratosférico.
0: Una milla es un kilómetro 400, ¿no?
2: Creo. Unos 600.
0: Una cosa así.
2: Sí, sí. Pues el sacarle esa milla, o sea, dice que es una barbaridad. Pero lo que pasa es que es a las 3:00 la mañana.
0: Ya, y en el Dazón la echan, pero no sé si es la misma de la Fórmula 1 o del.
2: No, eso lo echan en Movistar. La Indy la echan en Movistar en el Vamos.
1: Lo estoy viendo de oh, dale una bofetada.
2: Dale con el casco.
1: Con el casco le voy a dar.
2: Dale con el casco.
0: Es que además, como ha venido un guarro como un gocho de sudar, ahí está.
2: Ah, claro, nos tiene aquí que contaminar, malamente.
1: Y tienen que entrar los chicos de Umbra, que venga, viene toda la banda.
2: Vamos. Joder, es que no puede ser así, no puede ser.
3: A ti vas a comer tú, Mario.
0: Es que me los voy a comer yo. A él, ahí. Como entres por la puerta vas a ver cómo te va el pelo. Bueno, aquí, pues aquí se está fresquisco, aquí te pues.
3: Aquí se está bien.
0: Bueno, que vamos a hacer una cosa, Carlitos, para que no tener a los chicos esperando, que tienen que trabajar también como nosotros mañana. Pues he dicho nosotros, bueno, como la gente normal. Tú y yo no, Carlos. Somos anormales. Venga, voy a poner una cancioncilla de los chicos y ahora nos cuentan a qué vienen a estos tipos.

intentar. Vamos.

0: Oigo, si está micro abierto y yo aquí rajando, hablando con Román, la gente dirá... Es que estoy un poco espeso, ya lo he dicho, que solo tengo una neurona hoy y me sirve para respirar. Bueno, chicos, ¿qué pasa? Buenas tardes.
1: Buenas.
0: Qué contentos están, ¿eh? Disco nuevo, próximo fin de semana... Tres conciertos, ¿no? Tres días, tres conciertos, tres causas. Sí. Esto es como lo de la televisión, que son 12 meses, 12 causas. Por otros tres días, tres conciertos. ¿De dónde venís ahora?
1: Pues ahora venimos del local de ensayo y de Vitoria.
0: Y de Vitoria. ¡Oh, qué buena tierra!
1: Sí, sí, sí, la verdad es que sí.
0: Qué buena gente hay allí.
1: Muy buena. Buen público.
0: Tengo unos amigos yo que tienen una banda allí que se llaman Queroseno, que van a tocar en un festival el próximo día 6 que hay ahí en Vitoria. Además me mandaron el disco esta semana. A ver si lo traigo para ponerlo. Son muy punkis. ¡Ja! Y veteranos. Los entrevistamos por teléfono, ¿te acuerdas, Román? Pues la última entrevista que haremos antes del verano será a los chicos en el que no se lo... Bueno, ¿qué pasa? ¿Es el disco físicamente? ¿Dónde está?
1: ¿Dónde está? Es una buena pregunta.
2: Está en París.
1: Está en París viniendo.
0: Pero lo tendréis para el fin de semana.
1: Lo tendremos para el fin de semana. No, yo creo que igual mañana ya los tengo. La idea es mañana. Pero bueno, en cualquier caso antes del viernes.
0: Bueno, pues a lo largo del fin de semana seguro que lo podemos comprar.
1: Sí, eso es.
0: Contadme, ¿cuántas canciones? ¿Quién las ha escrito? ¿Cómo la habéis compuesto? ¿Quién ha sido el cerebro esta vez? Ya con se ríe el pequeño. Se ríe, como entiende, sido
3: yo no he dicho nada.
0: Así se te ve en la cara. Sí. ¿Tú qué crees, Cris?
4: A ver, es que hay un poco de todo, ¿no? Sí. O sea, son 12 canciones, entonces hay dos bonus tracks que son del disco anterior, pero grabadas con mi voz y con la guitarra de Sergio. Y luego sí que de los temas, pues están los tres nuevos que ya presentamos en el EP. Y luego hay varios que ha compuesto Sergio y otros que hemos compuesto un poco entre todos en el local conforme va surgiendo.
3: Alguno ha salido totalmente en el local, otro hemos llevado alguna idea, alguno que luego se ha ido completando con cosas de todo. Y sí que hay alguno que lo escribí yo casi todo, pero luego siempre se ha hecho con arreglillos y aportaciones del resto.
0: ¿Y cuántos temas habéis metido?
1: 10 más dos bonus tracks del disco anterior.
0: Una es la que escuchábamos de Mírame, ¿no?
1: No, ese es un bonus, pero del EP.
0: Ah, del EP, hijo macho, yo me pierdo ya.
1: Del que presentamos en octubre.
0: Sí, al que vinisteis a... que tengo yo las canciones aquí, que eran 5 canciones, ¿puede ser?
1: 6, eran 3 y 3.
0: Bueno. Pues a corto plazo hablamos de que el viernes, ¿no?
1: Sí.
0: ¿Qué pasa el viernes?
1: El viernes pasan cositas.
4: Se vienen cositas.
0: Oye, Román, tú metiste una carpeta aquí que pone música molona.
5: Ah, me estás hablando a mí.
4: Sí. Ahora sí metiste una carpeta que se llama música molona.
5: Sí, claro, con las baby metal y todas esas pajotadas que escucho yo.
0: ¿Qué es esto? Esto es lo único que se le puede ocurrir es a Román. Bueno, perdona, chicos.
5: Pero no estamos hablando de mi música molona, estamos hablando de la música molona de ellos, de su disco Renacer,
1: eso
5: con el Fénix y todo eso, macho.
0: Oye,
5: que lleva un montón de años tú...

0: pregunta, que era una curiosidad, joder, hay que darle un poco de chispa. Estábamos hablando, viernes, centro cívico, hora.
1: Las 8, bueno, 7:30, apertura de puertas.
0: Sí. Eso y empezáis es. A las 8.
1: Empezamos eso a las 8.
0: ¿Que vais a tocar disco completo?
1: Sí.
0: Eso más
1: algún, más lo que dé tiempo.
0: Sí. Lo que dé tiempo. O sea, hora y media, dos horas.
1: Los grandes éxitos de ayer y de hoy. Exacto. Más de hoy que de ayer, pero sí.
0: ¿Y termináis el viernes? ¿Os vais a casa?
1: Sí.
0: O el planning es ¿haces un mete saca de la cama?
1: Sí. Sí, básicamente. Sí, básicamente va a ser así.
0: Has dicho un mete saca, miraban como diciendo, este. No, por la cama. Y os vais a hacer un par de acústicos.
1: Sí, eso es. O sea, la cosa va a ser presentar el disco en el centro cívico por la noche, acabaremos a las 9:30.
2: Sí.
1: Pues estaremos ahí recogiendo, a casi que a dormir unas 4 horas.
3: Lo que dé tiempo.
1: Lo que dé tiempo. Y carretera hasta Salamanca para hacer el acústico que organiza el Z allí. De ahí
0: a las 12 de la mañana.
1: Antes de Carlos Escobedo. De ahí iremos a Zamora, veremos el festival, ya que vamos, pues por lo menos un día podemos ver. Y a la mañana siguiente, pues acústico en Zamora. Zamora. Y ya vuelta, y el lunes a currar.
0: Entonces echaremos unas cervezas allí en Zamora también.
1: Claro, claro, los sitios. Sí, tenéis que venir a los sitios, que es gratis.
0: Claros. Pues en Zamora también el vermú donde tocáis es bueno. Hay una terracita allí que, bueno, y en el mismo parque abren los del festival, ponen un garito de estos que venden jamón y cerveza.
4: ¡Oh, qué más que!
0: Ah, sí, sí, sí. Ya venís de serie y todo. En vez de climatizador lleváis un jamón.
1: Ojalá,
0: Es el mejor regalo de cumpleaños que hay. Yo lo he contado muchas veces, mi amigo Pasqui, cuando éramos más jovencillos, decía, mira, dejad de regalarme camisetas ni pollas. Tú ponéis los 20 euros que vais a gastar cada uno y me compréis un jamón. Y le regalábamos todos los años un jamón que nos comíamos medio ese día.
4: Un regalo para todos.
0: Sí. Bueno, contarme, ¿hay nervios? ¿No hay nervios? ¿Esto para vosotros ya es ABC?
1: Bueno, para la presentación del disco, pues un poco la emoción, ¿no?, de acabar capítulo, sí, y tal, pero quieras que no, anoche ya hicimos ese concierto más o menos, sí, porque estuvimos en Vitoria, sí, presentamos el disco en Vitoria también.
0: ¿Y qué tal? ¿Había mucha gente?
1: Bueno, aún había gentecilla, muy animada.
2: Sí.
1: De las tres veces que hemos pasado por Vitoria, hemos hecho ya un grupete de seguidores.
2: De fieles. Y que ya vienen con sus camisetas de Umbra, sí, a los conciertos.
1: Y eso mola mucho.
0: Bien.
1: Además, eran fiestas del barrio de ellos. Estaban ahí en la fiesta porque fuimos a saludar al del bar que nos acoge, que hemos hecho bolos allí. Y dicen, pues a ver.
0: ¿Qué bar es? Es uno que se toca en la calle.
4: En la calle. Y cuando es invierno, tocamos la última vez que fue en febrero, tocamos dentro.
1: Sí. Vale. Pues estaban de fiestas ahí. Y
0: siempre están de fiestas. O allí o en Miranda, pero siempre están de fiestas. Son muy divertidos. Bueno, los nervios, digo. Eso sí que los tendréis ya.
1: Bueno. No, más o menos. A ver, lo que pasa es que el acústico es verdad que es un formato que hemos trabajado menos, pero va sonando bien.
3: Los nervios del eléctrico se pasaron casi todos ayer.
2: Sí. Más que nervios es ilusión.
0: Sí, sí, claro, el acústico, vais a tocar una hora.
1: Sí, menos el sábado, sí, que son 45 minutos.
2: Sí, más o menos.
0: Sí, porque normalmente son un par de horitas lo que está por allí. Contarme de qué van las letras esta vez, porque yo sé de las 5 que tengo, lo contasteis cuando vinisteis, pero de las que habéis metido ahora nuevas, pues aparte de que podíamos poner alguna para
1: también,
0: espérate, sí, que encuentre, sí, yo ahora, esto no es. ¿Dónde estás? Estoy muy espeso, Román.
4: No se ha oído. Buenas noches, Madrid.
1: Vete ahí a echarle una mano, sí. Que lo veo un poco perdido.
0: Sí, tío. He copiado la carpeta 2 veces y no la he encontrado. Y le he cambiado. Ah, no, que lo tengo aquí. No, venga, no, Román, que ya la he encontrado.
4: No, ya está, bueno, ya está. Pero que ahí igual le escucha mejor, porque aquí el pobre está sin cascos.
1: Claro. Sí, es verdad.
0: Va. ¿Ya? Ya. Ah. Vámonos, no te pongas así. Aquí, ¿eh? ¿Pero que se ha comprado la camiseta de los Star Wars estos? ¿Un moderno?
5: Bueno, hablemos de la camiseta.
0: Es que me gusta meterme con Román. ¿Qué ponemos? ¿Pedir por esa boquita?
5: ¿Cuál?
4: ¿Empezamos con realidad o con cuál?
3: Realidad, es bastante cañera.
2: Venga, sí, pues en realidad.
0: Realidad, el corte 4.
2: Vamos allá.
0: Vamos a ponerlo aquí para que nos suene. Hola. Vamos a ver, venga, Umbra. A callar sus todos.

0: Uf.
1: Pero qué pulmones tienes, muchacha. Oye, lo que noto es esa línea del bajo y la batería que siempre tenéis tan cuidada. Es, ¿me lo parece a mí o la habéis tratado un poco más especial esta vez? Más contundente todavía.
2: No, yo creo que simplemente es una canción que es una ametralladora.
3: Esta entonces... canción es muy pepino, la base rítmica. Sí.
1: Es muy pepino.
3: Qué buena definición. Muy pepino.
1: Hombre, me está echando.
3: Pero sí que hemos tratado de medir que quede más o menos empastado, detallado y cosas así.
1: Sácate más al micro, pequeño.
3: Que eso, que siempre hemos tratado de medir que quede como empastado, lo que es la base rítmica, y en esta canción es muy evidente, porque como dice Roberto, es una ametralladora, que no paren todo el rato.
1: Ajá.
3: Sí, sí.
1: Y lo que no sé, ¿tú por dónde respiras cuando cantas?
3: Por la piel, como las ranas.
1: Está, canta alto y se va de alto a muy alto.
2: De alto a muy alto, sí. Sí, así,
4: sí.
2: Así.
4: Pero... hay que coger bastante. Sí.
1: Claro, pues ahora pero... estábamos mirando la lista de la gira que tenéis publicada por ahí.
5: Hasta el 27.
1: ¿Ya tenéis fechas para el año que viene?
2: Sí, sí, sí, sí.
4: Es que el tema de las salas, festivales y tal van con muchísima antelación. Mm. Entonces hay que ir buscando desde ya para el año que viene. O sí. sea, es que es tal cual.
2: Sí.
1: Mm. Uy.
2: Y además que ahora tenemos al manager que, vamos, no nos deja descansar ni esto.
3: Sí, sí, sí.
2: Ni en vacaciones.
3: Te duermes, nada, nada. Te duermes 5 minutos y aparece un mensajito suyo. Oye, ¿podríais tocar tal día?
4: El tío es muy...
3: Se mueve, sí.
4: Se mueve y es muy eficiente.
5: Es que lleva a Valdemar, ¿no?
3: Sí.
1: Es el
3: sí,
1: mismo
3: sí.
1: representante de Valdemar.
3: Sí,
1: sí. Entonces, sí. Pues no llevan años ni nada, esos muchachos. Uf. Pero pasa que trabajáis mucho en la zona del norte, ¿no?
4: Es que les dirún. Yo creo que conoce más gente.
2: Sí.
4: Pero bueno, nos vamos a mover por todos sí, lados. Sí. Ya tenemos, si veis, ya tenemos fechas también en Valencia, en Castellón. O sea, que nos
2: hemos estado en Murcia también.
3: El año pasado hicimos Murcia y Jaén.
2: Y próximamente sí. vamos a cerrar otro bolo en Murcia.
3: Por en agosto, pues,
2: sí. otro
3: en
2: festival.
3: En Murcia.
2: Que no sabemos el nombre del festival, pero no, es que nos lo ha comentado el manager hace un par de horas. Mm. Plante, oye, tal día podéis...
4: ¿Ir a Murcia?
2: Venga, poco no.
1: La vida del músico, tú.
3: Sí, sí. sí. Lo que decía ayer el de la Dama Oscura, ¿eh?
2: Sí, hostia, ¿sabes que le estaba ayer con los de la Dama Oscura, que son es un grupo de Cuenca con los que tocamos ayer en Vitoria, que son súper majos y tocan muy bien. Y le estábamos contando la movida que tenemos el fin de semana con la presentación de disco, luego ir al Z, a Salamanca, a Zamora y tal. Y digo, es que va a ser una paliza, el viernes trabajo, el lunes trabajo, tal, no sé qué. Y me dice, me voy a poner así serio y me dice, macho, pues es la vida que has elegido. Y digo, qué razón tienes, ¿sí? Así es.
1: Así es, así es. A otro le da por ir a gritar al fútbol allí. Exacto. Medio cayumbos allí. Oh.
4: Esto es más sano.
2: Bueno, no sé qué decir, pero...
1: Hombre, a ver, hay unos retardes por ahí que ganaron no sé qué campeonato. Y en vez de celebrarlo como las personas, han estado pegándole fuego a París
2: sí.
1: durante 3 días.
2: Sí,
4: joder. Qué necesidad.
1: Hay que ser retarder, ¿no?
2: Total, sí, bastante, sí.
1: Claro, si es que es lo que tienes en francés ahora.
4: Joder, y futbolero.
1: Qué pronto me va a sonar el teléfono. Bueno, pues esas cosas esperemos que no pasen por aquí. Y con tanto concierto, tanta historia, el grupo tiene que empezar a ganar perras por algún lado o seguir palmando dineros como todos los músicos de este país.
2: Pues es que nos dedicamos a repartirlo, ¿sabes?
1: A repartir dinero.
2: Sí.
1: Pues deja 100 euros allá.

0: grabación, no funciona, repartes a otro estudio de grabación, no funciona, repartes a otro estudio de grabación, y así sucesivamente, y repetidas veces.
1: Sí. Así porque sí. Tuvisteis problemas dos veces, ¿no?
0: Sí. Por lo menos,
2: Ha sido una odisea.
1: Creo que es la primera vez que sonreír de las dos últimas que habéis venido. Se
0: Sí, enfadado por algo. Porque ya hemos acabado. Sí, pero se queda, esa es la cosa. Dices, pues, ¿dónde se ha quedado? Porque, claro, al final nosotros hacemos una caja que es, pues para equipo, para merchant, para gasolina, para grabar disco y tal. Claro, y llegó un momento que se vació la caja y digo, coño, pues es que hemos pagado tres estudios de grabación, no te jode, para un disco.
1: Claro. Sí, porque la pasta no te la devuelven.
0: No,
3: es lo que, que el otro día también dijo Roberto una frase, y es que es verdad, dice, nosotros no comemos de esto, pero macho, damos de comer a un montón de gente, peña, porque sí. Al final, pues eso, ya no solo los estudios, ¿no?, sino las empresas de merchant, la discográfica de los discos, o sea, sí, toda esa gente, los técnicos de sonido, los que luces,
0: el manager, merchant,
3: las salas,
0: el alquiler de las salas, el alquiler del local, o sea, pagamos
3: ¡Hacienda!

0: de los discos,
1: las camisetas.
2: Esto para hacer un 2-3.
3: Yo me he perdido en los discos.
4: Entonces, el objetivo, cuando salimos fuera de Zaragoza, es básicamente no perder dinero. Y por suerte, creo que
0: lo conseguimos. Creo recordar que en 11 años que llevamos en Umbra, Rubén y yo, hemos palmado una vez.
1: Que ni tan mal. O sea,
0: sí. Está de puta madre.
3: Mientras no tengáis que poner que podáis

0: Supongo que la idea será exprimir el disco todo el verano.
1: Sí.
0: ¿No?
2: Y todo el año, vaya.
1: Y todo el año que viene.
2: Ir de Zaragoza más o menos de media llevamos como que salimos fuera a presentarlo fuera una vez al mes o así, entonces pues bueno, yo creo que más o menos lo vamos cumpliendo, o sea, no es obligatorio ni mucho menos, pero es como rollo no salir todos los fines de semana tampoco, porque al final pues también tenemos nuestros trabajos, tenemos nuestras vidas, nuestras familias y nuestras cosas, pero bueno, pero que también nos gusta mucho salir a tocar, ¿no? Y y además que somos somos bastante atrevidos en el tema kilómetros, de vamos, pues vamos, oye, el Robertico coge la furgoneta.

0: Sí.
1: Vamos a poner otra canción, ¿no? Porque si no, la mujer, ya tengo una imagen ahí con la puerta. Yo que sepáis que en su día compré un baño químico para la furgoneta, precisamente. Mira. Para los viajes largos de las muchachas.
2: En la furgoneta de mi madre no cabe.
1: Este señor y yo nos encontramos echando gasolina y cosas de esas. Estás echándole gasolina a la moto y bajo un tío ahí corriendo. Se busco yo echar el Robertillo. Vengo de descargar porque no vinimos anoche porque decía,
2: es verdad, sí que coincidimos en la gasolinera. Sí.
1: Siempre va con prisas. Este hombre.
2: Usted sabe la vida.
1: Venga, ¿qué oímos ahora? Va. Hemos oído realidad.
3: Requiem, ¿qué?
2: Okay. Metemos Requiem ahora, sí.
3: Vale.
1: Requiem por los que van a morir. Eso es una película muy buena, tío. A la que arrancas, ¿o qué? Ahora, ahora.

0: vuelvo. Os habéis asustado, ¿eh? Bueno,
1: está
0: la verdad un toque. Estábamos hablando aquí el tío Román y yo, pero mira, esta canción que es más lineal, más sin tanto. Sí. Me gusta. Además la letra. Requiem.
2: Eso es por hablar mejor, Sergio. Eso
3: preguntaré a Sergio.
0: Camisetas, me encantan las camisetas de este muchacho. ¿Qué pasa?
3: Porque no he venido con ninguna especialmente rara, ¿eh?
0: Es verdad.
3: Hoy no llevan ni osito.
4: Podría haber venido si llegas a ver la que llevaba ayer.
3: Ayer.
0: Lo sé, lo sé. Que, perdona, Sergio, que ¿dónde te inspira para escribir esta letra?
4: Pues, a ver, es una letra bastante personal. Es una letra bastante personal porque habla de mi padre.
0: Oh.
4: Mi padre se murió cuando yo tenía 15 años. Y bueno, lógicamente no me pude despedir de él. Quedaron muchas cosas pendientes de hablar, porque era una relación un poco
0: amor-odio,
4: tirante, por así decirlo.
0: Bueno, esa fase yo creo que los heavy las hemos pasado.
4: Y esta canción para mí ha sido un poco como ese cierre o despedida que faltaba. O sea, dices un poco al aire, ¿no? Pero dices, si por casualidad estuviera, ¿qué le habría dicho?
0: ¡Qué bonito!
2: Sí, seguro que la escucha y está súper orgulloso de ti, Sergio.
0: Sí, sí, seguro. Esas cosas, si se hacen así con tanto sentimiento, yo creo que al final se queda reflejado, ¿no?
3: Sí.
2: Sí.
3: Y es de las que más nos gusta, ¿verdad?
2: Sí, sí, además, sí. Yo creo que ha quedado muy bien lo de los efectos de sonido que en sí. Su momento se pensaron, ¿no? Lo de las campanas, sí. La lluvia y tal, porque, sí. Pues eso, dice, la lluvia fue mainando como una cuenta atrás, ¿no? O sea, en plan, en realidad está todo como... Y luego el órgano de la iglesia, o sea, es todo como el ambiente, ¿no? De un funeral, de una despedida, ¿no? De un requiem, propiamente dicho. Entonces,
0: sí, pero claro, esto para llevarlo luego al directo es un poquito más complicado.
2: Pues ayer funcionó muy bien.
5: Sí. Ayer fue la primera vez que lo probamos y salió bastante guay.
2: Porque vamos con pista, o sea, empezar la lluvia, empieza las campanas y ya con claqueta... Pues la tocamos y luego...
0: modernos, ¿eh?
2: Sí. Es que estamos modernizándonos.
5: Estamos ahí, vamos, subiendo de nivel. La evolución.
0: La evolución, sí. Aunque sí, porque ¿cuántos años lleva ya la banda entre pitos y flautas? Con esta...
3: Pues con pitos...
5: 16, desde 2010.
2: 16 menos 2 años, ¿no?
5: Sí, bueno,
0: un paroncillo por allí, sí. 16 años son muchos años ya de historia, ¿eh? Y de kilómetros.
1: Cada vez radiofónica estos chicos.
0: Ah, sí.
5: ¿El qué?
0: Joder, sé que hemos mamado... ¿Qué?
1: El que han mamado de nuestra teta radiofónica.
0: Pues si no me equivoco, el sábado estáis en el sendero, ¿no? Con el señor Armero.
5: No.
1: Ahora sí. Tocando
5: el sábado estamos tocando.
0: ¿Puedo, de dónde me he sacado yo eso?
2: Hombre, en algún momento tenemos pendiente ir, pero como se nos ha solapado el concierto de Vitoria que era ayer, el que viene toca Salamanca y tal, al final no hemos podido ir, pero tenemos pendiente ir. O sea, iremos a presentar también el disco con el Armero y a echarnos ahí unas risas. Espero que no me asuste, que le encanta asustarme. Y esas cosas.
0: ¿Qué te hace, Bu? Se vive mal, ¿eh?
5: Cualquier día le da un parraque y me quedo ahí.
0: Te quedas con puesto y sin novia, que dice el refrán.
5: Exactamente, sin cantante.
0: Sin cantante. Pues macho, no la asustéis a la muchacha.
3: Es que se asusta sola.
0: Cuando te da un susto también te entran ganas de mear, ¿eh?
2: Está todo interrelacionado.
0: A mí me pasa, ya verás, asústame, Roma.
5: Ya verás. Estábamos. Yo le llamé al timbre de abajo de su casa, ¿vale? Llamé al portero.
0: Sí.
5: Y me abre abajo.
0: Sí.
5: Entonces subí por el ascensor. Lógico.
0: Como las personas.
5: Como todas las personas normales.
0: Sí.
5: Y lo siguiente que hice, ¿qué fue? Llamar a la puerta.
0: Sí.
5: Me abre la puerta y pegó un brinco y un grito de susto. Y digo, pero...

0: Llamaba al timbre y yo pensaba que aún no había llegado.
1: Que no, llamé antes y después abriste.
2: A mí me entra la risa solo de ver la Rex.
0: Pero es que han sido como varias, es verdad.
1: Sí, porque es que la siguiente, porque hay más, es que se asusta sola, ya te digo.
2: No, se vayan. Mira, todavía.
1: No, es que no está. Volvíamos del local de ensayo.
0: Volvíamos del estudio de grabación que estoy
1: en la estudio de grabación, sí.
0: Y entonces yo iba en mi cabeza pensando.
1: Cada uno en un coche,
0: sabía,
1: ¿vale?
0: Yo no sabía muy bien volver a mi casa. Y entonces me puse Google Maps. Y yo iba por ahí, por Avenida Cataluña y tal. Y yo pensé, jo, creo que estoy dando más vuelta que otras veces. Seguro, porque habíamos quedado Roberto y yo luego de vernos en mi casa. Y digo, seguro que él ya estará llegando. Porque madre mía, fíjate el rato que llevo yo ahí como run, ¿no? En plan, sí, dándole vueltas. De repente me paro en un semáforo.
2: Y te asustas porque estaba Roberto en el coche de otra.

0: susto tal cual. Es muy buena. Así
1: es como un gato cuando le dejan detrás un
2: pepito. Sí.
3: Qué mala forma, tú.
4: Qué bien se lo pasan, has visto. Sí.
0: Tía. Que queráis añadir vosotros y desearos mucha suerte los bolos. Se intentará pasar a veros y a apoyar allí la causa maña en tierras, ¿eh? Allí tenemos la camiseta hecha. Y iremos a comprarles el disco a los chicos, si no, ¿tú qué crees?
5: Por acá me lo hago, ¿qué?
0: Está un poco pastoso hoy también, ¿no? Bueno, chavales, ¿alguna pues, cosita?
4: 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Temazos de ayer y de hoy, así que no podéis faltar.
1: Presentación de disco.
2: Con disco físico que presentar.
1: Con disco físico. Exactamente, y tendremos las copias.
6: Y que montaje muy chulo, con cositas decorando el escenario. Que
2: nos
6: visten muy bien.
2: Un poco a los nuevos tiempos. Y no solo sacamos el disco en formato de CD, que ya mucha gente también. No tiene CD, sino también en formato de USB. Lo que es la caja es igual, con el grafismo y todo
0: sí,
2: igual.
0: Sí, que va metido dentro.
2: Pero va como con el pinchico y también.
0: Ah, y los colegas estos que mandáis vosotros, creo.
4: Los Auralimites.
6: Sí.
0: Yo me lo regalaron así.
2: Estarán los dos formatos, sí.
0: Bueno,
2: sí,
0: yo tengo aquí el de los querosenos, que también es un personalizado, sale el logo de ellos. Está muy chulo.
6: Pues así irán en los dos formatos y ahí estarán, ya tendremos las copias.
0: Pues venga, ponemos otro tema para despedirnos y desearos lo mejor y nos vemos pronto. Por los bares.
2: Muy bien.
0: Sí. Nos solemos ver por los bares. Sí. Estos muchachos me los encuentro.
4: Pero esta vez nos veremos en el Bermú. ¡Ole, el Bermú! ¡Ole!
0: Y yo me juego 5 pavos, son 5 meadas. Y doblo la apuesta, 2 sustos. Que la... El logo es muy chulo, la portada está muy currada, me ha gustado.
4: La ha hecho la diseñadora de la portada de mi libro, de Alicia de Andrés, así que ya sabéis.
0: Venga, a la de fuego.

0: siento cortar el tema, pero tengo dos secciones más que hacer aún. Y solo el agradeceros el venir, como siempre. Ya sabéis que está en vuestra casa, que siempre que queráis echar un rato una risa, no hace falta que saquéis un disco, ¿eh? Podéis venir el día que os dé la gana, no, no hay problema en eso. Pasarlo bien el fin de, ¿vale?
1: Igualmente, muchas gracias por recibirte.
2: Ahí nos veremos, espero.
0: Eso es. Sí, sí, que nos veremos. Una cervecilla echaremos. Y unas risas también.
2: También, seguro.

Pues ala, cada mochuelo a su nido. Señores, vamos a continuar con el programa. Ahora, cuando entre Román y compañía, recordaros que estamos en el 102.8 de Radio Mai todos los domingos de 7 a 9, menos el próximo domingo, que por motivos de festivales y vacaciones y cosas de esas, pues no haremos el programa en directo. Y luego, que esto será el fin de semana siguiente, que me parece que es día 14, pues el siguiente, el 23 o el 24, día 24, será el último programa que haremos antes del verano, porque ya sabéis que nosotros cogemos vacaciones como los chiquillos. Cuando termina el cole, toda fiesta. Venga, voy a meter a los chicos para adentro y terminamos el programa hablando un poquito de cine y lo que nos queda, alguna aventura de estas que nos cuenta el tío Carlos.

0: Ya hace un tema, ¿eh, señor Román? 7 minutos, nada menos.
1: Estaba aquí ahora con Roberto aquí. Dice, espérate, que viene ahora lo molón.
0: Sí, joder. Pero es que además no hemos hablado del tiempo de la duración de las canciones, pero tienen canciones de 7 minutos, de 6 y medio. Un disparate de disco. Muy bueno, me está gustando mucho. Vamos a ver si cerramos el programa con el tío Carlos, que nos contará alguna historia de esas. De esas que tiene el... ¿No hemos hablado del tonto de la semana? ¿No tenemos tonto esta semana?
2: Pues mira, mi amigo ha hecho un invento guay, tú.
0: ¿Quién? ¿El Pere?
2: Sí.
0: ¿El Pere?
2: Sí.
0: ¿Ha hecho algo bien?
2: Increíblemente.
0: ¿Cómo nos va a sacar las perras ahora? A ver.
2: Pero... No.
0: Ah, no. ¿No nos va a sacar las perras?
2: No.
0: Buah,
2: está perdido. Ha sacado unos... No, pero ya verás. Ha sacado unos conos de estos de la carretera que van a estar... conectado y entonces te saldrán los avisos del coche de cuando haya obras. ¿Sabes?
1: En el coche, o sea, los coches que llevan la centralita esa de barras, ¿no?
2: No, ya con lo del GPS. Y entonces te avisará ya con tiempo y tal y eso, del tramo, el trozo que está, tal, todo eso, ¿sabes? Es curioso, ha hecho un invento, hombre. Yeah. Para él es mucho ya, ¿sabes?
0: No lo ha inventado él.
1: No lo habrá inventado él.
2: Hombre, ¿a qué va a inventar este? Si este no le da la cabeza para más.
1: Pero bueno, pero Carlos, esa violencia, joder.
2: Pero eso no es violencia. Ahora es violencia. Es idiota. ¿Cómo lo va a inventar?
0: Ay, por Dios, tomará un traje.
2: No lo puede inventar en la vida. Pero bueno, lo de alrededor suyo, que habrá gente...
0: inteligente.
2: Competente, ¿eh? Pues han hecho el invento este. Yo la verdad que lo veo útil.
1: Sí, eso sí.
2: Lo veo útil. No como aquellos que hablamos de los japoneses que iban corriendo por ahí solos. No, esto hay que ponerlo. Pero vamos, pero está chulo.
1: Si no se los roban.
2: Pues te puedo decir que yo sé de un sitio que hay lo menos 25.
1: ¿De esos?
2: Variaditos.
0: A mí me gustaba mucho hacer el altavoz con los conos esos.
2: Estamos para hacer altavoz y... Además, cuando se puso el aquello del mundial, que se puso de moda aquello de las...
1: Las bubucelas.
2: Las bubucelas.
1: Oye, de Sudáfrica.
2: Sí, pues yo sé de un sitio que hay unas cuantas.
1: Bubucelas.
2: No son bubucelas, pero casi vale. ¿Eh?
0: Oye, en mi barrio, en tiempos había un gitánico que se ponía dos de esos en la puerta a casa. Y una cacharra de obras.
2: Claro.
0: Y cuando llegaba, echaba la valla a la furgoneta, quitaba los conos y aparcaba.
1: Claro, pues también un buen invento, sí.
0: Sí, sobre todo para los vecinos.
2: No. Bueno, pues mira, pues como ha venido el Papa, ¿eh?
1: Ah, sí.
2: Que ha venido el Papa, ¿verdad? ¿Eh? Os voy a contar yo una
0: niño, porque llora.
3: Pero viene el Papa.
2: De las matrículas del Vaticano.
1: SCV.
2: Porque son especiales. Unas son SCV, otras no.
1: Ah.
2: O sea, es curioso porque yo pensaba que eran SCV tal, y no son todas SCV. Y es, no sé, es curiosillo, ¿no? Entonces, fíjate, se hizo un registro para lo de los vehículos vaticanos en 1930. ¿Eh? Y entonces, la más simbólica de todas, pues es la SCV-1, ¿eh? Que significa... SCV es Stato de la Città del Vaticano.
1: Mira.
2: Que esa es la que pues es el vehículo personal del Papa, tal y todo esto. Y entonces sacaron una ley pontificia número 2, promulgada en el 29, que estableció un sistema propio de ciudadanía y residencia y, por supuesto, de circulación. No son de circular en el Vaticano, ¿no? Yo no he estado, pero...
1: En el garaje.
2: O por la plaza.
1: ¿En la plática ahí dando vueltas?
2: ¿Ahí en la plaza dando vueltas o algo?
1: No, tiene calles o tres, ¿no? Yo he estado.
0: En la plaza...
2: No te lo puedo decir. Esperamos. Entonces, este servicio pues se ocupa de matricular los vehículos de la gobernación y de los organismos de la Santa Sede, además de emitir y renovar los permisos de conducir vaticanos. Porque no van con permisos italianos tampoco. Esto
1: sí, es su propio estado.
2: Sí, como su propio estado, tal. Y hoy dependen de la Oficina Jurídica de Gobernación, Para esto. Entonces.
4: ¿Y quién es el alcalde del Vaticano?
2: El Papa.
4: ¿Y el presidente también?
2: También.
0: Ya que tú sabes qué coche lleva.
4: ¿Y el obispo del Vaticano también será él?
0: El Rubén sí que sabe.
1: El obispo de Roma.
2: El obispo de Roma.
4: Para que te enteres, toma.
2: Toma.
0: Escucha, va. Pero tú sabes qué coche lleva el Papa, ¿no?
4: El Papa Móvil.
0: No, un Seat León. Es que se llama León.
4: Ah, vale.
0: De verdad, no sabéis ni cómo se llama el Papa.
2: No, no, es bueno, que... Pues ya verás. Sigue. Durante muchas décadas, los vehículos privados de los ciudadanos vaticanos utilizaron una matrícula que era EE. Ya no, no era SCV. Ponía EE, que era Excursionisti Esteri, que significa excursionista...
1: estelar.
2: Extranjero.
1: Ah, extranjero.
2: No, estelar ya. Igual era mucho ya.
0: La ha tirado así, ¿sabes? Estelar.
2: Como que no quiere la cosa, ¿sabes? No, pues era. Es curioso porque era ciudadano vaticano, pero era pues excursionista de extranjeros. Pero ya en el 88 se introdujo las matrículas actuales, que es, ya no pone SCV, sino que pone CV. Destinadas a presidentes y secretarios de los dicasterios, que no sé qué son los dicasterios.
1: Dicasterios,
2: sí. Secretarios de dicasterios.
0: Búscalo
2: búscalo en Google, que no sé lo que son.
1: Esto habrá que escribirlo en italiano o algo así.
2: No, es de castellano.
1: Dicastello.
2: Dicasterio con R.
1: Dicasterio.
0: Sí, oye, sí, dicasterio. ¿Puede ser que dijeran ayer que van a poner las matrículas francesas rosas?
2: Pues no lo he oído, eso.
0: Pues yo lo
2: leí. Bueno, pues entonces, tanto las placas SCV.
1: Tiene dos significados el dicasterio, ¿sí? Uno en griego, que son 10 secciones del tribunal de las de los eliastas de Atenas. Y en la curia romana,
2: eso.
1: Antiguamente tribunal del que no formaba parte ningún cardenal.
2: Pues los directores, o sea, los secretarios de dicasterio. Llevan esas matrículas.
1: O sea, secretarios de tribunales o algo así.
2: Pues algo así será. No sé, ahí como hay tantos cargos extraños, ¿sabes? Tampoco te puedes eso.
1: Ya.
2: Y entonces, bueno, pues tanto las matrículas SCV como las CV se presentan en dos tamaños. Una mayor con un sello especial para la parte trasera y otra más pequeña para la parte delantera. En total circulan aproximadamente, ojo, cuidado, 600 vehículos con la matrícula SCV.
1: Muchos coches.
2: Y unos 300 con la matrícula CV.
1: O sea, tienen casi...
2: casi,
1: o sea,
2: mil coches allí, tú.
1: Casi mil coches metidos en el estado más pequeño del mundo, ¿no? ¿Qué será?
2: Sí, que la plática esta. Pero vamos.
1: La plaza y poco más, ¿verdad?
2: Y poco más.
1: Y el castillo, un castillo que hay al lado, ¿no?
2: Y el castillo ya no sé si es tuyo.
1: Yo creo que sí, el castillo Sant'Angelo o algo así.
2: Pues no lo sé. No, como ya tengo como no estado.
4: De Roma,
1: De Roma.
2: Ya es Roma. Pues fíjate, no sé dónde lo pondrán.
4: Entonces, es que...
2: Entonces, fíjate, cuando un vehículo se desguaza o se nacionaliza, sus matrículas deben devolverse al registro, que se encarga de destruirlas según la normativa vigente, porque no queda nada al azar. Mira, tiene 44 hectáreas, tiene el Vaticano.
1: Ajá.
2: Aquí tienes el libro de registro.
1: Sí. Uy.
2: Y entonces, dice, también es sorprendente que se paga impuestos de circulación.
1: Ahí.
2: Sí.
1: Pero si circulará más por Roma que... Sí.
2: Bueno, pues, se paga impuesto de circulación con algunas excepciones. Imagínate quién no pagará. El Papa. Me imagino, La uno seguro que no paga.
0: Ay, el Papa que no paga.
2: Y todos los titulares con derecho a matrícula vaticana deben abonarlos a, mira, salvo cardenales y ciertas personas exentas. El Papa. Entonces, la mayoría de los organismos institucionales tampoco pagan la validación anual, que yo pues no sé para qué se ha sacado el impuesto. Pues si no lo paga el Papa, si no lo pagan los cardenales y no lo pagan los organismos institucionales.
1: Eso
2: no
1: sé será para, pues igual el personal de la Guardia Suiza, sí, o no personal sé. Civil que trabaja allí, o yo qué sé, ¿no?
2: Pues no lo sé. Y en los últimos años, la gobernación ha impulsado una renovación del parque automovilístico con criterios ambientales para reducir las emisiones de CO.
1: O sea, que van a ir coches eléctricos.
2: Se han incorporado unos 40 vehículos eléctricos para las distintas administraciones. Y entonces la gestión del parque móvil incluye también la supervisión de los vehículos dados de baja y la trazabilidad de sus matrículas. De manera que así el control garantiza que ninguna placa oficial circule fuera del estado sin autorización.
1: Es que van a circular fuera del estado sí o sí.
2: Pero tiene que tener su autorización.
1: Vale, vale.
2: Y entonces el registro de vehículos vaticanos combina la tradición con la normativa específica y una creciente atención a la sostenibilidad, que es donde se están apuntando todos estos. De hecho, el Papa tiene varios papas móviles ya, eléctricos.
1: Ya, ya.
2: Y para que veáis la matrícula, es muy chula la matrícula,
1: Sí. Blanco y amarillo será, ¿no?
2: Sí, rojo.
1: Ah,
2: es una matrícula corta. ¿Y tú?
1: Sí, sí.
2: Y ahí tienes el SCV5, que es uno de los coches de los
1: será
2: que ya
1: un cardenal o alguien, ¿no? En el 5.
2: Sí, o de varios coches que tiene adjudicados el Papa, porque el Papa tiene
1: una
2: paquete de coches. A ver. Aparte de los que hagamos aquí, que por ejemplo en España fuimos muy espléndidos y el primer coche que le hicimos al Papa fue un Seat Panda, Papa Móvil.
1: ¿Un Seat Panda?
2: Sí.
4: Un Seat Panda.
1: Panda.
4: Panda.
1: Panda.
2: Papa Panda.
0: Papa Panda. Mientras no sea Papa Panza, todo va bien.
2: Pues eso, pues que le hicimos un Seat Panda porque somos así de guays nosotros. En vez de hacerle todos un pedazo de coche, curiosa que te cagas.
0: Pues no se le romperán los accesorios, ¿no?
2: Si a Panda es para toda la vida y un día más.
0: Claro.
1: Hostia, pues es interesante. Sabía yo que tuvieran tantos coches a gente.
2: Sí, pues mira, pues.
1: Porque ya además, lo ves. El personal civil que trabajé allí vivirán en Roma, porque no creo que tengan pisos.
2: Yo la verdad digo que como no está. Y tampoco es un sitio que me haya preguntado mucho de aprender todas las historias de esta de. Mucho que vea lo de la película de la Vinci, mierda de esta, pues no
0: yo estaba eso, pero yo estaba allí en la basílica esa de San Pedro y se ve todo el Vaticano y todas esas cosas,
2: pero donde viva la gente, donde esto, lo otro, tal.
0: No, si no es que no puedes acceder tampoco, un ciudadano de a pie no entra al Vaticano.
2: Ahí te dejarán de ir a la basílica y
0: a los del traje que parecen a los de las cartas de
1: eso está para los turistas
0: con la pica esa allí.
1: La verdadera guardia suiza que tengas la tendrás por ahí, que ni sabrás que son, que
0: hay una película muy buena de la guardia suiza del Vaticano. Sí. No me acuerdo cómo se llamaba, pero había una película muy interesante.
1: Vale.
0: Bueno,
1: vaya, qué mal lugar tú.
0: Que nos tenemos que ir. Hay que hablar un poquito de cine antes de irnos dos minutos. Algo que recomendar. Yo os voy a recomendar la película de la mujer del camarote 10. Así de estas intrigantes. De una muchacha que ve.
4: Película intrigante.
0: O sea, está muy bien. Yo,
4: camarote 10. La mujer del camarote 10.
0: Está en Netflix, creo que está. Pues un barco de estos de ricos que invitan a una periodista para un evento. Bueno,
4: ¿quién era prota?
0: ¿Cómo se llama esa muchacha? No lo sé cómo se llama, no me acuerdo. Trabaja muy bien además.
4: Ya la buscaremos.
0: Nada, se asoma al balcón y ve una mujer en el agua y da el aviso. Y después de que paran el barco, buscan no sé qué, cuentan a la gente y está todo. Y están todos. Y ahí empieza el rollo.
1: O sea, una de misterio, un thriller.
4: Ah, de la Keira Kinley. Keira Kinley. La doble de la Amidala.
1: Sí, sí. La Keira Kinley.
4: Sí. Y Guy Pearce también.
0: Está muy bien la película. Me gustó.
1: De misterio misterioso.
4: Ay, Hannah Hathaway.
0: Hannah White. Pues. ¿Alguna cosa más?
4: Yo la serie esa que os dije la semana pasada, la de Paradise.
0: Paradise. Además la busqué, o sea,
4: el otro día cuando viví había visto la primera temporada y me gustó, pero la segunda temporada aún me gustó más.
1: Ah, está mejor. Sí. Pues yo vi la primera temporada y dije, oh, madre mía.
4: Pues la segunda está mejor.
0: La que es un final feo ha sido el de The Boys, no me ha gustado nada. El final.
1: Vea, pues lo que hay.
0: Te la chupo.
4: Que te la chupo.
1: Si te quieres cagar encima.
0: Es que si ya se les ha ido la castaña con los poderes.
2: limpia.
0: Los últimos pensamientos del hombre.
1: Pero piénsalo, a que hay gente que con el poder ese y tal, eso le quita los poderes y igual.
5: Claro,
1: cobardes
5: todos.
0: Claro,
1: y seguramente eso que él estaba diciendo, pues más de uno se lo habría dicho a él.
5: Bueno.
1: O sea que...
0: Por probar, ¿verdad?
5: Y el amigo profundo.
1: Sí, sobre todo que se me llama cada vez que le hablaba. Acaba encima.
0: Hostia. Pues eso.
5: Bueno, que no, que eso sería hacer spoiler.
1: Spoiler.
0: Que más series.
1: Nada, no hay más
0: series. No hay series. Más series, pues nos vamos para casa, que volveremos en 15 días, señores y señoras, porque nos vamos a guardar un dominguito para viajes varios.
2: Vamos a precalentar la vacación.
0: Eso. Ya luego haremos el último programa de la temporada.
5: Ya, el que viene ya.
0: No, el que viene no hacemos programa.
5: Ah, no hacemos, pues estás de festival.
0: Claro, lo podéis hacer vosotros para el Chorman, que no. Está cansada.
5: Estoy cansada.
1: Sí, sí.
0: Y haremos un último y ya fiesta, que será ya para el 23, me parece que es, el domingo 23 o 24.
1: Sí, no, por ahí.
2: Por ahí.
0: Ya está bien, ya que desde enero hemos fallado uno. Ojo, hemos cogido una velocidad 6 meses seguidos aquí.
5: De crucero.
0: De crucero. Venga, que nos vamos y que hagas lo que hagas.
1: ¡Hagas!

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Desde hace tiempo se ha puesto muy de moda, muy normal la frase volver a la normalidad. Pues ya hemos vuelto, ¿no? Las vacaciones ya se han pasado y volvemos a la normalidad. Lo que pasa es que esta normalidad, pues al principio, pues nos cuesta un poco, ¿eh? Nos cuesta un poco el volver a la normalidad, pero para eso estamos nosotros aquí, para que la vuelta a la normalidad sea lo más leve posible. ¿Y cómo? Pues escuchando la buena música de los años 60 y 70. Y buena, buena música y buena, buena canción. Yo sigo opinando que es de las mejores canciones que se han hecho en la historia de la música aquí en España. Y es del grupo Pop Tops, Mami Blue. Aún hay otra canción de Pop Tops que me gusta más que esta, pero esta me encanta. Mami Blue, del año 1971.

Mami o Mami Blue, pues una gran canción. Y de hecho es, pues que así por encima, pues más de 50 versiones, diferentes artistas, por supuesto. Más de 50, no sé cuántos más, pero más de 50 sí que los hay. Que recibí un WhatsApp a mí, me dice que si me corre prisa. No, es que has empezado muy deprisa. Bueno, pues nos relajamos un poco con el Mami Blue, ¿no? Bueno, y ahora nos vamos con Rod Stewart. Rod Stewart, el año 1979, también con una canción que no nos corre prisa, no nos corre prisa. Y el título vendría a ser algo así como No quiero hablar de eso.

Pues estaba pensando que esta misma canción se la escuché y la buscaremos para otro día, a dúo con, creo que un Amy Bell o algo así se llamaba, una chica, y es algo, bueno, y el vídeo ya ni te digo, seguimos con la música porque tenemos que volver a la normalidad, y la normalidad es escuchar buena música de los años 60 y 70, como esta que empieza a sonar, que igual os suena porque va a ponerse, claro, porque si no le pongo no suena y no suena. Lone Star, y su quiero besar otra vez tus labios.

final me tendréis que dar la razón, de que con esta musiquilla, pues la vuelta a la normalidad, bueno, o la vuelta al trabajo es menos vuelta. Bueno, la vuelta es la misma, pero es más, menos pesada. ¿Sí? Bueno, de todas formas, si, pues ahora ya las vacaciones de verano, pero en 4 días estamos ya en los Pilares. Y en cuanto pasen los Pilares, se ha preparado la Navidad. O sea que antes de que nos demos cuenta, ya estamos otra vez en verano. Más o menos. Vámonos al año 1975 con The Arrows y ese I Love Rock and Roll. Nosotros también queremos el rock and roll.

del año 75 nos volvemos al año 1969 con el incombustible Miguel Ríos, el grande. Y en esta ocasión pues nos contaba pues contra el cristal. Estaba contra el cristal y contaba contra el cristal, que estaba en el contra el cristal.

Y nos vamos a marchar hasta el año 1974 con uno de los mejores guitarristas de toda la historia. ¿Cómo suena? Dijéramos que entre los tres mejores guitarristas de la historia de la música está él, Eric Clapton. Y Eric Clapton nos decía que le ha disparado al sheriff. Hombre, pero eso no se hace. De todas formas, hace un rato estaba viendo yo la película de estas del sheriff y tal. ¿Cuántas balas tiene una pistola de esas? Unas 300 o... En fin, o es que no le enfocan cuando cargan. También debe ser. Bueno, sea como sea, nosotros vamos a escuchar a Eric Clapton allí a disfrutar con ese "Yo disparé al sheriff". Por cierto, es una canción original de Bob Marley.

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1: Pues eso, está escuchando Vinilo y Cassette. Y escuchando, nos vamos al año 1971 con Buena Compañía, tanto como el grupo se llamaba La Compañía. Y tuvieron un gran éxito con este disco, este Soldadito. Luego tuvieron varios éxitos, pero como este, como Soldadito, no, porque con el Soldadito este es que rompieron. Y la verdad es que tenía una marchica que quieras que no, con el pidecillo, tiquitín, tiquitín, tiquitín.

chica esto de la compañía, ¿verdad? Pues vamos a bajar un poquito de ritmo, un poquito de ritmo, porque nos vamos con el gran Elvis Costello, al año 1978. Y decía algo así como que no quiero ir. Eso que decimos el último día de vacaciones, cuando toca ya hacer la maleta, volver, que yo no quiero ir, yo no quiero ir. O eso me recuerda también aquella madre que está llamando por la mañana al hijo, levántate, que tienes que ir al colegio, pero levántate, que no, que sí, que no, que venga, que vas a hacer tarde. Y dice el chico, pero ¿por qué tengo que ir al colegio? Y le pregunta la madre, tal vez porque eres el director. ¡Ja, ja!

Tirirín, chintín. Pues chintín, nos vamos al año 1974 con Annie Peebles. Y decía, no soporto la lluvia. Hombre, no soporto. Si es de tormenta, pues la verdad es que si encima viene con piedra, no soporto. Pero si esta así, finica, finica, que cala, esa es muy buena.

vamos a marchar al año 1971 con, a ver si me recuerdo, era Miguel Ángel Carreño Smelter. Yo creo que sí, así. Más conocido como Mickey. Pues Mickey en el año 71, gracias a Fernando Arbés, pues hizo una canción. Una canción que, bueno, triunfó enormemente, se escuchó de maravilla en media Europa, llegó a en los primeros puestos de las listas, tanto en Alemania como en Holanda, por ejemplo. ¿Y qué canción es? Pues nada más y nada menos. Total, es una canción sencilla, a guitarra estilo folk, pero con un solo de armónica precioso. ¿Qué es? Pues el chico de la armónica.

bonita, ¿verdad? Pues no es menos bonita esta que vamos a poner del año 1973, el gran Juan Bau. En realidad, Juan Bau se llamaba, bueno, se llama Juan Bautista Conca Moya, y nació en Aldaya. Por cierto, hace unos años le nombraron hijo predilecto de Aldaya. Oye, pues los premios siempre te gusta que te dan premios, pero cuando te los da tu pueblo, o tu entorno, parece que es más premio. Bueno, pues en el año 73 Juan Bau pues tuvo un gran éxito a nivel nacional y latinoamericano y media Europa con ese aquel bonito, aquella canción tan preciosa que era La Estrella de David.

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1: Y seguimos con la buena música de los años 60 y 70. Qué buena música. Muy buena. ¿Y dónde vamos ahora? Pues ahora nos vamos al año 1971, nada más y nada menos que con Carole King. Carole King, que decía algo así como siento que se mueve la tierra. Uf. Cuando vemos estas imágenes de estos desastres, estos terremotos, y a veces pienso que estás y de pronto se te mueve y se abre la tierra. Oh, no quiero pensar, se me ponen los pelillos. En fin, vamos a escuchar a la gran Carole King.

Claro, muy bien, lo has hecho, muy bien. Y nos vamos con el amigo Lorenzo, Lorenzo Santa María. No hace mucho, bueno, ya hace un poquito que lo tuvimos aquí atrás, al otro lado del teléfono. Un gran amigo y una gran persona. Por cierto, los dos últimos que hemos nombrado, a Miki y a Juan Bau, pues es una lista que estamos preparando para gente, o sea, para que nos acompañen un día que otro al otro lado, o sea, vía teléfono, que me estoy liando yo solico. Bueno, pues con Lorenzo Santa María, una canción de 1973, Solo por ese amor.

comentábamos un día con Lorenzo, que, o sea, decía que rara es la entrevista que le hacen que no le hacen esta pregunta. Nosotros también se lo preguntamos. ¿Cómo un señor rockero como él, ha tenido mucho más fama o ha tenido muchos más éxitos con baladas? No hay explicación. Más o menos eso es lo que no contestó. Pero lo que sí nos dijo, que rara es la entrevista que le hacen que no le hacen esa pregunta. Nosotros no íbamos a ser menos. Bueno, seguimos y nos vamos al año 1977. Continúa Charles. Decía, y Love to Love. Anda, que no se escuchó esto.

que sí, a que se escuchó mucho en el año 1977. Y el telefonillo que nos dicen algo, pues bueno, pues vamos a escuchar al gran Camilo VI con uno de sus primeros grandes éxitos, que tiene muchos, desde el año 1972, y es Algo de mí.

como decimos muchas veces, esto es más que un tema, esto es un temazo. Un temazo. Y nos vamos a ir al año 79, algo más movidillos, porque vamos con el grupo Kiss, casi nada. Dice, fui hecho para amarte. También, ¿a qué os suena?

Vámonos hasta el año 1971 con Janet. Me hace gracia con Janet porque esta canción que dice que soy rebelde, pero lo hice con esa carica, esa vocecica y cantar, pues no parece que sea muy rebelde, ¿verdad? Pero bueno, ya lo dice.

lo que decía, no lo creemos porque lo dice ella, que es rebelde, pero, ¿verdad? Esa vocecica, esa carica, ese... Bueno, que seguimos, que nos vamos al año 1979 con el gran Fleetwood Mac y una canción que decía algo así como Colmillo.

Y vamos ahora con un dúo que duró poco tiempo, pero hicieron una docena de canciones más o menos. ¿Y a cuál mejor? Además fue una carrera durante un tiempo muy paralela, porque los dos pasaron como cantantes por los Pequeñiques, los dos pasaron por los Brincos y luego por los dos dejaron Brincos y formaron Juan y Junior. Pues ya lo he dicho, Juan y Junior. Y la canción, La Caza.

Pues se nos estaba ocurriendo, así como escuchábamos a Juan y Junior, que como no es una discografía muy, muy extensa, pues cualquier día de estos cogemos todos, desde el primero hasta el último. Y alguna edición que hay por ahí un poco rara, pero bueno, que vamos a dedicar el programa entero a Juan y Junior. Ahora, lo que nos vamos es a los Guateques. Al Guateque. Ahí sí, por final de los 60, esta canción es del 67, pues montábamos los Guateques. Que los Guateques, pues no dejaba de ser pues una reunión para escuchar música en casa de uno, de la cuadrilla, y donde se comía muchas patatas fritas y no, de eso no. Y comprábamos, no quiero decir nombres, bueno, refrescos de litro, de cola y de naranja, porque no llegaba el dinero para comprar de marca. Bueno, más o menos era así. Y normalmente, pues empezaban con esta canción. Con esta canción empezaban muchos de los Guateques de finales de los 60. Soul Finger.

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1: Vamos al 69, también una canción que se dejaba oír por los guateques. Fue una de las primeras canciones que a mí me impactó. Pues digo, qué canción, qué temazo. No es que sea, pero a mí, por aquel entonces, por aquel año 1969, pues me pareció un temazo. Era de Kelsey Elephant y era Jimmy You Lovin'.

pues además me alegro porque hacía mucho tiempo que no la escuchaba y la verdad es que me impactó desde el primer momento esta canción, como también esta que sigue, que es del año 1970, del grupo Chicago, 25 or 6 to 4. Dicen que es una gran canción para empezar un concierto. Vamos a ver.

una canción, ya que hemos hablado de los Water, que es una canción que no podía faltar nunca, nunca, nunca, si se quería hacer un Water. Si no estaba esta canción, y alguna que otra, si no estaba esta canción, no había sido Guateque. Nos referimos a Con su blanca palidez, en cualquiera de sus muchas versiones. Aquí la vamos a escuchar por Procol Harum, que empieza

estábamos aquí pensando, que de vez en cuando pensamos, incluso a veces pensamos bien, pues que ya lo hicimos una vez, pues hacer todo un programa con las canciones que más se escuchaban o que eran obligatorias poner en un guateque. Hasta ahora vamos bien. Y otra canción que no podía faltar en un guateque, al principio del guateque, era esta canción de 1965 de Quinta Dimensión, aquel famosísimo Aquarius.

no dejamos el guateque, no. Seguimos con el guateque, con una canción del 66 de Los Tortugas. Sí, así, Los Tortugas. Bueno, de Turletes, de Tortugas, Tortugas, Tortugas, Tortugas. Y aquel Happy Together.

casi casi terminando, pues vamos a hacerlo con una canción de 1965 con los Animals, y aquí se tituló algo así como "Es mejor dejarlo como está". Pues no lo tocamos y la escuchamos. Otro título que se le dio fue "Comprensión".

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Y hasta aquí el programa de hoy. Como siempre, esperemos que haya sido de vuestro agrado, que con esta música pues se os haya hecho más leve volver al trabajo después de tantos días, bueno, tantos días, aunque nos dieran 4 meses, siempre nos parecerían cortas las vacaciones. Así que un abrazo y seguir escuchando vinilo y cassette.

nuestro programa podrás escuchar todos los estilos dentro del heavy metal y, por supuesto, sabrosas e interesantes secciones como El Puntazo y La Autopista. ¿A qué estás esperando para escucharnos?

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0: Estamos en la cara oculta del ciervo. Hoy se junta nuestro viento de Aragón con la tramontana de la costa catalana. Viajaremos a Lloret Negre, el festival más importante de Cataluña de novela. Un especial, y os traeremos la sección de cine Peter Pan y Doña Hernández, y un servidor, Oscar Brief Mene, os damos la bienvenida.
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0: Bueno, pues estamos escuchando el rock di Capitán Uncino, Capitán Hook.
1: Tutto è corre.
0: El gran capitán de Peter Pan. ¿Y por qué Peter Pan? Bueno, pues luego lo veis a conocer. En este especial contamos con dos invitados de lujo: Carmen Posadas, premio Planeta, y Ulises Bertolo. Nos han concedido unas entrevistas. Escucharemos la sección de cine de Idoya, y luego tenemos también se pudo grabar parte del festival. Os pondré algún trocito, pero vais a tener en comentarios de iVoox el drive para escuchar partes enteras, ¿vale? De las charlas. Lloret Negre fue una fiesta de la novela negra, donde nos juntamos un montón de escritores de Octubre Negro. Pude tener unas palabras y grabar un poquito en directo con Marta Grau Quintana. Presentaba Sangre, Sudor y Vino, finalista de los Taninos Asesinos de los premios. Conocí a Rufino Creus, que traía su libro 100 cafés y un carajillo. Luego os contaré un poco de cada uno. Juan Francisco Marcos Atorre, Expediente Isla.
1: La ragione della vostra parte, ricorda.
0: Carles Viña Yonga traía Muerte con Fecha. Y Concha Mateo Gracia, Una Flor Morada. Todos ellos compartimos editorial y compartimos las ganas de algún día de estar en los escaparates de los centros comerciales, algún día. Por eso les agradecemos a Ulises como a Carmen que participen en este programa para darnos un poco más de visibilidad. El rock del Capitán. La cara oculta del ciervo, vuestro programa de cine, música y literatura. Un programa de Radio May en 102.8 de la FM y a través de nuestro canal de iVoox, Radio Cultura Sin Par, cuando os dé la gana. Todos los viernes a las 10 de la mañana hasta septiembre. Y en radiomay.com os podéis escuchar los viernes desde cualquier punto del planeta. Bueno, quiero empezar el programa con unas preguntas a la comisaria del festival, Angelique Feiser. También trajo un libro de quien lo está presentando, Los Herederos del Silencio. Y bueno, y antes de pasar a lo que fue la charla de presentación con Carmen Posadas, Marta Robles, Ulises Bertolo, Vanessa Monfort y la comisaria Angélica, vamos a hacerle unas preguntas.

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Bueno, y pasamos a la entrevista con Angélica.

0: Hola, ¿qué hay? ¿Qué tal? ¿Cómo estás, Angélica? Angélica Feiser, comisaria del Festival de Novela Negra Lloret Negre. Oye, muchas gracias por participar. Estamos haciendo desde Radio Mai un especial sobre el festival y bueno, serían montones de preguntas las que nos gustaría que nos respondieras, pero voy a hacerte alguna clásica. Como ¿cómo nació la idea de Lloret Negre y qué lo diferencia de otros festivales de novela negra?
1: Muchísimas gracias por invitarme a vuestro programa. Muchas felicidades por el trabajo que hacéis, Óscar, por potenciar la cultura, por ofrecer esa plataforma de visibilidad y sobre todo por darnos esta oportunidad de poder compartir con todos los oyentes unas pinceladas del Festival Lloret Negre. El Festival Lloret Negre nació precisamente hace 9 años. El año que viene celebramos los 10 años del Lloret Negre. Yo como escritora estaba también en la junta de varios festivales y entonces de género negro y bueno, en un momento dado decidí que por qué no podía forjar yo mi propio festival. En aquel entonces era la primera mujer que forjaba un festival de género negro en España, pero bueno, eso no me impidió seguir adelante con este sueño que hoy es una realidad y una gran familia y sobre todo un espacio de voces valientes. Presenté el programa, una maqueta de programa al Ayuntamiento de Lloret de Mar y de aquí de Gerona, y la verdad es que les pareció muy buena idea y entonces con varias personas también de Lloret, que en este caso pues el comisario Joaquín Martín, Tomás Aucherloni, que además son los dos subcomisarios del festival, Soledad Casarsa, Montserrat, Tomás, como he dicho, que es el diseñador. Tenemos también a Luis Estragues, que es mozo de criminólogo de los Mossos de Escuadra, Pere Anglada, que ha sido también director de la Fura dels Baus y del Teatro al Grec, Mario, en fin, tenemos un Kira, tenemos la verdad un equipazo y en estos 9 años nos hemos convertido en un referente del género negro. Lloret Negre no es un festival de literatura, sino es un festival de género negro que es completamente diferente a lo que se disfruta en España de otros festivales que también realizan otros compañeros míos. Lloret Negre hace varios eventos al año, hace la fiesta de la literatura, la criminología y las ciencias forenses en el mes de mayo, luego hace la entrega de premios, que es precisamente ahora los próximos 4, 5 y 6 de septiembre, es la entrega de premios de literatura. Además hacemos el homenaje a una figura reconocida dentro de la cultura y entregamos el premio a la mejor novela de lengua castellana, mejor novela de lengua catalana del año anterior, relato inédito a nivel mundial y categoría juvenil y relato inédito también a nivel mundial categoría adulto. De hecho, este año hemos recibido una cantidad de novelas y de relatos que hemos superado todas las expectativas. Contamos con el apoyo de las instituciones, alcaldía, turismo, la biblioteca, el teatro de Lloret. O sea, la verdad es que hay una sinergia y un engranaje para que Lloret de Mar se ha convertido ya en la ciudad del género negro. Y luego en el mes de octubre entregamos, hacemos el festival de cine con largometrajes y cortometrajes. Funcionamos como el festival de Sitges y de San Sebastián, con plataforma Fest Home, y tenemos nuestros premios DAFNE en las 15 categorías. Estos premios se entregarán este año el 8, 9 y 10 de octubre. Perdón, desde primeros de año se trabaja también en el Festival de Cine. Nuestra estatuilla, los premios Dafne, simboliza sobre la mitología de Dafne y Apolo. Nos parece pues bueno que Dafne, huyendo de en este caso de Apolo, que la quería violar, convertida en un laurel durante 3.000 años, nos parece un poco, la verdad, ya exagerado, y nosotros continuamos la historia y rescatamos esa mujer que está convertida en un laurel para volverle a dar la libertad. De hecho, nuestra imagen del festival abandona siempre la mujer, desde el minuto uno que se creó el festival, es la imagen de la mujer en una doble lectura, tanto que ataca como se defiende, porque también desde el festival damos visibilidad a todas las asociaciones contra la violencia de género de cualquier ámbito. Es una lucha que también pues seguimos hacia adelante para que nunca tengamos que ver ningún nombre escrito, ni ningún maltrato, ni ninguna desgracia ocurrida. Entonces decidí forjar la imagen de una mujer, tanto que se defiende como ataca, y en este caso los premios Dafne de cine también simbolizan no solo el escudo de Lloret, que en este caso Lloret es Laurentium, que es laurel, sino que también la mitología de Dafne y Apolo, en esa continuidad de escribir la historia muy de género negro, como está convertida esa mujer en el laurel. El Lloret negra, ¿por qué el género negro está de moda? Bueno, porque siempre tenemos algo que contar, siempre tenemos algo que explicar, siempre tenemos algo que gritar y siempre tenemos que intentar dar una sacudida a la sociedad para que seamos conscientes de nuestros errores. Y como digo yo siempre, nosotros no podemos cambiar el gran mundo, pero sí podemos intentar proteger y cuidar el pequeño mundo. Y si cada uno de nosotros hacemos una pequeña acción, la suma puede realmente convertir en una grandeza de una sociedad que a día de hoy necesita. Sobre todo, pues eso, que vea que no, que tal como vamos el sistema no hay un mundo de muy poca empatía, muy poca humanidad. Y el Festival Lloret Negra también lo que queremos es, sobre todo, pues eso, nuestra filosofía es la filosofía de la cercanía, la filosofía del contacto humano, la filosofía de la familia, la filosofía de que aquel que llegue se encuentre como en su casa, que pueda disfrutar de un fin de semana sin redes, sin teléfonos, con toda la tranquilidad del mundo, enriquecerse de cultura, enriquecerse de ponentes, enriquecerse de amistad. Esa es nuestra filosofía. Y más allá, pues disfrutamos de lo que hacemos e intentamos dejar un legado, porque trabajamos también con el proyecto Lloret Negra Educa de los institutos, también que lo tenemos trabajando para dejar un legado en, sobre todo en estos jóvenes que son motor de presente y de futuro. Y bueno, muchísimas gracias de nuevo por todo, por vuestro trabajo, y desde aquí un abrazo muy fuerte a todos.
0: Bueno, perdón. Como habéis todos, Angélica es una gran comunicadora y nos lo demostró en el festival año tras año. Un festival estupendo donde la cercanía es entre autores, lectores, autores consagrados, autores noveles, pues fue estupenda, en plena armonía. Y bueno, y viniendo al caso de lo que dice Angélica sobre lo importante de reivindicar los problemas de que tienen las mujeres cuando se enfrentan a esa violencia machista, que es una lacra que poco a poco entre toda la sociedad intenta superar. Bueno, viniendo al caso, os recuerdo que el día 12 de julio, en la Sala López, a las 6 de la tarde, el festival Somos Más Fets juntará a dos ONGs. Una ONG, La Locomotiva, desde Italia, con la ONG paragofana Somos Más. Las dos asociaciones luchan por defender a las mujeres que han sufrido maltrato. Ese concierto va a ser excepcional. Andrea Salini, banda compartida, Mariano Casanova, Isabel Marco, Aurora Beltrán de Taúdes Zurdos, Santi Res, bueno, un montón de autores. Se juntan todos en un escenario para reivindicar que se puede hacer algo. Y continuamos con La Cara Oculta del Cierzo.

Como os decía antes, el festival empezó con una mesa, con una charla entre Marta Robles, Vanessa Monfort, Carmen Posadas, Ulises Bertolo y la comisaria Angélica Feiser. Fue una presentación de más de una hora. Va a haber un drive que lo pondré en comentarios y en observaciones en iVoox. Y ahora os voy a poner un poquito y a lo mejor entendéis por qué esa analogía que me vino a mi cabeza pensante de las chicas Peter.

0: ahí tenemos los libros que nos dedicará. ¿Qué ocurre ahí con esa mujer que se esconde detrás? ¿Qué ocurre?
1: Bueno, primero, buenas tardes a todos. Placer estar aquí. Había oído hablar muchísimo de este festival. Por fin, pues, lo he conseguido, además, en compañía de grandes amigos. Así que es un doble placer. Para contestar esta pregunta, tengo que decir algo que Marta me va a criticar.
0: ¡No! Pero de esto se trata, de esto se trata.
1: El que me dice que es justo la misma película, pero claro, es mi vida, y tengo una manera de contarla, porque es mi experiencia. Yo le debo todo a mis defectos, no le debo nada a mis virtudes, pero en mi defecto le debo muchas cosas. voy a empezar por lo menos importante. Yo soy la persona más haragana del mundo. Yo por mí no haría absolutamente nada más que estar tumbada bajo un árbol, si es posible con un gin tonic y un libro. Ese es mi plan favorito. Pero como odio este efecto mío, y además lo he visto en personas allegadas y sé que puede ser una catástrofe, sobreactúo y hago muchísimas cosas. Entonces, como veo la cantidad de libros que existe, yo, pero ¿de verdad que soy yo? Si yo he escrito 40 libros, sí, pero es todo para superar este horrible defecto que tengo. Ese es uno de los efectos que me ayuda mucho a la vida. Y otro efecto que me ayuda mucho a la vida, y que tiene que decir a Marta, es que yo he sido siempre una persona patéticamente tímida. De eso que cuando la gente la mira, se tira encima de la Coca-Cola y tartamudea, o sea, lo mío es muy, muy patético. Además, todo esto venía empeorado por mi situación personal. Marta, no te rías.
0: Marta, te voy a pasar después el micro. No. Por eso te comentaba que vamos a descubrir las panchulas, porque ese es el valor. Bueno, por favor, Carmen.
1: Como te rías, me voy.
0: Bueno, como veis, hay una gran amistad y al final de eso se trata, ¿no? De encontrarse.
1: Pues investigadora, los tres investigadores. Y yo me los comía como todos los niños lectores de mi tiempo, hasta que descubrí a Edgar Allan Poe. En esa época, en el colegio, a mí siempre me elegían las redacciones para leerlas, y siempre eran redacciones de princesas, o de niños con cobertitos y pastel de regalo. Pero claro, leía Poe, y entonces, desde la vida de un desarrollador en el ojo, empezó a leer, se llenó de sangre en el suelo. Bueno, la redacción aquella hizo que llamaran a mis padres, que dijeran que si yo tenía algún tipo de problema, las monjas pensando qué me había pasado. Y en ese momento, casi en ese momento, yo empecé a pensar que de mayor quería hacer algo que tuviera que ver con el género negro, que ya empezaba a descubrir a partir de ahí. Yo me presenté a un montón de concursos literarios con una jovencita, que muchos de ellos tuve la suerte de ganar. Entonces, hubo un momento en mi vida en que leí de la forma definitiva a todo lo que era el género negro, que para mí era lo máximo, porque yo creo que el género negro, que nace en Chicago en los años 20 contra esa sociedad absolutamente corrupta y que vivía de ello. Y una tía mía lejana, que un día vino a tomar café a casa, cuando le preguntó, lo típico que le dije el niño, ¿no? Vanessa, ¿y tú qué quieres ser de mayor? Es que nunca quise otra cosa que ser escritora. Todo lo demás han sido satélites, ¿no? Para ser mejor escritora. Y dijo, pues quiero ser escritora. Y me dijo, ay, Vanessa, sí, pero de profesión. Y yo, que quiero ser escritora. Pues es que de eso no se vive. Igual hay uno entre un millón. Y yo lo recibí como una gran noticia. Dije, ah, entonces se puede ser. Dice, pues yo voy a ser uno entre un millón, ¿no? Bueno, todo esto para contar que esas pasiones al final son las que te arrastran, ¿no? Y que aparecen a veces, aparecen cuando aparezcan, porque mirad el caso de Rowling, aunque ha escrito toda la vida, digamos que cuando se profesionaliza uno es una cosa y la pasión por la literatura es otra, ¿no? Y surge, si uno tiene suerte, bastante temprano.
0: ¿Cómo definirías tu relación con la literatura? ¿Cómo la definirías? ¿Una relación imposible de, o sea, de amor, de pasión, de necesidad, de escapatoria, de soledad, de libertad, de, en fin, tantos calificativos, Dios mío de mi vida?
1: Bueno, para mí la literatura es como un mal amor. Sí, también esa copla que dice, ni contigo ni sin ti, tienen mis penas remedio contigo porque no vivo y sin ti porque me muero.
2: Eso es lo que me pasa a mí con la literatura. Entonces, cuando escribo, lo paso horrible, pienso que todo lo que estoy escribiendo es una porquería, que más vale que la tira de basura, que qué hago yo aquí, que mejor me voy al jardín, bueno, sufrimiento espantoso, pero si no escribo, me siento mucho peor. Entonces,
1: un tormento peor y no sé,
2: sí. En el siguiente, te pongo todo mi corazón, todo mi...
3: Visión del dolor, ¿no? Y poder llegar a comprenderlo sin máscara. Yo creo que la literatura tiene mucho que ver con eso. Tiene que ver con ponerte en la situación de otro, que puede ser un personaje real o puede ser un personaje de ficción, para comprender el dolor del mundo. Y dentro de esto, como estaba diciendo Vanessa, tiene mucho que ver también con las bajas pasiones.
1: Totalmente de acuerdo. Bueno, vamos a...
4: Bueno, pues como os decía, esto se grabó con un micrófono con un pequeño equipo de la cara oculta del Firfox. Perdonar el sonido, pero merecía la pena que os pusiera un poquito para que vierais ese punto de chicas de Peter Pan. Y entre las preguntas que les vamos a hacer a los autores es... Una es esa, ¿se mantiene la juventud a través de tus personajes? ¿Puede ser un niño escribiendo? Bueno, y como dicen los Rolling Stones, it's only literatura, but I like it. O es solo rock and roll.

bueno, vamos a empezar con la entrevista a Carmen Posadas y os voy a poner una canción dedicada a Elia. Luego os diré.

Bueno, esto sería una gran infamia dedicarle a Elia esta canción, porque se me ha colado este remix y lo podemos solucionar.

Bueno, ¿qué os puedo contar de Carmen Posadas? Pues es una escritora hispano uruguaya, periodista, ha publicado novelas, ensayos, literatura infantil y alcanzó un gran reconocimiento al ganar el premio Planeta con la novela Pequeñas Infamias. Su obra ha sido traducida a numerosos idiomas y esta es una de las autoras más destacadas dentro de la literatura contemporánea en español. Por eso todos la conocemos. He buscado la biografía más cortita, pero vais a encontrar un montón de información de Carmen Posadas.

0: Hola Carmen, ¿qué tal? ¿Cómo estás? Carmen Posadas, todo un lujo para la cara oculta del Cierzo. Muchas gracias desde Radio Mai y desde Zaragoza. Carmen, eres una chica Peter Pan y es una pregunta doble. Bueno, muchas gracias por estar en la cara oculta del Cierzo. Y otra pregunta que les hago siempre: ¿eres una chica Rolling Stone o eres Beatles?
1: Hola Oscar, bueno, encantada de estar en tu programa. Y para contestar tu pregunta, si me considero una chica Peter Pan, lo he sido en otras épocas, porque cuando vivía en Inglaterra, pues procuraba disfrazarme un poquito y me iba entre punk y hippie, pero sí, lo he sido en otras épocas. En cuanto a si soy de Rolling Stones o de Beatles, diré que he sido de Beatles casi toda mi vida, pero ahora me estoy volviendo muy de Rolling. Mira tú por dónde. Antes no me hacían tanta gracia, pero me parece que son unos genios, eran muy innovadores, cosa que nosotros no nos dábamos cuenta en ese momento, y además han sabido mantenerse unidos y siendo una, bueno, yo creo que es la banda de rock más longeva. Quizá haya alguna otra por ahí parecida, pero yo soy muy de Rolling.

Bueno, pues vamos, continuamos con la entrevista. Carmen, ¿crees que como les pasa a muchos músicos, que los escritores que pierden la rebeldía conforme nos vamos haciendo mayores, que nos cuesta más sacar esos personajes rebeldes y jóvenes, o no?

0: una pregunta que seguro que tú sabes por qué.
1: Interesante pregunta. Mira, yo no creo que a medida que uno va cumpliendo años los personajes se vuelvan menos rebeldes. A mí me interesa mucho la rebeldía porque es la forma de ir avanzando en la vida. Lo que sí es verdad es que a medida que vas cumpliendo años, esto le ocurre a todos los escritores, nosotros ya no somos testigos de nuestra época. Y si te fijas, todos los escritores, desde los más renombrados hasta los que no lo son tanto, lo que hacen es irse al pasado. Entonces, en vez de escribir sobre lo que está ocurriendo en la sociedad actual, pues escriben sobre lo que ocurre, que se me da igual, desde la Grecia clásica hasta la entreguerras en el siglo XX. Y pero claro, tanto en esas épocas como en el presente hay rebeldes, o sea que la rebeldía no se pierde, lo que se pierde es un poco el contacto con el mundo actual, y por eso todos nos vamos al pasado.

0: Carmen, tú, bueno, como hemos escuchado antes, empezaste a escribir muy, muy jovencita, pero dime, ¿hasta qué punto crees que tenemos que conservar esa parte de la infancia cuando escribimos o incluso cada día, cuando cerramos la puerta y salimos a la calle?
1: Es absolutamente fundamental mantener vivo el niño que fuimos por una razón muy sencilla, porque escribir es asombrarse de lo que uno ve alrededor. Y a medida que vas cumpliendo años, ya las cosas te sorprenden menos, a pesar de que ahora la actualidad está muy trepidante y todo es muy asombroso. Pero bueno, en general, a medida que cumples años, te sorprenden menos las cosas. Y si pierdes la curiosidad y si pierdes la capacidad de asombro, has perdido también la capacidad de conectar con el lector. O sea que yo hago un gran esfuerzo diario por mantener viva la niña que fui y la adolescente asombrada que también fui.
0: Oye, sí, nada, si entramos en el universo de Peter Pan, hay una cosa, los Capitán Tercio los hemos tenido ahí y son fácil de que los identificamos, pero las campanillas, ¿qué me puedes decir? ¿Dónde están? ¿O es verdad que nos quieren tanto hasta para tramar un asesinato?
1: Verdaderas campanillas son muy difíciles de identificar. El mundo está lleno de falsas campanillas, o sea, que van por ahí haciendo creer que son muy sensibles, que son muy inocentes, que son muy rebeldes, pero casi siempre se trata de una fachada. Yo tengo bastante buen ojo para descubrir campanillas, que por cierto, hay campanillas femeninas y campanillas masculinas, por suerte.

0: Carmen, sí, a ver, sí, siempre les digo a los autores que ya tienen tablas, ¿no? Danos un consejo. Y siempre me dicen, hay que leer, hay que leer, hay que leer. Pero yo quiero que nos digas cómo se enfrenta un autor, alguien de que ha ganado un premio Planeta, que su libro va a estar en las cápsulas del tiempo. ¿Cómo se enfrenta a la página en blanco?
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2: Yo tengo un método infalible para luchar contra el vértigo de la página en blanco, y es lo siguiente, te va a sonar como perogrullo, pero funciona muy bien. A escribir se empieza escribiendo. ¿Qué quiere decir esto? Quiere decir que tú te pones delante del ordenador, no se te ocurre nada, te pones nervioso, sales a correr, luego te tomas una cerveza, luego hablas con un amigo y sigues sin que se te ocurra nada. El truco está en sentarse y escribir. Y lo primero que sale te parecerá una porquería y digno de acabar en la papelera y qué horror, y me voy a tomar esa cerveza con los amigos y otra vez me voy a correr. Pero hay que seguir ahí sentado porque un momento dado se produce un clic mágico, que es cuando uno conecta con la historia que ya está dentro de tu cabeza. En realidad todos tenemos la novela ya en nuestra cabeza. Lo que tienes que hacer es sacarla de ahí. Y cuando conectas con esa historia que ya está dentro, a partir de ahí empiezas a tirar del hilo y la historia se escribe sola. Parece magia, pero no es magia, es literatura.
3: Bueno, continuamos en La cara oculta del Cierzo, vuestro programa de cine, música y literatura. Y encantadísimos de estos minutos, conocimos a Carmen Posadas en Lloret Negre, el festival de novela negra más importante de Cataluña. Y bueno, y ha sido tan maja que nos ha concedido en esta entrevista. Continuamos.
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0: Bueno, vamos a continuar. ¿Por qué? Porque si no... Es que no tengo tiempo para todas las cosas que... Estaríamos con Carmen. Yo creo de que podríamos estar eternamente con preguntas y ellas tan majas que no las daría. Pero bueno, hay que... Que la radio no me deja y luego se veis que los podcasts son muy largos, no los escucháis. Entonces, vale. Bueno, este es el juego Pregunta Trampa que antes os he comentado, porque ahora en todas las entrevistas que hacen en la tele y en la radio meten algo de juego y se me ha ocurrido esto. He abierto un libro de Carmen, he puesto el dedo sobre un párrafo y luego me he puesto las gafas, o sea que no ha habido trampa. Y dice el párrafo: y hablando de postres, aquí van mis dos trucos secretos de la semana, que esta vez tratan de los sorbetes y los helados. Pero antes, acuérdate de lo que te he dicho. Cuida más tu caligrafía, querido Rey. Por cierto, no estarás pensando en hacer algún chantaje a Teldi, ¿verdad? Hay que tener cuidado con esas cosas. Si no es mucha indiscreción, me gustaría que me contaras qué te propones. ¿Somos amigos? ¿No? Bueno, ahora es... Yo creo que lo ha reconocido.
1: Bueno, lo he reconocido porque es de pequeñas infamias, pero soy absolutamente incapaz de continuar. Date cuenta que he escrito como 40 libros, o sea, mi memoria ya es una calamidad. Pero sí es de pequeñas infamias, eso seguro. Bueno, seguro que la frase está tomada de pequeñas infamias, porque hablas de personajes que reconozco y también porque habla de sorbetes y helados. Y esta novela trata de un cocinero que se queda encerrado en una cámara frigorífica y muere ahí, y hay que averiguar por qué y quién es el responsable y quién es el culpable. Pero no me preguntes cómo continúa la frase, porque lo escribí hace 30 años y además he escrito 40 libros, entonces ya es muy, muy difícil que me acuerde de una sola frase. Pero pequeñas infamias es seguro. 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
1: Bueno, muchas gracias por esta entrevista, que además me has hecho preguntas que nadie me había hecho antes, con lo cual me quedo muy contenta, porque si no tengo la sensación de que me repito como un loro. Así que encantada de haber charlado y espero que nos volvamos a oír en alguna otra ocasión.

Mi vida por un caballo, decían. Yo diría, mi vida por un caramelo. Voy a poneros los audios en directo. Tendré que quitar la música de fondo. Y, o sea, son los audios que grabé con los compañeros. Vamos a ver qué tal queda.

0: Bueno, empieza por Rufino Creus, ¿vale? Y os lo pongo tal como se grabó, ¿vale? En un intermedio entre las sesiones que se hacían. Esto creo que fue el sábado, el día sábado del festival, en mayo, no recuerdo el día.
1: Hola, ¿qué tal, Rufino? Muchas gracias también por participar. Estamos en el Festival Lloret Negro. Ya he conocido algo de esta novela tuya de Sin Casés y un Carajillo. Me has contado de que son muchas historias, todas contadas desde un señor que está en un bar y que ya ha llegado a su vejez y está. Pero cuéntame el trasfondo de esas aventuras.
2: A ver, son todas diferentes, ¿vale? Igual que la variedad de vecinos que poblaban aquel barrio, un barrio humilde de una ciudad que abrió, que recibió con los brazos abiertos a gente que vino del sur. Hay diferentes protagonistas o personajes, algunos difíciles de olvidar y otros que no, o sea, que mejor estar lejos de él. Entonces hablaban de lo que es para este señor mayor que regentó un bar durante 55 años, lo que suponía querían pues con un poco de dedicatoria a esos personajes que poblaron aquel bar. Uno era, pues yo qué sé, puede ser el típico kinky de los años 80, otro puede ser aquella señora mayor que solo vivía con la compañía de 63 gatos, otro pues es el típico que estaba enganchado a las máquinas de... En fin, siento un relato, que todos son diferentes.
1: ¿Cuántos hay que es un personaje real? ¿Hay alguno o se puede todo...?
2: El personaje como tal no hay ninguno. Tramas sí. Tramas hay como unas 15 o entre 15 y 16 que sí que son basados realmente en lo que es el barrio y la forma en que se vivía en el barrio en los años 70 y 80 sobre todo.
1: ¿Cómo? Compañero, en Octubre Negro, ¿qué expectativas tienes? ¿Vas a seguir trabajando? ¿Tienes algún proyecto nuevo?
2: Sí, evidentemente. Ahora estoy enfrascado con una novela, porque esto es mi primera novela, porque lo que realmente tiene que hacer un Carajillo son relatos cortos. Y estoy ahora metido en una novela ambientada en la zona del Montseny, en la época de los... del franquismo puro, en los años 40, entre el 45 y 50, de una madre y una hija que están regentando un camping, uno de los primeros campings del país, un camping austero, y ahí pues bueno, hay diferentes historias, diferentes personajes secundarios que hacen...
1: ¿No? ¿Perdona? ¿También un poco parecida la temática de ir contando historias?
2: No, es completamente diferente.
1: Pasan cosas, pero es una...
2: Sí, es una novela, no es novelada, con su estructura y no tiene nada que ver con Sin Café y un Carajillo. ¿No?
1: Bueno, nos hemos juntado muchos de Octubre Negro y van a ser un poco rápidas. Vais a tener los enlaces a la compra de todos los libros. Hemos estado hablando con Rufino Creus y su libro Cien Cafés y un Carajillo. Ahora vamos a pasar con Juan Francisco Marcos Atorre y su libro Expediente Isla. Háblanos primero un poco. Hola, ¿qué tal?
3: Hola, ¿qué tal? Encantado de estar con vosotros. Sí.
1: Háblanos un poco primero de tu libro, de la sinopsis, y cuéntame qué te atrae de la novela negra.
3: Pues, a ver, principalmente es un thriller con tintes de novela negra, tiene hasta un puntito incluso de terror. Se trata de una investigación del FBI en la isla de Martha's Vineyard, que es donde rodaron Tiburón, en Nueva Inglaterra, y él tiene que ir a investigar un caso de asesinatos en serie que guarda en relación con algo que le pasó a él de pequeño en esa isla cuando veraneaba con sus padres. Entonces se van a... tanto él como su compañero y el grupo de agentes del FBI que él coordina se van a encontrar con un caso rocambolesco que no van a saber ni por dónde abordarlo, de tan raro y tanta cosa que se les escapa la lógica de lo que es un equipo de élite como es el FBI.
1: O sea, tú has sido pues, ¿te has centrado en la novela negra de siempre o...?
3: No, tengo... La primera que publiqué es una novela de terror ambientada a finales del siglo XIX entre Inglaterra y Europa Central. No tiene nada que ver con esta. Ya te digo, aquella es mucho, mucho más centrada sobre todo en tema de mitología celta, tema de demonios...
1: ¿Sería novelada?
3: Sí, sí, sí. Sí, es novela, pero ya te digo, pero terror. El Códice del Averno. El Códice del Averno.
1: Vale. Cuéntanos la experiencia por ahora con la editorial, con Octubre Negro, y expectativas y algún proyecto que tengas entre manos.
3: Pues nada, de momento muy bien, muy contento con ellos. De hecho, aquí estoy, gracias al contacto que me pasaron ellos. Pude estar el año pasado en la Feria del Libro de Madrid con la misma novela, con Expediente Isla, firmando. O sea que de momento muy bien, muy bien, muy
1: bueno.
3: Bien. Proyectos, estoy ahora mismo enfrascado en una tercera novela, mucho más ambiciosa, mucho más extensa, con mucha retrospección. No, le doy un... A ver, hay una investigación de fondo, porque la investigación se centra en la CIA, con la Europol, pero ya tiene un poco más de tinte de aventuras. Entonces ahí me he querido salir un poquito, pero sin perder la línea.
1: Con tríos, sin tanta sangre y sin...
3: Exactamente.
1: Bueno, Juan Francisco, como os decía, Marcos Satorre y Expediente Isla. Volveremos a contactar con él cuando tenga este libro ya y muchas gracias por estar.
3: Muchas gracias a vosotros, encantado.
1: Y ahora tenemos a Carles Viñallonga, que te he apuntado el nombre varias veces, y su novela es Muerte con Fecha. Ya este título ya nos da la intención de que hay asesinatos y es investigación policial o es cuéntanos un poco.
4: No, es un thriller con algún tinte psicológico basado en un novelista de mucho éxito que de repente se bloquea y para conseguir su nuevo bestseller se le ocurre la macabra idea de ponerse en peligro de muerte para sentir la adrenalina pura para poder después escribir. Y a partir de ahí suceden unos cambios en su vida que le hacen replantearse lo que acaba de hacer, porque él acaba contratando a un sicario para que en una fecha determinada le mate, y en el tiempo de espera él espera escribir su gran bestseller, ¿no? Y ser recordado para siempre.
1: No salen como él piensa,
4: las cosas cambian y entonces ahí está el drama de la historia.
1: Os recuerdo Muerte con Fecha. Este festival, Lloren Negro, que va a representar un siguiente paso.
4: Bueno, la verdad es que es un sitio muy es ideal para poder aprender, contactar con compañeros que escriben, aprender de los grandes, porque aquí ha venido escritores de mucho prestigio y que te dan claves, te dan ideas, y la verdad es que cuando los escuchas a mí se me está encendiendo ya la imaginación para escribir según qué cosas más, ¿no? Te da muchos ánimos.
1: Algo más que fans.
4: Sí.
1: ¿Y proyectos? Dinos, por favor.
4: Sí, bueno, Muerte con Fecha es mi segunda novela. La primera la pude autopublicar y la escribí en catalán, que es mi idioma materno. A pesar de ello fue nominada para un premio Talento. Entonces eso me dio mucho ánimo para volver a escribir. He escrito ahora con Octubre Negro que para mí fue un espaldarazo importante el que una editorial tradicional confiara en mí. Y ahora, pues la siguiente, tengo otro thriller, continuación de la primera novela, ya en marcha y en fase ya acabada. Es una novela histórica que me ha costado un año entero de preparación y a ver cómo.
1: O sea, te estás dedicando casi ¿no?
4: Exclusivamente.
1: Yo creo que tenemos la misma edad,
4: sí.
1: Estamos jubilados.
4: Sí.
1: ¿No?
4: Sí. Es que la jubilación me ha dado el tiempo. Yo no lo tenía, tenía la ilusión.
1: Lo que digo, pero yo a veces, igual que existió la generación del 28, del 98, ¿no?
4: Sí.
1: Nosotros somos la generación del COVID. Porque nos planteamos ya que,
4: sí,
1: que había tiempo y sí, podíamos.
4: Exactamente, escribir. Exactamente. Yo, pues mira, siempre tenía, bueno, he sido un lector voraz y quizá eso da que luego tú quieres contar tus propias historias y la jubilación me ha dado el tiempo. Y el tiempo es un regalo, ¿no? Porque así puedes
1: correrlo, no para
4: exacto, y queremos aprovecharlo así para contar nuestras propias historias.
1: Bueno, pues esa tercera novela, que será continuación de la primera, ¿qué me has dicho el título?
4: El primero era Visions de Calendari, era en catalán.
1: Sí, ¿sí?
4: Visions de Calendari es una novela muy curiosa porque he hecho como tres relatos de los mismos personajes y el personaje principal es está inspirado en una exalumna mía, porque yo fui maestro y era una niña que tuve que la verdad es que era muy muy altruista, me ayudó mucho con un compañero de educación especial y pensé en esta persona para hacer un personaje muy altruista que no es ni policía ni nada y se involucra,
1: o sea, de homenaje
4: a ella, sí, es un personaje muy curioso y bueno, tiene algo de sobrenatural porque esta persona pues tiene visiones y con ellas consigue ayudar a resolver casos.
1: Bueno, pues como os decía antes, en iVoox, en La Cara Oculta, va a haber enlaces para conocer todos los libros y esperamos pronto, Carles, que una entrevista un poco más extensa y cuando tengas
4: ese libro. Estoy encantado de.
1: Y bueno, y compañeros de editorial, que muchas gracias.
4: A ti, muchas gracias.
1: Vale, ya estamos todos, ¿no?
4: No falta Conchi.
1: Vale, falta Conchi.
0: Bueno, cuando se grabó esto, todos formábamos parte de la editorial Octubre Negro junto con Atlantis. Tengo que deciros que ahora mismo, realizando este programa, nos hemos enterado que la editorial que no va a seguir funcionando, problemas que han tenido ellos. Entonces, nuestros libros no van a estar en su catálogo ni en los sitios habituales. Por eso os quiero comentar de que todos los interesados en estos libros, igual que en el mío, que nunca os comento, El placer de la vida o mi último libro, Letras de sangre, si alguien los quiere, no estarán en la Casa del Libro, en otros sitios, y tardarán en volverse a ver en Amazon. Entonces, si alguien lo quiere, se lo mandaremos al autor dedicado y con muchas ganas de que os guste. Nos falta una entrevista de Marta, que la pongo a continuación. Nada, y solo quería comentaros esto para que no haya, y estoy seguro que estos autores volverán a estar en buenas editoriales, pero esto ha sido un pequeño traspiés que lo superaremos.

0: Bueno, continuamos con Martha Krauss y como os he dicho antes, esto se grabó en directo, había muchísima gente en el festival. Disculpar por el sonido de fondo.
1: Hola Marta, muchas gracias por participar en La cara oculta de Izquierzo. Quiero que nos cuentes en plan breve algo de tu libro y te haremos un par de preguntas.
2: Hola, buenas. Mira, mi libro se titula Sangre, sudor y vino. El subtítulo es Crónica de un silencio compartido. Es una novela negra, es mi primera novela y trata sobre los secretos que hay en los pueblos pequeños. Se trata de una novela negra en la que parte de un asesinato y no se trata tanto de investigarlo como de ver el motivo por el cual ha sucedido y cómo los silencios de la población, para entenderlos, los secretos, llevan a esto que se podía haber evitado.
1: ¿Qué tiene a traer de este festival y qué te gustaría huella dejar?
2: Bueno, me encanta tipos de festivales porque, bueno, aprendes muchísimas cosas, hay tertulias muy interesantes, conferencias también muy interesantes, conoces gente, y es un poco para abrir lo que es la novela negra, dijéramos, al sector, ¿no? Al lector, porque el lector no lee mucha novela policiaca, lee mucho tipo de novelas, pero a veces la novela negra queda un poco de incomprendida, queda un poco, no es tan comercial quizás.
1: ¿Te ves escribiendo otro género diferente o eres de thriller y de novela negra? Porque me has dicho que es más thriller lo tuyo, ¿no?
2: Sí, bueno, sí, a mí me gusta, es lo que más me gusta, me cuesta mucho el otro tipo de novela, no me imagino, quizás a lo mejor algún día sí, pero prácticamente todo lo que tengo de planteamientos, ideas, etcétera, son de, o sea, novela tipo policíaca o novela negra o novela psicológico, un tipo así.
1: Bueno, muchas gracias. Pronto esperamos verte de nuevo con otra novela y que estés en la cara oculta.
2: Perfecto, muchas gracias a ti.
1: Gracias. A ver. Bueno, pues vamos a acabar esta serie de preguntas de compañeros de Octubre Negro y Atlantis. Volveremos a tenerlos todos cuando vuelvan a publicar. Y para acabar, tenemos a Concha Mateo Gracia y nos va a hablar de Una flor morada, su última publicación. Y le estaba preguntando, cuando empezaste con este libro, cuéntanos un poco de la trama. Y cuando empezaste con él, ¿ya sabías que iba a ser una novela negra desde el principio? ¿Qué te atrae de la novela negra?
3: Mira, esta novela es de ficción histórica. Sale de un relato, de un curso de estrategias narrativas, en la que nos habían dado unas pautas para hacer un relato, que era una familia de los años 30, que el padre tiene un accidente laboral, pierde una mano, tenían tres hijas y la pequeña cae enferma en esa situación. Entonces yo de ahí saco un relato que en la escuela tiene mucha aceptación, yo le cojo cariño a los personajes, en su momento considero que lo voy a alargar, que no van a ser 4 folios, sino que voy a hacer uno de 15, 20... En esos momentos, cuando yo lo estaba
1: todavía
3: alargando...
1: No iba a ser novela negra.
3: No, iba a ser un relato, y un relato largo porque yo los había cogido cariño y yo no quería desprenderme de esos personajes, de alguna manera. Entonces, muere Almudena Grandes, yo estaba leyendo Inés y la Alegría, y pensé por un momento que si sus personajes y los míos hubieran coincidido en un mundo real, pues que hubieran sido coetáneos, ¿no? Ella nombra a Dolores Ibarruri y tal, yo los míos eran totalmente de ficción, pero podrían haber coincidido. Entonces pienso que, bueno, ella muerta a mí me gustaba mucho como escritora y pensé que ya no me quedaba en un relato, iba a ser una novela. Y lo primero que tenía que hacer era documentarme de esa época, ese ambiente y elegir, ¿no? Entonces me encuentro con una cosa que me llamó mucho la atención, que era el paso de la fiesta del libro a la feria del libro. Me encuentro encuentro con la cantidad de manifestaciones que hubo de las mujeres, los logros que consiguieron las mujeres con su lucha, y pensé que me iba a decantar por ahí, ¿no? Estas hijas iban a vivir, o nos iban a hacer vivir esa historia.
1: A tocar la desigualdad.
3: Sí, de alguna manera. La novela empieza en un pueblo donde vivían. Una de las hijas, que el novio era anarquista y tal, va a la capital, va a Madrid, y a partir de ahí empiezan, bueno, pues toda su actividad política, toda su actividad docente también, esta o que te comentaba de la fiesta del libro a la feria del libro, la situación de la mujer básicamente, y cómo va evolucionando y cómo también la van, en cierta manera, yo considero, utilizando.
1: ¿Vale? Oye, del festival, ¿te esperabas estar en un festival, tener tus libros y hace unos años? ¿Tú te hubieras visto aquí? Porque me ha pasado a mí, yo no, nunca lo planeé. ¿Tú sí que tenías en la cabeza de que ibas a ser escritora y estar en...
3: Mira,
1: y estar junto a
3: esa gente, ¿no? Yo la primera novela la publiqué hace 3 años. He ido a ferias y demás, pero en un festival como este no. Pero es que esta novela, todo lo que te he explicado de este proceso, que es un tanto inusual, sin prepararlo, sin esperarlo, pues yo ahora no la pensaba publicar. Yo la tenía registrada en el 2003, empezada en el 21, registrada en el 23. En el 24 solicité un informe lector.
1: Somos la generación del COVID, de los escritores.
3: Sí, igual más o menos.
1: La del 28, la del 98, tal,
3: sí,
1: otros.
3: Sí, los del COVID. Bueno, y pedí ese informe al lector por tener, porque todos los 3 lectores que yo había buscado me decían que era buena, pero yo no me la acababa de creer, ¿no? Y busqué un informe en la agencia Sandra Bruna, que no es una persona, sino un equipo, quien te hace el desde muchos puntos de vista. Me hicieron un informe muy bueno, con unos puntos a mejorar, que mejoré, o sea, lo hice yo sola porque después trabajar con ellos era muy caro, ¿no? Y porque tampoco pensaba publicarla. Y la he tenido desde el 24 hasta ahora, queda en un cajón. La presenté al concurso Daga Negra de Chiripa.
1: Historia.
3: He sido finalista con Accessi. Entonces me dijeron, ya me vine de Madrid el día de los premios, sabiendo que me publicaban. Y desde esto que fue el 26 de febrero hasta ahora, no ha sido todo pues muy emocionante.
1: Bueno, Concha, muchas gracias. Te esperamos con más libros en La cara oculta del Cierzo, y como os decía, Radio Mayo, el 102.8 de la FM para Zaragoza. Un abrazo y muchas gracias.
3: Muchas gracias a ti.
0: Bueno, continuamos con la sección de Idoia Hernández sobre Peter Pan, que os va a encantar, y acabaremos ya con la entrevista a Ulises Bertolo en la sección Yo vine a hablar de mi libro. Muchas gracias a estos 5 autores y compañeros. Éramos más de Octubre Negro, pero cuestiones de tiempo de no encontrarnos. Solamente pude grabar con estos 5. Me hubiera gustado mucho más, pero tampoco podemos alargar el programa. Así que nada, que lo dicho, tendréis enlaces, ¿vale?, para contactar con ellos y estos estupendos libros. Continuamos La cara oculta del Cierzo.

0: bueno, os puedo contar del festival que lo más cinematográfico seguramente fue una ceremonia de una hermandad secreta, que fue tan secreta que no nos enteramos Tito y yo de lugar y llegamos tarde, pero fue una ceremonia auténtica con capas que luego os contaré. Y porque pasamos a escuchar a nuestra colaboradora Idoia Hernández.
1: No lo sentiste. Qué strano. Sí, qué tío. È il primo allarme. Poi dopo arrivo io. Non voglio alcun vantaggio, ma non è per coraggio.
2: Vamos alla sezione di cine.
1: Mi diverte.
2: Como siempre, nuestra colaboradora estrella, que digo yo, Idoia Hernández,
1: sí, provo gusto.
2: Nos ha hecho un reportaje muy bueno sobre Peter Pan. Peter Pan está relacionado con un montón de cosas, ¿no? Y ella nos lo va a desmenuzar. Comentando sobre Idoia, pues diría que, bueno, aparte de ser una ejecutiva, una empresa internacional, ¿no? Una multinacional.
1: Correcto.
2: Es creadora de contenidos y en Cultura Sin Par.
1: Tienes
2: varias secciones, hace una muy bonita donde nos trae una canción con un vídeo con letra en castellano y tenemos que sacar un mini relato de estos de 25 palabras y es un ejercicio muy bueno. Ahora tiene otra sección que es
1: Vida, una
2: series inolvidables de la televisión y nos hace volver a cuando estábamos ahí desde la televisión en blanco y negro a las más actuales y nos descubre y nos hace su valoración. Ya lo veis, estamos escuchando Rock Cocodrilo.
1: Son serie, voy.
2: Cocodrilo que lleva oculto dentro de su tripa un reloj. Y vamos a ver qué nos cuenta de todo esto. Y doy ya el placer.
1: Voy, no me abandonaste, Mari. Voy, no me
3: queridísimos oyentes, la verdad que estoy encantada de volver a compartir con vosotros estos momentos maravillosos, la verdad, ¿no? Gracias a la generosidad y genialidad de Óscar Brit, que en esta ocasión me decía, hoy ya podíamos hablar de la figura de Peter Pan, ¿no? Y su trascendencia en el cine. Me parece una idea magnífica, que es un tema apasionante, ¿no? Que tuvo comienzo en 1953, sin duda con el clásico de Walt Disney, ese largometraje animado, ¿no? Que sin duda, no sé si estaréis de acuerdo conmigo, pero cimentó esa imagen visual y ese imaginario colectivo del personaje, porque no hay que olvidar que en la obra de teatro que creó J.M. Barrie, en la cual está basada Peter Pan, pues el personaje no vestía de verde, vestía de color caoba y con hojas, ¿no? Entonces, sin embargo, Walt Disney creó esa imagen y no podemos separar a Peter Pan del color verde. Es muy curioso saber que Walt Disney, cuando él era niño, ¿no?, pues participó en una obra de teatro escolar en la que tuvo pues una oportunidad de interpretar el papel protagonista de Peter Pan, ¿no? Se dice que ese momento sin duda marcó esa profunda fascinación por el personaje y por su historia. Y aparte del clásico de Disney, pues bueno, quería compartir con vosotros algunas anécdotas de algunas películas posteriores, ¿no? Sin duda, pues una de mis favoritas es la de 1991, Hook, dirigida por nada más y nada menos que el mago del cine, ¿no? Steven Spielberg. Esta película sin duda fue un taquillazo, ¿no? Porque no sé si recordaréis, pero reimaginaba la historia tradicional de Peter Pan, mostrando a un Peter Pan que había crecido, ¿no? Y que había olvidado esos días en el país de nunca jamás, debiendo regresar para salvar a sus hijos, ¿no? Y la película pues tiene muchas anécdotas del rodaje, pero mira, una de ellas es sin duda que la gran actriz Maggie Smith, una gran actriz, pues interpretó a la abuela de Wendy, ¿no? En la película el personaje tenía supuestamente 92 años, pero sin embargo en la vida real pues la actriz tan solo tenía 56 años, o sea que imaginad pues todo ese proceso complejo de maquillaje para lograr una apariencia completa, ¿no?, de anciana. Es también súper curioso saber el origen, el meollo del guión de la película, que cambiaba y transformaba la historia original. Tuvo que ver con el hijo del guionista, ¿no?, de James V. Hart, porque una noche su hijo pues no quería irse a dormir, ¿no?, y le preguntó a su padre algo así como: papá, ¿qué pasaría si Peter Pan hubiera crecido?, ¿no? Y en eso se basa la película, precisamente. En la película también aparecían varias estrellas, ¿no?, que si volvéis a visionar la película, bueno, pues es a reconocer a un Phil Collins, nada más y nada menos, como el inspector de policía. O imaginad a George Lucas y Carrie Fisher como una pareja que se besaba en un puente, ¿no? Y también otra figura clave en la película pues era Dustin Hoffman, ¿no?, que interpretaba a Hook, que se involucró pues un montón en el proyecto, ¿no?, porque tres de sus hijos participaron en el rodaje. Uno de los hijos era el joven Peter Pan en la escena teatral, otro interpretaba a Jane en la misma obra, y el tercer hijo pues como un jugador en un partido de béisbol, ¿no? Una de las anécdotas así más conocidas también del rodaje de la película es sin duda la malísima relación entre el director Spielberg y Julia Roberts, que interpretaba a Campanilla, ¿no? Su relación fue complicada sin duda en el set de rodaje, hasta tal punto que a Julia Roberts le pusieron un apodo bastante irónico, que era Campanilla del Infierno, ¿no? Bueno, esta anécdota tiene su gracia, la verdad, o a mí por lo menos me lo parece, ¿no? Y bueno, este taquillazo, sin embargo, tiene también otra anécdota muy curiosa, que es que a Spielberg realmente no le gustó el resultado final, ¿no?, en la película. Sin embargo, cuando falleció tristemente Robin Williams, pues el director cambiaría de opinión, ¿no? Confesaría que estaba muy contento de haber rodado esta película, porque sin duda, gracias a ella, pues conoció a Robin Williams y se hicieron grandes amigos. Y esta es una anécdota que a mí me emociona, ¿no?, y me parece súper entrañable del cine, ¿no?, que al final mezcla lo laboral y lo humano, ¿no? Y hay otra película también preciosa del año 2003 que se llamaba Peter Pan, la gran aventura. Esta versión sin duda pues fue muy aclamada pues sobre todo por la fidelidad al espíritu original de la obra, ¿no?, y sobre todo también por un impresionante despliegue visual. En esta película Peter Pan era interpretado por el actor Jeremy Sumpter, ¿no?, que durante todo el rodaje, imaginad, creció 20 centímetros, pasando de 1,52 a 1,72, y debido a ese estirón pues la ventana de la guardería de los Darling tuvo que ser reconstruida 4 veces, porque el actor no dejaba de golpearse la cabeza una y otra vez al entrar y salir. Además se cuenta, ¿no?, que el actor Jeremy pues también tuvo que entrenar durante 7 meses con un arnés para perfeccionar todos esos movimientos y controlar su cuerpo en el aire, ¿no?, antes de empezar a rodar todas las escenas del vuelo de Peter Pan. Inicialmente también se había planteado que Campanilla pues iba a ser creada completamente por el ordenador, pero se hizo una prueba, ¿no?, a la actriz Ludivine Sagnier, y bueno, pues les sorprendió muchísimo la fuerza expresiva de esta actriz, que finalmente pues fue quien interpretó a Campanilla en esta gran versión, ¿no? Y aunque esta versión dirigida por J.P. Hogan es pues muy querida por el público y a mí personalmente me gusta mucho también, pues irónicamente, algo que me cuesta un poquito entender, ¿no?, pues fue todo un fracaso, ¿no?, en taquilla y supuso pues una pérdida para los estudios. Es una de esas ironías de la vida, ¿no? Si damos un salto en el tiempo, queridos oyentes, pues también nos encontramos en el año 2023, bastante próximo ahora, la actualidad, otra nueva versión, ¿no?, de la figura de Peter Pan, que se llamaba Peter Pan y Wendy. Y bueno, pues es la adaptación más moderna, ¿no?, de Disney, que sin duda pues modernizaba pues la historia clásica, ¿no?, dirigida por David Lowery. Y Hook era interpretado por Jude Law, y se cuenta que asustaba muchísimo a los niños durante todo el rodaje con su caracterización de Hook. Y al final del rodaje, pues el último día les invitó a todos, les regaló a todos helado para compensar esos sustos que les había dado. Y bueno, a mí me parece también súper interesante, ¿no?, que en esta versión, a diferencia sin duda de otras versiones, pues la película ahondaba en cuál era el motivo por el cual Garfio y Peter Pan se odiaban, ¿no? Todo tenía que ver con el pasado, ¿no?, porque se revelaba que Garfio había sido el mejor amigo de Peter Pan y también el primer niño perdido, ¿no? Y esta visión pues fue una novedad, ¿no?, respecto a las anteriores versiones. Y si algo me gustaba a mí de esta versión, como decía antes, pues era la fidelidad a la obra clásica, ¿no? Porque en esta película se respetó una frase que era icónica en la obra de J.M. Barrie, ¿no?, que era la famosísima frase: morir sería una aventura tremendamente grande, ¿no? Se respetó y fue una cita directa de la obra, ¿no? Yo creo que esto fue súper acertado. Esta película se estrenaría en el 70 aniversario, ¿no?, del clásico animado original de Disney de 1953. Pero la figura de Peter Pan tampoco se puede olvidar que está unida al síndrome de Peter Pan, ¿no? Que ese es el síndrome emocional de las personas que no son capaces de aceptar las responsabilidades y a las que les cuesta enormemente madurar. Y el cine también ha tratado muchísimo ese tema del síndrome de Peter Pan, que está completamente unido al personaje, ¿no? Vamos a recordar dos películas, ¿verdad?, ya más modernas, que tienen que ver con el síndrome de Peter Pan. La primera de ellas es una película que a mí me encanta, que se llama Descubriendo Nunca Jamás, del año 2004, ¿no?, que mostraba al autor J.M. Barrie, al creador de Peter Pan, interpretado por Johnny Depp, en esa lucha personal, ¿no?, para mantener viva la fantasía frente a las presiones del mundo moderno. Esta película, aunque es preciosa, la verdad que estuvo a punto de no realizarse, porque más de 50 directores rechazaron el proyecto antes de que Mark Foster aceptara dirigirla. Es súper curioso que inicialmente se pensaba que el personaje iba a ser interpretado por Jim Carrey, pero finalmente pues Johnny Depp interpretó a J.M. Barrie y tuvo que adoptar pues ese acento escocés que a veces nos cuesta tanto entender, ¿verdad?, para dar vida a J.M. Barrie, un papel que también le dio muchísimo lucimiento en la adaptación del personaje en el teatro musical, ¿no? Y en cuanto a esta película, bueno, pues también es muy curioso saber que el director, ¿verdad?, de la película hizo un breve cameo, ¿no?, en la pantalla, y que en un momento de la película pues aparecía, ¿no?, como uno de los trabajadores del teatro durante la escena en la que J.M. Barrie pues visitaba la sala del vestuario. La verdad que hay otra película también súper curiosa que os recomiendo que veáis, que se llama pues Baja de Paternidad, del año 2025, muy reciente, muy cercana a nosotros, ¿no? Y en esta historia dramática pues se narraba esta inmadurez de un padre que no asumía sus responsabilidades, lo cual obligaba a su hija a madurar antes de tiempo, ¿no? Fue muy curioso que el protagonista, que hacía de padre, Luca Marinelli, pues era pareja de la directora, Alisa Jan, de la actriz, ¿no?, en su ópera prima. Y bueno, pues el actor sin duda declaró que había sido complicado rodar a las órdenes de su pareja, ¿no?, pues porque no había un lugar donde esconderse, ya que su pareja le conocía profundamente. No me gustaría estar en su pellejo. Y bueno, para interpretar a Leo, la hija, ¿verdad?, del padre, pues se tardaron meses, ¿no?, en conseguir a la actriz, ¿no? Finalmente se seleccionó a Julie Gravenheritz, que tuvo muchísimo éxito, una intérprete que no había tenido ninguna experiencia previa, pero cuya fisicidad se encajaba con esa visión cruda que buscaba la directora, porque la película destacaba, ¿no?, por ser una colaboración entre Italia y Alemania, ¿no?, fusionando por un lado los idílicos paisajes de Italia y luego también ese trasfondo emocional germano, ¿no? La directora sin duda pues se apoyó muchísimo en las expresiones físicas de los personajes, en sus miradas, ¿no?, evitando en cierto modo también un exceso de diálogos, ¿no?, para que el espectador pues sintiese sin duda la rabia y la tensión contenida entre un padre inmaduro y una hija.

0: a madurar, porque desde luego este paso de la infancia o de la adolescencia a la madurez, para algunas personas puede ser un auténtico trauma, ¿no? La obra de J.M. Barrie, pues sin duda ha permitido a un montón de grandes directores reinterpretar la historia original de J.M. Barrie, adaptándola a distintas épocas, ¿no? Pero manteniendo siempre vivo y siempre vigente al personaje. Bueno, espero que hayáis disfrutado tantísimo como yo, que ha sido un auténtico placer, como siempre. Os mando un gran abrazo y un hasta pronto.
1: Bueno, Idoia, muchísimas gracias. Acabamos la tercera temporada, pero con muchas ganas de llegar en septiembre y volver a tocar temas desde nuestra ilusión, porque no somos intrusistas en la radio, pero sí aficionados, ¿verdad? Oye, ¿y de dónde te viene tanta afición al cine y sobre todo a esa sección tan buena que tienes en Cultura Sin Par sobre series que nos dejas con la boca abierta muchas veces?
2: Pues muchísimas gracias, Óscar, por hacerme una pregunta tan interesante, ¿no? Y desde mi humilde punto de vista tan profunda. La verdad que yo creo que casi todo en las personas empieza en la infancia, ¿no? Y si yo asocio mi infancia, que yo vivía en Pamplona cuando era niña, pues recuerdo esos momentos en los que yo con mi padre y mis hermanos íbamos al cine con mis primos, ¿no? Navarros, por ejemplo, a ver Bambi o Marcelino, Pan y Vino. Tengo esos recuerdos grabados en la memoria a fuego, ¿no? Y realmente mi padre ha sido siempre un gran cinéfilo y yo creo que los hijos muchas veces consciente o inconscientemente pues imitamos a los padres, ¿no? Cuando es algo que nos llena es maravilloso imitarles, ¿no? Y realmente yo siempre he tenido esta afición por el cine desde niña. Ahora, fijaos, todavía voy a ver a mi padre que tiene 84 años. A veces está él viendo una película en la televisión y bueno, pues él me pregunta qué opino yo. Seguimos haciendo listas de nuestros top 10, nuestros top 20, de nuestras películas favoritas de la historia del cine, que yo creo que es un ejercicio maravilloso para compartir con los demás. ¿Por qué? Porque muchas veces coincides, pero otras veces no coincides. Realmente es algo bastante subjetivo en algunos casos, pero realmente es un motivo de encuentro, de diálogo, de debate, ¿verdad? Y bueno, solo decir que aparte de esa afición que yo creo que me viene de mi padre, ¿no? Pues realmente yo creo que en mi generación, que yo soy del año 1972, sin duda pues fuimos unos privilegiados porque todos veíamos las mismas cadenas, ¿no? La 1, la 2. Acordaos de esas películas del sábado por la tarde, ¿no? De la sesión de sábado tarde. Esas películas de Tarzán, de Esther Williams, La Sirena de Hollywood, La Clave. Realmente la televisión era un pegamento, un motivo, ¿no?, de compartir y de unir a distintas generaciones. Veíamos juntos la televisión, abuelos, padres, nietos. Sin embargo, hoy en día, pues no es así. Con tantas plataformas como HBO, Netflix, Amazon Prime, hay personas que pueden permitirse el pagar una afición y poder acceder a determinadas películas o series, pero hay otras personas, ¿verdad?, que no son tan privilegiadas porque el mundo está bastante mal repartido y realmente no pueden acceder a esas películas ni a esas series. Y ya no es un motivo de debate y de unión entre las personas.
1: Bueno, aparte de cinéfila, también eres una gran aficionada a la música. Y es que te gusta, yo sé que desde lo más clásico, al pop, al rock, al blues, y esa otra sección.

0: que nos haces, que nos traes siempre canciones con una letra que podría ser, bueno, son siempre, son letras que no te dejan indiferente, y donde sacamos 25, un mini relato de 25 palabras. Cuéntanos un poco cómo se te ocurrió la música. Y buscar en esa letra algo interior para estos relatos que os digo a todos, tenéis que buscar porque son estupendos.
1: Es Oscar, ¿no? Por preguntarme, pues, por una gran afición que tengo, que es la música. Y todo, la verdad, que procede de un accidente que tuve de niña, ¿no? Porque en el fondo mis padres querían que yo fuese a ballet en el conservatorio. Yo de la prueba me caí. Y entonces, bueno, no me cogieron a ballet, pero sí me apuntaron a solfeo. Luego estudié guitarra hasta quinto de guitarra clásica, estudié 2 años de coro y siempre, pues a lo largo de mi vida, la verdad que he estado cantando en varios coros, ¿no? Con lo cual puedo decir, sin dudarlo, que la música me constituye, ¿no? Y que ha cambiado mi manera de ver la vida y la visión que tengo del mundo. Entonces, bueno, agradecer también muchísimo a Miguel Alcaide que, sabiendo esa pasión que tengo por la música, confiase en mí para esta sección, ¿no? De los jueves 25, que pues quien le apetece escribe un micro relato de 25 palabras después de haber escuchado una canción. Y efectivamente, como bien decías, todo está pensado, o más que pensado, sentido. Porque realmente yo elijo la canción en función de mis experiencias vitales esa semana y de lo que observo a mi alrededor con una especie de radar, ¿no? Y puedo decir que ha habido momentos en los que, por ejemplo, he elegido una canción, como la canción The Weight de Van, una banda maravillosa, pues debido a una situación personal vivida, ¿no? Como que un conocido pues había perdido a su pareja de manera repentina. Y la canción venía más o menos a decir que los demás pueden entender o no una relación, pero lo importante es sentirla. Entonces, bueno, lo bueno de la música, que es una herramienta de cambio, porque nos transforma a nosotros por dentro, ¿verdad? Cada individuo, y luego los demás como individuos podemos colaborar, podemos unirnos, dar pequeños pasos y cambiar el mundo, ¿verdad? Entonces, bueno, solo agradeceros muchísimo la participación también en esta sección. A mí me está llenando, me está transformando y realmente, pues eso, espero que sigáis participando. Os mando un abrazo gigante. Nos vamos a escuchar muy prontito en septiembre. Y bueno, muchísimos besos y un hasta pronto.
0: Bueno, después de esta estupenda sección de cine sobre Peter Pan, estoy seguro de que Idoya, que os ha dejado con ganas de ver todas estas películas sobre la obra de Peter Pan. Y bueno, los que si has tenido la oportunidad de asistir al teatro, a ver la obra, pues enhorabuena. Y ahora pasamos a nuestra sección favorita para finalizar el programa, este último programa de La cara oculta del Cierzo, vuestro programa de cine, música y literatura. Despedimos la temporada con un programa de lujo sobre el Festival Lloret Negro y con unos invitados de lujo. Como os dije, Ulises Bertolo, lo conocí en el festival, es un tío de que desprende mucho carisma, nada más verlo. Cuando lo vi ahí en el escenario, sentado junto a cuatro escritoras, dije, este tío tiene lo que hay que tener. Pero bueno, eran las cuatro, Carmen Robles, Vanessa Monzor, Marta Robles, Vanessa Monzor, Carmen Posadas y Angélica Feiser, eran también encantadoras. No encantadoras de serpientes, solo encantadoras. ¿Qué os puedo contar de Ulises? Pues es un madrileño, escritor, abogado, profesor de Derecho Español y afincado en Santiago de Compostela. Es autor de novela de suspense y thriller como La sustancia invisible de los cielos, La dama del norte y su última obra, la que está ahora en promoción, Exitus. Sobre sus obras os podría decir que se caracteriza por que combina la intriga con hechos reales y una profunda reflexión sobre la condición humana y la corrupción. De Exitus nos va a hablar él, pero os quiero leer algo de que dice en la contraportada. Exitus, la nueva novela de Ulises Bertolo, es una historia de venganza ambientada en las calles de Madrid, pero enraizada en religiones y guerras remotas. Un thriller original, completamente impredecible, que nos enseña que ángeles y demonios, el bien y el mal más puro, habitan entre nosotros. Y son las dos caras de la misma moneda. La muerte nunca es el final.

Bueno, lo primero, muchas gracias, Ulises. Es todo un placer el tenerte en la cara oculta del Cierzo. Y como primera pregunta, te diría, después de tantas entrevistas sobre Exitus, ¿hay alguna pregunta que siempre hayas echado de menos y hayas pensado, joder, cómo no me han preguntado esto?

0: Hola, soy Ulises Bertolo. Un fuerte abrazo para todos los oyentes de La Cara Oculta del Cierzo. Pues sí, y me sorprende que no me la hayan hecho todavía esta pregunta. Todo el mundo quiere saber quién es el asesino, cuánto hay de autobiográfico, por ejemplo, o de dónde salió la historia, pero casi nadie me ha preguntado por qué necesitaba escribir esta novela Exitus, ¿no? Y creo que esa es la pregunta verdaderamente importante, porque esa novela, bueno, nació en un momento difícil, donde había perdido una persona importante en mi vida, y eso pues me hizo casi entrar en un diálogo, ¿no?, con la muerte a través de esta novela, preguntándome además, ¿no?, desde el punto de vista de la ficción que uno va construyendo, esto de si el bien y el mal existen como compartimentos estancos o si, llegado un momento, eso es una cuestión de prioridades, ¿no? Es decir, ¿qué ocurre cuando una determinada persona es llevada a un extremo, es llevada a un límite, ¿no? Ahí es donde todos pensamos hasta ese momento que sabemos quiénes somos, pero ¿qué pasa si la vida nos arrebata aquello que realmente nos define? Entonces, Exitus es ese instante, en el momento en el que puedes llegar a descubrir que quizás el mayor peligro no está delante de ti, sino dentro, ¿no?
1: Cuéntanos, Ulises, ¿qué es lo que más te atrae de la novela negra? En festivales como este de Lloret Negre encontramos un gran nivel de escritores. ¿Pero crees que, a pesar de ello, el género sigue sin estar suficientemente valorado? ¿O que no se le reconoce como una literatura seria?
0: Creo que todavía quizás arrastramos un pequeño cierto prejuicio. Si una novela hace pensar, tendemos a llamarla literatura. Si consigue que no puedas dejar de pasar páginas, la llamamos thriller, como si fueran cosas incompatibles. La historia de la literatura nos ha demostrado que no. Dostoyevsky escribía sobre asesinatos, Shakespeare llenó sus obras de crímenes, En nombre de la rosa, una investigación criminal, ¿no? Es decir, la novela negra tiene una extraordinaria ventaja, que el lector entra en un crimen, empieza pues, digamos, a disfrutar, a tener sensaciones, a sentirse apegado a lo que va ocurriendo, ¿no?, en el paso de las páginas, pero casi empieza también al mismo tiempo a reflexionar sobre la culpa, la justicia, el miedo, la condición humana. ¿Cómo no va a ser literatura y no tener el valor suficiente? Bueno, aparte que yo cada día soy menos creyente en los géneros estancos, ¿no? A mí, por ejemplo, me gusta decir que utilizo el thriller como otro se puede utilizar un caballo de Troya. El lector entra buscando un asesinato y al final casi sale cuestionándose a sí mismo.
1: Tu personaje, Elia, tiene una personalidad muy, muy fuerte y marcada. ¿Querías reflejar esa lucha entre la parte racional y la parte más instintiva del animal, del ser humano?
0: Absolutamente, sí, absolutamente. Desconfío bastante de las personas que dicen actuar siempre de una manera racional. Me parece absolutamente imposible. Por lo menos yo siempre entiendo que dentro de cualquier decisión, de cualquier elección, hay una parte y una dosis de instinto importante, ¿no? Todos somos más instintivos muchas veces de lo que solemos reconocer. La razón a veces, incluso en esa toma de decisiones, llega minutos después y pensamos que la hemos tomado basándonos en la razón y a lo mejor ha salido de las propias tripas. Y efectivamente Elia, la protagonista, representa esa batalla, la lucha entre lo que creemos que deberíamos hacer y aquello que una parte mucho más antigua, visceral, de nosotros nos empuja realmente a hacer, ¿no? Es que la evolución nos ha enseñado pues a una convivencia social, ¿no?, a soportarnos viviendo en sociedad. Pero es que la supervivencia sigue siendo una cosa muy cercana, sigue viviendo muy cerca de nosotros, y cuando se activa surge lo que llevamos dentro.
1: Hoy he leído una frase tuya que dice, me ha llamado la atención. Dice, todo abogado lleva dentro un escritor. ¿Crees que le podríamos dar la vuelta a esa frase y decir, todo escritor lleva dentro un abogado dispuesto a defender una causa justa o injusta? mediante sus novelas o la literatura.
0: Sí. Es una buena pregunta. Esta reflexión es interesante. Hay una gran diferencia entre ser abogado y ser escritor, y es la prueba. Un escritor tiene que ser verosímil, pero no tiene que ser, o sonar verosímil, pero no tiene que ser verídico. Sin embargo, un abogado necesariamente, para poder convencer, para poder seducir a un juez, tiene que probar. Solamente vale la verdad judicial, la verdad que uno imagina, la verdad que uno sostiene, pero que no es capaz de rearmar con pruebas objetivas, no es una prueba, una verdad que se pueda sostener en un estrado. Sin embargo, cuando uno es escritor, tiene un pasaporte a la inmunidad, porque uno puede, no tiene ya que convencer a un juez, sino que trata de seducir a miles de personas contando una historia que suene verosímil, no necesariamente verdadera. Por lo tanto, yo no tengo que enseñar mis cartas, no tengo que enseñar mis pruebas. Es decir, toda novela es una defensa apasionada de una idea, aunque el propio autor no sea plenamente dueño de la verdad. Y yo, como abogado, sí que lo que he llegado a aprender con esa verdad judicial es que casi toda conducta humana tiene una explicación. Como escritor descubrí algo todavía, bueno, pues que me lleva un poquito más lejos, ¿no? Que comprender no significa justificar. Y eso está muy presente en Exitus. Yo lo que quiero es que el lector comprenda, aunque no justifique, lo que ocurre, las acciones de los personajes principales de esta novela, porque eso no nos convierte en cómplices, ¿eh? Como sería en el caso, por ejemplo, de un juicio, sino sencillamente nos hace humanos.
1: Continuamos con La cara oculta del Cierzo, la despedida de la tercera temporada. En septiembre volveremos.

0: Estamos escuchando a Led Zeppelin, el disco Coda. Esta canción de lo último que grabó Bonzo, el batería. No sé por qué me ha venido a la cabeza. Antes de preguntarle a Ulises Bertolo, quería preguntar, ¿en tu relación en el Festival Negro? Con todos ha sido muy, muy cercana, ¿no? Estábamos muchos escritores noveles, algunos que hemos sacado la primera novela o mucha gente que estaba con esa intención. Y te queríamos preguntar, siempre se dice que la realidad supera la ficción. En tu carrera como abogado, ¿te ha llegado a pasar que sintieras... joder, esto es tan fuerte que es que no lo puedo escribir ni siquiera en una novela?
1: Pues varias veces, y siempre por el mismo motivo, fíjate. Pero no creo que nadie me creyese, porque la realidad, el problema es que no tiene obligación de ser verosímil. La ficción sí. O sea, yo he participado en procesos y conocido historias que si las escribiese exactamente como ocurrieron, el lector diría, esto es imposible. Y tendría razón. Por eso muchas veces digo que la realidad es mucho más imaginativa que cualquier novelista. Esto es así.
0: Bueno, como a Carmen, voy a hacerte un juego, ¿no? Es un pequeño juego de memoria. En el caso de Carmen era que nos dijera de qué novela era, ¿no? Creo que le leía, pero a ti lo que te propongo es a ver si me sabes decir qué personaje dice este párrafo. Y dice el párrafo: los españoles han regresado de la misión, han matado a 10 miembros del Estado Islámico y han logrado liberar a 20 chicas de un harén. Acaban de llegar. ¿Quién lo dice?
1: Uf, pues me has pillado, ¿eh? Me has pillado. A ver, creo recordar que es Marcus. Si no me falla la memoria, aparece en torno a la vida del protagonista. Pero te voy a confesar una cosa. Esta frase está justo antes de uno de esos pasajes especialmente violentos de la novela. Y quizás mi cerebro, por pura salud mental, ha decidido guardarlo en una carpeta a la procura de no volver sobre ese recuerdo demasiado, ¿no? Los escritores tenemos, yo creo, una memoria muy curiosa. A veces olvidamos las frases exactas que escribimos. A mí me suele ocurrir, no solamente a mí, lo he hablado con muchos compañeros, pero recordamos perfectamente cómo un personaje se movía o desenvolvía cuando las decía. O sea, más que la literalidad, recordamos ese estado emocional que provoca esa expresión, ¿no? De la rabia, de la emoción o de los sentimientos que lleva el personaje encima.

0: Mientras os veía en el escenario el otro día, junto a Carmen, bueno, Marta y Vanessa y Anya Klim, me vino a la cabeza lo de Peter Pan, ¿no? Ese personaje que se negaba a crecer, bueno, todos esos personajes. Pensé que quizás a los escritores les ocurre algo parecido, nos ocurre. El intento de mantenerse joven, y por eso se siguen creando esos personajes, porque nunca dejas de, o sea, el escritor nunca dejas de imaginar, se cuestiona todo y así conserva cierta rebeldía.
1: Me encanta la reflexión, porque siempre he pensado que los escritores tenemos un privilegio, tenemos muchas servidumbres, pero bueno, pues como cualquier oficio, pero también un privilegio enorme, que nos permiten envejecer sin dejar de jugar, porque en definitiva es lo que haces, estás componiendo puzzles, estás componiendo historias, estás ordenando la mente de gente, ¿no? Construyendo caracteres, construyendo personalidades, construyendo acciones, desencuentros. Cada novela te obliga realmente a volver por el factor temporal a tener 20 años, luego 50, luego 12, después de pensar como asesino, como una víctima, como un niño, como una anciana. De hecho, siempre recuerdo que a mí uno de los temas que más me costó fue ponerme en la cabeza de una niña en mi anterior novela, La Dama del Norte. Fue un tema y un trabajo y un esfuerzo enorme, y eso de alguna manera te lleva a dialogar con el niño que aún llevas dentro, ¿no? Tiene mucho que ver la juventud con la incomodidad más que con la edad, ¿no? Y el día que un escritor deja de hacerse preguntas incómodas, pues yo creo que empieza a escribir libros cómodos y por lo tanto envejece.
0: Bueno, muchísimas gracias, Ulises, todo un placer y un lujazo tenerte, igual que a Carmen. Y para despedirnos, cuéntanos, ¿cuándo vamos a poder disfrutar de una nueva publicación tuya? ¿Puedes adelantarnos en qué estás trabajando? ¿O todavía es todo un secreto? Bueno, muchas gracias y hasta pronto. Te queremos desde La Cara Oculta del Cierzo, vuestro programa de cine, música y literatura.
1: Si te lo digo demasiado alto, mi editor me llamará mañana y a lo mejor no de muy buenas maneras, porque la verdad es que los escritores siempre estamos con una contradicción. Estamos presentando una novela y ya estamos pensando o escribiendo la siguiente. Este es el caso, ¿eh? La llevo con éxitos en una promoción muy larga y evidentemente eso ha dado tiempo para pensar, para repensar y para escribir. Pero todavía está en ese momento mágico en el que todavía me pertenece más a mí que al papel, ¿no? Y quiero disfrutar de ese momento, aunque espero que no sea dentro de mucho cuando pueda por fin hacer la parte más importante, que es sacar esa historia de dentro de ti y que esa historia al final forme parte de los lectores. Eso yo creo que es el paso en el que los escritores nos sentimos más contentos, porque dejamos que se vaya la criatura y ya sabemos perfectamente que desde ese momento ya nunca más vuelva a ser nuestra. Muchas gracias, Óscar, muchas gracias a los oyentes de La Cara Oculta del Cierzo y hasta la próxima.

0: bueno, esta es la despedida de la tercera temporada. Seguramente en septiembre estemos en otra emisora. Muchas gracias a Radio Mai por estos años. Aquí está, por estas grandes personas en una radio libre. Y el año que viene, bueno, y la temporada que viene, pues ya se verá. Que siempre nos podéis seguir en nuestro podcast La Cara Oculta del Cierzo, o buscar como Radio Cultura Sigmar. Muchas gracias de nuevo por escucharnos. Y ha sido todo un placer.
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0: Os podéis escribir a radioculturasectar@gmail.com si queréis participar. Vais a tener enlaces a todos los libros y a páginas web en los comentarios de iVoox. Y nada, también muchísimas gracias a los compañeros de Octubre Negro. Ha sido estupendo el tener contacto con escritores como yo, que estamos empezando, y a la vez juntarnos con estos escritores consagrados. La Cara Oculta del Cierzo.

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Vamos a pelearlo y que vamos a defenderlo y que vamos a hacer todo lo posible, que nos vamos a dejar la piel por defenderlo en las calles, por defenderlo en las plazas, en nuestras facultades, en nuestros lugares de trabajo, con nuestra gente, con nuestros compañeros, con los estudiantes, con los trabajadores y con las trabajadoras que están en huelga, con todas y cada una de las personas que no bajan la cabeza ante este futuro de miseria que están sembrando.

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discriminación por la apariencia. Vamos a mirarnos al espejo para cuestionar la mirada de la sociedad sobre nuestros cuerpos. Vivimos en una época profundamente marcada por una tiranía invisible pero feroz. Lookins, en inglés, un sesgo cognitivo y social que consiste en otorgar un trato discriminatorio a las personas basándonos exclusivamente

término fue acuñado en la década de 1970 en Estados Unidos, originalmente vinculado al rechazo hacia las personas con sobrepeso, lo que hoy conocemos como gordofobia. El control de la imagen pública tiene raíces históricas más lejanas. A finales del siglo XIX, ciudades de los Estados Unidos como San Francisco, Chicago o Portland promulgaron las Ugly Laws, o leyes de feos, ordenanzas que prohibían explícitamente a personas con deformidades o desfiguraciones visibles aparecer en público porque resultaban desagradables a la vista. Hoy en día, aunque esas leyes no están vigentes, persisten en un entramado cultural y de mercado que penaliza la fealdad o la vejez, mientras premia de forma desproporcionada los cánones de belleza dominantes.

En España, la desprotección ha sido la norma, aunque ya en 2011 la Ley de Seguridad Alimentaria y Nutrición prohíbe de manera pionera cualquier discriminación, directa o indirecta, por sobrepeso u obesidad en el territorio español. En 2022, la Ley Integral para la Igualdad de Trato no menciona explícitamente el aspecto físico, aunque abre la vía de amparo mediante una cláusula residual que indica que cualquier otra condición o circunstancia personal o social debe tener su protección. A nivel autonómico, una ley catalana de 2020 prohíbe de forma expresa la discriminación por aspecto físico o indumentaria.

pesar de los avances comentados, en el ámbito laboral, los tribunales españoles se enfrentan continuamente a la difícil ponderación entre el derecho a la propia imagen del trabajador y el poder de dirección de las empresas. La imagen de una corporación, bajo la premisa de que sus empleados representan la marca de cara al público, ha servido históricamente para imponer códigos estéticos severos. En Canarias, se declaró nulo el despido de una trabajadora a la que la empresa exigía de forma caprichosa ir maquillada de manera llamativa, determinando que el maquillaje afecta a la imagen más básica de una persona y vulnera su autodeterminación estética. Igualmente, la jurisprudencia española ha sancionado despidos improcedentes de camareras o dependientas motivados por negarse a retirar piercings o por sufrir aumentos de peso, consolidando la premisa de que los gustos subjetivos del empleador no pueden pasar por encima de los derechos fundamentales de sus plantillas.

Y si el mercado laboral ya es un territorio hostil, la era digital ha expandido esta presión hasta límites insospechados. Hoy, los espejos digitales de las redes sociales nos exponen a una supervisibilidad constante que deforma la autopercepción. Bajo la influencia de creadores de contenido que funcionan como escaparates vivientes de marcas comerciales, se promueve una belleza virtual. Rostros idénticos y cuerpos modificados de forma digital mediante filtros se comercializan como si fueran el resultado de la disciplina y el mérito individual. Esta distorsión también ha forzado legislaciones avanzadas. En 2021, el Parlamento de Noruega aprobó obligar a marcas e influencers a etiquetar de manera visible cualquier imagen publicitaria que haya sido retocada o alterada digitalmente, con el fin de combatir la presión social corporal que sufre, especialmente, la juventud. Iniciativas similares se han extendido a países como Francia, el Reino Unido, etc., en un esfuerzo global por desmontar la mentira de la perfección inalcanzable.

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calma absoluta en las calles tras la jornada de huelga. Así lo ha declarado la portavoz del gobierno civil en la...

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Y este es un programa veraniego llamado Escuela de Calor. Si nos habéis escuchado las semanas anteriores, sabréis que cada programa pues hacemos un pequeño especial. Es un programa así temático. Y bueno, hoy lo vamos a dedicar a la música bizarra, las canciones petardas. Pues hoy sonará electroclash, subnopop. En definitiva, canciones para no tomárselas muy en serio.